junto a su Hijo Jesucristo, que día con día intercede por nosotros, ¿verdad? Pues bien, hermanos, esto fue todo por hoy. Pues que Dios y la Santísima Virgen María y toda la corte celestial los acompañe y los bendiga hoy y siempre.

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Amen a sus enemigos, dice el Señor. Hagan el bien a los que los aborrecen. Bendigan a quienes maldicen y oren por quienes los difaman. Hermanos, dichosos aquellos a quienes su Señor al llegar encuentre en vela. Yo les aseguro que se recogerá la túnica, los sentará a su mesa y él mismo les servirá. Por tanto, celebremos en esta acción de gracias la Santa Eucaristía desde la Capilla Jesucristo Rey de la Paz en Zapopan, Jalisco, México. Hoy lunes 15 de junio del 2026, décima primera semana del tiempo ordinario, tiempo de gracia y conversión por el triunfo del Inmaculado Corazón de María y el reinado de Cristo. El amor y el perdón vencen todo odio, rencor y venganza. Jesús en la cruz nos ha dado la mejor muestra de amor y de perdón al perdonar a sus verdugos. Padre, perdónales porque no saben lo que hacen. El acto de perdonar o pedir perdón purifica el alma de quien lo solicita y de quien lo otorga. Cuando el perdón es solicitado a Dios con sincero corazón, se le glorifica. El perdón es un desprenderse de uno mismo para abrirnos a la gracia de Dios, gracia que nos santifica, gracia que nos conduce a la fortaleza y esperanza, gracia que le da un nuevo sentido a nuestra vida y nos conduce a entrar en comunión con nuestro Señor. Damos nuestro agradecimiento a Fray Luis Fernando Paca Santos del Templo San Francisco de Asís en Guadalajara, quien preside nuestra Eucaristía. Esta celebración la ofrecemos por todos nuestros bienhechores, por el personal de María Visión, por ustedes que siguen esta bendita señal y por ustedes que nos acompañan aquí en la capilla. Pedimos por la salud de Ricardo Loreto, Mari Cervantes Godoy, Luis Gutiérrez Santa Cruz, María Olivia Sánchez Sánchez, Antonio Rodríguez Anaya, Lupita Anaya Cruz, Silvia Rodríguez Flores, Guadalupe Delgado y familia, Guadalupe y Jorge Esmilla, Marta y Elsa Escamilla, Elisa Sánchez Abundis y familia, Marta Peralde Aro y familia, Marta Pelayo, Carmen Abundis y familia, Aida Medina López y familia, Felipe de Jesús García Hernández y familia, Luis Arturo Hernández Ruiz, Guadalupe Inés Santiago Juárez, Arturo Hernández Gallegos, Abigail Hernández Ruiz, María Guadalupe Anaya Cruz, María Teresa Anaya Cruz, Irma Leticia Anaya Cruz, Cecilia Anaya Cruz, Francisco Javier Villanueva, Miriam de León, Pablo Cepeda, Leo Carmona, Miguel Ruiz García, Carolina García, María Ingracia Cerros, María de Lourdes Sánchez Gómez, y pedimos por todos nuestros enfermos. Pedimos por las necesidades de la familia María Visión, las familias Valtierra Flores, Sandoval López, Goyas Nava, León Valtierra, Rivera Quesada, López Cervantes, Godínez Padilla, Pérez Charrueco, Rivera Mesa, Aguilera Rivera, Águila Rivera, Escamilla Alanais, Amezcua Ramírez, Curiel González, Carlos Heredia Torres, Claudia Juárez Rodríguez, Ricardo Vilchis y familia, Hermelinda Salinas y familia, Marta Armendariz Rodríguez y familia, Lupita Robles Cárdenas y familia, Eduardo Ramírez Plasencia y familia, Margarita Sánchez Abundis y familia. Pedimos por la comunidad de Cocula, Jalisco, por la paz de México y del mundo. Pedimos por los que cumplen años agradeciendo el don de la vida. Aurora Hernández, Guadalupe Ibarría Briceño, Miriam González Moreno, Luz Esther Cerda Rivera, Ian Santiago Osoyo, María Goretti Rodríguez Zaragoza y Marta Luis. Pedimos por los difuntos Daniela Orozco Martín, Conrado Medina Peña, Josefina Torres Piña, Margarita Noriega Torres, Asunción Godoy, David Cervantes, Antonio López, José Cervantes, Patricia González, Graciela Goyas Nava, Esperanza Quesada Medrano, Antonio Rivera Rivera, María Isabel Nava Camarena, Rogelia Nuño Ortega, Inocencio Ibarra Camacho, Javier Pedro Álvarez Fernández, Esteban Pérez Alegría, Germán Beck Javier, Juan José Osoyo,
Manuela López, Angélica Pimentel Silva, Alejandro Carmona, María del Rocío Gutiérrez, Estela Mejía Hernández, Trinidad López Aceves, José Guadalupe Silva, y pedimos por las almas del purgatorio. Señor Jesús, tu gracia me basta. Nos ponemos de pie.

Jesús dijo a sus discípulos, han oído que se dijo ojo por ojo, diente por diente, pero yo les digo que no hagan resistencia al hombre malo. Si alguno te golpea en la mejilla derecha, preséntale también la izquierda. Al que te quiera demandar en juicio para quitarte la túnica, cédele también el manto. Si alguno te obliga a caminar 1000 pasos en su servicio, camina con él 2000. Al que te pide, dale, y al que quiere que le prestes, no le vuelvas la espalda. Palabra del Señor. Tengan la bondad de tomar asiento un momento, por favor. Hoy la liturgia de la palabra nos presenta dos grandes textos importantes que sin duda nos dejan un aprendizaje muy profundo y que debemos de tomar mucho en consideración. Fíjense que es muy bello que de parte de Dios todos tenemos autoridad, todos, por el solo hecho de ser bautizados, por el solo hecho de ser consagrados, Dios nos ha dado la gracia de tener autoridad, el menor o mayor grado. Los padres tienen autoridad sobre sus hijos. Algunos en el trabajo tendrán alguna responsabilidad mayor, de tal forma que están de alguna manera con autoridad sobre otros que puedan ser sus súbditos. Y así sucesivamente tenemos autoridad. Y esta autoridad debemos de reconocer que proviene propiamente de Dios y no de otro lugar. Es importante poderlo ver. La primera lectura nos presenta justo la historia de un rey que se ha malinterpretado en la circunstancia propia de poder entender la autoridad. Él considera que la autoridad es solamente de él y no voltea a ver a Dios. Su corazón no está puesto en Dios. Su mirada, su mente no están colocadas en el lugar donde tendrían que estar, en Dios. Y habría que tener mucho cuidado, porque en muchas ocasiones cuando nosotros tenemos autoridad, el mayor o el menor grado, esta autoridad siempre que tiene que estar mirando hacia Dios, porque si no nos vamos a equivocar como se equivocó este rey. Él sin duda tenía un palacio grande porque era rey y muy hermoso su palacio, pero no le bastaba. Cuidado con esto. Cuando tenemos autoridad, cuando tenemos poder, a veces no nos basta la autoridad que tenemos. A veces no nos basta el poder que Dios nos ha concedido. Lo podemos ver en el transcurso de la Sagrada Escritura. Por ejemplo, al inicio en el Génesis, se nos narra cómo Adán y Eva tienen a dos de sus hijos, Caín y Abel. Y sin embargo, lo que Caín tenía no le fue suficiente. Inclusive le quita la vida a su propio hermano. ¿Por qué? Porque su corazón no estaba puesto en Dios, porque su mirada no estaba puesta en Dios, porque su mente no estaba puesta en Dios. Esto le sucedió a este rey, su mirada y su corazón, el poder, la autoridad que tenía se estaba rebasando porque no estaba colocada en Dios. Estaba mirando su propio beneficio, estaba mirando su propia autoridad y peor aún, esto se agudiza con la mujer que tiene, una mujer mala, una mujer perversa, una mujer que inclusive no alababa al Dios de Israel, era pagana, tenía dioses paganos. Y entonces le dice, ¿cómo es posible que si tú quieres una propiedad siendo rey tengas que pedirla? Y comete la gran atrocidad que la propia lectura nos narra. Entonces manda una carta sellada como si fuese el rey y manda entonces matar al vecino. Cruel y despiadado, un pecado cruel y despiadado. Mientras que un rey va y se acuesta como en forma de berrinche, como si fuese un niño, se acuesta por no haber conseguido la propiedad que deseaba y entonces la mujer va y mata a este buen hombre, que sin duda no quería despojarse porque era algo significativo, como muchas veces nos pasa a nosotros. Hay cosas que nos regalan personas o seres muy queridos, que es nuestro tesoro más preciado. Así era la casa de este vecino, era lo más preciado que tenía porque era la herencia de sus padres. Pero por no ceder a la herencia, por no ceder a venderla al rey, pierde la vida.
Y aquí entramos en la sintonía propia del Evangelio. El Evangelio, la dinámica de nuestro Señor Jesucristo.

0: Cristo es contraria a nuestra forma de pensar, es totalmente contraria a la dinámica del mundo. Mientras que el mundo te dice, ejerce tus derechos, nunca te dejes. Si alguien te dice algo, tú dile algo más fuerte. Es más, si alguien te groserea, tú groseríale más fuerte. La dinámica de Dios no es esta. La dinámica de Dios siempre es la sencillez, siempre es la humildad, siempre es el abajamiento. Porque un cristiano y un bautizado, entre más sencillo y más abajado sea, más glorifica a Dios. Esto no significa que seamos permisivos, cuidado con esto, porque muchas de las veces malentendemos la palabra de Dios. Dios no nos dice que seamos permisivos, inclusive que no permitamos que abusen de nosotros. No, esta no es la dinámica de Dios. La dinámica de Dios consiste en que verdaderamente demos ejemplo. Grandes personas se han transformado a través de los santos porque con su testimonio de vida como la de Cristo han verdaderamente demostrado el amor. Por eso la ley de Dios es una dinámica profunda del amor. Por amor nosotros podemos soportar muchas cosas. Por amor nosotros, el propio Dios ha entregado su vida para la salvación nuestra por amor. Y en esta dinámica del amor podemos encontrar un sentido profundo al abajamiento, podemos encontrar un sentido profundo a disminuirnos, podemos encontrar un sentido profundo al abajarnos. Este es el sentido concreto. Mientras que el mundo te dice lucha por tus derechos, si alguien te violenta, nunca te dejes. Dios dice no, abájate. En la lectura de hoy del Evangelio dice, si alguien te da una bofetada, pon la otra mejilla. Si alguien te pide el manto, no solamente le des el manto, dale también la túnica. El sentido profundo del abajamiento. ¿Por qué? Porque a través del abajamiento muchos se convierten. Santos tenemos demasiados que justamente han sabido vivir y han sabido proyectar su vida desde el abajamiento. Uno de ellos es San Francisco de Asís. San Francisco de Asís, por ejemplo, se despojó de todo. Era un hombre que venía y que provenía justamente de una situación social alta y sin embargo se abajó y se abrazó con la pobreza, como un signo profundo del Evangelio de nuestro Señor Jesucristo que vino a tocar su corazón, que Él permitió que entrara y se abaja profundamente. Y como Él hay muchos santos que se han abajado, que han entregado lo poco, lo mucho que tienen para verdaderamente servir a Dios. Estimados hermanos, la autoridad que Dios nos ha dado no es justamente para aprovecharnos y abusar de ella. Todo lo contrario, la autoridad que Dios ha depositado en cada uno de nosotros es para el servicio de los demás, es para que con nuestro testimonio podamos servir en sencillez, en abajamiento y en humildad. Y esto lo podemos ver cuando nuestro corazón, cuando nuestra mente, cuando nuestros ojos no voltean a ver a Dios, cometemos atrocidades enormes. Hoy vemos naciones que a nombre de la justicia pelean y luchan y han matado a tantas personas bajo el pretexto de la paz, bajo el pretexto de la equidad, bajo el pretexto inclusive de poder obtener ciertos privilegios personales. Detrás está esto. Cuando no volteamos a ver a Dios, nuestras intenciones son malvadas y perversas. Podemos hacer daño, podemos abajar a los demás, podemos humillar a los demás. El poder, la autoridad que Dios nos ha dado no tiene ninguna razón ni sentido bajo esta circunstancia. El sentido profundo de la autoridad que Dios nos da es para siempre servir y especialmente a los más necesitados. Que desde nuestra forma de vida, estimados hermanos, en las familias se puede ejercer esta autoridad obediente y mirando siempre a Dios de frente, con nuestro corazón predispuesto para verdaderamente servir a Él bajo sus criterios y bajo sus mandatos. Que podamos ser conscientes de esta autoridad que hemos recibido como gracia del bautismo que nos incorpora a su santa iglesia y que nos hace ser hijos muy amados de Dios. Que esta autoridad que Dios nos ha dado, por mínima que sea, siempre sea ejecutada bajo la dinámica del amor de Dios. que el Señor nos conceda esta gracia a todos y a cada uno, y que bajo el misterio de su Evangelio podamos siempre ejercer el amor. Que el Señor nos conceda esta gracia, que así sea. Pónganse, por favor, de pie. Oremos, hermanos, e invoquemos la presencia de nuestro Padre, que nos invita siempre a reconciliar y a poner lo que somos bajo su mesa. A cada petición vamos a decir: Señor, escúchanos. Señor,
1: escúchanos. Pidamos, hermanos, al Señor que su Espíritu ore en nosotros y con nosotros, por la Iglesia, para que el Señor la guarde y salve a su pueblo. Roguemos.
0: Señor, escúchanos.
1: Por los agricultores, para que les dé cosechas abundantes y acompañe a los que están de viaje. Oremos.
0: Señor, escúchanos.
1: Por los agonizantes, para que los visite y los cuide de los que sufren. Roguemos al Señor.
0: Señor, escúchanos.
1: Por todos nosotros, para que nos infunda deseos de vivir santamente y sacie nuestro afán por mejorar. Roguemos al Señor.
0: Señor, escúchanos.
1: Para que Dios nos dé hoy fuerza en nuestro trabajo, dirija nuestro progreso y perfeccione las obras de nuestro día. Roguemos al Señor.
0: Señor, escúchanos. En un momento de silencio, pongan sus intenciones en el altar del Señor. Derrama, Señor, en nuestros corazones el don de la caridad y concédenos los bienes que te hemos pedido para que, viviendo confiados bajo tu protección, te busquemos con todo el corazón y cumplamos fielmente tu voluntad. Por Jesucristo nuestro Señor. Amén. Tengan la bondad de tomar asiento. Presentemos a Dios nuestra vida, nuestro trabajo y también nuestras ofrendas.

0: Oren, hermanos, para que este sacrificio que es mío y también de ustedes sea agradable a Dios Padre Todopoderoso.
1: Su Santa Iglesia.
0: Anhelando estar en paz con todos, te ofrecemos, Señor, este sacrificio por nuestros adversarios y conmemorando la muerte de tu Hijo, por la cual, habiendo nosotros pedido tu amistad, fuimos reconciliados contigo. Por Jesucristo nuestro Señor.
2: Amén.
0: Que el Señor esté con ustedes.
1: Y con tu espíritu.
0: Levantemos el corazón.
1: Lo tenemos levantado hacia el Señor.
0: Demos gracias al Señor nuestro Dios.
1: Es justo y necesario.
0: En verdad es justo y necesario. Es nuestro deber y salvación darte gracias siempre y en todo lugar, Señor Padre Santo, Dios Todopoderoso y Eterno. Pues por medio de tu amado Hijo, no solo eres el creador del género humano, sino también el autor bondadoso de la nueva creación. Por eso, con razón te sirven todas las criaturas, con justicia te alaban todos los redimidos y unánimes te bendicen tus santos. Con ellos también nosotros, unidos a los ángeles, cantamos tu gloria gozosos, diciendo sin cesar.

A ti pues, Padre Omnipotente, te bendecimos por Jesucristo, tu Hijo, que ha venido en tu nombre. Él es la palabra de salvación para los hombres, la mano que tiendes a los pecadores, el camino que nos conduce a tu paz. Cuando nos habíamos apartado de ti por nuestros pecados, Señor, nos reconciliaste contigo para que, convertidos a ti, nos amáramos los unos a los otros por tu Hijo, a quien entregaste a la muerte por nosotros. Y ahora, celebrando la reconciliación que Cristo nos trajo, te suplicamos por la efusión de tu Espíritu, santifiques estos dones para que se conviertan en el cuerpo y la sangre de tu Hijo, que nos mandó celebrar estos misterios, porque Él mismo, cuando iba a entregar su vida por nuestra liberación, sentado a la mesa, tomó pan en sus manos, y dando gracias te bendijo, y lo partió, y lo dio a sus discípulos, diciendo:

Del mismo modo, aquella noche tomó en sus manos el cáliz de la bendición y proclamando tu misericordia, se lo dio a sus discípulos, diciendo:

0: Este es el sacramento de nuestra fe.
1: Anunciamos tu muerte y proclamamos tu resurrección. Ven, Señor Jesús.
0: Así pues, al celebrar el memorial de la muerte y resurrección de tu Hijo, que nos dejó esta prenda de su amor, te ofrecemos lo que tú nos entregaste, el sacrificio de la reconciliación perfecta. Te pedimos humildemente, Padre Santo, que nos aceptes también a nosotros juntamente con tu Hijo, y en este banquete salvífico concédenos el mismo Espíritu, que haga desaparecer toda enemistad entre nosotros, que este Espíritu haga de tu Iglesia signo de unidad e instrumento de tu paz entre los hombres, y nos guarde en comunión con nuestro Papa León XIV y con nuestro Obispo Cardenal José Francisco, con los demás obispos y con todos tu pueblo. Así como nos has congregado ahora en torno a la mesa de tu Hijo, reúnenos con la gloriosa Virgen María, Madre de Dios, con su esposo San José, con los apóstoles y con todos los santos, con nuestros hermanos y con todos los hombres de toda raza y lengua que murieron en tu amistad en el banquete de la unidad eterna, en los cielos y en la tierra nueva, donde brilla la plenitud de tu paz, en Jesucristo, Señor nuestro.

0: Líbranos de todos los males, Señor, y concédenos la paz en nuestros días, para que, ayudados por tu misericordia, vivamos siempre libres de pecado y protegidos de toda perturbación, mientras esperamos la gloriosa venida de nuestro Salvador Jesucristo.
1: Tuyo es el reino, tuyo el poder y la gloria por siempre, Señor.
0: Señor Jesucristo, que dijiste a tus apóstoles: la paz les dejo, mi paz les doy, no tengas en cuenta nuestros pecados, sino la fe de tu iglesia, y conforme a tu palabra, concédele la paz y la unidad. Tú que vives y reinas por los siglos de los siglos.
1: Amén.
0: Que la paz del Señor esté siempre con todos ustedes.
1: Y con tu espíritu.
0: Dense fraternalmente un saludo de paz.

0: Hermanos, hermanas, este es el Cordero de Dios que quita los pecados del mundo. Dichosos los invitados a la cena del Señor.
1: Señor, yo no soy digno de que entres en mi casa, pero una palabra tuya bastará para sanarme.
0: Que el cuerpo y la sangre de Cristo nos guarden para la vida eterna.
1: Amén.
0: El cuerpo y la sangre de Cristo. Amén. El cuerpo y la sangre de Cristo.
1: Altísimo Señor
2: Jesús. Siembro la rosa de la esperanza, rosa que será abono y alimento de excelente calidad, para hacer que germine el rosal de diversas y finas especies. Esta rosa perfumará el jardín de sus corazones, haciendo que de su corazón exhalen suspiros de amor para Jesús. La rosa de la esperanza que es sembrado en sus corazones es vestida de vivos colores, colores que alegran su espíritu, colores que le dan hermosura a su alma, colores que los hacen vistosos para el cielo, pero marchitos para el mundo. No dejen morir en su jardín la rosa de la esperanza, porque si ella muere, mueren ustedes junto a ella. Cultiven esta virtud con la oración, oración que penetrará en su raíz para ser convertida en savia espiritual, que dará vida a esta virtud. No dejen que la rosa de la esperanza sea arrancada de su corazón, porque faltando ella, les faltará el aire, les faltará el oxígeno, les faltará el agua, les faltará el germen de vida, les faltará el germen de eternidad, les faltará el germen de la trascendencia, les faltará el germen de la alegría y les faltará el germen de la voz del consuelo, para darles voz de aliento a corazones compungidos y agobiados.
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0: Ángeles y serafines, ayúdenme a bendecir.
1: A Jesús sacramentado que acabo de recibir.
0: Ángeles y serafines, ayúdenme a bendecir.
1: A Jesús sacramentado que acabo de recibir.
0: Ángeles y serafines, ayúdenme a bendecir.
1: A Jesús sacramentado que acabo de recibir.
0: Bajo tu amparo nos acogemos, Santa Madre de Dios. No desprecies las súplicas que te hacemos en nuestras necesidades. Antes bien, líbranos de todos los peligros, oh Virgen gloriosa y bendita. Ruega por nosotros, Santa Madre de Dios, para que seamos dignos de alcanzar las divinas gracias y promesas de nuestro Señor Jesucristo. Amén. Oremos por nuestros difuntos. Dale, Señor, el descanso eterno. Que el alma de todos los fieles difuntos, por la grande misericordia de Dios, descansen en paz. Que el Señor les conceda la paz y la vida eterna. Pónganse, por favor, de pie. Oremos. Por estos sacramentos de nuestra reconciliación contigo, concédenos, Señor Dios, convivir en paz con todos y convertir en nuestros enemigos en amigos tuyos, y que se reconcilien con nosotros por Jesucristo nuestro Señor.
2: Amén.
0: Que el Señor esté con ustedes.
2: Y con tu espíritu.
0: Que el Señor les bendiga y les guarde.
2: Amén.
0: Les muestre su rostro y tenga misericordia de ustedes.
2: Amén.
0: Les mire benignamente, les conceda su gracia y su paz.
2: Amén.
0: Y la bendición de Dios Todopoderoso, Padre, Hijo y Espíritu Santo, descienda sobre ustedes y permanezca para siempre.
2: Amén.
0: A vivir con alegría lo que aquí hemos celebrado, pueden ir en paz.
1: Demos gracias a Dios.
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amigos, a todos los hermanos que siempre sintonizan el programa. Les estamos saludando desde cabinas centrales de Radio Xaguipac de San Fernando Chiapas para toda nuestra gente bonita que nos ve en diferentes plataformas, sobre todo en nuestro equipo maravilloso de esta gente bonita que transmite el programa, de los amigos de María Visión Radio y allá en Occhuc también con la 94.5. Qué bendición, bendición a amados hermanos y amigos de poder llegar hasta ustedes a través de este medio, ¿verdad? Equipo maravilloso, muchas gracias por transmitir nuestro programa. Pues les saludamos a todos el público de allá de Zapopan, Jalisco, ¿verdad? Que escucha este programa. Qué bendición de veras llegar hasta ustedes. Para toda nuestra parroquia de San Fernando, es a eso de las 7 de la mañana en la Santa Misa, nos decía el Padre Margarito, un saludo para todos nuestra parroquia que es que estaba él saludándolos, dándoles un abrazo fuerte a todos ellos y a tanta gente que nos ve de diferentes maneras. A nuestros amigos de allá el hermano Rosario, el hermano Daniel de Zapata, el hermano Darine Lanza, también que sintonizan el programa, y muchos hermanos más, ¿verdad?, de nuestra parroquia de San Fernando, ya que lo hacemos este trabajo con tanta devoción, para todos. Que la paz del Señor los acompañe en este hermosísimo día, amables amigos, amados hermanos. Iniciamos el programa, nos cubrimos con la sangre de Cristo, en nombre del Padre, del Hijo y del Espíritu Santo. Amén. Que el Señor los bendiga y los proteja. Que el Señor los mire con agrado y los muestre su bondad. Que el Señor nos mire con amor y nos conceda su paz. Porque sabemos, Dios Todopoderoso y Eterno, que no hay nadie como tú, porque tú eres grande, tu nombre es grande y por siempre. Te alabamos y te glorificamos. A ti la gloria. Quédate con nosotros en este programa que sea de bendición para todos. En Jesucristo nuestro Señor. Amén. Pues queridos hermanos, ya comentábamos de que el tiempo se pasa bien rápido. Ya estamos en la tercera semana de Cuaresma. Imagínense ustedes con qué rapidez se nos va el tiempo. Ya tercera semana de Cuaresma que nos indica el tiempo litúrgico, ¿verdad? Y me parece muy maravilloso porque tenemos en la Sagrada Liturgia unas lecturas maravillosísimas, como es el libro del Éxodo, capítulo 20, versículo 1 al 17. Estoy seguro que ustedes ubican estos versículos porque inclusive ya lo hemos estudiado aquí de una manera detenida, por parte, por versículo de estudiamos esto, porque esto para nuestros hermanos que pertenecen a alguna denominación que no son católicos, entonces ellos dicen, yo de hecho escuché eso en una ocasión, que dicen, en esa parte donde habla el libro del Éxodo capítulo 20, los católicos saltan esos 17 versículos porque ellos no cumplen con los mandamientos de la ley de Dios. Y en eso estuvimos explicando ese detalle. Les estábamos hablando, queridos amigos, que estamos en el tiempo de Cuaresma y en este tiempo de Cuaresma, en esta tercera semana,
nos habla pues del Éxodo capítulo.

20, versículo 1 al 17, y hablábamos de que cómo está ahí narrada precisamente los 10 mandamientos, los 10 mandamientos del Antiguo Testamento. Eso es muy importante, ¿verdad? Tener en cuenta los 10 mandamientos del Antiguo Testamento, porque la Santísima Palabra de Dios pues está dividida en dos grandes partes, Antiguo y Nuevo Testamento. Entonces, este mensaje está en el Antiguo Testamento, pero que en el Nuevo Testamento el Señor dice, habla de esta, de estas palabras también. Pero decíamos que lo importante en este tiempo es que sepamos que nosotros no podemos tener a alguien como Dios. O sea, no podemos ser idólatras, ¿verdad? Que tengamos cualquier Dios, solo un Dios, ¿verdad? Eso es importante que todos nosotros sepamos adecuadamente que nosotros los católicos no podemos decir que tenemos o no tenemos otro Dios, ¿verdad? Solamente es nuestro Dios el que merece honra y gloria por siempre, ¿verdad? Y entonces dice aquí pues este versículo, no tendrás otros dioses fuera de mí. Es el libro de el Éxodo capítulo 20 versículo 3. Eso nos pone pues es en la liturgia de la tercera semana, pero también nos pone el Salmo 18, donde dice, tú tienes, Señor, palabra de vida eterna. Tú tienes, Señor, palabras de vida eterna, ¿verdad? Entonces nosotros debemos de saber que solo nos dirigimos a nuestro Dios porque pues solo Él tiene palabra de vida eterna, ¿verdad? Entonces tenemos que trabajar por ese lado, enseñar a nuestros hermanos que muchas veces ellos entienden que nosotros tenemos pues muchos dioses, ¿verdad? Somos pues idólatras. No, esto no es así. A veces no nos damos a entender, no podemos demostrar esto, pero nosotros debemos dar testimonio de esa realidad. Sí. También me gustó mucho también lo que nos narra 1 Corintios capítulo 1 versículo 22 al 23. Nosotros predicamos a un Cristo crucificado. En cuanto para los judíos es una locura, para los paganos es, para los judíos es una locura, también para los paganos, pero para los cristianos es una fuerza de Dios, ¿verdad? Porque ya en todos estos tiempos que reflexionamos, dice, como todos han pecado, están destituidos de la presencia gloriosa de nuestro Dios, ¿verdad? Entonces nosotros debemos saber que el que nos vino a liberar de eso es el Señor Jesús. Nos va a decir Romanos 6:23, la paga del pecado es la muerte. Entonces el Señor Dios Jesucristo nos viene a liberar de esa muerte eterna. Y eso es lo que nosotros los cristianos pues valoramos de manera especial. Y pues cuidar mucho, hemos hablado muchísimo también ya de acerca del respeto que tenemos que tener tanto a nuestro templo material como nuestro templo espiritual, ¿verdad? Dice el Señor Dios en el libro de, en el Evangelio de San Juan, que dice que su casa lo han convertido en un mercado,
su casa, ahí se refería a la casa, al templo material. Pero ¿qué les parece en este tiempo nuestro templo espiritual? ¿De qué está llena nuestra casa, nuestro templo? Y eso es muy necesario, hermanos, que podamos darnos cuenta, como dimos, como estamos hablando pues al inicio, qué cosa es, de qué está lleno nuestro corazón, ¿verdad? Porque empezamos diciendo, no tendrás dioses ajenos fuera de mí, ¿verdad? Y la palabra de Dios dice, que estaba hablando el Señor de Él mismo, ¿verdad? Del templo espiritual. Por eso nosotros tenemos que estar atentos, ¿verdad? De darnos cuenta, hermanos, de que en este tiempo actual ya, en cómo está nuestra casa espiritual. ¿Nos llenamos de Dios o nos llenamos de cosas materiales, verdad? De cosas que pues realmente no nos ayudan en nuestra vida espiritual. Así que pues de esto, de una manera breve, pues siempre le damos un poquito de un poquito de reflexión sobre las lecturas de el sagrado día del Señor, que es el día domingo. En su programa que usted está viendo, es el programa Dime qué sabes de la Biblia. Y en este programa el ideal que tenemos es de que nosotros nos demos cuenta cómo los profetas de una manera predecible, es decir, que nos anuncian pues algo que va a acontecer de alguna forma. El Señor Dios les transmite pues esto y se va cumpliendo. Hace 8 días estábamos hablando precisamente del profeta Jonás, ¿verdad? El profeta Jonás anunció que se iba a ser destruido el lugar de Nínive, ¿verdad? Y entonces esta gente, al recibir este mensaje de destrucción, eso es muy bonito porque ellos escucharon y pusieron en práctica. Ellos empezaron a dijeron, pues es el tiempo de cambiar, y todos trabajaron para ese cambio, esa conversión, decíamos, ¿no? Se vistieron de sayal, ¿verdad? Hicieron ayuno, se pusieron en oración, y entonces el Señor Dios perdonó pues a estas personas. De eso hablábamos el día de hace 8 días, del profeta Jonás. Pero también decíamos cómo al poco tiempo, bueno, ni tan poco tiempo, 200 años más tarde, imagínense, 200 años más tarde, dice que cuando los ninivitas volvieron a su estado de maldad anterior, y esta vez no se convirtieron, Dios los amenazó con su destrucción. Y hay un profeta, ahora cambiamos de profeta y ahora es el profeta Nahum, ¿verdad? Acuérdense que empezamos con el profeta Eliseo, el profeta Elías, el profeta Eliseo, el profeta Abdías en un solo capítulo, ¿verdad? Y luego el profeta Jonás, y hoy les hablamos de el profeta Nahum. Y el profeta Nahum, precisamente su mensaje consistió en eso, en destruir este lugar de pecado, que sería Nínive, la capital de Asiria, ¿verdad? Entonces, dice así, hay un libro del profeta, que es el profeta Nahum,

bien nuestro, ¿verdad? Así que nosotros debemos de entender esta realidad. Dice, nos estamos dejando seducir por la New Age y todos los engaños y patrañas que parecen muy buenos. También hemos hablado precisamente de este movimiento que es pues es satánico, ¿no? La New Age que acepta, dicen los que estudian todo esto, que es una mezcolanza, ¿no? De todo, es decir, en este movimiento New Age se permite de todo. Y ahí podemos hablar de aquel mensaje de que el Señor dijo, no comerás de este árbol, ¿no? Yo simplemente el Señor dijo, no comerás y no se va a comer de ese árbol. Y aquí dicen ellos, no, puedes hacer lo que tú quieras. ¿Quién dijo eso? Dijo el enemigo, dijo el diablo, que Dios reprenda. Dice, vive como quieras, haz lo que quieras. Este movimiento de la New Age es lo que indica, tú puedes ser de esta religión, tú puedes ser de la otra, tú puedes meterte en una secta, tú puedes o no leer la Biblia, tú puedes llegar a tus reuniones o no, tú puedes tener al sol como tu Dios y no pasa nada, porque es un movimiento pues que trata de engañar a las personas que puedes hacer lo que tú quieras. ¿Para qué dice aquí? Que son muchos engaños y patrañas que parecen muy buenos para satisfacer nuestras necesidades, perdón, espirituales e intelectuales y físicas. Optamos por el relativismo moral. ¿Qué significa esto? Es decir, decido lo que es bueno y lo que es malo de acuerdo a mi conciencia, ¿verdad? Puro vivir sin Dios, ¿verdad? Y esa conciencia no sirve ya porque está laxa. Dice una palabra bonita, una palabra laxa, una palabra que significa que ya se cayó en la flojera, que ya no sirve para nada porque está como, imagínense una liga, cuando ya está muy estirada, pues ya está muy aguada, ya no tiene presión. Precisamente así, dice, esa conciencia no sirve porque está laxa, está aguada, ya no sirve, es como una liga que ha perdido su consistencia. Así que mis amados hermanos, imagínense el Señor Dios a través de los santos, profetas, dice ahí Oseas capítulo 4, versículo, ¿cuál es ese? El 6, 4, 6, dice, mi pueblo se pierde por ignorancia. ¿Cuántas enseñanzas nos da Dios a través en la Iglesia Santa Madre Iglesia Católica? De tantas formas, queridos hermanos, nos envía mensajes del Señor. Y ahora sí, como los profetas, ¿no? Que les indicó cómo tendría que hacerse y ellos lo hicieron. Así nosotros tenemos santas, tenemos santos, tenemos ángeles, a la Virgen María, tenemos el Padre, el Hijo y el Espíritu Santo, ¿verdad? Que es nuestro Dios. Y entonces nosotros, como dijera Romanos, ¿verdad? No tenemos disculpas, porque nosotros ya vivimos este momento de plenitud en el Señor. Así que, queridos hermanos, dice, la infidelidad a Dios en nuestros días se parece a los días de Oseas, ¿sí? Pero Oseas dice, mi pueblo se pierde por ignorancia.
Hacemos cada cosa,

0: y decimos es que yo lo hago para Dios, pero dentro de esas cosas que hacemos a veces son cosas incorrectas. Y yo les explicaba anteriormente, les decía, pero si en los documentos de la iglesia que dice que la iglesia existe para evangelizar, o sea que el Señor Dios fundó su iglesia para transmitir la buena noticia de Dios. Por eso es bueno preguntarse de manera personal, nosotros los cristianos católicos, ¿transmitimos esa buena noticia a nuestra gente, a nuestros pueblos, a nuestras culturas, o inventamos cosas y decimos, pues esto, pues así se hacía y así se va a seguir haciendo aquí en la iglesia? No es que así, no vamos a decir que así se hacía, sino cada vez el Señor se hace presente y nos van y vamos aprendiendo muchas cosas, y entonces debemos hacer caso a la voz de Dios. La infidelidad a Dios en nuestros días se parece a los días de Oseas. ¿Estamos siendo fieles a Dios o nos estamos prostituyendo? ¿Podría Oseas mostrarnos su vida conyugal con una prostituta como ejemplo de nuestro comportamiento? Mira hasta dónde nos habla el mensaje divino, pues bastante fuerte, ¿verdad? Pues en este momento vamos a ir a una pausa muy breve. Les invito a que, pues, los que tengamos un tiempecito, meditemos lo que el Señor nos está transmitiendo el día de hoy. Regresamos, hermanos.
1: 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Hija de Dios Padre, Madre de Dios Hijo, Esposa de Dios Espíritu Santo, la siempre Virgen María. Escuchamos al Padre Wilson Sosa hablarnos sobre las alegrías de la Virgen María.
2: Vamos a hablar de las alegrías de la Virgen María. Estando aquí en Medjugorje, desde María Visión, queremos nosotros saludar también a todas las mujeres. Y qué bueno que nosotros saludemos también a la Reina del Cielo, a la Virgen María. Cuando uno habla de las alegrías, uno habla del gozo. Y por eso el ángel del Señor, cuando anunció a la Virgen María, le dice, alégrate, llena de gracia. La alegría es uno de los ingredientes principales y motivadores de nuestra vida. Qué bonito que la Virgen María, cuando le dicen, alégrate, llena de gracia, pues claro, cualquier persona, y más si es una mujer muy joven como la Virgen María, pues queda estupefacta, queda como preguntándose, bueno, ¿y esto qué pasó? Pero el Señor tiene un plan maravilloso con la Virgen María para que sea ella la madre del Hijo de Dios. Y entonces le dice la Virgen María, ¿y cómo será esto? Pues no conozco varón. Y le dice el ángel, no te preocupes. ¿Por qué? Porque el Espíritu Santo vendrá sobre ti. El gran misterio de nuestra iglesia, que es el misterio de la encarnación, acontece gracias a la fuerza del Espíritu Santo. El Espíritu Santo te llenará de su gozo, te llenará de su alegría. Por eso, cuando nosotros hablamos del misterio de la encarnación, decimos que antes que aconteciera en el vientre, el misterio de la encarnación aconteció y ya había nacido en su corazón. Por eso es maravilloso que el misterio maravilloso, sobre todo la encarnación, se da en el corazón de la Virgen María. ¿Y qué quiere la Virgen María de cada uno de nosotros? Pues que dejemos vivir y reinar a Jesús en cada uno de nuestros corazones como lo fue en su corazón. ¿De qué manera? Pues como lo hemos visto a través de esta figura tan maravillosa de la Virgen María, la sencillez, la humildad, la obediencia a su plan maravilloso. La Virgen María que nos colma también de bendiciones a través de nuestra vida. La Virgen María que intercede por nuestros hogares, que intercede por ti. La Virgen María que también tuvo su gozo fundamental en Jesucristo, también quiere que tú te dejes llenar del gozo de Jesucristo para que toda tu vida sea una bendición. Por eso cuando hablamos

0: de las alegrías de la Virgen María, pues tenemos que ver en María esa mujer que fue primeramente alegre por ser llamada a ser la madre del Hijo de Dios. ¿Y qué significa para nosotros ser la madre del Hijo de Dios? Que ella definitivamente con su sí y con decir sí se convierte en aquella discípula primera, porque le dijo sí al ángel, le dijo sí al Señor, le dijo sí a la obra de salvación, y gracias a ese sí, todos nosotros la tenemos como madre del sí, como madre que dice sí, hágase tu voluntad. Yo quiero que se haga lo que tú quieres, no lo que yo quiero. Yo quiero agradarte a ti. Y hoy la Virgen María, en este caminar como primera discípula, en este caminar que nos invita a todos nosotros en el día de hoy, nos invita a que nosotros realmente reconozcamos en su vida de qué manera nosotros tenemos que ser obedientes a su plan maravilloso. Claro, ella fue obediente a lo que el ángel le dijo, fue obediente a lo que el Señor le envía a través del ángel. Fue obediente también a la obra de la salvación. Ella no se quedó con ese regalo guardadito, sino que lo compartió. Es el regalo del don de la vida. Es el regalo de ser la madre del Hijo de Dios. Y ella comparte esa misma gracia a través de la visitación. Cuando la Virgen María visita a su prima, Santa Isabel, lo primero que hace es el encuentro, llenarse del Espíritu Santo. Y dice que inmediatamente saltó en el vientre de Isabel el niño, Juan Bautista, y quedó lleno del Espíritu Santo. Así que uno de los frutos de la alegría que nos da el Señor de ser llamados, como fue a la Virgen María, es la gracia de tener siempre el Espíritu Santo. Que el Espíritu Santo nos ilumine, que el Espíritu Santo nos dé sus gozos, que el Espíritu Santo llene nuestros corazones para que, a ejemplo de María, todos nosotros seamos buenos cristianos, sobre todo en nuestra existencia. Dios te bendiga.
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Pues seguimos, hermanos, en este programa Dime qué sabes de la Biblia, y aquí nos hace una pregunta: ¿no podría Dios hablarnos como habló a Israel por boca de Oseas? Ahora escuchemos el libro de profeta Oseas en su capítulo 4. Dice: escuchen lo que dice Yahvé, Dios de Israel. Yahvé tiene un pleito pendiente con la gente de esta tierra, porque no encuentra en su país ni sinceridad, ni amor, ni conocimiento de Dios. Solo hay juramento en falso y mentiras, asesinatos y robo, adulterio, violencia, crímenes y más crímenes. Mi pueblo languidece por falta de conocimiento. Y como tú te has dejado que se perdiera el conocimiento, yo también haré que pierdas tu sacerdocio. Te has olvidado de la ley. También yo me olvidaré de tus hijos. Todos por igual me han ofendido, pues me han dejado a mí su gloria por ir a unas vergüenzas. Miren, hermanos, qué dice aquí, ¿verdad? Dice: ¿por qué no encuentran a un país ni sinceridad, ni amor, ni conocimiento de Dios? Solo hay juramentos falsos. No sé si alguien de nosotros, queridos hermanos, tanto tú, querido amigo, amiga, que nos ven, nos pudiera llegar un poquito este mensaje. Imagínense el profeta Oseas, ¿sí? Desde allá parece que nos está hablando ahora directamente a nosotros. Dice: porque no encuentro en su país ni sinceridad, ni amor, ni conocimiento de Dios. Solo hay juramentos falsos, mentiras, asesinatos, robos, adulterios, violencia, crímenes y más crímenes. Yo creo que este mensaje de nuestro Dios, pues, es para tomar, pues, muy en serio, ¿verdad? Este mensaje de nuestro Dios, sobre todo en este tiempo que la Sagrada Liturgia, pues, nos pone, que es la Cuaresma. Y decimos que la Cuaresma es un tiempo de preparación, que yo he dicho, ¿verdad?, que no es un tiempo de preparación la Cuaresma, sino toda nuestra vida debe ser un tiempo de preparación, de meditar, de pensar, de saber que tenemos que hacer un verdadero cambio, como lo hizo precisamente en el primer momento, en su primera etapa, cuando recibieron el mensaje y se convirtieron los de la ciudad de Nínive. Es muy bueno que en este tiempo de Cuaresma, pues, no es como decían por ahí algunos amigos, decían: la Cuaresma, mucha gente lo que hace es: no, pues ya va a llegar Semana Santa, pues hay que salir a pasear, hay que ir a los ríos, hay que ir pues a distraerse, ¿verdad? Es un tiempo de ayuno y oración. Creo que debemos recordarnos, hagamos caso a la voz del Señor. Cuando nos interese, cuando nosotros vayamos a las Sagradas Escrituras, como ahorita que le dije el profeta Oseas en capítulo 4, versículo 6, mi pueblo perece por falta de conocimiento. O sea,
por ignorancia nosotros hacemos un montón de cosas incorrectas, ¿no? Comentaba un padre y decía, hay gente que va a la misa, pero también va con los brujos. Y ahí están los hechiceros, ¿verdad? Que solamente engañan diciendo, pues no, pues tienes esto, tienes aquello. Pero son cosas falsas, querido hermano, ¿no? Entonces es necesario, pues, prepararnos para que sepamos nosotros que lo que hacemos, pues, en este tiempo de Cuaresma, precisamente en la meditación del Vía Crucis, ¿verdad? Que todo ese caminar, como decían por ahí, pues la Vía Crucis, ¿verdad? Decían la expresión en latín, el camino de la cruz. Me gustó una frase que dice que cada momento, cada acción que realiza el Señor, cada palabra debe de hablarnos a nosotros, porque precisamente lo que hizo él es para salvar a todos los pecadores. Esperemos que a través de estos mensajes nosotros podamos ir aprendiendo y de esa manera vivir más auténtica nuestra vida cristiana católica. Ya prácticamente pues se nos ha ido el tiempo. Yo quiero agradecer a todos los amigos, a todos los hermanos, a María Visión.

0: 24.5 y a toda nuestra parroquia también, que nos a través de ellos, a través de Radio Xocuipac, que nos es posible pues llegar a tanta gente. Vamos a hacer una oración para despedir el programa de hoy. Decimos en el nombre del Padre, del Hijo y del Espíritu Santo. Alabado sea nuestro Dios, te pedimos perdón porque precisamente lo que dice tu palabra, muchas veces muchas cosas nosotros desconocemos, Señor, y por eso te fallamos. Danos fuerzas para que no seamos sordos a tu voz. Envía tu Espíritu Santo a cada hermano, a cada hermana, a cada cristiano, a todo aquel que pueda escuchar tu mensaje, que nos demos cuenta que si nos vamos por otro lado, vamos a quedarnos, vamos a irnos al lago de fuego. Permítenos que no seamos cobardes y que seamos capaces de ser valientes para valorar todo lo que tú has regalado, nos has regalado a cada uno de nosotros. Bendice a todos, te lo suplicamos, y guíanos siempre en tu amor. Te lo pedimos en Jesucristo nuestro Señor. Amén. Que Dios los bendiga, apreciados hermanos.
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4: Hoy la liturgia de la palabra nos presenta dos grandes textos importantes que sin duda nos dejan un aprendizaje muy profundo y que debemos de tomar mucho en consideración. Fíjense que es muy bello que de parte de Dios todos tenemos autoridad, todos, por el solo hecho de ser bautizados, por el solo hecho de ser consagrados, Dios nos ha dado la gracia de tener autoridad, el menor o mayor grado. Los padres tienen autoridad sobre sus hijos. Algunos en el trabajo tendrán alguna responsabilidad mayor, de tal forma que están de alguna manera

0: manera con autoridad sobre otros que puedan ser sus súbditos, y así sucesivamente tenemos autoridad, y esta autoridad debemos de reconocer que proviene propiamente de Dios y no de otro lugar. Es importante poderlo ver. La primera lectura nos presenta justo la historia de un rey que se ha malinterpretado en la circunstancia propia de poder entender la autoridad. Él considera que la autoridad es solamente de él y no voltea a ver a Dios. Su corazón no está puesto en Dios. Su mirada, su mente no están colocadas en el lugar donde tendrían que estar, en Dios. Y habría que tener mucho cuidado, porque en muchas ocasiones cuando nosotros tenemos autoridad, el mayor o el menor grado, esta autoridad siempre que es, tiene que estar mirando hacia Dios, porque si no nos vamos a equivocar como se equivocó este rey. Él sin duda tenía un palacio grande porque era rey, y muy hermoso su palacio, pero no le bastaba. Cuidado con esto. Cuando tenemos autoridad, cuando tenemos poder, a veces no nos basta la autoridad que tenemos. A veces no nos basta el poder que Dios nos ha concedido. Lo podemos ver en el transcurso de la Sagrada Escritura. Por ejemplo, al inicio en el Génesis se nos narra cómo Adán y Eva tienen a dos de sus hijos, Caín y Abel, y sin embargo, lo que Caín tenía no le fue suficiente, inclusive le quita la vida a su propio hermano. ¿Por qué? Porque su corazón no estaba puesto en Dios, porque su mirada no estaba puesta en Dios, porque su mente no estaba puesta en Dios. Esto le sucedió a este rey. Su mirada y su corazón, el poder, la autoridad que tenía, se estaba rebasando porque no estaba colocada en Dios. Estaba mirando su propio beneficio, estaba mirando su propia autoridad, y peor aún, esto se agudiza con la mujer que tiene, una mujer mala, una mujer perversa, una mujer que inclusive no alababa al Dios de Israel. Era pagana, tenía dioses paganos. Y entonces le dice, ¿cómo es posible que si tú quieres una propiedad siendo rey tengas que pedirla? Y comete la gran atrocidad que la propia lectura nos narra. Entonces manda una carta sellada como si fuese el rey, y manda entonces matar al vecino. Cruel y despiadado, un pecado cruel y despiadado. Mientras que un rey va y se acuesta como en forma de berrinche, como si fuese un niño, se acuesta por no haber conseguido la propiedad que deseaba, y entonces la mujer va y mata a este buen hombre, que sin duda no quería despojarse porque era algo significativo, como muchas veces nos pasa a nosotros. Hay cosas que nos regalan personas o seres muy queridos, que es nuestro tesoro más preciado. Así era la casa de este vecino. Era lo más preciado que tenía porque era la herencia de sus padres. Pero por no ceder a la herencia, por no ceder a venderla al rey, pierde la vida. Y aquí entramos en la sintonía propia del Evangelio. El Evangelio, la dinámica de nuestro Señor Jesucristo, es contraria a nuestra forma de pensar. Es totalmente contraria a la dinámica del mundo. Mientras que el mundo te dice, ejerce tus derechos, nunca te dejes. Si alguien te dice algo, tú dile algo más fuerte. Es más, si alguien te groserea, tú groseríale más fuerte. La dinámica de Dios no es esta. La dinámica de Dios siempre es la sencillez, siempre es la humildad, siempre es el abajamiento. Porque un cristiano y un bautizado, entre más sencillo y más abajado sea, más glorifica a Dios. Esto no significa que seamos permisivos, cuidado con esto, porque muchas de las veces malentendemos la palabra de Dios. Dios no nos dice que seamos permisivos, inclusive que no permitamos que abusen de nosotros. No, esta no es la dinámica de Dios. La dinámica de Dios consiste en que verdaderamente demos ejemplo. Grandes personas se han transformado a través de los santos porque con su testimonio de vida como la de Cristo han verdaderamente demostrado el amor. Por eso la ley de Dios es una dinámica profunda del amor. Por amor nosotros podemos soportar muchas cosas. Por amor nosotros, el propio Dios ha entregado su vida para la salvación nuestra, por amor. Y en esta dinámica del amor podemos encontrar un sentido profundo al abajamiento, podemos encontrar un sentido profundo a disminuirnos, podemos encontrar un sentido profundo al abajarnos. Este es el sentido concreto. Mientras que el mundo te dice lucha por tus derechos, si alguien te violenta nunca te dejes, Dios dice no, abájate. En la lectura de hoy del Evangelio dice, si alguien te da una bofetada, pon la otra mejilla. Si alguien te pide el manto, no solamente le des el manto, dale también la túnica. El sentido profundo del abajamiento. ¿Por qué? Porque a través del abajamiento muchos se convierten. Santos tenemos demasiados que justamente han sabido vivir y han sabido proyectar su vida desde el abajamiento. Uno de ellos es San Francisco de Asís. San Francisco de Asís, por ejemplo, se despojó de todo. Era un hombre que venía y que provenía justamente de una situación social alta y sin embargo se abajó y se abrazó con la pobreza como un signo profundo del Evangelio de nuestro Señor Jesucristo, que vino a tocar su corazón, que Él permitió que entrara y se abaja profundamente. Y como Él hay muchos santos que se han abajado, que han entregado lo poco, lo mucho que tienen para verdaderamente servir a Dios. Estimados hermanos, la autoridad que Dios nos ha dado no es justamente para aprovecharnos y abusar de ella. Todo lo contrario, la autoridad que Dios ha depositado en cada uno de nosotros es para el servicio de los demás, es para que con nuestro testimonio podamos servir en sencillez, en abajamiento y en humildad. Y esto lo podemos ver cuando nuestro corazón, cuando nuestra mente, cuando nuestros ojos no voltean a ver a Dios, cometemos atrocidades enormes. Hoy vemos naciones que a nombre de la justicia pelean y luchan y han matado a tantas personas bajo el pretexto de la paz, bajo el pretexto de la equidad, bajo el pretexto inclusive de poder obtener ciertos privilegios personales. Detrás está esto. Cuando no volteamos a ver a Dios, nuestras intenciones son malvadas y perversas. Podemos hacer daño, podemos abajar a los demás, podemos humillar a los demás. El poder, la autoridad que Dios nos ha dado no tiene ninguna razón y sentido bajo esta circunstancia. El sentido profundo de la autoridad que Dios nos da es para siempre servir y especialmente a los más necesitados. Que desde nuestra forma de vida, estimados hermanos, en las familias se puede ejercer esta autoridad, obediente y mirando siempre a Dios de frente, con nuestro corazón predispuesto para verdaderamente servir a Él bajo sus criterios y bajo sus mandatos. Que podamos ser conscientes de esta autoridad que hemos recibido como gracia del bautismo que nos incorpora a su santa iglesia y que nos hace ser hijos muy amados de Dios. Que esta autoridad que Dios nos ha dado, por mínima que sea, siempre sea ejecutada bajo la dinámica del amor de Dios. Que el Señor nos conceda esta gracia a todos y a cada uno y que bajo el misterio de su evangelio podamos siempre ejercer el amor. Que el Señor nos conceda esta gracia, que así sea.
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Toda oración puede rezarse deprisa, de tal suerte que aun cuando hayamos orado mucho, al final no habremos tenido un encuentro personal con Jesús y con María. Si oramos así, estaremos perdiendo el tiempo. Orar es como encontrarnos con un amigo. Si nunca tenemos tiempo para él, si el tiempo que le dedicamos es demasiado corto, si le hablamos de mal modo, habremos condenado a esta relación a morir. Es importante entonces dedicar tiempo suficiente y poner atención al rezo del rosario, porque Dios oye más la oración del corazón que la de los labios.

Hijitos míos, recen todos los días el Santo Rosario por la paz del mundo. Sigan rezando el Rosario todos los días y hagan penitencia por los pecadores. Muchas personas van al infierno porque no hay quien se sacrifique por ellas. Sigan rezando el Rosario todos los días. Queridos hijos, hoy los invito de manera particular a luchar contra Satanás por medio de la oración. Él desea actuar fuertemente ahora que sabe que puede lograrlo. Queridos hijos, revístanse de las armas contra él y derrótenlo con el Rosario en la mano.

0: Ven Espíritu Santo, quiero purificar mi alma para elevarla a Dios en el más sublime momento de oración. Concédenos la gracia de establecer un eterno diálogo con el Creador, viviendo en su constante compañía. Aparta de mi espíritu todo lo que contamine, alejándonos de las seducciones del mundo, para que nuestra palabra fluya desde lo más íntimo de nuestro ser, y para que nuestra existencia se desarrolle en un clima de profunda calma y reflexión. Espíritu Santo, enciende nuestro corazón en el santo amor a Dios.
1: Por la señal de la Santa Cruz, de nuestros enemigos, líbranos, Señor, Dios nuestro. En el nombre del Padre, y del Hijo, y del Espíritu Santo. Amén.
2: Señor mío Jesucristo, Dios y hombre verdadero, me pesa de todo corazón haber pecado, porque he merecido el infierno y perdido el paraíso, y sobre todo porque te ofendí a ti, que eres bondad infinita, a quien amo sobre todas las cosas. Propongo firmemente con tu gracia enmendarme y evitar las ocasiones de pecar, confesarme y cumplir la penitencia. Confío en que me perdonarás por tu infinita misericordia. Amén.
3: Señor, abre mis labios.
0: Y mi boca proclamará tu alabanza.
3: Dios mío, ven en mi auxilio.
0: Señor, date prisa en socorrerme.
3: Gloria al Padre, gloria al Hijo y gloria al Espíritu Santo.
0: Como era en el principio, ahora y siempre, por los siglos de los siglos. Amén.
1: Misterios gozosos. Primer misterio: la Anunciación del Señor.

0: Te ofrecemos, Señor, este primer misterio en honor de tu encarnación y te pedimos por este misterio y por intercesión de tu Santísima Madre, profunda humildad de corazón. Fue enviado por Dios el ángel Gabriel a una ciudad de Galilea, llamada Nazaret, a una virgen desposada con un hombre llamado José, de la casa de David. El nombre de la virgen era María, y entrando le dijo: «Alégrate, llena de gracia, el Señor está contigo».
1: Padre nuestro, que estás en el cielo, santificado sea tu nombre. Venga a nosotros tu reino. Hágase tu voluntad, así en la tierra como en el cielo.
2: Danos hoy nuestro pan de cada día, y perdona nuestras ofensas, como también nosotros perdonamos a los que nos ofenden. No nos dejes caer en la tentación, y líbranos del mal. Amén.
1: Dios te salve María, llena eres de gracia, el Señor es contigo. Bendita eres entre todas las mujeres, y bendito es el fruto de tu vientre, Jesús.
2: Santa María, Madre de Dios, ruega por nosotros los pecadores, ahora y en la hora de nuestra muerte. Amén.
1: Dios te salve María, llena eres de gracia, el Señor es contigo. Bendita eres entre todas las mujeres, y bendito es el fruto de tu vientre, Jesús.
2: Santa María, Madre de Dios, ruega por nosotros los pecadores, ahora y en la hora de nuestra muerte. Amén.
1: Dios te salve María, llena eres de gracia, el Señor es contigo. Bendita eres entre todas las mujeres, y bendito es el fruto de tu vientre, Jesús.
2: Santa María, Madre de Dios, ruega por nosotros los pecadores, ahora y en la hora de nuestra muerte. Amén.
1: Dios te salve María, llena eres de gracia, el Señor es contigo. Bendita eres entre todas las mujeres, y bendito es el fruto de tu vientre, Jesús.
2: Santa María, Madre de Dios, ruega por nosotros los pecadores, ahora y en la hora de nuestra muerte. Amén.
1: Dios te salve María, llena eres de gracia, el Señor es contigo. Bendita eres entre todas las mujeres, y bendito es el fruto de tu vientre, Jesús.
2: Santa María, Madre de Dios, ruega por nosotros los pecadores, ahora y en la hora de nuestra muerte. Amén.
1: Dios te salve María, llena eres de gracia, el Señor es contigo. Bendita eres entre todas las mujeres, y bendito es el fruto de tu vientre, Jesús.
2: Santa María, Madre de Dios, ruega por nosotros los pecadores, ahora y en la hora de nuestra muerte. Amén.
1: Dios te salve María, llena eres de gracia, el Señor es contigo. Bendita eres entre todas las mujeres, y bendito es el fruto de tu vientre, Jesús.
2: Santa María, Madre de Dios, ruega por nosotros los pecadores, ahora y en la hora de nuestra muerte.

0: Dios te salve María, llena eres de gracia, el Señor es contigo. Bendita eres entre todas las mujeres, y bendito es el fruto de tu vientre Jesús.
1: Santa María, Madre de Dios, ruega por nosotros los pecadores, ahora y en la hora de nuestra muerte. Amén.
0: Dios te salve María, llena eres de gracia, el Señor es contigo. Bendita eres entre todas las mujeres, y bendito es el fruto de tu vientre Jesús.
1: Santa María, Madre de Dios, ruega por nosotros los pecadores, ahora y en la hora de nuestra muerte. Amén.
0: Dios te salve María, llena eres de gracia, el Señor es contigo. Bendita eres entre todas las mujeres, y bendito es el fruto de tu vientre Jesús.
1: Santa María, Madre de Dios, ruega por nosotros los pecadores, ahora y en la hora de nuestra muerte. Amén.
2: Gloria al Padre, gloria al Hijo y gloria al Espíritu Santo.
0: Como era en el principio, ahora y siempre, por los siglos de los siglos. Amén.
2: María, Madre de Gracia y Madre de Misericordia.
0: En la vida y en la muerte, ampáranos, Gran Señora.
1: Oh Jesús nuestro, perdona nuestros pecados, líbranos del fuego del infierno, lleva al cielo a todas las almas, especialmente a las más necesitadas de tu divina misericordia.
2: Sagrado Corazón de Jesús,
0: en vos confío.
2: Inmaculado Corazón de María,
0: sed la salvación de nuestras almas.
2: Bendito San José,
0: aumenta nuestra fe.
3: Segundo misterio, la visitación.

0: Te ofrecemos, Señor Jesús, este segundo misterio, en honor de la visitación de tu Santísima Madre a su prima Santa Isabel. Y te pedimos, por este misterio y por intercesión de María, perfecta caridad para con nuestros prójimos. En aquellos días, se levantó María y se fue con prontitud a la región montañosa, a una ciudad de Judá. Entró en la casa de Zacarías y saludó a Isabel. En cuanto Isabel oyó el saludo de María, saltó de gozo el niño en su seno, e Isabel, llena del Espíritu Santo, con gran voz dijo: «Bendita tú entre todas las mujeres, y bendito el fruto de tu seno».
1: Padre nuestro que estás en el cielo, santificado sea tu nombre. Venga a nosotros tu reino. Hágase tu voluntad, así en la tierra como en el cielo.
2: Danos hoy nuestro pan de cada día, y perdona nuestras ofensas, como también nosotros perdonamos a los que nos ofenden. No nos dejes caer en la tentación, y líbranos del mal. Amén.
1: Dios te salve María, llena eres de gracia, el Señor es contigo. Bendita eres entre todas las mujeres, y bendito el fruto de tu vientre, Jesús.
2: Santa María, Madre de Dios, ruega por nosotros los pecadores, ahora y en la hora de nuestra muerte. Amén.
1: Dios te salve María, llena eres de gracia, el Señor es contigo. Bendita eres entre todas las mujeres, y bendito el fruto de tu vientre, Jesús.
2: Santa María, Madre de Dios, ruega por nosotros los pecadores, ahora y en la hora de nuestra muerte. Amén.
1: Dios te salve María, llena eres de gracia, el Señor es contigo. Bendita eres entre todas las mujeres, y bendito el fruto de tu vientre, Jesús.
2: Santa María, Madre de Dios, ruega por nosotros los pecadores, ahora y en la hora de nuestra muerte. Amén.
1: Dios te salve María, llena eres de gracia, el Señor es contigo. Bendita eres entre todas las mujeres, y bendito el fruto de tu vientre, Jesús.
2: Santa María, Madre de Dios, ruega por nosotros los pecadores, ahora y en la hora de nuestra muerte. Amén.
1: Dios te salve María, llena eres de gracia, el Señor es contigo. Bendita eres entre todas las mujeres, y bendito el fruto de tu vientre, Jesús.
2: Santa María, Madre de Dios, ruega por nosotros los pecadores, ahora y en la hora de nuestra muerte. Amén.
1: Dios te salve María, llena eres de gracia, el Señor es contigo. Bendita eres entre todas las mujeres, y bendito el fruto de tu vientre, Jesús.
2: Santa María, Madre de Dios, ruega por nosotros los pecadores, ahora y en la hora de nuestra muerte. Amén.
1: Dios te salve María, llena eres de gracia, el Señor es contigo. Bendita eres entre todas las mujeres, y bendito el fruto de tu vientre, Jesús.
2: Santa María, Madre de Dios, ruega por nosotros los pecadores, ahora y en la hora de nuestra muerte. Amén.
1: Dios te salve María, llena eres de gracia, el Señor es contigo. Bendita eres entre todas las mujeres, y bendito el fruto de tu vientre, Jesús.
2: Santa María, Madre de Dios, ruega por nosotros los pecadores, ahora y en la hora de nuestra muerte. Amén.
1: Dios te salve María, llena eres de gracia, el Señor es contigo. Bendita eres entre todas las mujeres, y bendito el fruto de tu vientre, Jesús.
2: Santa María, Madre de Dios, ruega por nosotros los pecadores, ahora y en la hora de nuestra muerte. Amén.
1: Dios te salve María, llena eres de gracia, el Señor es contigo. Bendita eres entre todas las mujeres, y bendito el fruto de tu vientre, Jesús.
2: Santa María, Madre de Dios, ruega por nosotros los pecadores, ahora y en la hora de nuestra muerte. Amén.
0: Gloria al Padre, gloria al Hijo, y gloria al Espíritu Santo.
1: Como era en el principio, ahora y siempre, por los siglos de los siglos. Amén.
0: María, Madre de Gracia y Madre de Misericordia,
1: en la vida y en la muerte, ampáranos, Gran Señora.
2: Oh Jesús nuestro, perdona nuestros pecados, líbranos del fuego del infierno, lleva al cielo a todas las almas, especialmente a las más necesitadas de tu divina misericordia.
0: Sagrado Corazón de Jesús,
1: en vos confío.
0: Inmaculado Corazón de María,
1: sed la salvación de nuestras almas.
0: Bendito San José,
1: aumenta nuestra fe.
0: Tercer misterio: el nacimiento del niño Jesús.

0: Te ofrecemos, Niño Jesús, este tercer misterio en honor de tu santo nacimiento y te pedimos, por intercesión de tu Santísima Madre, el desapego de los bienes de la tierra, el amor a la pobreza y a los pobres. Amén. Y sucedió que mientras ellos estaban en Belén, se le cumplieron a María los días del alumbramiento, y dio a luz a su hijo primogénito, lo envolvió en pañales y lo recostó en un pesebre, porque no hubo lugar en el mesón.
1: Padre nuestro que estás en el cielo, santificado sea tu nombre. Venga a nosotros tu reino. Hágase tu voluntad, así en la tierra como en el cielo.
2: Danos hoy nuestro pan de cada día, y perdona nuestras ofensas, como también nosotros perdonamos a los que nos ofenden. No nos dejes caer en la tentación, y líbranos del mal. Amén.
1: Dios te salve María, llena eres de gracia, el Señor es contigo. Bendita eres entre todas las mujeres, y bendito es el fruto de tu vientre, Jesús.
2: Santa María, Madre de Dios, ruega por nosotros los pecadores, ahora y en la hora de nuestra muerte. Amén.
1: Dios te salve María, llena eres de gracia, el Señor es contigo. Bendita eres entre todas las mujeres, y bendito es el fruto de tu vientre, Jesús.
2: Santa María, Madre de Dios, ruega por nosotros los pecadores, ahora y en la hora de nuestra muerte. Amén.
1: Dios te salve María, llena eres de gracia, el Señor es contigo. Bendita eres entre todas las mujeres, y bendito es el fruto de tu vientre, Jesús.
2: Santa María, Madre de Dios, ruega por nosotros los pecadores, ahora y en la hora de nuestra muerte. Amén.
1: Dios te salve María, llena eres de gracia, el Señor es contigo. Bendita eres entre todas las mujeres, y bendito es el fruto de tu vientre, Jesús.
2: Santa María, Madre de Dios, ruega por nosotros los pecadores, ahora y en la hora de nuestra muerte. Amén.
1: Dios te salve María, llena eres de gracia, el Señor es contigo. Bendita eres entre todas las mujeres, y bendito es el fruto de tu vientre, Jesús.
2: Santa María, Madre de Dios, ruega por nosotros los pecadores, ahora y en la hora de nuestra muerte. Amén.
1: Dios te salve María, llena eres de gracia, el Señor es contigo. Bendita eres entre todas las mujeres, y bendito es el fruto de tu vientre, Jesús.
2: Santa María, Madre de Dios, ruega por nosotros los pecadores, ahora y en la hora de nuestra muerte. Amén.
1: Dios te salve María, llena eres de gracia, el Señor es contigo. Bendita eres entre todas las mujeres, y bendito es el fruto de tu vientre, Jesús.
2: Santa María, Madre de Dios, ruega por nosotros los pecadores, ahora y en la hora de nuestra muerte. Amén.
1: Dios te salve María, llena eres de gracia, el Señor es contigo. Bendita eres entre todas las mujeres, y bendito es el fruto de tu vientre, Jesús.
2: Santa María, Madre de Dios, ruega por nosotros los pecadores, ahora y en la hora de nuestra muerte. Amén.
1: Dios te salve María, llena eres de gracia, el Señor es contigo. Bendita eres entre todas las mujeres, y bendito es el fruto de tu vientre, Jesús.
2: Santa María, Madre de Dios, ruega por nosotros.

0: nosotros los pecadores, ahora y en la hora de nuestra muerte. Amén.
1: Gloria al Padre, gloria al Hijo y gloria al Espíritu Santo.
2: Como era en el principio, ahora y siempre, por los siglos de los siglos. Amén.
1: María, Madre de Gracia y Madre de Misericordia.
2: En la vida y en la muerte, ampáranos, Gran Señora.
3: Oh Jesús nuestro, perdona nuestros pecados. Líbranos del fuego del infierno. Lleva al cielo a todas las almas, especialmente a las más necesitadas de tu divina misericordia.
1: Sagrado Corazón de Jesús,
2: en vos confío.
1: Inmaculado Corazón de María,
2: sed la salvación de nuestras almas.
1: Bendito San José,
2: aumenta nuestra fe.
1: Cuarto misterio: la presentación de Jesús en el templo.

0: Te ofrecemos, Señor Jesús, este cuarto misterio, en honor de tu presentación en el templo por manos de María. Y te pedimos, por intercesión de tu Santísima Madre, el don de sabiduría, el don de la pureza de cuerpo y el don de la pureza del alma. Amén. Cuando se cumplieron los días de la purificación de María, llevaron al niño Jesús a Jerusalén para presentarlo al Señor. Como está escrito en la ley, todo varón primogénito será consagrado al Señor, y para ofrecer en sacrificio un par de tórtolas o dos pichones.
1: Padre nuestro que estás en el cielo, santificado sea tu nombre. Venga a nosotros tu reino. Hágase tu voluntad, así en la tierra como en el cielo.
2: Danos hoy nuestro pan de cada día y perdona nuestras ofensas, como también nosotros perdonamos a los que nos ofenden. No nos dejes caer en la tentación y líbranos del mal. Amén.
1: Dios te salve María, llena eres de gracia. El Señor es contigo. Bendita eres entre todas las mujeres y bendito es el fruto de tu vientre, Jesús.
2: Santa María, Madre de Dios, ruega por nosotros los pecadores, ahora y en la hora de nuestra muerte. Amén.
1: Dios te salve María, llena eres de gracia. El Señor es contigo. Bendita eres entre todas las mujeres y bendito es el fruto de tu vientre, Jesús.
2: Santa María, Madre de Dios, ruega por nosotros los pecadores, ahora y en la hora de nuestra muerte. Amén.
1: Dios te salve María, llena eres de gracia. El Señor es contigo. Bendita eres entre todas las mujeres y bendito es el fruto de tu vientre, Jesús.
2: Santa María, Madre de Dios, ruega por nosotros los pecadores, ahora y en la hora de nuestra muerte. Amén.
1: Dios te salve María, llena eres de gracia. El Señor es contigo. Bendita eres entre todas las mujeres y bendito es el fruto de tu vientre, Jesús.
2: Santa María, Madre de Dios, ruega por nosotros los pecadores, ahora y en la hora de nuestra muerte. Amén.
1: Dios te salve María, llena eres de gracia. El Señor es contigo. Bendita eres entre todas las mujeres y bendito es el fruto de tu vientre, Jesús.

0: Santa María, Madre de Dios, ruega por nosotros los pecadores, ahora y en la hora de nuestra muerte. Amén.
1: Dios te salve María, llena eres de gracia. El Señor es contigo. Bendita eres entre todas las mujeres, y bendito es el fruto de tu vientre, Jesús.
0: Santa María, Madre de Dios, ruega por nosotros los pecadores, ahora y en la hora de nuestra muerte. Amén.
1: Dios te salve María, llena eres de gracia. El Señor es contigo. Bendita eres entre todas las mujeres, y bendito es el fruto de tu vientre, Jesús.
0: Santa María, Madre de Dios, ruega por nosotros los pecadores, ahora y en la hora de nuestra muerte. Amén.
1: Dios te salve María, llena eres de gracia. El Señor es contigo. Bendita eres entre todas las mujeres, y bendito es el fruto de tu vientre, Jesús.
0: Santa María, Madre de Dios, ruega por nosotros los pecadores, ahora y en la hora de nuestra muerte. Amén.
1: Dios te salve María, llena eres de gracia. El Señor es contigo. Bendita eres entre todas las mujeres, y bendito es el fruto de tu vientre, Jesús.
0: Santa María, Madre de Dios, ruega por nosotros los pecadores, ahora y en la hora de nuestra muerte. Amén.
1: Dios te salve María, llena eres de gracia. El Señor es contigo. Bendita eres entre todas las mujeres, y bendito es el fruto de tu vientre, Jesús.
0: Santa María, Madre de Dios, ruega por nosotros los pecadores, ahora y en la hora de nuestra muerte. Amén.
2: Gloria al Padre, gloria al Hijo y gloria al Espíritu Santo.
3: Como era en el principio, ahora y siempre, por los siglos de los siglos. Amén.
2: María, Madre de Gracia y Madre de Misericordia,
3: en la vida y en la muerte, ampáranos, Gran Señora.
0: Oh Jesús nuestro, perdona nuestros pecados. Líbranos del fuego del infierno. Lleva al cielo a todas las almas, especialmente a las más necesitadas de tu divina misericordia.
2: Sagrado Corazón de Jesús,
3: en vos confío.
4: Inmaculado Corazón de María,
3: sed la salvación de nuestras almas.
2: Bendito San José,
3: aumenta nuestra fe.
5: Quinto misterio: Jesús perdido y hallado en el templo.

0: Te ofrecemos, Señor Jesús, este quinto misterio, en honor de haberte encontrado, María, en medio de los doctores, cuando te había perdido. Y te pedimos, por este misterio y por intercesión de tu Santísima Madre, nuestra conversión, la conversión de los pecadores, la conversión de los herejes, de los cismáticos y de los idólatras. Amén. Y sucedió que al cabo de 3 días, encontraron a Jesús en el templo, sentado en medio de los maestros, preguntándoles y escuchándolos. Todos los que lo oían estaban estupefactos por su inteligencia y por sus respuestas.
1: Padre nuestro que estás en el cielo, santificado sea tu nombre. Venga a nosotros tu reino. Hágase tu voluntad, así en la tierra como en el cielo.
2: Danos hoy nuestro pan de cada día. Y perdona nuestras ofensas, como también nosotros perdonamos a los que nos ofenden. No nos dejes caer en la tentación, y líbranos del mal. Amén.
1: Dios te salve María, llena eres de gracia, el Señor es contigo. Bendita eres entre todas las mujeres, y bendito el fruto de tu vientre, Jesús.
2: Santa María, Madre de Dios, ruega por nosotros los pecadores, ahora y en la hora de nuestra muerte. Amén.
1: Dios te salve María, llena eres de gracia, el Señor es contigo. Bendita eres entre todas las mujeres, y bendito el fruto de tu vientre, Jesús.
2: Santa María, Madre de Dios, ruega por nosotros los pecadores, ahora y en la hora de nuestra muerte. Amén.
1: Dios te salve María, llena eres de gracia, el Señor es contigo. Bendita eres entre todas las mujeres, y bendito el fruto de tu vientre, Jesús.
2: Santa María, Madre de Dios, ruega por nosotros los pecadores, ahora y en la hora de nuestra muerte. Amén.
1: Dios te salve María, llena eres de gracia, el Señor es contigo. Bendita eres entre todas las mujeres, y bendito el fruto de tu vientre, Jesús.
2: Santa María, Madre de Dios, ruega por nosotros los pecadores, ahora y en la hora de nuestra muerte. Amén.
1: Dios te salve María, llena eres de gracia, el Señor es contigo. Bendita eres entre todas las mujeres, y bendito el fruto de tu vientre, Jesús.
2: Santa María, Madre de Dios, ruega por nosotros los pecadores, ahora y en la hora de nuestra muerte. Amén.
1: Dios te salve María, llena eres de gracia, el Señor es contigo. Bendita eres entre todas las mujeres, y bendito el fruto de tu vientre, Jesús.
2: Santa María, Madre de Dios, ruega por nosotros los pecadores, ahora y en la hora de nuestra muerte. Amén.
1: Dios te salve María, llena eres de gracia, el Señor es contigo. Bendita eres entre todas las mujeres, y bendito el fruto de tu vientre, Jesús.
2: Santa María, Madre de Dios, ruega por nosotros los pecadores, ahora y en la hora de nuestra muerte. Amén.
1: Dios te salve María, llena eres de gracia, el Señor es contigo. Bendita eres entre todas las mujeres, y bendito el fruto de tu vientre, Jesús.
2: Santa María, Madre de Dios, ruega por nosotros los pecadores, ahora y en la hora de nuestra muerte. Amén.
1: Dios te salve María, llena eres de gracia, el Señor es contigo. Bendita eres entre todas las mujeres, y bendito el fruto de tu vientre, Jesús.
2: Santa María, Madre de Dios, ruega por nosotros los pecadores, ahora y en la hora de nuestra muerte. Amén.
1: Dios te salve María, llena eres de gracia, el Señor es contigo. Bendita eres entre todas las mujeres, y bendito el fruto de tu vientre, Jesús.
2: Santa María, Madre de Dios, ruega por nosotros los pecadores, ahora y en la hora de nuestra muerte. Amén.
3: Gloria al Padre, gloria al Hijo, y gloria al Espíritu Santo.
1: Como era en el principio, ahora y siempre, por los siglos de los siglos. Amén.
3: María, Madre de Gracia y Madre de Misericordia,
1: en la vida y en la muerte, ampáranos, Gran Señora.
2: Oh Jesús nuestro, perdona nuestros pecados, líbranos del fuego del infierno, lleva al cielo a todas las almas, especialmente a las más necesitadas de tu divina misericordia.
3: Sagrado Corazón de Jesús,
1: en vos confío.
3: Inmaculado Corazón de María,
1: sed la salvación de nuestras almas.
3: Bendito San José,
1: aumenta nuestra fe. Dios te salve, María Santísima, hija de Dios Padre, Virgen Purísima antes del parto. En tus manos encomendamos nuestra fe para que la ilumines. Llena eres de gracia, el Señor es contigo. Bendita eres entre las mujeres, y bendito es el fruto de tu vientre, Jesús.
4: Santa María, Madre de Dios, ruega por nosotros los pecadores, ahora y en la hora de nuestra muerte. Amén.
1: Dios te salve, María Santísima, Madre de Dios Hijo, Virgen Purísima en el parto. En tus manos encomendamos nuestra esperanza para que la alientes. Llena eres de gracia, el Señor es contigo. Bendita eres entre todas las mujeres, y bendito es el fruto de tu vientre, Jesús.
4: Santa María, Madre de Dios, ruega por nosotros los pecadores, ahora y en la hora de nuestra muerte. Amén.
1: Dios te salve, María Santísima, Esposa de Dios, Espíritu Santo, Virgen Purísima después del parto. En tus manos encomendamos nuestra caridad para que la inflames. Llena eres de gracia, el Señor es contigo. Bendita tú eres entre todas las mujeres, y bendito el fruto de tu vientre, Jesús.
4: Santa María, Madre de Dios, ruega por nosotros los pecadores, ahora y en la hora de nuestra muerte. Amén.
1: Dios te salve, María Santísima, templo y sagrario de la Santísima Trinidad, Virgen concebida sin mancha del pecado original. Dios te salve, Reina y Madre de Misericordia, vida, dulzura y esperanza nuestra. Dios te salve, a ti llamamos los desterrados hijos de Eva, a ti suspiramos gimiendo y llorando en este valle de lágrimas. Ea pues, Señora abogada nuestra, vuelve a nosotros esos tus ojos misericordiosos, y después de este destierro, muéstranos a Jesús, fruto bendito de tu vientre. Oh clemente, oh piadosa, oh dulce Virgen María,
3: ruega por nosotros, Santa Madre de Dios,
1: para que seamos dignos de alcanzar las promesas de nuestro Señor Jesucristo. Amén.
3: De tus purísimos ojos dependen nuestras felicidades. Míranos, Señora, y no nos desampares. Señor, ten piedad.
1: Señor, ten piedad de nosotros.
3: Cristo, ten piedad.
1: Cristo, ten piedad de nosotros.
3: Señor, ten piedad.
1: Señor, ten piedad.
3: Cristo, óyenos.
1: Cristo, óyenos.
3: Cristo, escúchanos.
1: Cristo, escúchanos.
3: Dios Padre Celestial,
1: ten piedad de nosotros.
3: Dios Hijo Redentor del mundo,
1: ten piedad de nosotros.
3: Dios Espíritu Santo,
1: ten piedad de nosotros.
3: Santísima Trinidad, que eres un solo Dios,
1: ten piedad de nosotros.
3: Santa María,
1: ruega por nosotros.
3: Santa Madre de Dios,
1: ruega por nosotros.
5: Santa Virgen de las Vírgenes,
1: ruega por nosotros.
3: Madre de Cristo,
1: ruega por nosotros.
5: Madre de la Iglesia,
1: ruega por nosotros.
5: Madre de la Divina Gracia,
1: ruega por nosotros.
5: Madre Purísima,
1: ruega por nosotros.
5: Madre Castísima,
1: ruega por nosotros.
5: Madre Siempre Virgen,
1: ruega por nosotros.
5: Madre Inmaculada,
1: ruega por nosotros.
5: Madre Amable,
1: ruega por nosotros.
5: Madre Admirable,
1: ruega por nosotros.
5: Madre del Buen Consejo,
1: ruega por nosotros.
5: Madre del Creador,
1: ruega por nosotros.
5: Madre del Salvador,
1: ruega por nosotros.
5: Madre de Misericordia,
1: ruega por nosotros.

0: nosotros.
1: Virgen prudentísima,
0: ruega por nosotros.
1: Virgen digna de veneración,
0: ruega por nosotros.
1: Virgen digna de alabanza,
0: ruega por nosotros.
1: Virgen poderosa,
0: ruega por nosotros.
1: Virgen clemente,
0: ruega por nosotros.
1: Virgen fiel,
0: ruega por nosotros.
1: Espejo de justicia,
0: ruega por nosotros.
1: Trono de la sabiduría,
0: ruega por nosotros.
1: Causa de nuestra alegría,
0: ruega por nosotros.
1: Vaso espiritual,
0: ruega por nosotros.
1: Vaso digno de honor,
0: ruega por nosotros.
1: Vaso de insigne devoción,
0: ruega por nosotros.
1: Rosa mística,
0: ruega por nosotros.
1: Torre de David,
0: ruega por nosotros.
1: Torre de marfil,
0: ruega por nosotros.
1: Casa de oro,
0: ruega por nosotros.
1: Arca de la Alianza,
0: ruega por nosotros.
1: Puerta del cielo,
0: ruega por nosotros.
1: Estrella de la mañana,
0: ruega por nosotros.
1: Salud de los enfermos,
0: ruega por nosotros.
1: Refugio de los pecadores,
0: ruega por nosotros.
1: Consuelo de los afligidos,
0: ruega por nosotros.
1: Auxilio de los cristianos,
0: ruega por nosotros.
1: Reina de los ángeles,
0: ruega por nosotros.
1: Reina de los patriarcas,
0: ruega por nosotros.
1: Reina de los profetas,
0: ruega por nosotros.
1: Reina de los apóstoles,
0: ruega por nosotros.
1: Reina de los mártires,
0: ruega por nosotros.
1: Reina de los confesores,
0: ruega por nosotros.
1: Reina de las vírgenes,
0: ruega por nosotros.
1: Reina de todos los santos,
0: ruega por nosotros.
1: Reina concebida sin pecado original,
0: ruega por nosotros.
1: Reina llevada al cielo,
0: ruega por nosotros.
1: Reina del Santísimo Rosario,
0: ruega por nosotros.
1: Reina de la familia,
0: ruega por nosotros.
1: Reina de la paz,
0: ruega por nosotros.
1: Cordero de Dios, que quitas el pecado del mundo,
0: perdónanos, Señor.
1: Cordero de Dios, que quitas el pecado del mundo,
0: escúchanos, Señor.
1: Cordero de Dios, que quitas el pecado del mundo,
0: ten misericordia de nosotros.
1: Ruega por nosotros, Santa Madre de Dios,
0: para que seamos dignos de las promesas de Cristo.
2: Oremos. Te rogamos nos concedas, Señor, Dios nuestro, gozar de continua salud de alma y cuerpo, y por la gloriosa intercesión de la bienaventurada siempre Virgen María, que nos veamos libres de las tristezas de la vida presente y disfrutar de las alegrías eternas. Por Jesucristo nuestro Señor. Amén. Hagamos una oración por todas las intenciones de su santidad, el Papa. Que el Señor le conserve la vida, que lo haga feliz en la tierra y que lo libre de todos sus enemigos. Amén.

0: Dios te salve María, llena eres de gracia, el Señor es contigo. Bendita eres entre todas las mujeres, y bendito el fruto de tu vientre, Jesús.
1: Santa María, Madre de Dios, ruega por nosotros los pecadores, ahora y en la hora de nuestra muerte. Amén.
2: Gloria al Padre, gloria al Hijo, y gloria al Espíritu Santo.
0: Como era en el principio, ahora y siempre, por los siglos de los siglos.

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Con el rezo del rosario, las almas sedientas se sacian. Los que están atados ven sus lazos deshechos. Los que lloran hallan alegría. Los que son tentados hallan tranquilidad. Los pobres son socorridos. Los religiosos son reformados.

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2: De la mano de Jesús y de María en la tormenta. Comenzamos con esta lectura del Evangelio según San Lucas, capítulo 2, desde el versículo 1. Por aquellos días salió un decreto del emperador Augusto por el que se debía proceder a un censo en todo el imperio. Este fue el primer censo siendo Quirino gobernador de Siria. Todos pues empezaron a moverse para ser registrados cada uno en su ciudad natal. José también, que estaba en Galilea, en la ciudad de Nazaret, subió a Judea, a la ciudad de David, llamada Belén, porque era descendiente de David. Allí se inscribió con María, su esposa, que estaba embarazada. Mientras estaban en Belén, llegó para María el momento del parto, y dio a luz a su hijo primogénito, lo envolvió en pañales y lo acostó en un pesebre, pues no había lugar para ellos en la sala principal de la casa. En la región había pastores que vivían en el campo, y que por la noche se turnaban para cuidar sus rebaños. Se les apareció un ángel del Señor, y la gloria del Señor los rodeó de claridad y quedaron muy asustados. Pero el ángel les dijo: no tengan miedo, pues yo vengo a comunicarles una buena noticia que será motivo de mucha alegría para todo el pueblo. Hoy en la ciudad de David ha nacido para ustedes un Salvador, que es el Mesías y el Señor. Miren cómo lo reconocerán. Hallarán a un niño recién nacido envuelto en pañales y acostado en un pesebre. De pronto una multitud de seres celestiales aparecieron junto al ángel y alababan a Dios con estas palabras: gloria a Dios en lo más alto del cielo y en la tierra paz a los hombres. Esta es la hora de su gracia. Después de que los ángeles se volvieron al cielo, los pastores se dijeron unos a otros: vayamos pues hasta Belén y veamos lo que ha sucedido y que el Señor nos ha dado a conocer. Fueron apresuradamente y hallaron a María y José con el recién nacido acostado en el pesebre. Entonces contaron lo que los ángeles les habían dicho del niño. Todos los que escucharon a los pastores quedaron maravillados de lo que decían. María, por su parte, guardaba todos estos acontecimientos y los volvía a meditar en su interior. Palabra de Dios. Qué lindo pasaje que es este, y lo hemos oído muchas veces, y cada que lo leemos, pues nos refresca el corazón, porque es el momento más trascendental de nuestra vida cristiana, nada menos que el nacimiento del Mesías, y en una forma tan sencilla, tan absurda para el mundo, en ese pesebre, acompañado por animales, en un sitio inhóspito. Sin embargo, Dios quiso que esto fuera así, porque nada se mueve sin la voluntad de Dios. Uno diría humanamente: ay, esta gente de Belén tan mala, que no recibieron a María y José, no les dieron albergue, sabiendo que ella ya estaba pronta a dar a luz. Pero lo que se nos olvida a nosotros es que Dios le dio la libertad a María y José de buscar la dignidad de un propio nacimiento de su hijo y buscar ayuda para nacer en un lugar pues apropiado. Sin embargo, Dios tenía un plan, y el plan era que él quería nacer en el pesebre, porque desde ese pesebre comienza toda una catequesis mesiánica que nos enseña a renunciar a este mundo, a darnos cuenta que no es sobre este mundo, que es sobre el reino de Dios que no es de este mundo. Y es lo que nos viene a traer y a enseñar. Y repite, ante Poncio Pilato, el día del juicio ante él, le dice: mi reino no es de este mundo. Y esto Lo habla siempre a través del Evangelio, nos está hablando de la casa del Padre, nos está hablando de la vida eterna, nos está hablando de una vida que trasciende a esta vida temporal, algo que va más allá de la muerte natural. Todo esto es Jesucristo. Jesucristo es vida eterna. Jesucristo es la verdad. Y el camino que Él nos deja señalado es el Evangelio, que es las enseñanzas de la verdad revelada que nos ayudan a llegar un día al cielo, si es que obedecemos al Señor, si es que hacemos lo que Él nos dice, si nos mantenemos firmes en nuestra fe.
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buenos días, bienvenidos a su programa Cadena de Amor, donde nos dejamos abrazar por el amor de Jesús y de María. Aquí estamos un día más, con el corazón abierto, dejándonos tocar de las experiencias tan perfectas del Señor. Pidámosle al Señor que podamos empezar esta semana en alegría, en gozo, en agradecimiento, solo agradeciéndole por lo bondadoso que es con nosotros, por su gran misericordia, por todo lo que nos da, por todo lo que nos está dando y lo que nos dará a través de esta oración. Así que allí donde estemos, yo les pido que abramos nuestros corazones, que pongamos nuestros ojos en Jesús y en María, que abramos nuestros oídos para aprender a escucharlos y que estemos atentos a ese mensaje que Jesús nos da a través de su Santa Madre con esta oración. Empezamos por la señal de la Santa Cruz, de nuestros enemigos. Líbranos, Señor, en el nombre de Dios Padre, Dios Hijo, Dios Espíritu Santo. Amén. Jesús, mi Señor y Redentor, yo me arrepiento de todos los pecados que he cometido hasta hoy y me pesa de todo corazón porque con ellos ofendí a un Dios tan bueno. Propongo firmemente no volver a pecar y yo te pido que por tu infinita misericordia me has de conceder el perdón de mis culpas y me has de llevar a la vida eterna. Amén. Creo en Dios Padre Todopoderoso, Creador del cielo y de la tierra. Creo en Jesucristo, su único Hijo, nuestro Señor, que fue concebido por obra y gracia del Espíritu Santo, nació de Santa María, siempre virgen, padeció bajo el poder de Poncio Pilato, fue crucificado, muerto y sepultado, descendió a los infiernos y al tercer día resucitó entre los muertos, subió a los cielos y está sentado a la derecha de Dios Padre Todopoderoso. Desde allí Él ha de venir a juzgar a vivos y muertos. Creo en el Espíritu Santo, en la Santa Iglesia Católica, en la comunión de los santos, en el perdón de los pecados, en la resurrección de la carne y en la vida del mundo futuro. Amén. Señor Jesús, en tu nombre y con el poder de tu sangre preciosa sellamos toda persona, hechos o acontecimientos.

a través de los cuales el enemigo nos quiere hacer daño. Con el poder de la sangre de Jesús sellamos toda potestad destructora en el aire, en la tierra, en el agua, en el fuego, debajo de la tierra, en las fuerzas satánicas de la naturaleza, en los abismos del infierno y en el mundo en el cual nos moveremos hoy. Con el poder de la sangre de Jesús rompemos toda interferencia de acción del maligno. Te pedimos, Jesús, que envíes a nuestros hogares y lugares de trabajo a la Santísima Virgen, acompañada de San Miguel, San Gabriel, San Rafael y toda su corte de santos ángeles. Con el poder de la sangre de Jesús sellamos nuestro trabajo material y espiritual, los negocios de nuestra familia, los vehículos de todos ellos, las carreteras, los aires, las vías y cualquier medio de transporte que habremos de utilizar. Con tu sangre preciosa sellamos los actos, las mentes y los corazones de todos los habitantes y dirigentes de nuestra patria, a fin de que tu paz y tu corazón reinen en ella. Te agradecemos, Señor, por tu sangre y por tu vida, ya que gracias a ella hemos sido salvados y somos preservados de todo lo malo. Amén. Oh, adorable sangre de Jesús, limpia mi mente, limpia mi corazón, rompe en este momento cualquier atadura que esté impidiendo nuestra bendición. Señor, bendícenos, renuévanos, transfórmanos, Señor. Llénanos de ti, Señor, que seas tú con esa dulzura, Señor, con esa gran misericordia, paseándote por nuestra vida, por nuestra historia, por nuestras familias, Señor. Aquí estamos, Señor, para adorarte, para alabarte, para bendecirte, para glorificarte, Señor. Aquí estamos, Señor, para darte gracias, Señor, en medio de las tribulaciones, Señor, pero también somos conscientes de tu grandeza, Señor, porque, Señor, tú tienes el poder de vencer todas las batallas, Señor. Permítenos, Señor, llenarnos de ti, llenarnos de tu amor, que sea el fuego del Espíritu Santo que nos mantenga en esa sintonía contigo, Señor. Y a ti, Mamá María, te pedimos que bajes desde el cielo a orar con nosotros, que sean tus palabras a través de las nuestras, tocando, sanando y liberando los corazones. Amén.

0: En este momento ya tenemos todos nuestros teléfonos y líneas abiertas para recibir tu llamada y para poder interceder por ti, por los tuyos. Vamos a tomar la primera llamada. Señora Maura.
1: Hola, muy linda, muy hermosísima. Hermana, déjeme levantar. Es que me estaba glorificando.
0: ¿Cómo ha estado, señora Maura? Cuénteme, ¿cómo ha estado?
1: Bendito sea Dios, pues mire, le puedo decir que ha pasado una semanita algo pesado por lo de salud. Y pues el piecito, que a veces me duele lo que se quiere. Pero con el favor de Dios y María Santísima, por ahí tuvimos lavados. Y, pues hay poco a poquito esta llaguita que me va sanando, pero con esta fe, este entusiasmo que Él me da cada día a través de esta bendita señal.
0: Así es.
1: Estoy pero bien contenta.
0: Así es, señora Maura. Bueno, pues yo le invito, vamos a orar por su salud. Le invito a que cierre sus ojitos, que se deje abrazar por Jesús en este comienzo de semana, digo yo, en este lunes tan bendecido, donde el Señor derrama gracias infinitas a aquellos que tenemos un corazón abierto y dispuesto para Él. Señor Jesús, yo te entrego a la señora Maura. En este momento, Señor, yo te pido que la selles con tu sangre preciosa, que te pasees por su casa, que con tu manto sanador, Señor, con tu mano sanadora, toques cada órgano de su cuerpo, Señor, para que sean sanados, Señor. Hoy queremos bendecirte, alabarte, glorificarte en medio de las pruebas, Señor. Hoy queremos darte gracias, Señor, por tu promesa. Esa promesa, Señor, que nos regalas a través de tu amor, Señor. Te pido, Señor, por todo el sistema digestivo de la señora Maura, por sus piernas, por sus pies. Bendice sus manos para que trabajen para tu honra y gloria, Señor. Bendice su familia, su esposo. Bendice a su hijo, Señor. Que ella pueda sentir el amor de su hijo a través de la distancia, Señor, pero que tú te reflejes en un milagro, Señor. Bendice a su mamá, Señor, su salud. Yo te pido, Señor, que hoy sea un día lleno de gloria, Señor, para la señora Maura y para su familia, para cada uno de nosotros. Te pido, Señor, que seas tú tocando, sanando y liberando nuestra mente, nuestro corazón, nuestro cuerpo, nuestro espíritu. Gracias, Señor. Hoy te damos gracias porque estás aquí, Señor. Porque sabemos, amén, Señor, que tú todo lo haces perfecto, Señor.
1: Gracias.
0: Porque no existe, viento, porque no existe lugar, Señor, para que tú cumplas tus promesas. Tú estás aquí, Señor. Glorifícate, Señor. Restaura, Señor. Muéstranos el camino, Señor. Muéstranos el camino, Señor. Muéstranos el camino de la verdad, Señor. Glorifícate, Señor. Glorifícate, Señor. Glorifícate, Señor, en este momento. Glorifícate, Señor. Aquí estamos, Señor. Glorifícate, Señor. Bendice a la señora Maura. Bendice su historia, sus proyectos, Señor. Bendice, Señor. Bendice, Señor. Bendito sea, Señor. Alabado sea, Señor. Glorificado sea, Señor. Yo te bendigo y te alabo y te doy gracias, Señor, por tu amor y por tu infinita gracia, Señor. Aquí estamos, Señor. Llenitos de ti, Señor. Llenitos de tu amor, Señor. Glorifícate, Señor. Glorifícate en la señora Maura, Señor. Glorifícate en ella. Bueno, señora Maura, muchísimas gracias por permitirnos orar por usted, por su salud. Sabemos que el Señor hace grande todo y lo hace posible todo. Él es milagroso, así que bueno, confiemos en la gran misericordia del Señor que nos regala, que siempre nos lleva hacia ese sagrado corazón donde Él nos resguarda.
2: rápido hacer, mi señorita Ana Valencia, y también en esta mañana pongo en sus divinas manos esa intervención de mi prima Margarita Morales Soto en Ciudad Juárez, ya que va a ser operada ahorita a las 9 de la mañana, y que sean sus manos, mi señor, porque ayer con tanto gusto que nos pudimos comunicar, y te la pongo en tus manos, mi señor.
0: ¿Se llama Margarita Suárez?
2: Margarita Soto.
0: Ok.
2: Soto Morales.
0: Margarita Soto Morales, que va a ser operada ahorita. Bueno, vamos a estar orando por ella. Ya la ponemos en nuestras oraciones aquí con mis compañeras. Así que, bueno, Dios te bendiga y que el Señor ilumine tu rostro y te dé la paz que tanto necesita. Un abrazo.
2: Gracias.
0: Chao. Hasta luego. Señora Leslie, ¿cómo ha estado?
3: Muy bien, gracias a Dios.
0: Qué alegría.
3: Bendecida por el Señor, dice el Padre que digamos, bendecida por el Señor.
0: Así es, muy bendecidas por el Señor. Señora Leslie, ¿podemos colocar su cámara?
3: Sí, claro, sí.
0: Vamos a poner la gloria a Dios. Qué bonito escucharla. Con su altarcito, qué alegría, señora Leslie. Cuéntenos cuál es esa necesidad que hoy tiene en su corazoncito.
3: Bueno, antes que nada quiero dar gracias a Dios porque nos permite vivir, estar sanos, levantarnos con ánimo todos los días, el Espíritu Santo que nos llena, que nos fortalece, que nos da esa sabiduría, pues, porque todos los días lo pedimos que nos siga llenando de Él, porque sin Él no podemos caminar, como dice la canción, no podemos caminar, ¿no?
0: Así es.
3: Entonces hoy quiero pedir por todos los enfermos, pero en especial por un primo que van a operar hoy.
0: ¿Cómo se llama tu primo?
3: Se llama Delfino Ramírez Labra.
0: Delfino Ramírez Labra, ok.
3: Él es de aquí de México, pero tiene su familia en Estados Unidos, sus hermanas rezan mucho el rosario. Su mamá también era legionaria de María, era mi tía, y pues ellas están, pues, obviamente todos estamos preocupados porque él se encarga de dos primitos. Bueno, no pueden hablar, entonces pedimos por él porque él tiene, pues él es como un papá para ellos, ¿me entiendes?
0: Claro.
3: Entonces yo le pido a mi Señor que tenga misericordia de mi primo, que le sane, que yo ponga su mano poderosa, que salga adelante porque lo necesitamos, necesitamos que esté bien, que esté fuerte y que Dios lo sane. Confiamos que Dios, Él puede hacer todo nuevo, todo renovado, todo lo puede sanar. Entonces, en sus manos lo ponemos en esta mañana y le pedimos a nuestro Padre Dios que no nada más a Él, sino a todas las personas que tienen personas en los hospitales que van a ser operadas.
0: Así es.
3: Que Dios haga los milagros, que Dios tome su vida, su ser, que les perdone sus pecados y que los renueve, ¿no? Con esta operación, que vean su vida diferente, que vivan más felices y que se den cuenta de que Dios es el único que tiene el poder, el honor y la gloria, y que Él es el único que hace los milagros.
0: Claro que sí. Bueno, vamos a orar por Él. Cierra tus ojitos. Señor Jesús, yo te entrego a Leslie, al primo de ella, Señor. Tú conoces, Señor, por todo lo que están pasando, Señor. Tú conoces sus alegrías, sus dolores, tristezas, angustias, Señor. Todo aquello que no está en manos de ellos, pero sí está en tus manos, Señor. Haz tu gloria, Señor, en alabanza, Señor. Haz tu gloria en tu promesa, Señor. En esa promesa de salvación, Señor, que tú nos hiciste en esa cruz, Señor. Llénanos de ti, Señor. Paséate por cada historia en este momento, Señor. Paséate por la salud de este hijo tuyo que va a entrar en cirugía, Señor. Yo te pido que seas tú cubriendo con tu sangre preciosa esa sala de cirugía, los instrumentos quirúrgicos, al médico, los ayudantes. Que seas tú, Señor, cantando victoria, Señor, sobre toda enfermedad, regalando la salud de cuerpo y del alma en esta familia y a cada uno de nosotros, Señor. Ven a bendecirnos, Señor. Hoy queremos alabarte y glorificarte, Señor. Bendice nuestra vida y nuestra historia, Señor. Permítenos unir nuestro corazón a tu sagrado corazón de Jesús.

0: Gloria y alabanza para ti, Señor. Bueno, un abrazo muy grande para ti, para tu familia. Recuerda pues que aquí en Cadena de Amor siempre vamos a estar orando por ti, por tu familia. Estaremos orando mucho por esta cirugía, para que sea el Señor el que la lleve, el que la guíe, el que la haga, que sea el Señor el instrumento para la sanación de tu primo.
1: Amén, amén. Y le pido a Dios que siga dándoles sabiduría a ustedes para que sigan haciendo su servicio, porque son sus instrumentos. Entonces le pido a Dios que derrame todos sus dones y carismas para que puedan seguir hablando con esa fuerza, con esa verdad que sale de su boca, de que Dios es el único Señor y Creador del universo y que no hay nadie como Él. Que Dios los bendiga, nuestra Madre Santísima los guarde y que nos permita seguir adelante en este caminar con Jesús.
0: Así es, te mandamos un abrazo, Leslie, que Dios te bendiga. Chao, chao.
1: Así bien, bye.
0: Adiós. Señora María Alejandra. Señora María Alejandra, ¿me escucha? Hola. Creo que no me escucha. Señora María Alejandra, ¿me escucha? Bueno, me cortó, así que vamos a aprovechar este momento para cantarle una canción al Señor. Jesús, tú eres la persona más

0: Señora, ¿me está otra vez? Señora Marisela. ¿Hola?
1: Bueno, buenos días, hermana.
0: Carlos, ¿cómo has estado?
1: Aquí, hermana, extrañándola.
0: Vamos a poner la cámara, vamos a poner la cámara, Carlos. ¿Me puede, por favor? Ya les puse la cámara, le pido por favor que me acepte la llamada a través de la cámara, por favor.
1: Buenos días.
0: ¿Cómo ha estado?
1: Hermana, bien, gracias a Dios, hermana, extrañándola porque no he podido comunicarme porque he estado trabajando, he estado fuera de acá en ciudad donde yo vivo.
0: ¿Y cómo se siente?
1: Parte de la sierra, bien, gracias a Dios, siempre agradecido primeramente a Dios, de primer lugar a Dios por todo lo que nos da la salud. Como siempre yo ruego a Dios en las oraciones, que no nos falte el pan de cada día, principalmente, que es lo que uno desea, y la salud, ¿no? Y siempre, en comunicación, siempre tengo presente la oración que usted siempre, que me envió, de la sangre preciosa, ¿no?
0: De nuestro Señor Jesucristo, el sellamiento con la sangre.
1: No, que no me abandonen, que cada camino por donde vaya, que me proteja, a mi mamá principalmente, y a mí, que nos proteja, siempre, no nos abandone. Siempre tengo presente la oración, la tengo un audio grabada y siempre la pongo para escucharla cada vez que a veces somos personas, ¿no? Y siempre tenemos a veces momentos de que nos sentemos, a veces ya las fuerzas se nos acaban, pero a veces escuchando su oración como que es una dosis de ánimo y conexión con nuestro Creador para sentirnos, darnos fuerza, ¿no?
0: Claro, claro que sí. Bueno, vamos a hacer una oración por ti, por tu madre. Pidámosle a la Santísima Virgen que baje desde el cielo a orar con nosotros. Que sean tus palabras, bien, Señor, hermana, a través de las nuestras, Señor, tocando, sanando, liberando en este momento. Te damos gracias por la vida de Carlos, Señor. Te damos gracias por la vida de todas sus familia, te entregamos todos sus proyectos, te pedimos, Señor, por sus anhelos, por su trabajo, Señor, para que sea protegido, Señor, bendícelo en este momento, Señor, bendice también la señora Marisela, Señor, regálale la salud de cuerpo y del alma, regálale la salud en amor, en alegría y en gozo, Señor, llénalo de ti, Señor, llénalo de ti, Señor, dale esa paz que tanto necesita. Dale esa paz que tanto necesita, Señor. Bendice, Señor, su historia. Bendice, Señor, su familia, Señor. Aquí estamos junto a ti, Señor. Bendice, Señor. Santo eres, Señor. Santo fuerte, Señor. Santo inmortal. Líbranos, Señor, de todo mal, Señor. Líbranos, Señor, de todo mal. Bendice a Carlos, Señor. Llénalo de ilusiones y de promesas, Señor. Aquí frente a ti, Señor, yo te he pedido que derrame tus rayos de misericordia sobre él, Señor, que pueda sentir esa paz que solamente viene de ti, Señor. Ayúdale, Señor.

0: infinito derramándose sobre Carlos y su familia en este momento y sobre todos aquellos que nos están escuchando. Amén. Bueno, Carlos, qué alegría escucharte de nuevo. Que el Señor te bendiga, Carlos, que la Santísima Virgen María siempre te cubra bajo su santo manto. Y que,
1: gracias, hermana Valencia. Y siempre que, la tengo presente, siempre la tenemos presente. Mi mamá no se pierde ninguno de sus, todos los días. Siempre está, no que ahorita está ocupada, pero igual me dijo que le sea presente su saludo. Justamente hoy día estoy esperando una respuesta de un de otro trabajo. Estoy en la espera, justamente. Ojalá la dirección divina me acompañe en este momento.
0: Bueno, pues pídele mucho a San José. San José te va a ayudar y va a interceder por ese empleo. Así que ya nos contarás y nos mandarás un mensajito dándonos el testimonio de grandeza.
1: Ya, hermana.
0: Busca la oración de San José. Busca la oración de San José por un empleo. San José, así que el padre de Jesús era el que se encargaba de todo en la casa, ¿no? Así que él es milagroso. Un abrazo, Carlos, que Dios te bendiga.
1: Hermana Valeria, un abrazo fuerte a la distancia y con todo,
0: a la que estés bien, adiós, chao, chao. Señor Carlos Alberto, ¿cómo ha estado?
2: Buenos días.
0: Qué alegría escucharlo, señor Carlos Alberto. ¿Podemos colocar la cámara, hermana, por favor?
2: Claro, adelante, hermana.
0: Aquí, señor Carlos Alberto. Vamos a ver. ¿Cómo ha estado, señor Carlos Alberto?
3: Muy bien, hermana. Gracias a Dios. En primer lugar, dándole las gracias a Dios porque nos permite iniciar una semana más. Y también dándole gracias a Dios porque pues ya estamos a la mitad del mes de junio.
0: Así es.
3: Y es dedicado al Sagrado Corazón de Jesús, que lo seguimos honrando no tan solo el pasado viernes que fue su fiesta, sino todo este mes de junio, mes dedicado al Sagrado Corazón de Jesús. Y gracias a Dios por una semana más de cadena de amor.
0: Amén. Bueno, y démosle gracias también al Señor por su vida, Señor. Yo te entrego al Señor Carlos Alberto, tú conoces las necesidades que tiene en su corazón, conoces también las batallas que él está viviendo, Señor, pero como las vive contigo, Señor, tú, todo, Señor, lo apacigua, Señor. Bendice su familia. Te pido, Señor, que abra los caminos en su vida, que le lleguen esas oportunidades nuevas laborales que tanto necesita. Bendice, Señor, su salud, llénalo de ti, Señor. Pasea tu mano sanadora sobre el cuerpo del señor Carlos Alberto, sobre todos sus órganos vitales, sus cinco sentidos, Señor, haz lo tuyo, Señor. En esa grandeza que él conoce, Señor, permite, Señor, que esos milagros se den el día de hoy, Señor. Bendice toda su familia, sus proyectos, sus sueños, todas aquellas personas por las cuales él ora, su comunidad, Señor. Bendice su perseverancia en la oración, Señor, y te damos gracias, Señor, por todo lo que has hecho en él, Señor. Bendícelo y renuévalo, Señor. Agradecemos, Señor, en este momento tu bondad y esa gran misericordia que estás derramando sobre el señor Carlos Alberto y todas sus necesidades. Bueno, señor Carlos Alberto, ¿tiene alguna otra intención para que oremos?
3: Sí, hermanita, muchas gracias. Aquí hoy quiero pedir por la salud de mi tía, la señora Martina del Carmen Domínguez.
0: Carmen Domínguez.
3: Sí, okay. La sigo poniendo en de Dios. Que Cristo misericordioso extienda sus santas manos sobre ella y que todo se realice conforme a la voluntad de Dios. También hoy lunes te encomendamos a todas las ánimas benditas del purgatorio. Pido por el eterno descanso de las señoras Norma y Daisy Ramírez Gamas, que en paz descanse. El señor Gilberto Alonso Donorzan, Benito y Mireya Noverola Castellano.
0: Amén.
3: Y tantas personas que hemos conocido a lo largo de nuestra vida en

0: pues en perseverancia en las cosas de Dios. A todas estas personas de fe y entregadas a Dios, las pongo en las manos de Dios nuestro Señor para que les conceda estar en su presencia y después de haber pasado por pruebas, enfermedades y tribulaciones aquí en la tierra, puedan estar en su presencia santísima. Estas intenciones las pongo en manos de Dios y las peticiones de todas las personas que estamos en estos momentos viendo, uniéndonos a Cadena de Amor.
1: Así es. Bueno, claro que sí, señor Carlos Alberto. Vamos a pedir también, señor, dale esa fuerza que el señor Carlos Alberto necesita para seguir proclamando tu palabra, Señor, para seguir evangelizando, Señor. Solamente tú conoces, Señor, esas batallas que está viviendo, Señor. Pero sabemos también, Señor, que te glorificas, que cuando la prueba es grande, la bendición es mucho más grande, Señor. Bendice, señor Carlos Alberto, sus pensamientos, Señor, sus necesidades físicas y espirituales y materiales. Amén. Bueno, señor Carlos Alberto, que Dios te bendiga y seguiremos orando por ti.
0: Unidos en oración con ustedes, con todo el personal de Cadena de Amor, María Visión Miami, María Visión México, no me olvido de ustedes. Y bueno, excelente y bendecido inicio de semana y que la gracia de Dios sobreabunde en la vida de cada uno de ustedes. Gusto saludarla, hermana Ana, lo mejor para usted, y que el Espíritu Santo le siga guiando en la conducción de Cadena de Amor.
1: Amén. Bueno, el que la guía es la Virgen también, ¿no? Somos instrumentos de Él, pero que sea la fuerza del Espíritu Santo el que nos mueva. Un abrazo, señor Carlos Alberto. Dios te bendiga.
0: Igualmente, hermano.
1: Chao, chao, bye. Gloria a Dios. Señor José.
0: Hermana Ana.
1: ¿Cómo ha estado, señor José? José Juan.
2: Bueno.
1: ¿Cómo ha estado?
2: Bien, ¿y usted?
1: Bien, ¿podemos colocar su cámara? ¿Le puedo poner su cámara? ¿Le puedo poner su cámara, señor José?
3: Gloria a Dios. Señor José.
1: ¿Podemos colocar su cámara? ¿Puede bajarle el televisor, por favor?
2: José Juan.
1: Bájele por completo.
2: Bien, aquí estoy con mi papá.
1: Gloria a Dios. ¿Puede bajarle por completo el volumen a su televisor, por favor? ¿Cómo ha estado? Qué alegría verlo, qué alegría conocer a su papá, qué alegría.
2: Ya la abrí.
1: Perfecto. ¿Puede bajarle el volumen a su televisor por completo, por favor? Ay, me apagó la cámara. Vamos a ver. Necesitamos que baje el volumen del televisor.
3: ¿Cómo está?
2: Salude, papá. A la señora Ana.
1: Buenos días. No te estamos viendo. ¿Podrías colocar, por favor, tu cámara, por favor?
2: Todo.
1: Potosí. Ahora sí, perfecto, allí. Vamos a orar. ¿Cuál es esa necesidad que tienen en su corazoncito?
2: Bien, gracias a Dios. Nada más le hablo para...
1: Señor José, necesitamos que le baje por completo el volumen a su televisor y que ponga la cámara, si es posible. ¿Eso? El televisor, póngalo en silencio, por favor, y quedemos solamente con la llamada en el teléfono.
2: La intención que yo pido es para mis padres, que gracias a Dios todavía los tengo vivitos. Aquí está mi papá y acá también está mi mamá.
1: Gloria a Dios.
2: Están mis dos viejitos, que estoy muy orgulloso de ellos.
1: Amén. ¿Cómo se llaman tu padre y tu madre? Señor Jesús, señor José, ¿cómo se llaman su padre y su madre?
2: José Jesús y María Elena.
1: José Jesús y María Elena. Bueno, les voy a pedir que cierren los ojitos. Cierren los ojos en este momento y vamos a pedir por ellos y por ustedes. Señor Jesús, paséate por esta casa donde está el Señor Jesús y María Elena, donde está José. Tú conoces sus necesidades, Señor. Conoces esas batallas que están viviendo, Señor. Yo te pido por favor, Señor, que abra sus corazones para que les enseñe, Señor, el lenguaje del amor, el lenguaje de la paz, el lenguaje de la misericordia entre ellos, Señor. Haz tu obra en ellos, Señor. Bendice, Señor, en este momento, Señor, cada palabra, cada gesto, cada paso que den, Señor. Bendice su historia, bendice su familia, Señor, bendice su salud, Señor, regálale salud de cuerpo y del alma y llénalos de ti, Señor. Glorificado sea, Señor, porque tú eres el honor y la gloria por siempre, Señor. Bendice, Señor, su vida, Señor. Aquí estamos, Señor, esperándote a ti, Señor. Esperando, Señor, que cumplas esa promesa de amor en esta familia que hoy te llama unida, para que tú intercedas, Señor, por ellos. Haz tu obra en ellos, Señor. Hoy esta familia te alaba, te bendice, te reconoce, te da gracias, Señor, por tu esfuerzo, Señor. Te da gracias, Señor, porque tú transformas cada respiro, cada palabra. Tú transformas cada pensamiento, Señor. Gracias, Señor, por mostrarnos el camino de la verdad y de la vida, especialmente en esta familia, Señor. Gracias. Gracias, Señor. Gracias. Bueno, te mandamos un abrazo muy grande a ti, a tus padres, y que Dios los bendiga infinitamente. Vamos a estar orando mucho por ellos y por ti.
2: Sí, muchas gracias, señorita Ana. Cuídese mucho, que Dios la bendiga también a usted.
1: Que Dios te bendiga. Chao, chao.
2: Adiós, gracias.
1: Buenos días.
4: Gracias, señor.
1: Buenos días, ¿con quién hablo? Hola.
5: Buenos días, soy Milena. Buenos días.
1: Hola, Milena, ¿cómo estás? Veo que nos llamas desde Colombia. ¿De qué ciudad nos llamas?
5: De Cali, Colombia.
1: De Cali, Colombia. ¡Qué alegría! Bueno, y podemos dame cuál es tu nombre completo, por favor.
5: Milena Silva.
1: Milena, ¿y podemos colocar tu cámara?
5: Sí, a mi jefe.
1: Que si podemos colocar tu cámara, Milena.
5: Y si dame un segundo, que no me...
1: A ver, yo te invito y tú la aceptas. Toma la llamada. Toma la llamada en la pantalla del teléfono, por favor.
5: ¿Ya?
1: Te mandé la llamada en la pantalla del teléfono. Dale aceptar, ver, cambiar. Es un botoncito verde. Ahí estamos.
5: Hola, ¿cómo estás?
1: ¿Cómo estás, Milena? ¡Qué alegría! ¿De qué parte de Cali eres?
5: Estoy aquí en la ciudad de Cali, Colombia. País Colombia.
1: Yo soy caleña también, imagínate eso.
5: Ah, qué bueno.
1: Qué alegría.
5: Ay, hermana, feliz que me puedas aceptar esta llamada. Muchísimas gracias.
1: Con mucho amor. Y cuéntanos cuál es esa necesidad que tienes en tu corazón.
5: Pues, hermana, te cuento que nosotros estamos pasando por un problema muy grandísimo en nuestro trabajo, el cual nos ha traído, o sea, yo trabajo con mi hermana, el cual nos ha traído unas dificultades. El problema no es mutuo de nosotras, pero sí de una compañerita, y eso nos ha afectado mucho. Entonces hemos sentido, hermana, que tenemos mucho temor, mucho miedo, mucha angustia de lo que pueda pasar o de lo que vaya a pasar más adelante. Entonces estamos muy apegadas a las oraciones a Dios para que todo sea claro, para que todo se aclarezca, para que todo se solucione. Entonces vengo aquí a pedirte que ores por nosotras, que nos regales esas oraciones tan lindas que tú haces, para que nuestro Dios y papito Dios nos dé como esa tranquilidad, esa serenidad para afrontar situaciones que a veces nosotros no podemos, y nos gana el temor, nos gana las angustias. Entonces, por eso hoy estoy aquí. Gracias a Dios que me entró la llamada. Feliz, porque estoy desde hace rato, pero feliz, feliz de comunicarme con ustedes.
1: Bueno, vamos. Quiero que, por favor, si puedes, te sientes. Estás sentadita. Vamos a cerrar los ojitos. Sí, vamos a pedirle al Señor que venga y se pasee por tu casa, Señor. Yo te entrego esta hija tuya, te entrego su hermana, Señor, te entrego sus manos, su trabajo. Tú conoces sus necesidades, Señor. Tú conoces todas las batallas que ella está librando en este momento, Señor, pero hoy conocemos más que nunca que las batallas son espirituales, Señor. Y yo te pido, Señor, que hoy junto con el arcángel San Miguel, que con su espada de luz, arcángel San Miguel, rompas todo aquello que las está dañando, todo aquello que las está perjudicando, Señor. Que las liberes de todo miedo, de toda angustia y quede atada, amordazada a los pies de tu Santa Cruz, Señor. Tú estás aquí, Señor, con ella, Señor. Paséate por su casa, por su mente, por su corazón, por su vida, Señor. Tú estás aquí en ellas, en su corazón, Señor. Llénalas de ti, Señor. Abre tu corazón, Señor, abre tu corazón al Señor. Que el Señor se derrame en gracias, en bendiciones sobre ti, sobre tu hermana. Recuerda que el miedo no viene de Dios. Que el Señor tiene un plan perfecto. Y hay que confiar en el plan perfecto de Él. Cuando somos hijos fieles al amor del Señor y estamos en gracia, donde estamos siempre rezando el Santo Rosario con los sacramentos, no hay nada que te pueda tocar. Porque el Señor, con todas estas oraciones, crea un escudo. Ese escudo que protege. Ese escudo también que te ayuda a vivir también una vida en oración. El ruido del mundo te lleva a la angustia, a la desesperación. Que sea el Señor concediéndote la gracia infinita de poder entrar en ese coloquio de amor con Él en el silencio. Que sea el Señor hablándote a través de la adoración, del silencio, de ese cara a cara con Él. Bendice, Señor, la vida de esta hija tuya, Señor, hazla nueva, Señor, que ella pueda creer en ti, confiar en ti, en tu gran amor y tu gran misericordia. Bendice a su hermana, sus caminos, sus proyectos, Señor. Paséate, Señor, por toda la historia de su vida, Señor, y te pido, Señor, que la resguardes en tu sagrado corazón. Llénalas de ti, Señor. Que todos los proyectos que lleguen a la vida de ella, Señor, sean proyectos enviados por ti, Señor. Que cada palabra salga de su boca sea una palabra de bendición y glorificación, y alabanza y amor hacia ti, Señor. Que cada pensamiento sea un pensamiento puro. Que sus actos sean puros. Gracias, Señor, por este momento, Señor, por esa paz que le regala, Señor. Porque sabemos que estás aquí transformando toda angustia en paz, Señor. Gracias, Señor. Bueno, mira qué bonita oración. Yo te cuento. ¿En qué parte de Cali estás tú?
5: La ciudad se llama Cali.
1: ¿Pero en qué parte?
5: En Cali.
1: Claro, pero ¿en qué barrio, o sea, ¿qué parte de Cali está?
5: En el barrio El Lido.
1: Bueno, te cuento, hay varios sacerdotes muy especiales. Uno está el padre Guillermo II, es un sacerdote exorcista, muy bueno. Él está en la parroquia de Cristo Redentor, por la Circunvalar, llegando al Hotel Intercontinental. Sería bueno que pudieras ir allá. También está el padre Felipe en la iglesia de un barrio que se llama Normandía. El padre Felipe es muy especial también. Y también está el padre Fernando Valencia en San Pascual, Babilón. ¿Sí? Si tú los buscas, tú no te imaginas las maravillas de Eucaristías que puedes vivir con ellos. Y pues en estos casos yo pienso que hay veces, la lucha espiritual hay veces es fuerte, pero el Señor está con nosotros, y cuando nosotros ponemos todo de nosotros, el Señor también nos da esa confianza y esa fe. Lo más importante aquí es creer en la promesa del Señor, porque el Señor tiene un plan perfecto para ti, para tu hermana, y hay que creer en ese amor de Él, hay que creer en esa bondad del Señor, y hay que creer en que el Señor las resguarda en su sagrado corazón.
5: Amén, hermana. Muchísimas gracias por la oración. Muchísimas gracias por esas bendiciones. Que el Señor siga actuando en ti para que por medio tuyo tengamos como esas palabras tan bonitas que nos regala. Amén, hermana.
1: Un abrazo y me saludas a tu hermana y que Dios las bendiga. Chao, chao. Bueno, qué alegría se muestra, Señor, el rostro de Jesús en ti, en tu silencio y en tu amor. Vamos a cantarle una canción a la Santísima Madre para que a través de su poderosa intercesión tome cada una de estas necesidades que han pasado hoy por este canal, por estas llamadas.

0: Padre. Buenos días, ¿cuál es tu nombre?
1: Buenos días, hermana.
0: ¿Cómo te llamas?
1: Soy Pablo Manuel Rosales Argüelles.
0: Pablo Manuel Rosales Argüelles, ¿desde qué ciudad de México nos llamas?
1: Estoy llamando desde Chalma,
0: Okay.
1: Estado de México.
0: Okay, ¿y podemos colocar tu cámara? Vamos a ponerle la cámara. ¿Estás allí? Te mandé la invitación para la cámara, no sé si la recibiste. No, no me sale, no me sale tu rostro. ¿Puedes volverle a intentar, por favor? La cámara.
1: Ya la coloqué, pero
0: Pero no aparece. Ahí está.
1: aparece.
0: Ahí está. Mira, qué belleza. Bueno, ¿me repites de qué estado de México estás? De Calma.
1: De Chalma, Estado de México.
0: Calma, Estado de México. ¿Y cuál es esa necesidad que tienes en tu corazoncito el día de hoy?
1: Que me van a operar,
0: ¿De qué te van a operar?
1: de una hernia.
0: ¿De una qué? ¿Tienes una hernia?
1: ¿Vos?
0: Tienes dos hernias, perfecto. ¿Y dónde está la hernia?
1: En inglés.
0: Bueno, pues cierra tus ojitos, vamos a hacer una oración cortica porque ya se nos acabó el tiempo, así que te pido que cierres tus ojitos para que sea la Santísima Virgen la que te cubra bajo su santo manto y te dé la gracia de conseguir esa paz que tanto necesita. Oh querida Madre, yo te entrego este pequeño, te entrego su vida, sus necesidades, te entrego su salud, bendice su historia. Bendice en este momento sus proyectos, sus anhelos. Bendice su corazón. Llena este pequeño de tu confianza, de tu ternura, de saber que tú estás con él. Llévate todo miedo y todo aquello que no venga de ti, Señor. Que todo aquello que está perturbando su mente y su corazón quede atado y amordazado a los pies de tu Santa Cruz, Señor. Bendice al médico que lo va a operar, sus ayudantes, implementos quirúrgicos, el lugar donde va a ser operado. Séllalo con tu sangre preciosa, Señor. También yo te pido, Señor, que bendiga su recuperación, su postoperatorio. A ti, mamá María, te pido que lo escondas en tu inmaculado corazón, mamá. Este pequeño que hoy te llama con tanta devoción a pedir tu intercesión, mamá María, bendícelo, Señor. Renuévalo, transfórmalo y llénalo de ti, Señor. Llénalo de ti, Señor. Bendice su vida, bendice su historia, Señor. Tú conoces, Señor, las necesidades que tiene su corazón, Señor. Tú conoces, Señor, las necesidades que tiene su familia, Señor. Haz tu obra en él, Señor. Haz tu obra en él, Señor. Aquí estamos, Señor, dándote gracias por la vida de este pequeño y por su amor. Bueno, te mandamos un abrazo muy grande. Ya se nos va a terminar el tiempo en el programa, pero esperamos poder volver a orar con ti algún día para que el próximo programa nos llames. Y
1: Ay,
0: vamos.
1: también voy a hacer mi comunión.
0: Vas a hacer tu
1: También.
0: primera comunión, qué lindo. Entonces, vamos a estar orando por eso. Y cuando salgas o cuando vayas a entrar a cirugía, nos mandas un mensajito y empezamos a orar por ti y le pides a tu mamá que nos deje saber cuando salgas de cirugía, ¿te parece? Que Dios te bendiga y que la Santísima Virgen siempre te cubra bajo su santo manto. Que
1: Gracias.
0: estés bien, chao, chao.
1: Adiós.
0: Chao, hemos terminado el programa, así que junto a ti, María, nos despedimos. Dulce Madre, no te alejes, tu vista de nosotros no apartes. Ven con nosotros a todas partes y solos nunca nos dejes. ya que nos amas tanto como verdadera madre, es que nos bendiga el Padre, el Hijo y el Espíritu Santo. Amén. Nos vemos en el próximo programa y que Dios los bendiga. Los dejo bajo el santo manto de María y escondidos en el Sagrado Corazón de Jesús. Chao, chao.

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0: Hoy, lunes 15 de junio, escuchemos el Santo Evangelio según San Mateo. En aquel tiempo, Jesús dijo a sus discípulos: Ustedes han oído que se dijo, ojo por ojo, diente por diente. Pero yo les digo que no hagan resistencia al hombre malo. Si alguno te golpea en la mejilla derecha, preséntale también la izquierda. Al que te quiera demandar en juicio para quitarte la túnica, cédele también el manto. Si alguno te obliga a caminar 1,000 pasos en su servicio, camina con él 2,000. Al que te pide, dale, y al que quiere que le prestes, no le vuelvas la espalda. Palabra del Señor. Nos toca vivir el despertar a una nueva conciencia de no dejarse. El hartazgo por tantas injusticias que han quedado impunes han hecho que muchos se junten para darse mutuamente el valor de protestar. Por todas partes se han destapado nuevos casos de abuso que han movilizado a las multitudes con la consigna de no dejarse más. ¡Ya basta! Tú nos golpeas, te golpeamos el doble. La primera lectura de hoy nos cuenta otro caso de un crimen que clama al cielo, en el que el infame rey Ahaz se encapricha con un viñedo, única propiedad de un hombre llamado Nabot, y por este no aceptar cederle su heredad, lo hace matar para quitársela. ¡Qué indignante que aquel que tiene mucho quiere tener más, a una costa de despojar al más pobre de lo poco que tiene! ¿Tendrían que dejarse así de fácil? ¡Por supuesto que no! Con todos estos elementos que coinciden hoy, resulta aún más difícil de comprender lo que Jesús nos pide. ¿Poner la otra mejilla? ¿Ceder el manto además de la túnica? ¿Caminar el doble de millas? Si apenas la ley del talión, ojo por ojo, diente por diente, nos estaba pareciendo lo apenas justo contra los que han abusado tanto, ¿es que Jesús está del lado del opresor y pide que el oprimido tenga la actitud que le gustaría a los abusivos? Dios en ningún momento aprueba la injusticia y reiteradas ocasiones proclama que escucha el clamor del inocente y no dejará impune el pecado de los que oprimen a sus hermanos. Pero de lo que Jesús nos está previniendo es de volvernos peores que aquellos cuyo abuso queremos detener. Si Jesús nos manda poner la otra mejilla después de un bofetón, no es para que nos den otro, sino para no permitir que lo vuelvan a hacer, pero no devolver la bofetada. Resistirse al abuso es legítimo, pero cuando justificamos volvernos violentos porque hemos sufrido violencia, eso no es solucionar, sino agravar el problema. Es convertirnos en lo mismo que denunciamos. Y lo vemos claramente en la situación actual. Esas enardecidas manifestaciones en las que se aprovecha la confusión para destruir, vandalizar, agredir, ofender, destruir, afectar a los inocentes y raras veces al verdadero culpable. Con esas actitudes, no habrás cambiado la injusticia, pero la injusticia sí te habrá cambiado a ti. Defendamos al inocente, denunciemos al que hace el mal, alcemos la voz por las causas justas, unámonos para defendernos, pero no paguemos con la misma moneda, porque lo único que haríamos sería invertir los papeles y nunca erradicar el mal. Demostremos que solo la justicia basada en el amor es la que puede sanar y construir algo mejor. Que tengas un día lleno de bendiciones.
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0: En el nombre del Padre, del Hijo y del Espíritu Santo. Amén. Hoy contemplamos los misterios gozosos. En el primer misterio contemplamos la anunciación del ángel a María y la encarnación del Hijo de Dios. El ángel le dijo: No temas, María, porque Dios te ha favorecido. Concebirás y darás a luz un hijo y le pondrás por nombre Jesús. María dijo entonces: Yo soy la servidora del Señor, que se cumpla en mí lo que has dicho. Y el ángel se alejó. Padre nuestro que estás en el cielo, santificado sea tu nombre. Venga a nosotros tu reino, hágase tu voluntad en la tierra como en el cielo.
1: Danos hoy nuestro pan de cada día, perdona nuestras ofensas, como también nosotros perdonamos a los que nos ofenden. No nos dejes caer en la tentación y líbranos del mal. Amén.
0: Dios te salve María, llena eres de gracia, el Señor es contigo, bendita tú eres entre todas las mujeres y bendito es el fruto de tu vientre Jesús.
1: Santa María, Madre de Dios, ruega por nosotros pecadores, ahora y en la hora de nuestra muerte. Amén.
0: Dios te salve María, llena eres de gracia, el Señor es contigo, bendita tú eres entre todas las mujeres y bendito es el fruto de tu vientre Jesús.
1: Santa María, Madre de Dios, ruega por nosotros pecadores, ahora y en la hora de nuestra muerte. Amén.
0: Dios te salve María, llena eres de gracia, el Señor es contigo, bendita tú eres entre todas las mujeres y bendito es el fruto de tu vientre Jesús.
1: Santa María, Madre de Dios, ruega por nosotros pecadores, ahora y en la hora de nuestra muerte. Amén.
0: Dios te salve María, llena eres de gracia, el Señor es contigo, bendita tú eres entre todas las mujeres y bendito es el fruto de tu vientre Jesús.
1: Santa María, Madre de Dios, ruega por nosotros pecadores, ahora y en la hora de nuestra muerte. Amén.
0: Dios te salve María, llena eres de gracia, el Señor es contigo, bendita tú eres entre todas las mujeres y bendito es el fruto de tu vientre Jesús.
1: Santa María, Madre de Dios, ruega por nosotros pecadores, ahora y en la hora de nuestra muerte. Amén.
0: Dios te salve María, llena eres de gracia, el Señor es contigo, bendita tú eres entre todas las mujeres y bendito es el fruto de tu vientre Jesús.
1: Santa María, Madre de Dios, ruega por nosotros pecadores, ahora y en la hora de nuestra muerte. Amén.
0: Dios te salve María, llena eres de gracia, el Señor es contigo, bendita tú eres entre todas las mujeres y bendito es el fruto de tu vientre Jesús.
1: Santa María, Madre de Dios, ruega por nosotros pecadores, ahora y en la hora de nuestra muerte. Amén.
0: Dios te salve María, llena eres de gracia, el Señor es contigo, bendita tú eres entre todas las mujeres y bendito es el fruto de tu vientre Jesús.
1: Santa María, Madre de Dios, ruega por nosotros pecadores, ahora y en la hora de nuestra muerte. Amén.
0: Dios te salve María, llena eres de gracia, el Señor es contigo, bendita tú eres entre todas las mujeres y bendito es el fruto de tu vientre Jesús.
1: Santa María, Madre de Dios, ruega por nosotros pecadores, ahora y en la hora de nuestra muerte. Amén.
0: Dios te salve María, llena eres de gracia, el Señor es contigo, bendita tú eres entre todas las mujeres y bendito es el fruto de tu vientre Jesús.
1: Santa María, Madre de Dios, ruega por nosotros pecadores, ahora y en la hora de nuestra muerte. Amén.
0: Gloria al Padre, al Hijo y al Espíritu Santo.
1: Como era en el principio, ahora y siempre, por los siglos de los siglos. Amén.

0: En el segundo misterio gozoso contemplamos la visita de María a su prima Santa Isabel. Apenas ésta oyó el saludo de María, el niño saltó de alegría en su seno, e Isabel, llena del Espíritu Santo, exclamó: Tú eres bendita entre todas las mujeres, y bendito es el fruto de tu vientre. Oremos.
1: Padre nuestro que estás en el cielo, santificado sea tu nombre. Venga a nosotros tu reino y hágase tu voluntad en la tierra como en el cielo.
0: Danos hoy nuestro pan de cada día, perdona nuestras ofensas, como también nosotros perdonamos a los que nos ofenden. No nos dejes caer en la tentación y líbranos del mal. Amén.
1: Dios te salve María, llena eres de gracia, el Señor es contigo. Bendita tú eres entre todas las mujeres, y bendito es el fruto de tu vientre, Jesús.
0: Santa María, Madre de Dios, ruega por nosotros pecadores, ahora y en la hora de nuestra muerte. Amén.
1: Dios te salve María, llena eres de gracia, el Señor es contigo. Bendita tú eres entre todas las mujeres, y bendito es el fruto de tu vientre, Jesús.
0: Santa María, Madre de Dios, ruega por nosotros pecadores, ahora y en la hora de nuestra muerte. Amén.
1: Dios te salve María, llena eres de gracia, el Señor es contigo. Bendita tú eres entre todas las mujeres, y bendito es el fruto de tu vientre, Jesús.
0: Santa María, Madre de Dios, ruega por nosotros pecadores, ahora y en la hora de nuestra muerte. Amén.
1: Dios te salve María, llena eres de gracia, el Señor es contigo. Bendita tú eres entre todas las mujeres, y bendito es el fruto de tu vientre, Jesús.
0: Santa María, Madre de Dios, ruega por nosotros pecadores, ahora y en la hora de nuestra muerte. Amén.
1: Dios te salve María, llena eres de gracia, el Señor es contigo. Bendita tú eres entre todas las mujeres, y bendito es el fruto de tu vientre, Jesús.
0: Santa María, Madre de Dios, ruega por nosotros pecadores, ahora y en la hora de nuestra muerte. Amén.
1: Dios te salve María, llena eres de gracia, el Señor es contigo. Bendita tú eres entre todas las mujeres, y bendito es el fruto de tu vientre, Jesús.
0: Santa María, Madre de Dios, ruega por nosotros pecadores, ahora y en la hora de nuestra muerte. Amén.
1: Dios te salve María, llena eres de gracia, el Señor es contigo. Bendita tú eres entre todas las mujeres, y bendito es el fruto de tu vientre, Jesús.
0: Santa María, Madre de Dios, ruega por nosotros pecadores, ahora y en la hora de nuestra muerte. Amén.
1: Dios te salve María, llena eres de gracia, el Señor es contigo. Bendita tú eres entre todas las mujeres, y bendito es el fruto de tu vientre, Jesús.
0: Santa María, Madre de Dios, ruega por nosotros pecadores, ahora y en la hora de nuestra muerte. Amén.
1: Dios te salve María, llena eres de gracia, el Señor es contigo. Bendita tú eres entre todas las mujeres, y bendito es el fruto de tu vientre, Jesús.
0: Santa María, Madre de Dios, ruega por nosotros pecadores, ahora y en la hora de nuestra muerte. Amén.
1: Dios te salve María, llena eres de gracia, el Señor es contigo. Bendita tú eres entre todas las mujeres, y bendito es el fruto de tu vientre, Jesús.
0: Gloria, Santa María, Madre de Dios, ruega por nosotros pecadores, ahora y en la hora de nuestra muerte. Amén.
1: Gloria al Padre, al Hijo y al Espíritu Santo.
0: Como era en un principio, ahora y siempre, por los siglos de los siglos. Amén.

0: En el tercer misterio gozoso contemplamos el nacimiento de Jesús en Belén. Mientras se encontraban en Belén, le llegó el tiempo de ser madre, y María dio a luz a su hijo primogénito, lo envolvió en pañales y lo acostó en un pesebre, porque no había lugar para ellos en el albergue. Padre nuestro que estás en el cielo, santificado sea tu nombre, venga a nosotros tu reino. Hágase tu voluntad en la tierra como en el cielo.
1: Danos hoy nuestro pan de cada día, perdona nuestras ofensas, como también nosotros perdonamos a los que nos ofenden. No nos dejes caer en la tentación y líbranos del mal. Amén.
0: Dios te salve María, llena eres de gracia, el Señor es contigo. Bendita tú eres entre todas las mujeres, y bendito es el fruto de tu vientre Jesús.
1: Santa María, Madre de Dios, ruega por nosotros pecadores, ahora y en la hora de nuestra muerte. Amén.
0: Dios te salve María, llena eres de gracia, el Señor es contigo. Bendita tú eres entre todas las mujeres y bendito es el fruto de tu vientre Jesús.
1: Santa María, Madre de Dios, ruega por nosotros pecadores, ahora y en la hora de nuestra muerte. Amén.
0: Dios te salve María, llena eres de gracia, el Señor es contigo. Bendita tú eres entre todas las mujeres y bendito es el fruto de tu vientre Jesús.
1: Santa María, Madre de Dios, ruega por nosotros pecadores, ahora y en la hora de nuestra muerte. Amén.
0: Dios te salve María, llena eres de gracia, el Señor es contigo. Bendita tú eres entre todas las mujeres y bendito es el fruto de tu vientre Jesús.
1: Santa María, Madre de Dios, ruega por nosotros pecadores, ahora y en la hora de nuestra muerte. Amén.
0: Dios te salve María, llena eres de gracia, el Señor es contigo. Bendita tú eres entre todas las mujeres y bendito es el fruto de tu vientre Jesús.
1: Santa María, Madre de Dios, ruega por nosotros pecadores, ahora y en la hora de nuestra muerte. Amén.
0: Dios te salve María, llena eres de gracia, el Señor es contigo. Bendita tú eres entre todas las mujeres y bendito es el fruto de tu vientre Jesús.
1: Santa María, Madre de Dios, ruega por nosotros pecadores, ahora y en la hora de nuestra muerte. Amén.
0: Dios te salve María, llena eres de gracia, el Señor es contigo. Bendita tú eres entre todas las mujeres y bendito es el fruto de tu vientre Jesús.
1: Santa María, Madre de Dios, ruega por nosotros pecadores, ahora y en la hora de nuestra muerte. Amén.
0: Dios te salve María, llena eres de gracia, el Señor es contigo. Bendita tú eres entre todas las mujeres y bendito es el fruto de tu vientre Jesús.
1: Santa María, Madre de Dios, ruega por nosotros pecadores, ahora y en la hora de nuestra muerte. Amén.
0: Dios te salve María, llena eres de gracia, el Señor es contigo. Bendita tú eres entre todas las mujeres y bendito es el fruto de tu vientre Jesús.
1: Santa María, Madre de Dios, ruega por nosotros pecadores, ahora y en la hora de nuestra muerte. Amén.
0: Dios te salve María, llena eres de gracia, el Señor es contigo. Bendita tú eres entre todas las mujeres y bendito es el fruto de tu vientre Jesús.
1: Santa María, Madre de Dios, ruega por nosotros pecadores, ahora y en la hora de nuestra muerte. Amén.
0: Gloria al Padre, al Hijo y al Espíritu Santo.
1: Como era en el principio, ahora y siempre, por los siglos de los siglos. Amén.

En el cuarto misterio gozoso contemplamos la presentación del niño en el templo y la purificación de la Virgen María. Cuando llegó el día fijado por la ley de Moisés para la purificación,

0: Llevaron al niño a Jerusalén para presentarlo al Señor. Como está escrito en la ley, todo varón primogénito será consagrado al Señor. También debían ofrecer en sacrificio un par de tórtolas o de pichones de paloma, como ordena la ley del Señor. Oremos.
1: Padre nuestro que estás en el cielo, santificado sea tu nombre. Venga a nosotros tu reino, y hágase tu voluntad en la tierra como en el cielo.
0: Danos hoy nuestro pan de cada día y perdona nuestras ofensas, como también nosotros perdonamos a los que nos ofenden. No nos dejes caer en la tentación y líbranos del mal. Amén.
1: Dios te salve María, llena eres de gracia, el Señor es contigo. Bendita tú eres entre todas las mujeres, y bendito es el fruto de tu vientre, Jesús.
0: Santa María, Madre de Dios, ruega por nosotros pecadores, ahora y en la hora de nuestra muerte. Amén.
1: Dios te salve María, llena eres de gracia, el Señor es contigo. Bendita tú eres entre todas las mujeres, y bendito es el fruto de tu vientre, Jesús.
0: Santa María, Madre de Dios, ruega por nosotros pecadores, ahora y en la hora de nuestra muerte. Amén.
1: Dios te salve María, llena eres de gracia, el Señor es contigo. Bendita tú eres entre todas las mujeres, y bendito es el fruto de tu vientre, Jesús.
0: Santa María, Madre de Dios, ruega por nosotros pecadores, ahora y en la hora de nuestra muerte. Amén.
1: Dios te salve María, llena eres de gracia, el Señor es contigo. Bendita tú eres entre todas las mujeres, y bendito es el fruto de tu vientre, Jesús.
0: Santa María, Madre de Dios, ruega por nosotros pecadores, ahora y en la hora de nuestra muerte. Amén.
1: Dios te salve María, llena eres de gracia, el Señor es contigo. Bendita tú eres entre todas las mujeres, y bendito es el fruto de tu vientre, Jesús.
0: Santa María, Madre de Dios, ruega por nosotros pecadores, ahora y en la hora de nuestra muerte. Amén.
1: Dios te salve María, llena eres de gracia, el Señor es contigo. Bendita tú eres entre todas las mujeres, y bendito es el fruto de tu vientre, Jesús.
0: Santa María, Madre de Dios, ruega por nosotros pecadores, ahora y en la hora de nuestra muerte. Amén.
1: Dios te salve María, llena eres de gracia, el Señor es contigo. Bendita tú eres entre todas las mujeres, y bendito es el fruto de tu vientre, Jesús.
0: Santa María, Madre de Dios, ruega por nosotros pecadores, ahora y en la hora de nuestra muerte. Amén.
1: Dios te salve María, llena eres de gracia, el Señor es contigo. Bendita tú eres entre todas las mujeres, y bendito es el fruto de tu vientre, Jesús.
0: Santa María, Madre de Dios, ruega por nosotros pecadores, ahora y en la hora de nuestra muerte. Amén.
1: Dios te salve María, llena eres de gracia, el Señor es contigo. Bendita tú eres entre todas las mujeres, y bendito es el fruto de tu vientre, Jesús.
0: Santa María, Madre de Dios, ruega por nosotros pecadores, ahora y en la hora de nuestra muerte. Amén.
1: Dios te salve María, llena eres de gracia, el Señor es contigo. Bendita tú eres entre todas las mujeres, y bendito es el fruto de tu vientre, Jesús.
0: Gloria, Santa María, Madre de Dios, ruega por nosotros pecadores, ahora y en la hora de nuestra muerte. Amén.
1: Gloria al Padre, al Hijo y al Espíritu Santo.
0: Como era en un principio, ahora y siempre, por los siglos de los siglos. Amén.

0: En el quinto misterio gozoso contemplamos el niño perdido y hallado en el templo. Cuando el niño cumplió 12 años, subieron como de costumbre, y acabada la fiesta, María y José regresaron, pero Jesús permaneció en Jerusalén sin que ellos se dieran cuenta. Al tercer día lo hallaron en el templo en medio de los doctores de la ley, escuchándolos y haciéndoles preguntas. Padre nuestro que estás en el cielo, santificado sea tu nombre, venga a nosotros tu reino, hágase tu voluntad en la tierra como en el cielo.
1: Danos hoy nuestro pan de cada día, perdona nuestras ofensas, como también nosotros perdonamos a los que nos ofenden. No nos dejes caer en la tentación y líbranos del mal. Amén.
0: Dios te salve María, llena eres de gracia, el Señor es contigo, bendita tú eres entre todas las mujeres y bendito es el fruto de tu vientre Jesús.
1: Santa María, Madre de Dios, ruega por nosotros pecadores, ahora y en la hora de nuestra muerte. Amén.
0: Dios te salve María, llena eres de gracia, el Señor es contigo. Bendita tú eres entre todas las mujeres y bendito es el fruto de tu vientre Jesús.
1: Santa María, Madre de Dios, ruega por nosotros pecadores, ahora y en la hora de nuestra muerte. Amén.
0: Dios te salve María, llena eres de gracia, el Señor es contigo. Bendita tú eres entre todas las mujeres y bendito es el fruto de tu vientre Jesús.
1: Santa María, Madre de Dios, ruega por nosotros pecadores, ahora y en la hora de nuestra muerte. Amén.
0: Dios te salve María, llena eres de gracia, el Señor es contigo. Bendita tú eres entre todas las mujeres y bendito es el fruto de tu vientre Jesús.
1: Santa María, Madre de Dios, ruega por nosotros pecadores, ahora y en la hora de nuestra muerte. Amén.
0: Dios te salve María, llena eres de gracia, el Señor es contigo. Bendita tú eres entre todas las mujeres y bendito es el fruto de tu vientre Jesús.
1: Santa María, Madre de Dios, ruega por nosotros pecadores, ahora y en la hora de nuestra muerte. Amén.
0: Dios te salve María, llena eres de gracia, el Señor es contigo. Bendita tú eres entre todas las mujeres y bendito es el fruto de tu vientre Jesús.
1: Santa María, Madre de Dios, ruega por nosotros pecadores, ahora y en la hora de nuestra muerte. Amén.
0: Dios te salve María, llena eres de gracia, el Señor es contigo. Bendita tú eres entre todas las mujeres y bendito es el fruto de tu vientre Jesús.
1: Santa María, Madre de Dios, ruega por nosotros pecadores, ahora y en la hora de nuestra muerte. Amén.
0: Dios te salve María, llena eres de gracia, el Señor es contigo. Bendita tú eres entre todas las mujeres y bendito es el fruto de tu vientre Jesús.
1: Santa María, Madre de Dios, ruega por nosotros pecadores, ahora y en la hora de nuestra muerte. Amén.
0: Dios te salve María, llena eres de gracia, el Señor es contigo. Bendita tú eres entre todas las mujeres y bendito es el fruto de tu vientre Jesús.
1: Santa María, Madre de Dios, ruega por nosotros pecadores, ahora y en la hora de nuestra muerte. Amén.
0: Dios te salve María, llena eres de gracia, el Señor es contigo. Bendita tú eres entre todas las mujeres y bendito es el fruto de tu vientre Jesús.
1: Santa María, Madre de Dios, ruega por nosotros pecadores, ahora y en la hora de nuestra muerte. Amén.
0: Gloria al Padre, al Hijo y al Espíritu Santo.
1: Como era en el principio, ahora y siempre, por los siglos de los siglos. Amén.

0: Rezamos por el Papa, por la Iglesia, por las almas del purgatorio y por las vocaciones sacerdotales y religiosas. Padre nuestro que estás en el cielo, santificado sea tu nombre. Venga a nosotros tu reino. Hágase tu voluntad en la tierra como en el cielo.
1: Danos hoy nuestro pan de cada día, perdona nuestras ofensas, como también nosotros perdonamos a los que nos ofenden. No nos dejes caer en la tentación y líbranos del mal. Amén.
0: Dios te salve María, llena eres de gracia, el Señor es contigo. Bendita tú eres entre todas las mujeres y bendito es el fruto de tu vientre Jesús.
1: Santa María, Madre de Dios, ruega por nosotros pecadores, ahora y en la hora de nuestra muerte. Amén.
0: Dios te salve María, llena eres de gracia, el Señor es contigo, bendita tú eres entre todas las mujeres y bendito es el fruto de tu vientre Jesús.
1: Santa María, Madre de Dios, ruega por nosotros pecadores, ahora y en la hora de nuestra muerte. Amén.

0: siempre, por los siglos de los siglos. Amén.
1: Bendita sea tu pureza, y eternamente lo sea, pues todo un Dios se recrea en tan graciosa belleza. A ti, celestial princesa, Virgen Sagrada María, yo te ofrezco en este día alma, vida y corazón. Mírame con compasión, no me dejes, Madre mía. En el nombre del Padre, del Hijo y del Espíritu Santo. Amén.

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0: Santos Vita, Modesto y Crescencia, ruega por nosotros. ¿Qué tal, familia de María Visión? Es un gusto poder estar con ustedes el día de hoy. Mi nombre es Margarita Gómez y me siento muy agradecida y muy complacida de estar en este espacio de Bienhechores con ustedes. En este día me acompaña mi compañera, la Madre Diana. ¿Cómo está?
1: Muy bien, gracias. Estoy muy contenta de poder estar con todos ustedes aquí compartiendo un poquito en Bienhechores.
0: Muchas gracias, Madre. ¿Qué le parece si empezamos de buena manera con una oración?
1: Claro que sí.
0: Pidiendo por todos nuestros bienhechores y pedimos especialmente el día de hoy por Fernando Alonso Navarro Ruiz, Rosa Elena Becerra Padilla, Juan Pablo Torres Estrada, familia Mendoza Alcalá, Silvia Georgina López Curiel, Adriana Margarita Pérez Verduzco, José de Jesús Cortés Vargas, familia Aguilar Camarena, Leticia Josefina Mora Partida y Arturo Alejandro Ramos Cos y León.
1: Claro que sí, vamos a poner todas sus intenciones en las manos de la Virgen María y vamos a ponernos en la presencia.

0: presencia de nuestro Señor. En nombre del Padre, del Hijo y del Espíritu Santo. Amén. Virgen María de Guadalupe, Madre de Jesús y Madre nuestra, hoy te invocamos como la Virgen del servicio y de la pronta ayuda. Así como estuviste atenta a las necesidades en las bodas de Caná, te pedimos que mires con compasión nuestras necesidades y las de todos tus hijos. Enséñanos a ser servidores diligentes y generosos, siempre dispuestos a ayudar a los demás sin esperar nada a cambio. Danos un corazón sensible a las necesidades ajenas y la fortaleza para actuar con prontitud y eficacia. Intercede por nosotros ante tu Hijo para que, como en Caná, Él transforme nuestras dificultades en bendiciones y nuestra escasez en abundancia. Que aprendamos de tu ejemplo a confiar en el poder y la misericordia de Dios y a vivir nuestra fe a través del servicio amoroso. Amén. En nombre del Padre, y del Hijo, y del Espíritu Santo. Amén.
1: Amén. Gracias, Madre, qué bonita oración. Pues el día de hoy la Iglesia celebra a los santos Vito, Modesto y Crescencia. ¿Qué claro nos que puedes sí. contar de ellos?
0: Pues mucho gusto, me gusta compartir siempre la vida de nuestros santos. Pues hoy, 15 de junio, la Iglesia celebra estos grandes santos y mártires, Vito, Modesto y Crescencia, que entregaron su vida por la fe durante las persecuciones del emperador Diocleciano a principios del siglo IV. La tradición cuenta que Vito, siendo apenas un joven, fue un modelo de valentía y fidelidad, acompañado siempre por su tutor Modesto y su nodriza Crescencia, quienes lo apoyaron y fortalecieron en su testimonio cristiano hasta el final. Su vida nos enseña que la fe no tiene edad y que cuando el corazón está anclado en Cristo, no hay fuerza ni poder humano capaz de apagar nuestra convicción. A menudo recordamos a San Vito por su intercesión ante diversas enfermedades, pero más allá de eso, su legado es el de una entrega radical. Su testimonio nos recuerda que la conversión comienza en lo cotidiano, en la firmeza con la que mantenemos nuestros valores frente a la presión de los demás y en la lealtad hacia quienes nos han guiado en nuestra vida espiritual. Y pues, ¿cómo podemos imitarlo hoy? Pues si hoy te enfrentas a una situación difícil o a una tentación de acomodar tus valores para encajar, recuerda la entereza de estos santos y pide la gracia de la coherencia. También piensa en las personas, padres, maestros, amigos, que te han ayudado a crecer en tu fe, al igual que Modesto y Crescencia hicieron con Vito. Si puedes, ten un gesto de agradecimiento hacia ellos hoy. Y también podemos dedicar unos minutos de oración pidiendo que nuestra fe sea tan sólida que en lugar de desmoronarnos ante las dificultades, se convierta en un testimonio de esperanza para los que nos rodean. Así que hoy especialmente a San Vito, Modesto y Crescencia le pedimos que intercedan por nosotros.
1: Así es, pues me gustaron de las cualidades de San Vito, el que nos pedía, que nos pide que seamos valientes, que seamos fieles y que seamos leales a nuestra fe, ¿verdad?
0: Así es, sí, sí.
1: Bueno, pues el día de hoy queremos ver hasta dónde ha llegado la Caravana por la Paz, que se ha hecho gracias a sus aportaciones, de que todo lo que ustedes han donado hacia María Visión es el trabajo que mostramos en este espacio. Y la Caravana por la Paz, vamos a ver hasta dónde está.
0: Vamos a ver.

sea bienvenida a la Caravana de la Paz con esta antorcha que nos recuerda este fuego que brota del corazón de Jesús, el fuego de Dios que purifica, el fuego de Dios que renueva nuestra esperanza. Nos encontramos en la comunidad El Sagrado Corazón de Jesús en Prados de Santa Lucía, donde el corazón de Jesús quiere hacerse presente.

y reinar en el corazón de cada uno de nuestros fieles y de cada uno de ustedes que nos seguirán hoy por medio de esta transmisión. Que el Señor Jesús encienda nuestra vida, encienda nuestro corazón con este fuego de amor y nos ilumine hasta llegar a Dios.

0: Pues muchas gracias, gracias familia de Mariavisión por todas las aportaciones, porque gracias a ello la Caravana por la Paz del Sagrado Corazón está visitando, ¿verdad?, todas las comunidades, y pues ahora tocó aquí muy cerca.
1: Cerca relativamente, ¿verdad? Les agradecemos mucho a todas las personas que la reciben. A mí me da mucho gusto saber que en cualquier rincón de la del estado, del país, siempre hay alguien que recibe con mucho gusto a la Antorcha por la Paz.
0: Sí, así es. Y pues se ha visto también muchos jóvenes últimamente, y eso pues da más emoción, da más alegría que puedan unirse más jóvenes a esta obra.
1: Sí, ¿verdad? A la Antorcha, sí, claro.
0: Bueno, pues queremos también invitarles a que si ustedes desean ser nuestros bienhechores por medio del servicio, lo pueden hacer siendo embajadores. ¿Cómo es esto, madre?
1: Bueno, a mí se me hace muy bonita esta labor de las personas que desean ser embajadoras y que se deciden hacerlo. Son personas como ustedes que nos están viendo, que a lo mejor están en un grupo, ya sea de la iglesia, la familia, amigos, y tienen la necesidad de hacer estas aportaciones. Entonces, se comunican aquí con nosotros, piden como los requisitos, porque si hay algo como especial, pues porque ustedes tienen que recoger las aportaciones de ese grupo, de amigos, de parroquia, de familia, y traerlo aquí directamente a Mariavisión, así que los invitamos. La verdad, no se preocupen por la cantidad, siempre uno piensa que es poco, pero siempre es muy necesario y muy bien utilizado aquí en Mariavisión.
0: Así es, no nada más para la caravana, ¿verdad?
1: Sí,
0: también
1: claro.
0: Hay para despensas, hay
1: muchas cosas.
0: Mucho trabajo que hacer. Y bueno, pues nos estamos llegando al final de este programa y queremos enviarle un fuerte abrazo a todos nuestros hermanos en Cristo de Italia. Recordando que Mariavisión es internacional y pues que también hay una sede en ese país.
1: Así es, muchas gracias a todas las personas que nos ven desde todas las partes del mundo, les agradecemos y especialmente hoy van nuestras oraciones hacia cada uno de ustedes.
0: Así es, madre, pues ¿qué le parece si nos ayuda con la oración?
1: Claro que sí, con mucho gusto. En nombre del Padre, del Hijo y del Espíritu Santo, amén. Señor, concédenos poder participar con verdadero amor, atención y piedad de esta Eucaristía, que te ofrecemos primero para adorarte y agradecerte todos los beneficios que nos has hecho. Segundo, para pedirte perdón de nuestros pecados y los de todos los hombres. Tercero, para suplicarte las gracias que son necesarias para nuestra vida y para este día en concreto. Hoy te queremos pedir especialmente por todas las personas que viven en Italia. Concédenos, Señor, asistir a esta misa con los mismos sentimientos de amor y piedad de tu madre al pie de la cruz, con el espíritu y fervor con que la vivieron los santos. Te suplicamos que nos ayudes a prepararnos para recibirte dignamente lo mejor que podamos. Amén. En nombre del Padre, y del Hijo, y del Espíritu Santo. Amén.
0: Amén. Muchísimas gracias, madre. Gracias por su compañía. Y nos estamos viendo en una siguiente emisión de Bienhechores. Que tengan un día extraordinario. Y que Dios les siga bendiciendo.

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Amen a sus enemigos, dice el Señor. Hagan el bien a los que los aborrecen. Bendigan a quienes maldicen y oren por quienes los difaman. Hermanos, dichosos aquellos a quienes su Señor al llegar encuentre en vela. Yo les aseguro que se recogerá la túnica, los sentará a su mesa y él mismo les servirá. Por tanto, celebremos en esta acción de gracias la Santa Eucaristía desde la Capilla Jesucristo Rey de la Paz en Zapopan, Jalisco, México. Hoy lunes 15 de junio del 2026, décima primera semana del tiempo ordinario, tiempo de gracia y conversión por el triunfo del Inmaculado Corazón de María y el reinado de Cristo. El amor y el perdón vencen todo odio, rencor y venganza. Jesús en la cruz nos ha dado la mejor muestra de amor y de perdón al perdonar a sus verdugos. Padre, perdónales porque no saben lo que hacen. El acto de perdonar o pedir perdón purifica el alma de quien lo solicita y de quien lo otorga. Cuando el perdón es solicitado a Dios con sincero corazón, se le glorifica. El perdón es un desprenderse de uno mismo para abrirnos a la gracia de Dios, gracia que nos santifica, gracia que nos conduce a la fortaleza y esperanza, gracia que le da un nuevo sentido a nuestra vida y nos conduce a entrar en comunión con nuestro Señor. Damos nuestro agradecimiento a Fray Luis Fernando Paca Santos del Templo San Francisco de Asís, en Guadalajara, quien preside nuestra Eucaristía. Esta celebración la ofrecemos por todos nuestros bienhechores, por el personal de María Visión, por ustedes que siguen esta bendita señal y por ustedes que nos acompañan aquí en la capilla. Pedimos por la salud de Ricardo Loreto, Mari Cervantes Godoy, Luis Gutiérrez Santa Cruz, María Olivia Sánchez Sánchez, Antonio Rodríguez Anaya, Lupita Anaya Cruz, Silvia Rodríguez Flores, Guadalupe Delgado y familia, Guadalupe y Jorge Esmilla, Marta y Elsa Escamilla, Elisa Sánchez Abundis y familia, Marta Peralde Aro y familia, Marta Pelayo, Carmen Abundis y familia, Aida Medina López y familia, Felipe de Jesús García Hernández y familia, Luis Arturo Hernández Ruiz, Guadalupe Inés Santiago Juárez, Arturo Hernández Gallegos, Abigail Hernández Ruiz, María Guadalupe Anaya Cruz, María Teresa Anaya Cruz, Irma Leticia Anaya Cruz, Cecilia Anaya Cruz, Francisco Javier Villanueva, Miriam de León, Pablo Cepeda, Leo Carmona, Miguel Ruiz García, Carolina García, María Ingracia Cerros, María de Lourdes Sánchez Gómez, y pedimos por todos nuestros enfermos. Pedimos por las necesidades de la familia María Visión, las familias Valtierra Flores, Sandoval López, Goyas Nava, León Valtierra, Rivera Quesada, López Cervantes, Godínez Padilla, Pérez Charrueco, Rivera Mesa, Aguilera Rivera, Águila Rivera, Escamilla Alanais, Amezcua Ramírez, Curiel González, Carlos Heredia Torres, Claudia Juárez Rodríguez, Ricardo Vilchis y familia, Hermelinda Salinas y familia, Marta Armendariz Rodríguez y familia, Lupita Robles Cárdenas y familia, Eduardo Ramírez Plasencia y familia, Margarita Sánchez Abundis y familia. Pedimos por la comunidad de Cocula, Jalisco, por la paz de México y del mundo. Pedimos por los que cumplen años agradeciendo el don de la vida. Aurora Hernández, Guadalupe Ibarría Briceño, Miriam González Moreno, Luz Esther Cerda Rivera, Ian Santiago Osoyo, María Goretti Rodríguez Zaragoza y Marta Luis. Pedimos por los difuntos Daniela Orozco Martín, Conrado Medina Peña, Josefina Torres Piña, Margarita Noriega Torres, Asunción Godoy, David Cervantes, Antonio López, José Cervantes, Patricia González, Graciela Goyas Nava, Esperanza Quesada Medrano, Antonio Rivera Rivera, María Isabel Nava Camarena, Rogelia Nuño Ortega, Inocencio Ibarra Camacho, Javier Pedro Álvarez Fernández, Esteban Pérez Alegría, Germán Beck Javier, Juan José Osoyo,
Manuela López, Angélica Pimentel Silva, Alejandro Carmona, María del Rocío Gutiérrez, Estela Mejía Hernández, Trinidad López Aceves, José Guadalupe Silva, y pedimos por las almas del purgatorio. Señor Jesús, tu gracia me basta. Nos ponemos de pie.

0: En el nombre del Padre, del Hijo y del Espíritu Santo.
1: Amén.
0: La gracia, la paz, el amor de parte de Dios nuestro Padre y de Cristo el Señor esté con todos ustedes.
2: Y con tu espíritu.
0: Aparte de las intenciones ya mencionadas, también encomendamos el eterno descanso de María Guadalupe del Rocío Blanco y Delfina Corcuera Garza. También encomiendo esta Eucaristía por las familias Pacas Santos y por las familias Pacas Hernández. En un momento de silencio pidamos al Señor perdón por nuestros pecados, imploremos su gracia y sobre todo su perdón. Digamos juntos, yo confieso ante Dios Todopoderoso y ante ustedes, hermanos, que he pecado mucho de pensamiento, palabra, obra y omisión. Por mi grande culpa. Por eso ruego a Santa María, siempre Virgen, a los ángeles, a los santos y a ustedes, hermanos, que intercedan por mí ante Dios nuestro Señor. Que Dios Todopoderoso tenga misericordia de nosotros, perdone nuestros pecados y nos lleve a la vida eterna.
2: Amén.

0: Oremos. Señor Dios, que en virtud del mandamiento de tu amor, quieres que ofrezcamos amor sincero a cuantos nos afligen. Concédenos cumplir los mandatos de la nueva ley de tal modo que nos esforcemos en devolver bien por mal y en sobrellevarnos mutuamente. Por nuestro Señor Jesucristo, tu Hijo, que vive y reina contigo en la unidad del Espíritu Santo y es Dios por los siglos de los siglos. Amén. Tengan la bondad de tomar asiento, escuchemos atentos la palabra de Dios.
1: Del primer libro de los reyes, Nabot de Jezreel tenía una viña junto al palacio de Ahab, rey de Samaria, y Ahab le dijo a Nabot: dame tu viña para plantar ahí una huerta, ya que está pegada a mi casa. Yo te doy por ella una viña mejor, o si prefieres, te pago con dinero. Nabot le respondió a Ahab: Dios me libre de darte en herencia la herencia de mis padres. Ahab se fue a su casa triste y enfurecido, porque Nabot le había dicho: no te daré la herencia de mis padres. Se acostó en su cama, se volvió de cara a la pared y no quiso comer. Entonces se le acercó su mujer, Jezabel, y le dijo: ¿por qué estás tan de mal humor y no quieres comer? Él respondió: es que hablé con Nabot de Jezreel y le dije que me vendiera su viña y que si prefería, yo la cambiaría por otro mejor. Pero él me respondió que no me daría su viña. Su esposa Jezabel le dijo: ¿no que tú eres rey y poderoso que manda en Israel? Levántate y come y alégrate. Yo te daré la viña de Nabot. Entonces ella escribió unas cartas en nombre de Ahab, las selló con el sello del rey y las envió a los ancianos y hombres principales de la ciudad en que vivía Nabot. Las cartas decían: promulguen un ayuno, convoquen una asamblea y sienten a Nabot en primera fila. Pongan frente a él a dos malvados que lo acusen, diciendo: ha maldecido al Dios y al rey. Luego lo sacan fuera de la ciudad y lo apedrean hasta que muera. Los habitantes de la ciudad, los ancianos y los hombres principales que vivían cerca de Nabot, hicieron lo que Jezabel les había mandado, de acuerdo con lo escrito en las cartas que les había remitido. Promulguen un ayuno y en la asamblea sentaron a Nabot en primera fila. Llegaron los dos malvados, se sentaron frente a él y lo acusaron delante del pueblo, diciendo: Nabot ha maldecido a Dios y al rey. Luego lo sacaron fuera de la ciudad y lo apedrearon hasta que murió. Enseguida le mandaron avisar a Jezabel que Nabot había muerto apedreado. Cuando Jezabel supo que Nabot había muerto apedreado, le dijo a Ahab: ve a tomar posesión de la viña de Nabot de Jezreel, que no quiso vendértela, pues Nabot ya no vive, ha muerto. Apenas oyó a Ahab que Nabot había muerto, fue a tomar posesión de la viña de Nabot de Jezreel. Palabra de Dios.
2: Te alabamos, Señor.

0: Señor, oye mi voz, atiende a mis gemidos, haz caso de mis súplicas, Rey y Dios mío.
1: Señor, atiende a mis gemidos.
0: Pues tú no eres un Dios al que pudiera la maldad agradarle, ni el malvado es tu huésped, ni ante ti puede estar el arrogante.

0: El Señor esté con ustedes.
1: Y con tu espíritu.
0: Del Santo Evangelio según San Mateo.
1: Gloria a ti, Señor.
0: En aquel tiempo Jesús dijo a sus discípulos: han oído que se dijo ojo por ojo, diente por diente, pero yo les digo que no hagan resistencia al hombre malo. Si alguno te golpea en la mejilla derecha, preséntale también la izquierda. Al que te quiera demandar en juicio para quitarte la túnica, cédele también el manto. Si alguno te obliga a caminar 1,000 pasos en su servicio, camina con él 2,000. Al que te pide, dale, y al que quiere que le prestes, no le vuelvas la espalda. Palabra del Señor. Tengan la bondad de tomar asiento un momento, por favor. Hoy la liturgia de la palabra nos presenta dos grandes textos importantes que sin duda nos dejan un aprendizaje muy profundo y que debemos de tomar mucho en consideración. Fíjense que es muy bello que de parte de Dios todos tenemos autoridad, todos, por el solo hecho de ser bautizados. Por el solo hecho de ser consagrados, Dios nos ha dado la gracia de tener autoridad, el menor o mayor grado. Los padres tienen autoridad sobre sus hijos. Algunos en el trabajo tendrán alguna responsabilidad mayor, de tal forma que están de alguna manera con autoridad sobre otros que puedan ser sus súbditos. Y así sucesivamente tenemos autoridad. Y esta autoridad debemos de reconocer que proviene propiamente de Dios y no de otro lugar. Es importante poderlo ver. La primera lectura nos presenta justo la historia de un rey que se ha malinterpretado en la circunstancia propia de poder entender la autoridad. Él considera que la autoridad es solamente de él y no voltea a ver a Dios. Su corazón no está puesto en Dios. Su mirada, su mente, no están colocadas en el lugar donde tendrían que estar, en Dios. Y habría que tener mucho cuidado, porque en muchas ocasiones cuando nosotros tenemos autoridad,

0: autoridad, el mayor o el menor grado, esta autoridad siempre que tiene que estar mirando hacia Dios, porque si no nos vamos a equivocar como se equivocó este rey. Él sin duda tenía un palacio grande porque era rey y muy hermoso su palacio, pero no le bastaba. Cuidado con esto. Cuando tenemos autoridad, cuando tenemos poder, a veces no nos basta la autoridad que tenemos. A veces no nos basta el poder que Dios nos ha concedido. Lo podemos ver en el transcurso de la Sagrada Escritura. Por ejemplo, al inicio en el Génesis se nos narra cómo Adán y Eva tienen a dos de sus hijos, Caín y Abel. Y sin embargo, lo que Caín tenía no le fue suficiente. Inclusive le quita la vida a su propio hermano. ¿Por qué? Porque su corazón no estaba puesto en Dios, porque su mirada no estaba puesta en Dios, porque su mente no estaba puesta en Dios. Esto le sucedió a este rey, su mirada y su corazón, el poder, la autoridad que tenía se estaba rebasando porque no estaba colocada en Dios. Estaba mirando su propio beneficio, estaba mirando su propia autoridad, y peor aún, esto se agudiza con la mujer que tiene, una mujer mala, una mujer perversa, una mujer que inclusive no alababa al Dios de Israel, era pagana, tenía dioses paganos. Y entonces le dice, ¿cómo es posible que si tú quieres una propiedad siendo rey tengas que pedirla? Y comete la gran atrocidad que la propia lectura nos narra. Entonces manda una carta sellada como si fuese el rey y manda entonces matar al vecino. Cruel y despiadado, un pecado cruel y despiadado. Mientras que un rey va y se acuesta como en forma de berrinche, como si fuese un niño, se acuesta por no haber conseguido la propiedad que deseaba, y entonces la mujer va y mata a este buen hombre, que sin duda no quería despojarse porque era algo significativo, como muchas veces nos pasa a nosotros. Hay cosas que nos regalan personas o seres muy queridos, que es nuestro tesoro más preciado. Así era la casa de este vecino, era lo más preciado que tenía porque era la herencia de sus padres. Pero por no ceder a la herencia, por no ceder a venderla al rey, pierde la vida. Y aquí entramos en la sintonía propia del Evangelio. El Evangelio, la dinámica de nuestro Señor Jesucristo, es contraria a nuestra forma de pensar, es totalmente contraria a la dinámica del mundo. Mientras que el mundo te dice, ejerce tus derechos, nunca te dejes. Si alguien te dice algo, tú dile algo más fuerte. Es más, si alguien te groserea, tú groseríale más fuerte. La dinámica de Dios no es esta. La dinámica de Dios siempre es la sencillez, siempre es la humildad, siempre es el abajamiento. Porque un cristiano y un bautizado, entre más sencillo y más abajado sea, más glorifica a Dios. Esto no significa que seamos permisivos, cuidado con esto, porque muchas de las veces malentendemos la palabra de Dios. Dios no nos dice que seamos permisivos, inclusive que no permitamos que abusen de nosotros. No, esta no es la dinámica de Dios. La dinámica de Dios consiste en que verdaderamente demos ejemplo. Grandes personas se han transformado a través de los santos porque con su testimonio de vida como la de Cristo han verdaderamente demostrado el amor. Por eso la ley de Dios es una dinámica profunda del amor. Por amor nosotros podemos soportar muchas cosas. Por amor nosotros, el propio Dios ha entregado su vida para la salvación nuestra, por amor. Y en esta dinámica del amor podemos encontrar un sentido profundo al abajamiento, podemos encontrar un sentido profundo a disminuirnos, podemos encontrar un sentido profundo al abajarnos. Este es el sentido concreto. Mientras que el mundo te dice, lucha por tus derechos, si alguien te violenta, nunca te dejes, Dios dice, no, abájate. En la lectura de hoy del Evangelio dice, si alguien te da una bofetada, pon la otra mejilla. Si alguien te pide el manto, no solamente le des el manto, dale también la túnica. El sentido profundo del abajamiento. ¿Por qué? Porque a través del abajamiento muchos se convierten. Santos tenemos demasiados. que justamente han sabido vivir y han sabido proyectar su vida desde el abajamiento. Uno de ellos es San Francisco de Asís. San Francisco de Asís, por ejemplo, se despojó de todo. Era un hombre que venía y que provenía justamente de una situación social alta y sin embargo se abajó y se abrazó con la pobreza, como un signo profundo del Evangelio de nuestro Señor Jesucristo, que vino a tocar su corazón, que Él permitió que entrara y se abaja profundamente. Y como Él, hay muchos santos que se han abajado, que han entregado lo poco, lo mucho que tienen para verdaderamente servir a Dios. Estimados hermanos, la autoridad que Dios nos ha dado no es justamente para aprovecharnos y abusar de ella. Todo lo contrario, la autoridad que Dios ha depositado en cada uno de nosotros es para el servicio de los demás, es para que con nuestro testimonio podamos servir en sencillez, en abajamiento y en humildad. Y esto lo podemos ver cuando nuestro corazón, cuando nuestra mente, cuando nuestros ojos no voltean a ver a Dios, cometemos atrocidades enormes. Hoy vemos naciones que a nombre de la justicia pelean y luchan y han matado a tantas personas bajo el pretexto de la paz, bajo el pretexto de la equidad, bajo el pretexto inclusive de poder obtener ciertos privilegios personales. Detrás está esto. Cuando no volteamos a ver a Dios, nuestras intenciones son malvadas y perversas. Podemos hacer daño, podemos abajar a los demás, podemos humillar a los demás. El poder, la autoridad que Dios nos ha dado no tiene ninguna razón ni sentido bajo esta circunstancia. El sentido profundo de la autoridad que Dios nos da es para siempre servir y especialmente a los más necesitados. Que desde nuestra forma de vida, estimados hermanos, en las familias se puede ejercer esta autoridad, obediente y mirando siempre a Dios de frente, con nuestro corazón predispuesto para verdaderamente servir a Él bajo sus criterios y bajo sus mandatos. Que podamos ser conscientes de esta autoridad que hemos recibido como gracia del bautismo que nos incorpora a su santa iglesia y que nos hace ser hijos muy amados de Dios. Que esta autoridad que Dios nos ha dado, por mínima que sea, siempre sea ejecutada bajo la dinámica del amor de Dios. Que el Señor nos conceda esta gracia a todos y a cada uno y que bajo el misterio de su evangelio podamos siempre ejercer el amor. Que el Señor nos conceda esta gracia, que así sea. Pónganse por favor de pie. Oremos, hermanos, e invoquemos la presencia de nuestro Padre, que nos invita siempre a reconciliar y a poner lo que somos bajo su mesa. A cada petición vamos a decir: Señor, escúchanos.
1: Pidamos, hermanos, al Señor que su Espíritu ore en nosotros y con nosotros, por la Iglesia, para que el Señor la guarde y salve a su pueblo. Roguemos.
0: Señor, escúchanos.
1: Por los agricultores, para que les dé cosechas abundantes y acompañe a los que están de viaje. Oremos.
0: Señor, escúchanos.
1: Por los agonizantes, para que los visite y los cuide de los que sufren. Roguemos al Señor.
0: Señor, escúchanos.
1: Por todos nosotros, para que nos infunda deseos de vivir santamente y sacie nuestro afán por mejorar. Roguemos al Señor.
0: Señor, escúchanos.
1: Para que Dios nos dé hoy fuerza en nuestro trabajo, dirija nuestro progreso y perfeccione las obras de nuestro día. Roguemos al Señor.
0: Señor, escúchanos. En un momento de silencio, pongan sus intenciones en el altar del Señor. Derrama, Señor, en nuestros corazones el don de la caridad y concédenos los bienes que te hemos pedido para que, viviendo confiados bajo tu protección, te busquemos con todo el corazón y cumplamos fielmente tu voluntad. Por Jesucristo nuestro Señor. Amén. Tengan la bondad de tomar asiento. Presentemos a Dios nuestra vida, nuestro trabajo y también nuestras ofrendas.

0: Oren, hermanos, para que este sacrificio que es mío y también de ustedes sea agradable a Dios Padre Todopoderoso.
1: Su Santa Iglesia.
0: Anhelando estar en paz con todos, te ofrecemos, Señor, este sacrificio por nuestros adversarios y conmemorando la muerte de tu Hijo, por la cual, habiendo nosotros pedido tu amistad, fuimos reconciliados contigo. Por Jesucristo nuestro Señor.
2: Amén.
0: Que el Señor esté con ustedes.
1: Y con tu espíritu.
0: Levantemos el corazón.
1: Lo tenemos levantado hacia el Señor.
0: Demos gracias al Señor nuestro Dios.
1: Es justo y necesario.
0: En verdad es justo y necesario. Es nuestro deber y salvación darte gracias siempre y en todo lugar, Señor Padre Santo, Dios Todopoderoso y Eterno. Pues por medio de tu amado Hijo, no solo eres el creador del género humano, sino también el autor bondadoso de la nueva creación. Por eso, con razón te sirven todas las criaturas, con justicia te alaban todos los redimidos y unánimes te bendicen tus santos. Con ellos también nosotros, unidos a los ángeles, cantamos tu gloria gozosos, diciendo sin cesar.

A ti pues, Padre Omnipotente, te bendecimos por Jesucristo, tu Hijo, que ha venido en tu nombre. Él es la palabra de salvación para los hombres, la mano que tiendes a los pecadores, el camino que nos conduce a tu paz. Cuando nos habíamos apartado de ti por nuestros pecados, Señor, nos reconciliaste contigo para que, convertidos a ti, nos amáramos los unos a los otros por tu Hijo, a quien entregaste a la muerte por nosotros. Y ahora, celebrando la reconciliación que Cristo nos trajo, te suplicamos por la efusión de tu Espíritu, santifiques estos dones, para

que se conviertan en el cuerpo y la sangre de tu Hijo que nos mandó celebrar estos misterios, porque Él mismo, cuando iba a entregar su vida por nuestra liberación, sentado a la mesa, tomó pan en sus manos y dando gracias te bendijo y lo partió y lo dio a sus discípulos diciendo:

Es... Del mismo modo, aquella noche tomó en sus manos el cáliz de la bendición y, proclamando tu misericordia, se lo dio a sus discípulos, diciendo:

nueva y eterna, que será derramada por ustedes y por muchos para el perdón de los pecados. Hagan esto en colmo.

Este es el sacramento de nuestra fe. Así pues, al celebrar el memorial de la muerte y resurrección de tu Hijo, que nos dejó esta prenda de su amor, te ofrecemos lo que tú nos entregaste, el sacrificio de la reconciliación perfecta. Te pedimos humildemente, Padre Santo, que nos aceptes también a nosotros juntamente con tu Hijo, y en este banquete salvífico concédenos el mismo Espíritu, que haga desaparecer toda enemistad entre nosotros, que este Espíritu haga de tu Iglesia signo de unidad e instrumento de tu paz entre los hombres, y nos guarde en comunión con nuestro Papa León XIV y con nuestro Obispo Cardenal José Francisco, con los demás obispos y con todo tu pueblo. Así como nos has congregado ahora en torno a la mesa de tu Hijo, reúnenos con la gloriosa Virgen María, Madre de Dios, con su esposo San José, con los apóstoles y con todos los santos, con nuestros hermanos y con todos los hombres de toda raza y lengua que murieron en tu amistad en el banquete de la unidad eterna, en los cielos y en la tierra nueva, donde brilla la plenitud de tu paz, en Jesucristo, Señor nuestro.

0: Líbranos de todos los males, Señor, y concédenos la paz en nuestros días, para que, ayudados por tu misericordia, vivamos siempre libres de pecado y protegidos de toda perturbación, mientras esperamos la gloriosa venida de nuestro Salvador Jesucristo.
1: Tuyo es el reino, tuyo el poder y la gloria por siempre, Señor.

0: Señor Jesucristo, que dijiste a tus apóstoles, la paz les dejo, mi paz les doy. No tengas en cuenta nuestros pecados, sino la fe de tu iglesia. Y conforme a tu palabra, concédele la paz y la unidad. Tú que vives y reinas por los siglos de los siglos.
1: Amén.
0: Que la paz del Señor esté siempre con todos ustedes.
1: Y con tu espíritu.
0: Dense fraternalmente un saludo de paz. Gracias.

0: Hermanos, hermanas, este es el Cordero de Dios que quita los pecados del mundo. Dichosos los invitados a la cena del Señor.
1: Señor, yo no soy digno de que entres en mi casa, pero una palabra tuya bastará para sanarme.
0: Que el cuerpo y la sangre de Cristo nos guarden para la vida eterna.
1: Amén.
0: El cuerpo y la sangre de Cristo. Amén. El cuerpo y la sangre de Cristo.

0: pecadores. Antes bien, líbranos de todos los peligros, oh Virgen gloriosa y bendita. Ruega por nosotros, Santa Madre de Dios, para que seamos dignos de alcanzar las divinas gracias y promesas de nuestro Señor Jesucristo. Amén. Oremos por nuestros difuntos. Dale, Señor, el descanso eterno. Que el alma de todos los fieles difuntos, por la grande misericordia de Dios, descansen en paz. Que el Señor les conceda la paz y la vida eterna. Pónganse, por favor, de pie. Oremos. Por estos sacramentos de nuestra reconciliación contigo, concédenos, Señor Dios, convivir en paz con todos y convertir en nuestros enemigos en amigos tuyos, y que se reconcilien con nosotros por Jesucristo nuestro Señor. Amén. Que el Señor esté con ustedes. Que el Señor les bendiga y les guarde. Amén. Les muestre su rostro y tenga misericordia de ustedes. Amén. Les mire benignamente, les conceda su gracia y su paz. Amén. Y la bendición de Dios Todopoderoso, Padre, Hijo y Espíritu Santo, descienda sobre ustedes y permanezca para siempre. Amén. A vivir con alegría lo que aquí hemos celebrado, pueden ir en paz.
1: Demos gracias a Dios.
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0: El ángel del Señor anunció a María.
1: Y concibió por obra del Espíritu Santo.
0: Dios te salve, María, llena eres de gracia, el Señor es contigo. Bendita eres entre todas las mujeres, y bendito es el fruto de tu vientre, Jesús.
1: Santa María, Madre de Dios y Madre nuestra, ruega por nosotros, pecadores, ahora y en la hora de nuestra muerte. Amén.
0: He aquí la esclava del Señor. Dios te salve, María, llena eres de gracia, el Señor es contigo. Bendita eres entre todas las mujeres, y bendito es el fruto de tu vientre, Jesús.
1: Santa María, Madre de Dios y Madre nuestra, ruega por nosotros, pecadores, ahora y en la hora de nuestra muerte. Amén.
0: Y el Verbo de Dios se hizo hombre.
1: Y habitó entre nosotros.
0: Dios te salve, María, llena eres de gracia, el Señor es contigo. Bendita eres entre todas las mujeres, y bendito es el fruto de tu vientre, Jesús.
1: Santa María, Madre de Dios y Madre nuestra, ruega por nosotros, pecadores, ahora y en la hora de nuestra muerte. Amén.
0: Ruega por nosotros, Santa Madre de Dios,
1: para que seamos dignos de alcanzar las divinas gracias y promesas de nuestro Señor Jesucristo. Amén.
0: Te suplicamos, Señor, que derrames tu gracia en nuestras almas, para que los que por el anuncio del ángel hemos conocido la encarnación de tu Hijo Jesucristo, por su pasión y cruz, seamos llevados a la gloria de su resurrección. Por el mismo Jesucristo nuestro Señor.
1: Amén.
0: Gloria al Padre, y al Hijo, y al Espíritu Santo.
1: Como era en el principio, ahora y siempre, por los siglos de los siglos. Amén.

0: en los cielos y en la tierra sea para siempre bendito y alabado.
1: El corazón amoroso de Jesús sacramentado.
0: En los cielos y en la tierra sea para siempre bendito y alabado.
1: El corazón amoroso de Jesús sacramentado.
0: En los cielos y en la tierra sea para siempre bendito y alabado.
1: El corazón amoroso de Jesús sacramentado.
0: Padre nuestro que estás en el cielo, santificado sea tu nombre. Venga a nosotros tu reino, hágase tu voluntad en la tierra como en el cielo.
1: Danos hoy nuestro pan de cada día, perdona nuestras ofensas, como también nosotros perdonamos a los que nos ofenden. No nos dejes caer en tentación y líbranos del mal.
0: Dios te salve María, llena eres de gracia, el Señor es contigo. Bendita eres entre todas las mujeres y bendito es el fruto de tu vientre, Jesús.
1: Santa María, Madre de Dios y Madre nuestra, ruega por nosotros pecadores, ahora y en la hora de nuestra muerte. Amén.
0: Gloria al Padre y al Hijo y al Espíritu Santo.
1: Como era en el principio, ahora y siempre, por los siglos de los siglos. Amén.

0: En los cielos y en la tierra sea para siempre bendito y alabado.
1: El corazón amoroso de Jesús sacramentado.
0: Padre nuestro que estás en el cielo, santificado sea tu nombre. Venga a nosotros tu reino, hágase tu voluntad en la tierra como en el cielo.
1: Como también nosotros. Y líbranos del mal.
0: Dios te salve María, llena eres de gracia, el Señor es contigo, bendita eres entre todas las mujeres y bendito el fruto de tu vientre Jesús.
1: Santa María, Madre de Dios y Madre nuestra, ruega por nosotros pecadores, ahora y en la hora de nuestra muerte. Amén.
0: Gloria al Padre, y al Hijo, y al Espíritu Santo.
1: Como era en el principio, ahora y siempre, por los siglos de los siglos. Amén.

0: El corazón amoroso de Jesús sacramentado.
1: Padre nuestro que estás en el cielo, santificado sea tu nombre. Venga a nosotros tu reino, hágase tu voluntad en la tierra como en el cielo.
0: Danos hoy nuestro pan de cada día. Perdona nuestras ofensas, como también nosotros perdonamos a los que nos ofenden. No nos dejes caer en tentación y líbranos del mal.
1: Dios te salve María, llena eres de gracia, el Señor es contigo. Bendita eres entre todas las mujeres y bendito el fruto de tu vientre, Jesús.
0: Santa María, Madre de Dios y Madre nuestra, ruega por nosotros pecadores, ahora y en la hora de nuestra muerte. Amén.
1: Gloria al Padre, y al Hijo, y al Espíritu Santo.
0: Como era en el principio, ahora y siempre, por los siglos de los siglos. Amén.
1: En los cielos y en la tierra sea para siempre bendito y alabado.
0: El corazón amoroso de Jesús sacramentado.
1: En los cielos y en la tierra sea para siempre bendito y alabado.
0: El corazón amoroso de Jesús sacramentado.
1: En los cielos y en la tierra sea para siempre bendito y alabado.
0: El corazón amoroso de Jesús sacramentado.

Gracias, Señor, por la vida. Gracias, Señor, por la familia. Gracias por este día que nos regalas. Gracias por habernos invitado a tu mesa. Gracias por habernos permitido vivir la Santa Misa. Gracias por el ministerio de Fray Luis Fernando Vacas. Bendícelo, protégelo. Sé tú su recompensa. Gracias por todos tus regalos, por los que vemos y por los que no vemos.

0: Jesús, Hijo de David, ten compasión de mí. Por la señal de la Santa Cruz de nuestros enemigos, líbranos, Señor Dios nuestro. En el nombre del Padre, y del Hijo, y del Espíritu Santo. Amén. Señor mío Jesucristo, Dios y hombre verdadero, Creador, Padre y Redentor mío, por ser tú quien eres bondad infinita, y porque te amo sobre todas las cosas, me pesa de todo corazón el haberte ofendido. Ayudado de tu divina gracia, propongo firmemente nunca más pecar, cumplir la penitencia que me fuera impuesta. Amén.
1: Padre, gracias por tu bondad para con todos nosotros. Gracias por todas las cosas buenas que nos has concedido a lo largo de nuestra vida. Me acerco a ti, Señor, para pedir que les conceda salud a aquellos que sufren alguna enfermedad en este momento. Señor, te pido por tu mano poderosa llegue hasta cada uno de ellos, concediéndoles alivio para sus dolores y ánimo para el espíritu. Hay niños, jóvenes y adultos sufriendo ahora mismo por causa de enfermedades y dolencias fuertes. Muéstrales tu misericordia, Señor. Alivia el pesar y el dolor que siente. Gracias, Señor, porque tú nos escuchas cuando clamamos a ti. Por favor, atiende el clamor interno de los que se sienten demasiado débiles por causa de la enfermedad. Dales nuevas fuerzas, que ellos puedan sentir tu presencia y la paz incomparable que viene de ti. Sobre todas las cosas te pido, Padre, que los enfermos puedan tener un encuentro contigo. Ayúdales a sentir tu presencia y tu mano sobre ellos. Que cada uno de ellos pueda tener contacto con personas que te aman y puedan escuchar el mensaje de salvación. Revela tu amor y cuidado a través de tus hijos. Que cada enfermo pueda escuchar sobre Jesús y su sacrificio de amor en la cruz. Que abran sus corazones a ti, Señor, mi Dios, para que reciban la sanidad del alma. Muestra tu poder en medio de las enfermedades, Padre amado. Sabemos que tú puedes sanar cualquier enfermedad.

0: En ti está puesta nuestra confianza. Amén.
1: A ti levanto mis ojos, a ti que habitas en el cielo. ¿Cómo están los ojos de los esclavos fijos en las manos de sus señores? ¿Cómo están los ojos de la esclava fijos en las manos de su señora? Así están nuestros ojos en el Señor, Dios nuestro, esperando su misericordia. Misericordia, Señor, misericordia, que estamos saciados de desprecios. Nuestra alma está saciada del sarcasmo de los satisfechos, del desprecio de los orgullosos. Gloria al Padre, y al Hijo, y al Espíritu Santo.
0: Como era en el principio, ahora y siempre, por los siglos de los siglos. Amén.
1: Tú que habitas en el cielo,
0: ten misericordia de nosotros.
1: Tú que habitas en el cielo,
0: eres digno, Señor, Dios nuestro, de recibir la gloria, el honor y el poder, porque tú has creado el universo, porque por tu voluntad lo que no existía fue creado. Eres digno de tomar el libro y de abrir sus sellos, porque fuiste degollado y por tu sangre compraste para Dios hombres de toda raza, lengua, pueblo y nación, y has hecho de ellos para nuestro Dios un reino de sacerdotes y reina sobre la tierra. Digno es el Cordero degollado de recibir el poder, la riqueza y la sabiduría, la fuerza y el honor, la gloria y la alabanza. Gloria al Padre, al Hijo y al Espíritu Santo.
1: Como era en el principio, ahora y siempre, por los siglos de los siglos. Amén. Dichoso el que cuida del pobre y desvalido. En el día aciago lo pondrá a salvo el Señor. El Señor lo guarda y lo conserva en vida, para que sea dichoso en la tierra y no lo entrega a la saña de sus enemigos.
0: El Señor lo sostendrá en el lecho del dolor, calmará los dolores de su enfermedad. Yo dije, Señor, ten misericordia, sáname, porque he pecado contra ti.
1: Mis enemigos me desean lo peor, a ver si se muere y se acaba su apellido. El que viene a verme habla con fingimiento, disimula su mala intención, y cuando sale afuera la dice. Mis adversarios se reúnen a murmurar contra mí, hacen cálculos siniestros. Parece un mal sin remedio, se acostó para no levantarse.
0: Incluso mi amigo, de quien yo me fiaba, que compartía mi pan, es el primero en traicionarme. Pero tú, Señor, apiádate de mí, haz que pueda levantarme para que yo les dé su merecido.
1: En esto conozco que me amas, en que mi enemigo no triunfa de mí. A mí, en cambio, me conservas la salud, me mantienes siempre en tu presencia. Bendito el Señor Dios de Israel, ahora y por siempre. Amén, amén. Gloria al Padre, y al Hijo, y al Espíritu Santo.
0: Como era en el principio, ahora y siempre, por los siglos de los siglos. Amén. Grandes y maravillosas son tus obras, Señor, Dios omnipotente. Justos y verdaderos tus caminos, oh Rey de los siglos. ¿Quién no temerá, Señor, y glorificará tu nombre? Porque tú solo eres santo, porque vendrán todas las naciones y se postrarán en tu acatamiento, porque tus juicios se hicieron manifiestos. Gloria al Padre, al Hijo y al Espíritu Santo.
1: Como era en el principio, ahora y siempre, por los siglos de los siglos. Amén.
0: Cristo nos ama
1: y nos ha absuelto por la virtud de su sangre.
0: En tus manos, Señor, encomiendo mi espíritu.
1: En tus manos, Señor, encomiendo mi espíritu.
0: Y tú, el Dios leal, nos librarás.
1: Te encomiendo mi espíritu.

0: Gloria al Padre, al Hijo y al Espíritu Santo.
1: En tus manos, Señor, encomiendo mi espíritu. Misericordia, Dios mío, por tu bondad, por tu inmensa compasión, borra mi culpa. Lava del todo mi delito, limpia mi pecado. Pues yo reconozco mi culpa, tengo siempre presente mi pecado. Contra ti solo pequé, cometí la maldad que aborreces. En la sentencia tendrás razón, en el juicio brillará tu rectitud. Mira que en la culpa nací, pecador me concibió mi madre. Te gusta un corazón sincero, y en mi interior me inculca sabiduría. Rocíame con el hisopo, quedaré limpio. Lávame, quedaré más blanco que la nieve. Hazme oír el gozo y la alegría, que se alegren los huesos quebrantados. Aparta de mi pecado tu vista, borra en mí toda culpa. Oh Dios, crea en mí un corazón puro. Renuévame por dentro con espíritu firme. No me arrojes lejos de tu rostro, no me quites tu santo espíritu. Devuélveme la alegría de tu salvación, afiánzame con espíritu generoso. Enseñaré a los malvados tus caminos, los pecadores volverán a ti.
0: Líbrame de la sangre, oh Dios, Dios salvador mío, y cantará mi lengua tu justicia, Señor. Me abrirás los labios, y mi boca proclamará tu alabanza. Los sacrificios no te satisfacen. Si te ofreciera un holocausto, no lo querrías. Mi sacrificio es un espíritu quebrantado, un corazón quebrantado y humillado. Tú no lo desprecias, Señor, por tu bondad. Favorece a Sión, reconstruye las murallas de Jerusalén. Entonces aceptarás los sacrificios rituales, ofrendas y holocaustos. Sobre tu altar se inmolarán novillos. Gloria al Padre, al Hijo y al Espíritu Santo.
1: Como era en el principio, ahora y siempre, por los siglos de los siglos. Amén.
0: En la mañana, hazme escuchar tu gracia.
1: En la mañana, hazme escuchar tu gracia.
0: Indícame el camino que he de seguir.
1: Hazme escuchar tu gracia.
0: Gloria al Padre, al Hijo y al Espíritu Santo.
1: En la mañana, hazme escuchar tu gracia. Y he aquí, vino un leproso y se postró ante él diciendo, Señor, si quieres, puedes limpiarme. Jesús extendió la mano y lo tocó, diciendo, quiero, sé limpio. Y al instante quedó limpio de la lepra.
0: Querido Dios, todo me es extraño y nuevo, y a veces no entiendo de qué se trata, y me vuelvo ansioso y asustado. Por favor, quita todas mis ansiedades, todas mis dudas y miedos. Haz que ponga mi confianza en ti, Señor, para que pueda relajarme, calmarme y seguro de que tu amor por mí tenga alegría en medio de esta adversidad, Señor. Tú eres mi fuente constante de fortaleza. Amén.
1: En virtud del bautismo y de la confirmación, estamos llamados a configurarnos con Cristo, el buen samaritano de todos los que sufren. En esto hemos conocido lo que es el amor, en que Él dio su vida por nosotros. También nosotros debemos dar la vida por los hermanos, cuando nos acercamos con ternura a los que necesitan atención, llevamos la esperanza y la sonrisa de Dios en medio de las contradicciones del mundo. Cuando la entrega generosa hacia los demás se vuelve el estilo de nuestras acciones, damos espacio al corazón de Cristo y el nuestro se inflama, ofreciendo así nuestra aportación a la llegada del reino de Dios. Bendigo al Señor en todo momento.
0: Bendigo al Señor en todo momento.
1: Su alabanza está siempre en mi boca.
0: En todo momento.
1: Gloria al Padre y al Hijo y al Espíritu Santo.
0: Bendigo al Señor en todo momento. Señor, Dios mío, de día te pido auxilio, de noche grito en tu presencia. Llegue hasta ti mi súplica, inclina tu oído a mi clamor, porque mi alma está colmada de desdichas y mi vida está al borde del abismo. Ya me cuentan con los que bajan a la fosa, soy como un inválido. Tengo mi cama entre los muertos, como dos caídos que yacen en el sepulcro, de los cuales ya no guardas memoria, porque fueron arrancados de tu mano. Me has colocado en lo hondo de la fosa, en las tinieblas del fondo. Tu cólera pesa sobre mí, me echas encima todas tus olas. Has alejado de mí a mis conocidos, me has hecho repugnante para ellos. Encerrado, no puedo salir, y los ojos se me nublan de pesar. Todo el día te estoy invocando, tendiendo las manos hacia ti. ¿Harás tus maravillas por los muertos? Se alzarán sobre las sombras para darte gracias. Se anuncia en el sepulcro tu misericordia o tu fidelidad en el seno, en el reino de la muerte. Se conocen tus maravillas en la tiniebla o tu justicia en el país del olvido. Pero yo te pido auxilio por la mañana. Irá a tu encuentro mi súplica, porque, Señor, me rechazas y me escondes tu rostro. Desde niño fui desgraciado y enfermo. Me doblo bajo el peso de tus terrores. Paso sobre mí tu incendio. Tus espantos me han consumido. Me rodean como las aguas todo el día. Me envuelvo todos a una. Alejaste de mí amigos y compañeros. Mi compañía son las tinieblas. Gloria al Padre, al Hijo y al Espíritu Santo.
1: Como era en el principio, ahora y siempre, por los siglos de los siglos. Amén. Hermanos, los invitamos a rezar la coronilla para implorar la salud de alma y del cuerpo. Levanto mis ojos a los montes. ¿De dónde me vendrá el auxilio? El auxilio me viene del Señor que hizo el cielo y la tierra. Señor, ten misericordia de mí.
0: Sáname porque he pecado contra ti. Amén.
1: Señor, ten misericordia de mí.
0: Sáname porque he pecado contra ti. Amén.
1: Señor, ten misericordia de mí.
0: Sáname porque he pecado contra ti. Amén.
1: Señor, ten misericordia de mí.
0: Sáname porque he pecado contra ti. Amén.
1: Señor, ten misericordia de mí.
0: Sáname porque he pecado contra ti. Amén.
1: Señor, ten misericordia de mí.
0: Sáname porque he pecado contra ti. Amén.
1: Señor, ten misericordia de mí.
0: Sáname porque he pecado contra ti. Amén.
1: Señor, ten misericordia de mí.
0: Sáname porque he pecado contra ti. Amén.
1: Señor, ten misericordia de mí.
0: Sáname porque he pecado contra ti. Amén.
1: Señor, ten misericordia de mí.
0: Sáname porque he pecado contra ti. Amén.
1: Digno es el Cordero degollado de recibir el poder, la riqueza y la sabiduría, la fuerza y el honor, la gloria y la alabanza. Amén.
0: Señor, ten misericordia de mí. Levanto mis ojos a

0: los montes. ¿De dónde me vendrá el auxilio? El auxilio me viene del Señor, que hizo el cielo y la tierra. Señor, ten misericordia de mí.
1: Sáname, porque he pecado contra ti. Amén.
0: Señor, ten misericordia de mí.
1: Sáname, porque he pecado contra ti. Amén.
0: Señor, ten misericordia de mí.
1: Sáname, porque he pecado contra ti. Amén.
0: Señor, ten misericordia de mí.
1: Sáname, porque he pecado contra ti. Amén.
0: Señor, ten misericordia de mí.
1: Sáname, porque he pecado contra ti. Amén.
0: Señor, ten misericordia de mí.
1: Sáname, porque he pecado contra ti. Amén.
0: Señor, ten misericordia de mí.
1: Sáname, porque he pecado contra ti. Amén.
0: Señor, ten misericordia de mí.
1: Sáname, porque he pecado contra ti. Amén.
0: Señor, ten misericordia de mí.
1: Sáname, porque he pecado contra ti. Amén.
0: Señor, ten misericordia de mí.
1: Sáname, porque he pecado contra ti. Amén.
0: Digno es el Cordero degollado de recibir el poder, la riqueza y la sabiduría, la fuerza y el honor, la gloria y la alabanza. Amén.
1: Levanto mis ojos a los montes. ¿De dónde me vendrá el auxilio? El auxilio me viene del Señor, que hizo el cielo y la tierra. Señor, ten misericordia de mí.
0: Sáname, porque he pecado contra ti. Amén.
1: Señor, ten misericordia de mí.
0: Sáname, porque he pecado contra ti. Amén.
1: Señor, ten misericordia de mí.
0: Sáname, porque he pecado contra ti. Amén.
1: Señor, ten misericordia de mí.
0: Sáname, porque he pecado contra ti. Amén.
1: Señor, ten misericordia de mí.
0: Sáname, porque he pecado contra ti. Amén.
1: Señor, ten misericordia de mí.
0: Sáname, porque he pecado contra ti. Amén.
1: Señor, ten misericordia de mí.
0: Sáname, porque he pecado contra ti. Amén.
1: Señor, ten misericordia de mí.
0: Sáname, porque he pecado contra ti. Amén.
1: Señor, ten misericordia de mí.
0: Sáname, porque he pecado contra ti. Amén.
1: Señor, ten misericordia de mí.
0: Sáname, porque he pecado contra ti. Amén.
1: Digno es el Cordero degollado de recibir el poder, la riqueza y la sabiduría, la fuerza y el honor, la gloria y la alabanza. Amén.
0: Levanto mis ojos a los montes. ¿De dónde me vendrá el auxilio? El auxilio me viene del Señor, que hizo el cielo y la tierra. Señor, ten misericordia de mí.
1: Sáname, porque he pecado contra ti. Amén.
0: Señor, ten misericordia de mí.
1: Sáname, porque he pecado contra ti. Amén.
0: Señor, ten misericordia de mí.
1: Sáname, porque he pecado contra ti. Amén.
0: Señor, ten misericordia de mí.
1: Sáname, porque he pecado contra ti. Amén.
0: Señor, ten misericordia de mí.
1: Sáname, porque he pecado contra ti. Amén.
0: Señor, ten misericordia de mí.
1: Sáname, porque he pecado contra ti. Amén.
0: Señor, ten misericordia de mí.
1: Sáname, porque he pecado contra ti. Amén.
0: Señor, ten misericordia de mí.
1: Sáname, porque he pecado contra ti. Amén.
0: Señor, ten misericordia de mí.
1: Sáname, porque he pecado contra ti. Amén.
0: Señor, ten misericordia de mí.
1: Sáname, porque he pecado contra ti. Amén.
0: Digno es el Cordero degollado de recibir el poder, la riqueza y la sabiduría, la fuerza y el honor, la gloria y la alabanza. Amén.
1: Levanto mis ojos a los montes. ¿De dónde me vendrá el auxilio? El auxilio me viene del Señor, que hizo el cielo y la tierra. Señor, Ten misericordia de mí.
0: Sáname, porque he pecado contra ti. Amén.
1: Señor, ten misericordia.

0: de mí.
1: Sáname, porque he pecado contra ti. Amén.
0: Señor, ten misericordia de mí.
1: Sáname, porque he pecado contra ti. Amén.
0: Señor, ten misericordia de mí.
1: Sáname, porque he pecado contra ti. Amén.
0: Señor, ten misericordia de mí.
1: Sáname, porque he pecado contra ti. Amén.
0: Señor, ten misericordia de mí.
1: Sáname, porque he pecado contra ti. Amén.
0: Señor, ten misericordia de mí.
1: Sáname, porque he pecado contra ti. Amén.
0: Señor, ten misericordia de mí.
1: Sáname, porque he pecado contra ti. Amén.
0: Señor, ten misericordia de mí.
1: Sáname, porque he pecado contra ti. Amén.
0: Señor, ten misericordia de mí.
1: Sáname, porque he pecado contra ti. Amén.
0: Digno es el Cordero degollado de recibir el poder, la riqueza y la sabiduría, la fuerza y el honor, la gloria y la alabanza. Amén.
1: Amén.
0: Señor, ten piedad de nosotros.
1: Señor, ten piedad de nosotros.
0: Cristo, ten piedad de nosotros.
1: Cristo, ten piedad de nosotros.
0: Señor, ten piedad de nosotros.
1: Señor, ten piedad de nosotros.
0: Cristo, óyenos.
1: Cristo, óyenos.
0: Cristo, escúchanos.
1: Cristo, escúchanos.
0: Padre eterno, Dios de los cielos,
1: ten piedad de nosotros.
0: Dios Hijo Redentor del mundo,
1: ten piedad de nosotros.
0: Dios Espíritu Santo,
1: ten piedad de nosotros.
0: Santa Trinidad, un solo Dios,
1: ten piedad de nosotros.
0: Señor Jesús, que curaste al ciego de Betsaida,
1: ten piedad de nosotros.
0: Señor Jesús, que curaste a dos ciegos en Cafarnaúm,
1: ten piedad de nosotros.
0: Señor Jesús, que curaste a dos ciegos en Jericó,
1: ten piedad de nosotros.
0: Señor Jesús, que curaste a un ciego y mudo,
1: ten piedad de nosotros.
0: Señor Jesús, que curaste a un sordomudo en Decápolis,
1: ten piedad de nosotros.
0: Señor Jesús, que curaste a un leproso en Galilea,
1: ten piedad de nosotros.
0: Señor Jesús, que curaste a 10 leprosos en Galilea,
1: ten piedad de nosotros.
0: Señor Jesús, que curaste al paralítico en Cafarnaúm,
1: ten piedad de nosotros.
0: Señor Jesús, que curaste a la hemorroísa,
1: ten piedad de nosotros.
0: Cordero de Dios, que quita los pecados del mundo,
1: perdónanos, Señor.
0: Cordero de Dios, que quita los pecados del mundo,
1: escúchanos, Señor.
0: Cordero de Dios, que quita los pecados del mundo,
1: ten piedad de nosotros.
0: Jesús, Hijo de David,
1: ten compasión de mí.
0: Jesús, Hijo de David,
1: ten compasión de mí.
0: Jesús, Hijo de David,
1: ten compasión de mí. Oh Jesús, extendido sobre la cruz, te ruego concederme la gracia de cumplir fielmente con la santísima voluntad de tu Padre, en todas las cosas, siempre y en todo lugar. Y cuando esta voluntad me parezca pesada y difícil de cumplir, es entonces que te ruego, Jesús, que de tus heridas fluyan sobre mí fuerza y fortaleza, y que mis labios repitan constantemente: hágase tu voluntad, Señor. Amén.
0: Has venido a visitarme como padre y como amigo. Jesús, no me dejes solo.
1: Quédate, Señor, conmigo.
0: Por el mundo envuelto en sombras, voy errante peregrino. Dame tu luz y tu gracia.
1: Quédate, Señor, conmigo.
0: En este precioso instante, abrazado estoy contigo. Que esta unión nunca me falte.
1: Quédate, Señor, conmigo.
0: Acompáñame en la vida. Tu presencia necesito. Sin ti desfallezco y caigo.
1: Quédate, Señor, conmigo.
0: Declinando está la tarde. Voy corriendo como un río al hondo mar de la muerte.
1: Quédate, Señor, conmigo.
0: En la pena y en el gozo, sé mi aliento mientras vivo, hasta que muera en tus brazos.
1: Quédate, Señor, conmigo. Amén.
0: Señor Jesús, hoy en este día te damos gracias, Señor, por un día más. Te seguimos encomendando, Señor, las necesidades del mundo entero. Te seguimos pidiendo, Señor, por la paz.

0: por la paz en las familias y por la paz en nosotros mismos. Te seguimos encomendando, Señor, las intenciones y las necesidades de todas las personas que te ven a través de esta bendita señal. Te pedimos, Señor, por todas las intenciones de las personas que se encuentran aquí en capilla. Y te pedimos por todas las intenciones y las necesidades de las personas que día con día marcan y dejan sus peticiones. Por intercesión de María Santísima te pedimos, por Griselda de San Agustín, pide por Olga Medina Miramontes. Verónica Vallalón de Morelia, Michoacán, pide por Marta Eugenia Vallalón, el personal de María Visión. Salvador González de Zapopan pide por la familia Curiel González, Gómez Abundis, Curiel Campa, Abundis Curiel, Abundis Castillo, González Castro. Alma Cruz Hernández de Texcoco pide por sus familiares, por los sacerdotes y todos los enfermos. Antonia Gutiérrez de Hidalgo pide por Alberto y por Marta Ornelas Martínez. Rosa Francisca Molina de México pide por la familia Mejía Cobian y por Tania Nicole Alpizar Mejía. Carlos Macías Valencia de Juquilpan, Michoacán, pide por la familia Macías López, Gerardo y familia, y Ramiro Navarro, su salud. Ezequiel de Zacatecas pide por la familia Rosales Galván y Rosales Ortega. María Berta González de Guanajuato pide por Edgar Eduardo Guzmán, por Carol Arturo Ruiz, por Miguel Guzmán, Josefina Guzmán, Ana Berta y Edith Guzmán. Beatriz Rangel de Celaya, Guanajuato, pide por Viridiana Cuellar, por la familia Rangel. La familia Cuellar, Tobar, Sánchez y por Laura Rangel. Alejandra González de México pide por el padre Antonio Tawada, Ernestina Ruiz, Alejandro González, padre Javier Paredes y por Alejandra González. Juana Rosa de Zapopan pide por la familia Guzmán Hernández y el eterno descanso de Ignacio Guzmán y Angélica Hernández.
1: Alberto pide por las necesidades de Elizabeth Puga, Julio Alberto Osoyo, Julieta Abril Osoyo, Ian Santiago, Matías Lisandro, Isabela, Nancy, Rosalba, Alberto, Eder Michel, Vicky Lomelí, Eder, por el sacerdote Francisco Javier Ramírez, por su eterno descanso y por todas las benditas ánimas del purgatorio. Por Patti, Liam, Matías, Mariana, Caro, Juane, Patti, y por todos los sacerdotes vivos, enfermos y difuntos.
0: Rebeca Garza de Texas pide por Clara de la Garza Barrera, por Hugo César Garza Mendiola. María de Puebla pide por Isabel Cruz Rivera, por Elvira Reynoso Soto y Soledad Reynoso. Alicia Villafaina de México pide por Sebastián Lara y Andrea Lara. María de Zapopan pide por Socorro Solís González, la familia Reynoso Solís y por cada una de sus necesidades. La salud de Ana Lourdes González, Gloria Piña y Catalina. Gisela de León de San Luis Potosí pide por la familia de León Méndez. Francisco de México pide por José Francisco Cruz García y por toda su familia y el eterno descanso de María Guadalupe García. Lucía Figueroa de Tijuana pide por Alejandro Núñez Figueroa, Alejandra Valle, Andrés de la Cruz, Lidia Campos, la familia Núñez Figueroa, Figueroa Zamora, Juliana Zamora y el personal de María Visión. Guadalupe Estrada de Zacatecas pide por José Aro Macías, Guadalupe Estrada Estrada y la familia Aro Estrada y las necesidades de Irma Fuentes de Ciudad de México. Juanita Barocio de La Barca, Jalisco, pide por Blanca Leticia, por Fátima, Beatriz, Juan Carlos, María del Río Barocio, eterno descanso de Jesús Bravo López, Ignacio del Río y Martín del Río Bravo. Gilma Palma de Puebla pide por Jorge Alfonso Cerón Melgoza, Jesús Melgoza Cortés. Fátima Camarillo de Zapopan pide por Felipe Ángeles Panduro. Rebeca Garza de Nuevo Laredo pide por Clara de la Garza y Roberto Barrera. Juana Camacho de San Juan del Río Querétaro pide por la familia y el matrimonio de la familia Ruiz Conejo, Regina Ruiz y todos los sacerdotes. Corina Cuellar de Zapopan pide por María del Carmen, María Elisa, María Fernanda, Alejandro, Osvaldo, Nicolás, la familia Terrazas Cuellar. Alejandra de Zapopan pide por el eterno descanso de Berta Evangelina Rodríguez Preciado.

0: Pedimos también por todos los difuntos, Juan José Osoyo, Soledad Mesa, Alejandro Zaragoza, Concepción Zaragoza, Juana Serrano, José Mesa, Héctor Asensio, Ramiro Zaragoza, Juan José Zaragoza, Javier Zaragoza, Miguel Ábalos, Mercedes, Toño, Anita, y por todas las benditas ánimas del purgatorio.
1: Irma Hernández de La Piedad, Michoacán, pide por Victoria Igumaro Lamas, por Carlos Xochitl Reyes López. Humberto Anaya de Ciudad Guzmán pide por la familia Anaya, por Evangelina Martínez Ramírez, todos los enfermos. Dionisia de León, Guanajuato, pide por Oscar Rey López, Laura Armira y por Carlos Francisco. Soledad Barrientos de León, Guanajuato, pide por la familia Barrientos Reynaga, Salvador Cisneros y Juan Pablo Cisneros. Marta Núñez de Nuevo León pide por cada una de sus necesidades, por Evelio Núñez, por Luis Alberto Pérez y Elizabeth Pérez. Salvador González de Zapopan pide por la familia Gómez Abundis, Curiel González, Ruth Esmeralda Hernández y Héctor Manuel Martínez.
0: Por las necesidades del sacerdote, el señor cura Álvaro Ramírez, Jaime Sánchez, por el eterno descanso de Francisco Javier Ramírez, el señor cura Manuel González, Carlos Salvador, por todas las devotas de San Cayetán, Caro Ortiz, Conchita González, Clotilde González, Marta, Luz María.
1: Gracias, Señor Jesús, por habernos escuchado. Atiende a cada una de estas humildes súplicas y ten piedad de nosotros. Bendito y alabado seas por siempre, Señor.

0: Oremos. Oh Dios, que en este sacramento admirable nos dejaste el memorial de tu pasión, te pedimos nos concedas venerar de tal modo los sagrados misterios de tu cuerpo y de tu sangre, que experimentemos constantemente en nosotros el fruto de tu redención. Por Cristo nuestro Señor.
1: Amén.
0: Bendito sea Dios.
1: Bendito sea Dios.
0: Bendito sea su santo nombre.
1: Bendito sea su santo nombre.
0: Bendito sea Jesucristo, verdadero Dios y verdadero hombre.
1: Bendito sea Jesucristo, verdadero Dios y verdadero hombre.
0: Bendito sea el nombre de Jesús.
1: Bendito sea el nombre de Jesús.
0: Bendito sea su sacratísimo corazón.
1: Bendito sea su sacratísimo corazón.
0: Bendita sea su preciosísima sangre.
1: Bendita sea su preciosísima sangre.
0: Bendito sea Jesucristo en el santísimo sacramento del altar.
1: Bendito sea Jesucristo en el santísimo sacramento del altar.
0: Bendito sea el Espíritu Santo Paráclito.
1: Bendito sea el Espíritu Santo Paráclito.
0: Bendita sea la excelsa Madre de Dios María Santísima.
1: Bendita sea la excelsa Madre de Dios María Santísima.
0: Bendita sea su Santa e Inmaculada Concepción.
1: Bendita sea su Santa e Inmaculada Concepción.
0: Bendita sea su gloriosa Asunción.
1: Bendita sea

0: Dios te salve María, llena eres de gracia, el Señor está contigo. Bendita tú eres entre todas las mujeres, y bendito es el fruto de tu vientre Jesús.
1: Santa María, Madre de Dios, ruega por nosotros pecadores, ahora y en la hora de nuestra muerte. Amén.
0: Santa María, Reina y Madre de María Visión,
1: ruega por nosotros.
0: Dios te salve María, llena eres de gracia, el Señor está contigo. Bendita tú eres entre todas las mujeres, y bendito es el fruto de tu vientre Jesús.
1: Santa María, Madre de Dios, ruega por nosotros pecadores, ahora y en la hora de nuestra muerte. Amén.
0: Santa María, Reina y Madre de María Visión,
1: ruega por nosotros.
0: Dios te salve María, llena eres de gracia, el Señor está contigo. Bendita tú eres entre todas las mujeres, y bendito es el fruto de tu vientre Jesús.
1: Santa María, Madre de Dios, ruega por nosotros pecadores, ahora y en la hora de nuestra muerte. Amén.
0: Santa María, Reina y Madre de María Visión,
1: ruega por nosotros.
2: La bendición de Dios Todopoderoso, Padre, Hijo y Espíritu Santo, descienda sobre todos y nos acompañe siempre.
1: Amén.
2: Ave María Purísima,
1: sin pecado original concebida,
2: alabado sea Jesucristo,
1: sea por siempre bendito y alabado.

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0: La tormenta. Comenzamos con esta lectura del Evangelio según San Lucas, capítulo 2, desde el versículo 1. Por aquellos días salió un decreto del emperador Augusto por el que se debía proceder a un censo en todo el imperio. Este fue el primer censo siendo Quirino gobernador de Siria. Todos pues empezaron a moverse para ser registrados cada uno en su ciudad natal. José también, que estaba en Galilea, en la ciudad de Nazaret, subió a Judea, a la ciudad de David, llamada Belén, porque era descendiente de David. Allí se inscribió con María, su esposa, que estaba embarazada. Mientras estaban en Belén, llegó para María el momento del parto, y dio a luz a su hijo primogénito, lo envolvió en pañales y lo acostó en un pesebre, pues no había lugar para ellos en la sala principal de la casa. En la región había pastores que vivían en el campo y que por la noche se turnaban para cuidar sus rebaños. Se les apareció un ángel del Señor y la gloria del Señor los rodeó de claridad y quedaron muy asustados. Pero el ángel les dijo: No tengan miedo. Pues yo vengo a comunicarles una buena noticia que será motivo de mucha alegría para todo el pueblo. Hoy en la ciudad de David ha nacido para ustedes un Salvador, que es el Mesías y el Señor. Miren cómo lo reconocerán. Hallarán a un niño recién nacido, envuelto en pañales y acostado en un pesebre. De pronto una multitud de seres celestiales aparecieron junto al ángel y alababan a Dios con estas palabras. Gloria a Dios en lo más alto del cielo y en la tierra paz a los hombres. Esta es la hora de su gracia. Después de que los ángeles se volvieron al cielo, los pastores se dijeron unos a otros: Vayamos pues hasta Belén y veamos lo que ha sucedido y que el Señor nos ha dado a conocer. Fueron apresuradamente y hallaron a María y José con el recién nacido acostado en el pesebre. Entonces contaron lo que los ángeles les habían dicho del niño. Todos los que escucharon a los pastores quedaron maravillados de lo que decían. María, por su parte, guardaba todos estos acontecimientos y los volvía a meditar en su interior. Palabra de Dios. Qué lindo pasaje que es este, y lo hemos oído muchas veces, y cada que lo leemos, pues nos refresca el corazón, porque es el momento más trascendental de nuestra vida cristiana, nada menos que el nacimiento del Mesías. Y en una forma tan sencilla, tan absurda para el mundo, en ese pesebre, acompañado por animales, en un sitio inhóspito. Sin embargo, Dios quiso que esto fuera así, porque nada se mueve sin la voluntad de Dios. Uno diría humanamente, ay, esta gente de Belén tan mala, que no recibieron a María y José. No les dieron albergue, sabiendo que ella ya estaba pronta a dar a luz. Pero lo que se nos olvida a nosotros es que Dios le dio la libertad a María y José de buscar la dignidad de un propio nacimiento de su hijo y buscar ayuda para nacer en un lugar pues apropiado. Sin embargo, Dios tenía un plan, y el plan era que él quería nacer en el pesebre. Porque desde ese pesebre comienza toda una catequesis mesiánica que nos enseña a renunciar a este mundo, a darnos cuenta que no es sobre este mundo, que es sobre el reino de Dios que no es de este mundo. Y eso es lo que nos viene a traer y a enseñar. Y repite, ante Poncio Pilato, el día del juicio ante él, le dice, mi reino no es de este mundo. Y esto lo habla siempre a través del Evangelio, nos está hablando de la casa del Padre, nos está hablando de la vida eterna, nos está hablando de una vida que trasciende a esta vida temporal, algo que va más allá de la muerte natural. Todo esto es Jesucristo. Jesucristo es vida eterna. Jesucristo es la verdad. Y el camino que Él nos deja señalado es el Evangelio, que es las enseñanzas de la verdad revelada que nos ayudan a llegar un día al cielo, si es que obedecemos al Señor, si es que hacemos lo que Él nos dice, si nos mantenemos firmes en nuestra fe.
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En el vasto y complejo mundo de las relaciones humanas, es muy común encontrar personas que dan tanto de sí mismas, es decir, dedican su tiempo, su energía y su amor sin reservas. Siempre están disponibles para los demás. Son aquellos amigos o familiares que siempre están a una llamada de distancia. Los compañeros de trabajo que siempre te ofrecen una mano extra, que te ofrecen ayuda, apoyo. Los familiares que se sacrifican constantemente por el bienestar de los suyos. Sin embargo, en medio de toda esta entrega, estas personas a menudo se sienten solas y poco valoradas. Es en este contexto donde surge una reflexión esencial. A veces también necesitamos que nos busquen. Aquí es donde surge la importancia del reconocimiento. El reconocimiento y la reciprocidad son componentes fundamentales de cualquier relación saludable. No se trata de dar esperando recibir algo a cambio de manera transaccional como un negocio, ¿no? Sino de una necesidad humana básica de sentirnos valorados y de sentirnos apreciados, de sentirnos importantes. Cuando constantemente damos sin recibir, podemos empezar a sentirnos agotados emocionalmente, vacíos y cuestionarnos nuestro propio valor. Aquí surge el síndrome del cuidador. En psicología se habla del síndrome del cuidador, y eso es para describir a aquellas personas que se centran tanto en las necesidades de los demás que olvidan de cuidar las propias. ¿Te das cuenta? Aunque este comportamiento puede parecer altruista, a largo plazo puede llevar a la fatiga emocional, el agotamiento y la pérdida de identidad. Por eso, créeme, es vital reconocer cuando hemos llegado a este punto y tomar medidas para recuperar el equilibrio en nuestras vidas. Por eso, algo que es muy, pero muy importante es la autovaloración. La autovaloración es el primer paso para romper este ciclo, que es un ciclo que no es sano. Es crucial entender y aceptar que nuestro valor no se mide solo por lo que damos, sino también por lo que somos. Por eso hoy en Un Viaje a la Vida quiero al menos compartirte algunas herramientas que pueden ayudarte a fortalecer tu autovaloración. Una de ellas son las autoafirmaciones diarias. Es decir, dedica unos minutos cada día para recordarte tus cualidades y tus logros. Reconocer tus propias virtudes puede ayudarte a reforzar tu autoestima. Pero también aprende a establecer límites. Es decir, aprende a decir no cuando es necesario. ¿Sí? No tienes que estar disponible para todos en todo momento. Establecer límites claros y saludables es fundamental para tu bienestar emocional. Busca también la reciprocidad. Es decir, rodéate de personas que valoren y aprecien tu presencia. Observa quiénes en tu vida te buscan, no solo cuando te necesitan, sino porque disfrutan de tu compañía y valoran realmente tu amistad y tu persona. Pero también toma tiempo para ti mismo. Es decir, dedica tiempo de tu vida a actividades que te hagan feliz y que te recarguen de energía. Ya sea leer, hacer ejercicio, practicar algún deporte, meditar o simplemente descansar. Es esencial que te permitas esos momentos de autocuidado. Y también cuida tu entorno. Es importante reflexionar sobre las relaciones que mantienes y preguntarte si realmente estás donde mereces estar. Por eso aquí hay algunas preguntas que pueden ayudarte en esta introspección y que necesitas hacértelas sí o sí. ¿Me siento valorado y apreciado por las personas que me rodean? ¿Recibo apoyo emocional cuando lo necesito, cuando lo he pedido? ¿Mis relaciones me hacen sentir más fuerte, más feliz, o me drenan y me dejan completamente agotado? Responder a estas preguntas te va a permitir evaluar si estás invirtiendo tu tiempo y energía en las relaciones adecuadas.
Por favor, no tengas miedo de hacer cambios en tu vida si es necesario. A veces, alejarte de relaciones unilaterales puede abrir espacio para conexiones más significativas, más sanas y más equilibradas. Por eso el ser humano necesita sentir que es buscado y que es apreciado. No se trata de egoísmo, sino de una necesidad legítima de reciprocidad emocional. Mereces estar en relaciones donde tu esfuerzo sea correspondido, donde tu presencia sea valorada y donde te sientas genuinamente querido. En conclusión, a veces también necesitamos que nos busquen. Es un recordatorio de que nuestra valía no reside únicamente en lo que damos, sino también en cómo somos valorados y apreciados por los demás. Al reconocer nuestro propio valor y buscar relaciones más equilibradas y más sanas, podemos construir una vida más satisfactoria y emocionalmente saludables. Por eso aprende a valorarte, establece límites saludables y recuerda siempre que mereces ser buscado y apreciado. Porque en esta búsqueda, o en esa búsqueda, encontrar a las personas y las relaciones y los lugares que realmente merecen tu presencia y merecen tu amor. Por eso, no des más de lo que recibas. Tú también mereces ser buscado. Tú también mereces que te demuestren cariño. Tú también mereces que te demuestren interés, que quieren saber de ti, que quieren pasar un momento contigo, que quieren compartir contigo algo en su vida. Deja de ser tú el que siempre busca. Deja de ser tú el que siempre intenta, el que siempre organiza. Dejemos de confundir la palabra liderazgo, iniciativa para todo. Y comencémosla a equilibrar con la palabra amor propio y merecimiento. Porque también merecemos que los demás nos demuestren que quieren saber de nosotros. Y no seamos únicamente nosotros, porque si te das cuenta, cuando dejas de escribir a ciertas personas, te das cuenta que no te escriben ni por equivocación. Ojalá este mensaje pueda ayudarte a hacer una reflexión personal muy importante y valiosa en tu vida, y puedas hacer un filtro necesario con tus relaciones, con las personas que te rodean.

amigas. Porque muchas veces creemos que tenemos amigos, que tenemos amigas. Pero a veces la vida se encarga de mostrarnos de que a veces el único amigo, la única amiga, éramos nosotros. Pero no importa, que al final, si llega a existir ese filtro, que las personas que se queden son las que realmente merecen estar en tu vida. Y nada más. Por favor, no te vayas sin antes hacérmelo saber a través de los comentarios que te hizo sentir. Si estás de acuerdo con esto que te acabo de compartir, o si estás pasando por algo así. Si eres tú una persona que constantemente buscas a los demás y nadie te busca a ti. Si eres constantemente tú el hombro de los demás, pero nadie te pregunta a ti cómo estás. Por favor, compárteme en los comentarios. Te lo agradezco con todo mi corazón. Que tengas la confianza de compartir tu testimonio no solamente conmigo, sino con toda la comunidad que tenemos aquí en este hermoso canal. ¿Que quién soy yo? Antes de decirte quién soy yo, te mando un abrazo con mucho cariño, con mucho amor, porque yo siempre te voy a estar buscando. No importa quién soy yo, pero sí, estás en un viaje a la vida.

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1: Mi hermano, mi hermana, ¿tú te has dado cuenta que la labor pastoral muchas veces no da los frutos necesarios? ¿Tú te has dado cuenta que la labor pastoral deja mucho que desear? Y a veces, casi siempre, culpamos al sacerdote. Culpamos al sacerdote porque no anima, porque no es líder, porque muchas cosas. Pero te has puesto a ver, te has puesto a juzgar si en tu grupo de pastoral hacen oración y una oración de calidad. Eso es importantísimo, eso es básico. Si tú quieres que en tu grupo, en tu pastoral, haya buenos frutos y haya buen trabajo, no debes olvidar la oración. Hay muchísimos grupos que desgraciadamente se parecen mucho a los párrocos, activos a más no poder, van, vienen, suben, bajan, llevan, traen. ¿Y la oración? ¿Y en qué momento la oración? Muchas veces nos conformamos con, vamos a iniciar nuestra reunión con el Padre Nuestro, o vamos a iniciar nuestra reunión con la invocación al Espíritu Santo. Y al terminar, vamos a terminar nuestra oración dándole gracias a María Santísima por su presencia con nosotros. A ver. No. Aunque es bueno, nos hace falta más tiempo de oración en los grupos de pastoral. Muchísima más oración nos hace falta a los grupos de pastoral. ¿Cuándo fue la última vez que tuviste un retiro espiritual con tu grupo de oración? ¿Se lo ha sugerido a tu párroco? O, ay Dios, tengo que decirlo, cuando tu párroco te lo ha sugerido, ¿cuántos llegan al retiro? ¿Cuántos llegan al retiro? Tenemos que fomentar este tipo de oraciones grupales para que el trabajo grupal también sea más fructífero. Ya dejémonos de ser islas, no podemos ser islas. Porque hay gente que me dice, padre, pero es que yo ofrezco mi rosario por el bien del grupo. Pero ¿y en el grupo? ¿En el grupo completo se hace más oración? Es algo que necesitamos mucho. Por eso, fíjate bien, por eso no fue casualidad que los apóstoles le dijeran a Jesús, enséñanos a orar. Porque sabían la necesidad del grupo, de la oración confiada, de esa oración hermosa. Y por eso Jesús les enseña la oración por excelencia del cristiano católico, para que todos en grupo la rezaran. En grupo también los invitaba. ¿Tú te acuerdas? Tú debes recordar cuántas veces Jesús les dijo, vamos a un lugar apartado. Sí, para descansar, pero también para orar en grupo. ¿Jesús oraba solo? Sí, Jesús oraba solo porque, bueno, su labor era importantísima, pero también fomentaba la oración de grupo. Oración terriblemente importante, déjame decírtelo así. Para que el grupo se fortalezca, se mantenga unido y nunca pierdan el rumbo. Un grupo que no ora, muy pronto puede llegar a caer en la rutina y en el perderle el sentido a su labor grupal. Te invito pues, ora en grupo.
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3: La vida está llena de momentos inesperados, de giros y vueltas que no siempre comprendemos al instante. Es decir, nos encontramos a menudo enfrentando situaciones donde nuestros más grandes deseos y esfuerzos parecen no rendir los frutos que tanto esperamos. Es fácil sentir frustración, sentir tristeza o desilusión cuando una relación no funciona, cuando un trabajo no resulta ser el ideal o un sueño no se materializa. Sin embargo, detrás de cada uno de esos momentos se esconde una valiosa lección y una gran oportunidad para crecer. Por eso hoy quiero que hoy reflexionemos y exploremos la importancia de aprender a agradecer lo que no se dio, porque a veces los caminos que no tomamos y las puertas que se cerraron son las que nos guían hacia destinos más brillantes y a destinos más adecuados para nosotros. Por eso acompáñame en este viaje de gratitud y descubramos juntos la sabiduría que yace en las experiencias que, aunque no salieron como planeábamos, nos moldearon de maneras inesperadas y profundas.

0: En el camino de la vida, cada uno de nosotros lleva consigo una mochila llena de sueños, de esperanzas y expectativas. Planeamos, nos esforzamos y ponemos todo nuestro corazón en diversas metas, deseando con todas nuestras fuerzas que se materialicen. Sin embargo, no siempre las cosas salen como esperamos. Las relaciones se desvanecen, los trabajos no prosperan, los emprendimientos fracasan, los viajes soñados quedan solo en planes. Es en esos momentos de decepción y tristeza cuando más necesitamos un cambio de perspectiva en nuestra vida. Agradecer lo que no se dio puede parecer al principio una idea contradictoria. Es decir, ¿cómo podemos sentir gratitud por aquello que nos causó dolor o desilusión en nuestra vida? Pero es precisamente en esos momentos en donde reside una profunda sabiduría. Cada puerta que se cierra nos dirige hacia un nuevo camino. Cada relación que termina nos enseña más sobre nosotros mismos y cada fracaso nos brinda una lección inolvidable. Es decir, piensa en esa relación que no funcionó. Tal vez al principio te dejó con el corazón roto, pero con el tiempo descubriste que te hizo más fuerte, más consciente de lo que realmente necesitas y mereces. O piensa también en ese trabajo que no resultó ser lo que esperabas. Puede que te haya empujado a encontrar una pasión que ni siquiera sabías que tenías. Es decir, agradece los emprendimientos que no prosperaron también, porque te enseñaron la importancia de la resiliencia y la innovación. Cada intento fallido te acercó un poco más a la versión de ti mismo y de ti misma que es capaz de superar cualquier obstáculo en la vida. Y esos viajes que no se realizaron quizás fueron la forma en que la vida te protegió de situaciones que no estabas preparada o preparado para enfrentar, o que te reservó momentos más significativos en otros lugares y en otros tiempos. Las amistades que se desvanecieron también tienen su lugar en esta reflexión, es decir, agradece todas esas conexiones que, aunque temporales, te ofrecieron compañía, risas y lecciones. Su paso por tu vida te dejó huellas que, aunque no permanentes, contribuyeron a tu crecimiento personal. Al final del día, cada experiencia, ya sea de éxito o fracaso, ha contribuido a moldearte en la persona que hoy eres. Agradecer lo que no se dio es reconocer que la vida tiene su propia sabiduría y su ritmo, y que cada desvío, cada contratiempo, es una oportunidad de redirigir nuestro rumbo hacia un destino más alineado con nuestro verdadero ser. Por eso, permítete sentir la paz que viene con esta gratitud. Abraza la incertidumbre y confía en que, aunque no siempre entendamos los motivos en el momento, todo ocurre por una razón. Y en ese acto de agradecimiento encontrarás la tranquilidad y la fuerza para seguir adelante, abierto a las posibilidades infinitas que la vida tiene reservadas para ti. Por eso hoy te pregunto, ¿tú a qué le agradeces a la vida que no se haya dado? De todo corazón, hoy te mando un abrazo con mucho cariño, estés donde estés. Ese abrazo que pueda hoy unir todas esas piezas rotas y que te haga sentir que no estás sola y que no estás solo. Que aquí en Un Viaje a la Vida siempre estaremos para ti y que de alguna manera te vamos a acompañar en ese camino o en esos momentos donde puedas sentirte completamente perdido, completamente perdida. Gracias por estar aquí. Gracias por compartir estos mensajes en tus redes sociales y gracias por invitar a más personas a que formen parte de esta bonita y hermosa comunidad. ¿Que quién soy yo? Soy Sergio Melchor y estás en el mejor lugar que pudiste encontrar. Estás en un viaje a la vida.
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1: Queridos hermanos, hablemos hoy acerca de la bendición. La palabra bendición viene de benedire, quiere decir hablar bien. Cuando a una persona le saludamos, incluso la estamos bendiciendo, buenos días te dé Dios, le decimos, es un buen deseo. Cuando hablamos bien de las personas en el diálogo común y corriente, estamos de alguna manera bendiciendo. Y Dios quiere que de nosotros salga siempre la bendición. Dios cuando nos habla nos bendice. Dios siempre piensa en nosotros. Por eso somos una bendición, porque Dios nos bendice. Y la mayor bendición que nosotros tenemos es a Dios. Es quien nos bendice y es la fuente de toda bendición. Es importante que entre nosotros aprendamos a bendecirnos. ¿Quién no recuerda la imagen de los papás dando la bendición a sus pequeñitos? De los papás bendiciendo a los jóvenes, sus hijos cuando van de viaje, o bien cuando van a llevar a cabo alguna obra trascendente, como lo es la graduación, el matrimonio, un viaje. Por eso procuremos hablar bien unos de otros. Pero procuremos sobre todo ser una bendición para los demás por nuestra forma de ser. Ser una bendición para tus padres, ser una bendición para tu esposa, para tu marido. Ser una bendición por tu forma de ser para la iglesia, para el mundo, para la sociedad. Que Dios nos conceda siempre su bendición, pero sobre todo nos conceda ser una bendición para los demás. Quisiera cerrar esta intervención con una bendición especial que aparece en la Sagrada Escritura, dando una bendición especial que aparece en el libro de los Números. El Señor esté con ustedes, con tu espíritu. Que el Señor los bendiga y los proteja. Amén. Haga resplandecer su rostro sobre ustedes y les conceda su favor. Amén. El Señor los mire con benevolencia y les conceda la paz. Amén. Y la bendición de Dios Todopoderoso, Padre, Hijo y Espíritu Santo, descienda sobre ustedes y los acompañe siempre. Amén. Que Dios los bendiga y haga de ustedes una bendición para los demás.
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3: Si alguna vez has sentido que los grandes fracasos de tu pasado aún siguen definiendo quién eres ahora en tu vida, entonces quédate, porque te aseguro que este mensaje es para ti.

Por algún motivo muchos de nosotros nos convertimos en nuestros propios jueces, en nuestros críticos más voraces, más duros. Nos juzgamos y condenamos por cada pequeño fallo en nuestra vida, por cada paso mal dado o cada meta que no cumplimos. Y nos obligamos a cargar con el lastre de ese fracaso durante muchos años y muchas veces durante toda la vida. Pero si fueras consciente del daño que con esa actitud generas en tu autoestima, te aseguro que desterrarías esa costumbre para siempre. Porque eres más que tus errores, así que deja de identificarte con ellos. Desgraciadamente tenemos el mal hábito de etiquetarnos, de definirnos, de autoasignarnos adjetivos a través de los cuales construimos nuestro autoconcepto. Y es que si lo piensas por un instante, descubrirás que a lo largo del día hablas de ti mismo en innumerables ocasiones y lamentablemente no siempre de manera positiva. Y cuando digo de hablar, me refiero a ese diálogo interno. Sabes, las etiquetas nunca son recursos adecuados, ya que nos limitan. Pero esto es aún más pronunciado cuando acostumbramos a definirnos a partir de nuestras cualidades y experiencias negativas. Es decir, todos tenemos ideas autodestructivas. Ideas como, es que siempre fui un mal estudiante. Es que yo no tengo suerte en el amor. Soy un desastre en mi vida. O todo lo que hago fracaso, o todo me sale mal. O desde pequeño siempre he sido tímido, siempre he sido vergonzoso. Y así, muchos pensamientos más, muchas ideas negativas más. Es entonces donde te pregunto, ¿cómo sentirte bien contigo si te defines constantemente de esa manera tan negativa de ti? Tienes que comenzar a dejar de decirte esas cosas. Tienes que poner ya un punto final en tu vida. Tienes que dejar de pensar en todo eso, porque créeme, eres más que tus errores. Creamos expectativas para nosotros mismos en diversas áreas de nuestra vida y tendemos a identificarnos con los logros obtenidos en cada una de ellas. Entonces, ¿qué pasa cuando estas metas autoimpuestas no se cumplen? Nuestra identidad se ve gravemente dañada. Es decir, nos sentimos incapaces e insuficientes y olvidamos que nuestra esencia, que nuestro valor intrínseco, nada tiene que ver con nuestro desempeño en situaciones puntuales. Nada. Por eso créeme y escúchame bien. Eres más que tus errores. Eres más que los compañeros que no te aceptaron en el colegio. Eres más que la relación de pareja que nunca funcionó. Eres más que aquel empleo para el que no te seleccionaron o aquel otro del que te despidieron. Eres más que las amistades que perdiste a lo largo del camino y más que los miedos que aún no logras superar. Créeme, tú no eres lo que los otros piensen de ti. Ni esas discusiones en las que perdiste el control o hiciste todo mal. No eres las veces que lo intentaste y que fallaste. Ni tampoco las que preferiste no arriesgar. No. Tú eres más. Eres más que el examen que suspendiste, que reprobaste, que la torpeza que cometiste o el daño que permitiste que te hicieran. Créeme. Tu pasado no te define. Tu pasado fue un aprendizaje, pero no una sentencia de por vida. Eres más que tus errores. Grábatelo muy bien. Por eso, evita identificarte con lo externo. Cuando formamos nuestra identidad y medimos nuestro valor en base a sucesos externos, estamos renunciando al poder sobre nosotros mismos. No sé si me expliqué. Es decir, tal vez para ti
La familia es primordial y te ves a ti mismo como madre y esposa, o te ves a ti misma como un buen padre. Pero, ¿qué ocurrirá si un día tu matrimonio termina? O quizás para otra persona el ámbito laboral sea lo más relevante y se define en función de su empleo. Pero, ¿te has preguntado qué sucederá si algún día lo despiden? Es verdaderamente peligroso sentar nuestras bases en algo ajeno a nosotros mismos, en algo que escapa por completo a nuestro control. Pues sí, si únicamente basas tu identidad en tu ocupación, en tu familia, en algún momento puedes pasar a ser la persona divorciada o la persona desempleada. En este caso, el sentimiento de fracaso será inmenso y te resultará verdaderamente difícil poder salir adelante. Cada error que cometemos en nuestra vida, déjame decirte que es un escalón hacia el éxito. Por eso lo más saludable es recordar que tu valía es intrínseca e incondicional. Es decir, que no depende de nada ni de nada.

Cuando lo logres, comprenderás que eres más que tus errores y comenzarás a verlos como aprendizajes. Cuando te amas, te aceptas y te valoras sin condiciones, tú sigues siendo tú, ese valioso tú, aunque te equivoques, aunque te asustes, aunque te caigas. Los errores entonces dejan de tener esa extrema importancia en la vida y se convierten en lecciones que siempre te van a ayudar a mejorar. Cada fracaso pasa a ser un escalón hacia el éxito, pues te hace más sabio, te hace una persona más experimentada de lo que eras antes. Tú eres alguien resiliente, nunca lo olvides. Las personas resilientes, por definición, son más exitosas y felices porque son capaces de salir positivamente transformadas de esos momentos tan difíciles y de la adversidad. Y esto solamente puede lograrse cuando comprendemos que el cambio es parte del camino y que no hay nada más humano que equivocarnos. Por eso nunca te olvides de esto. No permitas que tus errores te marquen de por vida. No permitas que te definan ni tus aciertos ni tus fallos, porque todo es un aprendizaje, ya sea bueno o sea malo. Y que lo más importante de todo es que estamos aquí y estás aquí para disfrutar del viaje, no para señalarte por cosas que ya pasaron y que ya no puedes cambiar. Recuerda que eres incondicionalmente valioso. Recuerda siempre que eres alguien resiliente y que a partir de ahora sabrás siempre salir adelante y vas a estar bien. Te lo prometo. Créeme que tú eres el motor de este canal y tú eres el principal motivo para poder crear este contenido para ti. Desde ya, muchas pero muchas gracias por compartir conmigo tus opiniones, tu pensar y lo que sientes. También me gustaría decirte que si te gustaría conocer un poco más acerca de mí o de lo que hacemos a través de un viaje a la vida, te invito a que nos sigas a través de nuestras distintas redes sociales como Facebook, Instagram o TikTok, donde te aseguro que todos los días encontrarás palabras que no solamente tocarán tu alma, sino que moverán tu corazón. 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Y si pudiera pedirte un último favor este día, esta tarde o esta noche, sin duda sería que cierres tus ojos y así imagina que te doy el abrazo más fuerte que jamás te hayan dado. Soy Sergio Melchor y estás en un viaje.

0: 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Presentamos al padre Eduardo Michel, quien nos comparte sobre el sentido espiritual de la Eucaristía.
1: La Eucaristía es el mayor regalo que hemos recibido de parte de Jesús. En él, Jesús ha querido quedarse como alimento. Por eso, cada vez que celebramos la Eucaristía, debemos alegrarnos. No solamente porque somos invitados a participar del banquete celestial. Si pudiéramos ver todo lo que sucede en la Eucaristía, veríamos a la corte celestial alrededor del altar, adorando a Cristo que se hace presente en cada celebración de la misa. Veríamos a los ángeles y los santos alabando al que es el Señor, el Salvador, el Mesías, Cristo Jesús. Por eso yo les invito a que participemos asiduamente de ese sacramento, a que recibamos a Jesús en la comunión, para que pueda Él nutrirnos desde dentro, para que pueda Él cambiar nuestra vida con su gracia. Recibir a Jesús es recibir la prenda de la salvación, la prenda de la vida eterna. Pero hay que hacerlo con fe y hay que hacerlo con conciencia de lo que estamos recibiendo y del sacramento del que estamos participando. Les invito a que participemos activamente en cada celebración de la Eucaristía y que nos dejemos llevar de la gracia que nos va regalando el Señor en cada celebración, para que nos santifique, nos haga cada vez más imágenes de Jesús, el Hijo amado del Padre.
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momento. No te apresures a seguir con el día. No pongas una sonrisa cuando por dentro estás cayendo. Solo siéntate y escucha, porque necesito decirte algo muy importante. Sí, he estado viéndote, no desde lejos, no como un espectador. He estado a tu lado, en cada madrugada en la que no podías dormir, cuando el pecho se te cerraba de tanto pensar. Yo estuve ahí contigo, cuando sonreías por fuera, pero por dentro algo se quebraba poquito a poco. También estuve ahí. Tú no me has perdido de vista, lo sé. Sé que me hablas, aunque a veces sean susurros. Sé que me buscas, aunque a veces sea desde el cansancio. Pero quiero que escuches esto. Pero quiero que lo hagas con el corazón. No estás solo. No estás sola. Y nunca lo has estado. Ni siquiera en esos momentos donde pensaste que ya nadie podía entenderte. Donde creíste que todo te iba a salir mal. Donde el miedo se sentó a tu lado y te dijo al oído todo lo que podía salir peor. Sí, yo vi cómo te robó la paz. Vi cómo te imaginaste escenarios dolorosos, futuros que aún no existen, pero que te duelen tanto y te preocupan tanto como si fueran reales. Vi cómo te pesa el

corazón. Vi cómo vas perdiendo las ganas y cómo a veces sientes que no puedes con tanto. Y es por eso que vengo a hablarte hoy. Hijo mío, hija mía, respira. Hazlo contigo. Ahora. Hazlo conmigo. Hazlo en este momento. Inhala profundo. Y exhala. Inhala profundo. Y exhala. Quiero que sepas esto. Yo estoy aquí. Y estoy preparando algo para ti. Sí. Algo más grande de lo que tu mente cansada y sobrecargada puede imaginar. Tú estás viendo solo una parte de la historia. Estás atrapado en el momento difícil, en la incertidumbre, en lo que parece estancado. Pero yo veo el todo. Yo veo lo que estás construyendo en medio del dolor. Veo cómo aún con miedo sigues caminando. Y veo en ti una fuerza que ni siquiera tú conoces todavía. No te estoy diciendo que no te va a doler a veces. Y tampoco te prometo una vida sin lágrimas. Pero sí te prometo esto, que yo no te voy a soltar nunca. Aun cuando tú creas que no lo mereces, aun cuando te sientas lejos de mí, aun cuando sientas que no das la talla, que estás fallando o que no puedes con tanto, yo seguiré aquí contigo. Quiero que recuerdes algo que a veces olvidas. Tu valor no está en tu productividad. No estás aquí para ser perfecto ni para ser perfecta. No te amo por lo que haces, ni por lo que logras, ni por las veces que finges estar bien. No. Yo te amo porque eres mío. Eres mía. Desde antes de que tomaras tu primer aliento. Desde antes de que supieras pronunciar mi nombre. Y aunque ahora te sientas perdido, yo sé exactamente a dónde te estoy llevando. Aunque tú no entiendas el camino, yo sí veo el destino. Y te aseguro que lo que estoy preparando para ti vale cada batalla de tu vida. Así que por favor, no tomes decisiones basadas solo en lo que sientes ahora. Tu corazón está cansado, lo sé, pero es justo ahí, en el cansancio, donde yo más puedo abrazarte. No tienes que tener todas las respuestas ahora mismo. No tienes que estar o ser fuerte todo el tiempo. Porque lo único que te pido es que no sueltes mi mano. Aunque sea con tus últimos hilos de fe, agárrate de mí. Y si un día no puedes orar, no te preocupes. Yo oraré por ti. Si no puedes creer, yo te sostendré con mi fidelidad. Y si no puedes seguir, no temas, porque yo te cargaré. Mira, todo lo que hoy te asusta, no me asusta a mí, porque yo ya lo tengo bajo control. Ese problema que tú no sabes cómo resolver, yo ya tengo una salida.
esa preocupación que no te deja dormir. Yo ya estoy hablando en ella.

que mi plan se revele, en que la bendición llegue y se quede. Vas a mirar atrás y vas a entender todo. Y vas a decir: gracias, Dios, por no darme lo que yo quería, sino lo que realmente necesitaba. Gracias por no ir al ritmo de mi impaciencia, sino al ritmo perfecto de tu amor. Pero mientras tanto, mientras llega ese día, solo quédate conmigo. Hazlo en silencio si hace falta. Hazlo llorando si no puedes más. En oración si tienes fuerzas. Pero por favor no te vayas. No huyas. No te pierdas en tu miedo. Aquí estoy. Yo soy tu Dios. El que te ama sin condiciones. El que te conoce más de lo que tú mismo te conoces. El que no se cansa. El que nunca abandona. El que hace caminos donde no los hay. El que escribe historias de redención a partir del dolor. El que transforma el caos en propósito. Y créeme, estoy escribiendo algo hermoso contigo. Por eso no te rindas todavía. No cierres el libro. La historia no ha terminado. Porque yo te amo. Y te estoy sosteniendo. Paso a paso. Día a día. Hasta que veas con tus propios ojos lo que yo he visto desde siempre. Tu victoria. Tu felicidad. Tu paz. Pero confía. Confía en mí. De verdad. Confía. Soy Sergio Melchor y estás en el mejor lugar que pudiste encontrar. Estás en un viaje a la vida.

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0: Hoy, lunes 15 de junio, escuchemos el Santo Evangelio según San Mateo. En aquel tiempo, Jesús dijo a sus discípulos: Ustedes han oído que se dijo, ojo por ojo, diente por diente. Pero yo les digo que no hagan resistencia al hombre malo. Si alguno te golpea en la mejilla derecha, preséntale también la izquierda. Al que te quiera demandar en juicio para quitarte la túnica, cédele también el manto. Si alguno te obliga a caminar 1,000 pasos en su servicio, camina con él 2,000. Al que te pide, dale. Y al que quiere que le prestes, no le vuelvas la espalda. Palabra del Señor. Nos toca vivir el despertar a una nueva conciencia de no dejarse. El hartazgo por tantas injusticias que han quedado impunes han hecho que muchos se junten para darse mutuamente el valor de protestar. Por todas partes se han destapado nuevos casos de abuso que han movilizado a las multitudes con la consigna de no dejarse más. ¡Ya basta! Tú nos golpeas, te golpeamos el doble. La primera lectura de hoy nos cuenta otro caso de un crimen que clama al cielo, en el que el infame rey Ahaz se encapricha con un viñedo, única propiedad de un hombre llamado Nabot, y por este no aceptar cederle su heredad, lo hace matar para quitársela. ¡Qué indignante que aquel que tiene mucho quiere tener más, a una costa de despojar al más pobre de lo poco que tiene! ¿Tendrían que dejarse así de fácil? Por supuesto que no. Con todos estos elementos que coinciden hoy, resulta aún más difícil de comprender lo que Jesús nos pide. ¿Poner la otra mejilla? ¿Ceder el manto además de la túnica? ¿Caminar el doble de millas? Si apenas la ley del talión, ojo por ojo, diente por diente, nos estaba pareciendo lo apenas justo contra los que han abusado tanto, ¿es que Jesús está del lado del opresor y pide que el oprimido tenga la actitud que le gustaría a los abusivos? Dios en ningún momento aprueba la injusticia y reiteradas ocasiones proclama que escucha el clamor del inocente y no dejará impune el pecado de los que oprimen a sus hermanos. Pero de lo que Jesús nos está previniendo es de volvernos peores que aquellos cuyo abuso queremos detener. Si Jesús nos manda poner la otra mejilla después de un bofetón, no es para que nos den otro, sino para no permitir que lo vuelvan a hacer, pero no devolver la bofetada. Resistirse al abuso es legítimo, pero cuando justificamos volvernos violentos porque hemos sufrido violencia, eso no es solucionar, sino agravar el problema. Es convertirnos en lo mismo que denunciamos. Y lo vemos claramente en la situación actual. Esas enardecidas manifestaciones en las que se aprovecha la confusión para destruir, vandalizar, agredir, ofender, destruir, afectar a los inocentes y raras veces al verdadero culpable. Con esas actitudes no habrás cambiado la injusticia, pero la injusticia sí te habrá cambiado a ti. Defendamos al inocente. Denunciemos al que hace el mal. Alcemos la voz por las causas justas. Unámonos para defendernos. Pero no paguemos con la misma moneda, porque lo único que haríamos sería invertir los papeles y nunca erradicar el mal. Demostremos que solo la justicia basada en el amor es la que puede sanar y construir algo mejor. Que tengas un día lleno de bendiciones.
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0: Con todo gusto, estamos aquí para servirte. Acuérdate que siempre, si tú eres capaz de soñar algo, si tú lo sueñas, eres capaz de lograrlo. Así es que lleva a cabo tus sueños a la realidad, al plano real. 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Escuchemos al padre Ernesto Carrizosa hablar sobre la oración, vínculo con la divinidad.
1: La oración es ese momento privilegiado que tenemos de diálogo, de interacción con aquel que nos ama profundamente. Para nosotros, misioneros del Espíritu Santo, es muy importante la oración en nuestro día. Iniciamos nuestra mañana invocando la presencia del Espíritu Santo, porque es aquel que nos ayuda, ilumina, guía y conduce para disponer el corazón en el trabajo cotidiano y en la vida cotidiana, el día a día. El Espíritu Santo es aquel que nos ayuda a estar en esa sintonía, en comunión, en comunicación con Jesús y con Jesús a través de Jesús al Padre. Por eso nuestra mañana es importante, interesante, hacer esa invocación al Espíritu Santo, con la oración tan bella que la Iglesia nos ha legado en la tradición, el Veni Creator. Ven Espíritu Creador, visita nuestras almas, para que entonces así nuestro día pueda estar en esa sintonía y en esa constante permanencia y unión al Padre Celestial. El Padre Félix de Jesús Rouillet, nuestro fundador, nos encomendaba encarecidamente que tuviéramos un vínculo y un detalle para cada una de las divinas personas, al Padre, al Hijo y al Espíritu Santo. Y es por eso que nuestro día lo iniciamos con la invocación de esta divina persona para que venga a alentar nuestro corazón. Te invito también a ti a acudir al Espíritu Santo, invocar su presencia y que el Espíritu Santo, fuente de todo amor y pureza, te la comunique por medio del amor y de la cruz. Guarde tu cuerpo y tu ser siempre muy puro y unido a nuestro Señor. Padre, Hijo y Espíritu Santo, te acompañen siempre.
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El amor es paciente, servicial y sin envidia. No quiere aparentar ni se hace el importante. No busca su propio interés. Olvida las ofensas y perdona. Nunca se alegra de algo injusto. Y siempre le agrada la verdad. El amor disculpa todo. Todo lo cree, todo lo espera y todo lo soporta. Si no tengo amor, no soy más que bronce que resuena y campana que toca. Aunque repartiera todos mis bienes entre los pobres, si no tengo amor, de nada me sirve. Primera de Corintios 13. El que odia está muerto, y el que ama vuelve a la vida.

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0: Las gracias de mi misericordia se toman con un solo recipiente, y este es la confianza. Cuanto más confíe un alma, tanto más recibirá.
1: Por la señal de la Santa Cruz de nuestros enemigos, líbranos, Señor Dios nuestro, en el nombre del Padre, del Hijo y del Espíritu Santo. Amén. Señor mío Jesucristo, Dios y hombre verdadero, Creador, Padre y Redentor mío, por ser tú quien eres, bondad infinita, y porque te amo sobre todas las cosas, me pesa de todo corazón el haberte ofendido. Ayudado de tu divina gracia, propongo firmemente nunca más pecar, confesarme y cumplir la penitencia que me fuera impuesta. Amén.
0: En los cielos y en la tierra, sea por siempre bendito y alabado
1: el corazón amoroso de Jesús sacramentado.
0: Padre nuestro que estás en el cielo, santificado sea tu nombre. Venga a nosotros tu reino. Hágase tu voluntad en la tierra como en el cielo.
1: Danos hoy nuestro pan de cada día. Perdona nuestras ofensas, como también nosotros perdonamos a los que nos ofenden. No nos dejes caer en tentación y líbranos del mal. Amén.
0: Dios te salve María, llena eres de gracia. El Señor está contigo. Bendita tú entre todas las mujeres. Y bendito es el fruto de tu vientre, Jesús.
1: Santa María, Madre de Dios y Madre nuestra, ruega, Señora, por nosotros los pecadores, ahora y en la hora de nuestra muerte. Amén.
0: En los cielos y en la tierra, sea por siempre bendito y alabado
1: el corazón amoroso de Jesús sacramentado.
0: Padre nuestro que estás en el cielo, santificado sea tu nombre. Venga a nosotros tu reino. Hágase tu voluntad en la tierra como en el cielo.
1: Danos hoy nuestro pan de cada día. Perdona nuestras ofensas como también nosotros perdonamos a los que nos ofenden. No nos dejes caer en tentación y líbranos del mal. Amén.
0: Dios te salve María, llena eres de gracia. El Señor está contigo. Bendita tú entre todas las mujeres. Y bendito es el fruto de tu vientre, Jesús.
1: Santa María, Madre de Dios y Madre nuestra, ruega, Señora, por nosotros, los pecadores, ahora y en la hora de nuestra muerte. Amén.
0: En los cielos y en la tierra, sea por siempre bendito y alabado
1: el corazón amoroso de Jesús sacramentado.
0: Padre nuestro que estás en el cielo, santificado sea tu nombre. Venga a nosotros tu reino. Hágase tu voluntad en la tierra como en el cielo.
1: Danos hoy nuestro pan de cada día. Perdona nuestras ofensas como también nosotros perdonamos a los que nos ofenden. No nos dejes caer en tentación y líbranos del mal. Amén.
0: Dios te salve María, llena eres de gracia. El Señor está contigo. Bendita tú entre todas las mujeres. Y bendito es el fruto de tu vientre, Jesús.
1: Santa María, Madre de Dios y Madre nuestra, ruega, Señora, por nosotros los pecadores, ahora y en la hora de nuestra muerte. Amén.
0: Espíritu Santo de Dios, me entrego a ti en alma y cuerpo, para que tú me consagres como intercesor en favor de la Santa Iglesia, y del mundo redimido por Cristo Jesús. Haz que mi alma se pase enteramente al alma de Jesús, mi amado. Escondido con él en Dios, quiero orar y trabajar día y noche por el reino de Dios, por la salvación del mundo y por la santificación de la Iglesia. Enséñame a interceder en tu lenguaje de Dios, el silencio sagrado de contemplación. Ensancha mi corazón y purifícalo de todo egoísmo, para que en él encuentren cabida todas las personas y todas las intenciones que Jesús lleva en su corazón y la Virgen María en el suyo. Haz que mi vida entera, en comunión con Jesús y María, y todos los santos, sea una alabanza a Dios, una intercesión incesante en favor de mis hermanos, una Eucaristía integrada en la de Jesús. Amén.
1: Oración para pedir la gloria del Espíritu Santo. Espíritu Santo, concédeme la gracia de vencer en la lucha contra el mal y el desconsuelo. Espíritu Santo, concédeme la gracia de seguir tus inspiraciones en los momentos de duda. Espíritu Santo, concédeme la gracia de no ofender a Dios y tener el dolor de mis pecados. Espíritu Santo, concédeme la gracia de comprender la palabra de Dios para que pueda vivirla. Espíritu Santo, concédeme la gracia de conocer el reino de Dios para que lo haga realidad. Y dame la gracia de vivir siempre en comunión con Dios y con mis hermanos. Amén.
0: Inclina tu oído, Señor. Escúchame, que soy un pobre desamparado. Protege mi vida, que soy un fiel tuyo.

0: tu siervo que confía en ti.
1: Tú eres mi Dios, piedad de mí, Señor, que a ti te estoy llamando todo el día. Alegra el alma de tu siervo, pues levanto mi alma hacia ti.
0: Porque tú, Señor, eres bueno y clemente, rico en misericordia con los que te invocan. Señor, escucha mi oración, atiende a la voz de mi súplica.
1: En el día del peligro te llamo, y tú me escuchas. No tienes igual entre los dioses, Señor, ni hay obras como las tuyas.
0: Todos los pueblos vendrán a postrarse en tu presencia, Señor. Bendecirán tu nombre. Grande eres tú y haces maravillas. Tú eres el único Dios.
1: Gloria al Padre, al Hijo y al Espíritu Santo.
0: Como era en el principio, ahora y siempre, por los siglos de los siglos. Amén.
1: Ante tu presencia, Señor, al mirarte en la Eucaristía, Señor, que es el memorial de tu muerte y resurrección, recordamos tus palabras. No hay amor más grande que dar la vida por los amigos. Y es que además de tu sacrificio en la cruz para salvar a toda la humanidad y tu victoria sobre la muerte, para enseñarnos que nos espera una vida contigo, decidiste quedarte presente entre nosotros, precisamente porque nos amas. Nos llamas amigos porque nos has enseñado todo lo que oíste del Padre. Nos elegiste para estar a tu lado y nos destinaste para dar fruto duradero. Te damos gracias por este signo de tu amistad fiel que nos santifica. Sacramento de la caridad, don de ti mismo, que nos revela el amor infinito de Dios, tanto en lo personal para cada uno de nosotros, como en comunidad para toda tu iglesia. Así, nos disponemos a compartir contigo un momento para seguir aprendiendo acerca de tu reino. Acércanos más a ti y renovar nuestra fe, de manera que logremos producir mejores frutos. Te encomendamos además a nuestros jóvenes, para que también vivan más cerca de ti, con la confianza de que nos concederás todo lo que pidamos en tu nombre, a los que ya te conocen. Te pedimos que los auxilies en sus necesidades, fortalezcas su fe y les permitas crecer en virtudes. Para los que no saben de ti o no han querido seguirte, haznos instrumentos que comuniquen la alegría de estar a tu lado, la riqueza de tu palabra y la grandeza de tu amor, con el que diste la vida por tus amigos.
0: Hija mía, necesito sacrificios hechos por amor, porque solo estos tienen valor para mí. Es grande la deuda del mundo contraída contigo. La pueden pagar las almas puras con sus sacrificios, practicando la misericordia espiritualmente. Si el alma no practica la misericordia de alguna manera, no conseguirá mi misericordia en el día del juicio. Oh, si las almas supieran acumular los tesoros eternos, no serían juzgadas, porque su misericordia anticiparía mi juicio. Bendito y alabado sea, Señor, porque es eterna tu misericordia.
1: Oh, alma sumergida en las tinieblas, no te desesperes todavía. No todo está perdido. Habla con tu Dios, que es el amor y la misericordia misma. Alma, escucha. escucha la voz de tu Padre misericordioso. Has de saber, hija mía, que mi corazón es la misericordia misma. De este mar de misericordia, las gracias se derraman sobre el mundo entero. Ningún alma que se haya acercado a mí ha partido sin haber sido consolada. Cada miseria se hunde en mi misericordia, y de este manantial brota toda gracia salvadora y santificante. Bendito y alabado sea, Señor, porque es eterna tu misericordia.
0: Mi corazón se alegra de este título de misericordia. Proclama que la misericordia es el atributo más grande de Dios. Todas las obras de mis manos están coronadas por la misericordia. Esta es la hora de la gran misericordia para el mundo entero. Te permitiré penetrar en mi tristeza mortal. En esta hora, nada le será negado al alma que lo pida por los méritos de mi pasión. Bendito y alabado sea, Señor, porque es eterna tu misericordia.
1: A las tres, ruega por mi misericordia, en especial para los pecadores, y aunque solo sea por un brevísimo momento, sumérgete en mi pasión, especialmente en mi abandono en el momento de mi agonía. Aun si un alma estuviese en descomposición como un cadáver y humanamente sin ninguna posibilidad de resurrección y todo estuviera perdido, no sería así para Dios. Un milagro de la divina misericordia resucitaría esta alma en toda su plenitud. Infelices los que no aprovechan este milagro de la misericordia divina. La invocarán en vano cuando sea demasiado tarde. Bendito y alabado sea, Señor, porque es eterna tu misericordia.
0: Los dos rayos significan la sangre y el agua. El rayo pálido simboliza el agua que justifica a las almas. El rayo rojo simboliza la sangre que es la vida de las almas. Ambos rayos brotaron de las entrañas más profundas de mi misericordia, cuando mi corazón agonizante fue abierto en la cruz por la lanza. Estos rayos protegen a las almas de la indignación de mi Padre. Bienaventurado quien viva a la sombra de ellos, porque no le alcanzará la justa mano de Dios. La humanidad no conseguirá la paz hasta que no se dirija con confianza a mi misericordia. Oh, cuánto me hiere la desconfianza del alma. Esta alma reconoce que soy santo y justo y no cree que soy la misericordia. No confía en mi bondad. También los demonios admiran mi justicia, pero no creen en mi bondad. Bendito y alabado sea, Señor, porque es eterna tu misericordia.
1: Cuánto deseo la salvación de las almas, mi querida secretaria. Escribe que deseo volcar mi vida divina en las almas humanas y santificarlas, con tal de que quieran recibir mi gracia. Los más grandes pecadores podrán alcanzar una gran santidad si solamente tuvieran confianza en mi misericordia. Mis entrañas están colmadas de misericordia, que es derramada sobre todo lo que he creado. Mi delicia consiste en el obrar en las almas de los hombres, llenarlas con mi misericordia y justificarlas. Mi reino en la tierra es mi vida en las almas de los hombres. Bendito y alabado sea, Señor, porque es eterna.

0: tu misericordia.
1: Reza incesantemente este rosario que te he enseñado. Todo aquel que lo rece se hará acreedor a la misericordia a la hora de la muerte. Los sacerdotes lo recomendarán a los pecadores.

0: Quiero conceder gracias inauditas a aquellos que confíen en mi misericordia. Bendito y alabado sea, Señor, porque es eterna tu misericordia.
1: A las almas que recen esta coronilla, mi misericordia las envolverá en vida y especialmente en la hora de la muerte. A través de ella obtendrás todo. Si lo que pides está de acuerdo con mi voluntad, oh, qué enorme caudal de gracia derramaré sobre las almas que recen esta coronilla. Las entrañas de mi misericordia se enternecen por aquellos que rezan la coronilla. Anota estas palabras, hija mía. Habla al mundo de mi misericordia. Que toda la humanidad conozca mi insondable misericordia. Es la señal de los últimos tiempos. Después de ella vendrán el día de la justicia. Cuando todavía queda tiempo, recurran al manantial de mi misericordia, que aprovechen de la sangre y el agua que brota para ellos. Bendito y alabado sea, Señor, porque es eterna tu misericordia.
0: Mi misericordia es más grande que tus miserias y de aquellas del mundo entero. ¿Quién ha medido mi bondad? Por ti he bajado del cielo a la tierra. Por ti he dejado ponerme en la cruz. Por ti he permitido que fuera abierto con una lanza mi sagrado corazón y he abierto para ti una fuente de misericordia. Ven y toma de las gracias de esta fuente con el recipiente de la confianza. No rechazaré jamás un corazón que se humilla. Tu miseria será hundida en el abismo de mi misericordia. Bendito y alabado sea, Señor, porque es eterna tu misericordia.
1: Aquellos que proclamaran mi gran misericordia, yo mismo los defenderé en la hora de la muerte. Como mi gloria, aunque los pecados de las almas fuesen negros como la noche, cuando un pecador se dirige a mi misericordia, me rinde la gloria más grande y es un honor para mí, es un honor para mi pasión. Cuando un alma exalta a mi bondad, entonces Satanás tiembla y huye a lo más profundo del infierno. Bendito y alabado sea, Señor, porque es eterna tu misericordia.
0: Mi corazón está colmado de gran misericordia por las almas y sobre todo por los pobres pecadores. Oh, si pudieran comprender que yo soy para ellos el mejor de los padres, que para ellos ha brotado de mi corazón sangre y agua como de un manantial desbordante de misericordia, que para ellos vivo en el tabernáculo y como Rey de misericordia deseo colmar a las almas de gracias, pero no quieren aceptarlas. Ve tú por lo menos lo más seguido posible a tomar las gracias que ellos no quieren aceptar, y con esto consolarás mi corazón. Bendito y alabado sea, Señor, porque es eterna tu misericordia.
1: De todas mis llagas, como de arroyos, fluye la misericordia para las almas. Pero la llaga de mi corazón es la fuente de la misericordia sin límites. De esta fuente brotan todas las gracias para las almas. Las llamas de mi compasión me consumen. Deseo derramarlas sobre las almas de los hombres. Bendito y alabado sea, Señor, porque es eterna tu misericordia.
0: Deseo unirme a las almas humanas. Mi gran deleite es unirme con las almas. Has de saber, hija mía, que cuando llega a un corazón humano en la Santa Comunión, tengo las manos llenas de toda clase de gracias y deseo dárselas al alma.

0: Pero las almas ni siquiera me prestan atención, me dejan solo y se ocupan de otras cosas. Oh, qué triste es para mí que las almas no reconozcan al amor, me tratan como una cosa muerta. Oh, si los pecadores conocieran mi misericordia, no perecieran un número tan grande de ellos. Diles a las almas pecadoras que no tengan miedo de acercarse a mí. Habla de mi gran misericordia. Bendito y alabado seas, Señor, porque es eterna tu misericordia. Padre nuestro que estás en el cielo, santificado sea tu nombre. Venga a nosotros tu reino. Hágase tu voluntad en la tierra como en el cielo.
1: Danos hoy nuestro pan de cada día. Perdona nuestras ofensas como también nosotros perdonamos a los que nos ofenden. No nos dejes caer en tentación y líbranos del mal. Amén.
0: Dios te salve María, llena eres de gracia. El Señor está contigo. Bendita eres entre todas las mujeres y bendito el fruto de tu vientre, Jesús.
1: Santa María, Madre de Dios y Madre nuestra, ruega, Señora, por nosotros los pecadores, ahora y en la hora de nuestra muerte. Amén.
0: Gloria al Padre, al Hijo y al Espíritu Santo.
1: Como era en un principio, ahora y siempre, por los siglos de los siglos. Amén.
0: Ofrecimiento de la coronilla de la Divina Misericordia.
1: Por la paz en el mundo entero, por las necesidades de la humanidad, por la conversión de las almas, por los enfermos y quienes cuidan de ellos, por las intenciones del Papa, por la santificación de los sacerdotes religiosos y religiosas, por las vocaciones sacerdotales, por la Iglesia perseguida, por los fundadores, el personal y los bienhechores de María Visión, por la protección de la niñez, de los adolescentes y de los bebés en el vientre de sus madres, por la unión, protección y santificación de las familias, por los agonizantes, por las almas del purgatorio.
0: Hermanos, recordemos el mensaje de Jesús que nos dice: ¿por qué te confundes y te agitas ante los problemas de la vida? Déjame al cuidado de todas tus cosas y en todo te irá mejor. Cuando te abandones en mí, todo se resolverá con tranquilidad según mis designios. No te desesperes. No me dirijas una oración agitada, como si quisieras exigirme el cumplimiento de tus deseos. Cierra los ojos del alma y dime con calma:
1: Jesús, en ti confío.
0: Evita las preocupaciones, las angustias y los pensamientos sobre lo que puede suceder después. No estropees mis planes queriéndome imponer tus ideas. Déjame ser Dios y actuar con libertad. Abandónate confiadamente en mí y deja en mis manos tu futuro. Dime frecuentemente:
1: Jesús, en ti confío.
0: Lo que más daño te hace es tu razonamiento y tus propias ideas. Querer resolver las cosas a tu manera. Cuando dices: Jesús, en ti confío, no seas como el paciente que le pide al médico que lo cure, pero le sugiere el modo de hacerlo. Déjate llevar en mis brazos divinos. No tengas miedo. Yo te amo. Si crees que las cosas se empeoran o se complican, a pesar de tu oración, sigue confiando. Cierra los ojos del alma y confía. Continúa diciéndome a toda hora:
1: Jesús, en ti confío.
0: Necesito las manos libres para poder obrar.

0: No me ates con tus preocupaciones. Satanás quiere eso, agitarte, angustiarte, quitarte la paz. Confía en mí. Así que no te preocupes. Echa en mí todas tus angustias y duerme tranquilamente. Dime siempre,
1: Jesús, en ti confío.
0: Y verás grandes milagros, te lo prometo por mi amor.
1: Invitación para unirse al rezo de la coronilla de la Divina Misericordia. En el nombre del Padre, del Hijo y del Espíritu Santo. Amén. Padre nuestro que estás en el cielo, santificado sea tu nombre. Venga a nosotros tu reino, hágase tu voluntad, así en la tierra como en el cielo.
0: Danos hoy nuestro pan de cada día, perdona nuestras ofensas, como también nosotros perdonamos a los que nos ofenden. No nos dejes caer en la tentación y líbranos del mal. Amén.
1: Dios te salve María, llena eres de gracia, el Señor es contigo, bendita eres tú entre todas las mujeres, y bendito es el fruto de tu vientre, Jesús.
0: Santa María, Madre de Dios, ruega por nosotros los pecadores, ahora y en la hora de nuestra muerte. Amén.
1: Creo en Dios, Padre Todopoderoso, Creador del cielo y de la tierra. Creo en Jesucristo, su único Hijo, nuestro Señor, que fue concebido por obra y gracia del Espíritu Santo. Nació de Santa María Virgen, padeció bajo el poder de Poncio Pilato, fue crucificado, muerto y sepultado. Descendió a los infiernos, al tercer día resucitó entre los muertos. Subió a los cielos y está sentado a la derecha de Dios, Padre Todopoderoso. Desde allí ha de venir a juzgar a vivos y muertos, y creo en el Espíritu Santo, la Santa Madre Iglesia Católica, la comunión de los santos, el perdón de los pecados, la resurrección de la carne y la vida eterna. Amén. Padre eterno, te ofrezco el cuerpo, la sangre, el alma y la divinidad de tu amadísimo Hijo, nuestro Señor Jesucristo, como propiciación de nuestros pecados y los del mundo entero. Por su dolorosa pasión,
0: ten misericordia de nosotros y del mundo entero.
1: Por su dolorosa pasión,
0: ten misericordia de nosotros y del mundo entero.
1: Por su dolorosa pasión,
0: ten misericordia de nosotros y del mundo entero.
1: Por su dolorosa pasión,
0: ten misericordia de nosotros y del mundo entero.
1: Por su dolorosa pasión,
0: ten misericordia de nosotros y del mundo entero.
1: Por su dolorosa pasión,
0: ten misericordia de nosotros y del mundo entero.
1: Por su dolorosa pasión,
0: ten misericordia de nosotros y del mundo entero.
1: Por su dolorosa pasión,
0: ten misericordia de nosotros y del mundo entero.
1: Por su dolorosa pasión,
0: ten misericordia de nosotros y del mundo entero.
1: Por su dolorosa pasión,
0: ten misericordia de nosotros y del mundo entero. Padre eterno, te ofrezco el cuerpo, la sangre, el alma y la divinidad de tu amadísimo Hijo, nuestro Señor Jesucristo, como propiciación de nuestros pecados y los del mundo entero. Por su dolorosa pasión,
1: ten misericordia de nosotros y del mundo entero.
0: Por su dolorosa pasión,
1: ten misericordia de nosotros y del mundo entero.
0: Por su dolorosa pasión,
1: ten misericordia de nosotros y del mundo entero.
0: Por su dolorosa pasión,
1: ten misericordia de nosotros y del mundo entero.
0: Por su dolorosa pasión,
1: ten misericordia de nosotros y del mundo entero.
0: Por su dolorosa pasión,
1: ten misericordia de nosotros y del mundo entero.
0: Por su dolorosa pasión,
1: ten misericordia de nosotros y del mundo entero.
0: Por su dolorosa pasión,

0: Ten misericordia de nosotros y del mundo entero.
1: Por su dolorosa pasión,
0: ten misericordia de nosotros y del mundo entero.
1: Por su dolorosa pasión,
0: ten misericordia de nosotros y del mundo entero. Padre eterno, te ofrezco el cuerpo, la sangre, el alma y la divinidad de tu amadísimo Hijo, nuestro Señor Jesucristo, como propiciación de nuestros pecados y los del mundo entero. Por su dolorosa pasión,
1: ten misericordia de nosotros y del mundo entero.
0: Por su dolorosa pasión,
1: ten misericordia de nosotros y del mundo entero.
0: Por su dolorosa pasión,
1: ten misericordia de nosotros y del mundo entero.
0: Por su dolorosa pasión,
1: ten misericordia de nosotros y del mundo entero.
0: Por su dolorosa pasión,
1: ten misericordia de nosotros y del mundo entero.
0: Por su dolorosa pasión,
1: ten misericordia de nosotros y del mundo entero.
0: Por su dolorosa pasión,
1: ten misericordia de nosotros y del mundo entero.
0: Por su dolorosa pasión,
1: ten misericordia de nosotros y del mundo entero.
0: Por su dolorosa pasión,
1: ten misericordia de nosotros y del mundo entero.
0: Por su dolorosa pasión,
1: ten misericordia de nosotros y del mundo entero. Padre eterno, te ofrezco el cuerpo, la sangre, el alma y la divinidad de tu amadísimo Hijo, nuestro Señor Jesucristo, como propiciación de nuestros pecados y los del mundo entero. Por su dolorosa pasión,
0: ten misericordia de nosotros y del mundo entero.
1: Por su dolorosa pasión,
0: ten misericordia de nosotros y del mundo entero.
1: Por su dolorosa pasión,
0: ten misericordia de nosotros y del mundo entero.
1: Por su dolorosa pasión,
0: ten misericordia de nosotros y del mundo entero.
1: Por su dolorosa pasión,
0: ten misericordia de nosotros y del mundo entero.
1: Por su dolorosa pasión,
0: ten misericordia de nosotros y del mundo entero.
1: Por su dolorosa pasión,
0: ten misericordia de nosotros y del mundo entero.
1: Por su dolorosa pasión,
0: ten misericordia de nosotros y del mundo entero.
1: Por su dolorosa pasión,
0: ten misericordia de nosotros y del mundo entero.
1: Por su dolorosa pasión,
0: ten misericordia de nosotros y del mundo entero. Padre eterno, te ofrezco el cuerpo, la sangre, el alma y la divinidad de tu amadísimo Hijo, nuestro Señor Jesucristo, como propiciación de nuestros pecados y los del mundo entero. Por su dolorosa pasión,
1: ten misericordia de nosotros y del mundo entero.
0: Por su dolorosa pasión,
1: ten misericordia de nosotros y del mundo entero.
0: Por su dolorosa pasión,
1: ten misericordia de nosotros y del mundo entero.
0: Por su dolorosa pasión,
1: ten misericordia de nosotros y del mundo entero.
0: Por su dolorosa pasión,
1: ten misericordia de nosotros y del mundo entero.
0: Por su dolorosa pasión,
1: ten misericordia de nosotros y del mundo entero.
0: Por su dolorosa pasión,
1: ten misericordia de nosotros y del mundo entero.
0: Por su dolorosa pasión,
1: ten misericordia de nosotros y del mundo entero.
0: Por su dolorosa pasión,
1: ten misericordia de nosotros y del mundo entero.
0: Por su dolorosa pasión,
1: ten misericordia de nosotros y del mundo entero.
0: Santo Dios, Santo fuerte, Santo inmortal,
1: ten piedad de nosotros y del mundo entero.
0: Santo Dios, Santo fuerte, Santo inmortal,
1: ten piedad de nosotros y del mundo entero.
0: Santo Dios, Santo fuerte, Santo inmortal,
1: ten piedad de nosotros y del mundo entero.
0: Oh Dios eterno, en quien la misericordia es infinita y el tesoro de compasión inagotable,

0: Vuelve a nosotros tu mirada bondadosa y aumenta tu misericordia en nosotros, para que en los momentos difíciles no nos desesperemos ni desalentemos, sino que con gran confianza nos sometamos a tu santa voluntad, que es el amor y la misericordia mismos. Amén. Oh sagrado, oh sangre y agua que brotaste del sagrado corazón de Jesús como una fuente de misericordia para todos nosotros.
1: En ti confío.
0: Expiraste, Jesús, pero la fuente de vida brotó para las almas y el mar de la misericordia se abrió para el mundo entero. Oh fuente de vida, insondable misericordia divina, abarca el mundo entero y derrámate sobre nosotros. Amén.
1: Señor, escucha mis palabras, atiende mis gemidos, haz caso de mis gritos de auxilio, Rey mío y Dios mío.
0: A ti te suplico, Señor, por la mañana escucharás mi voz, por la mañana te expongo mi causa y me quedo aguardando.
1: Tú no eres un Dios que ame la maldad, ni el malvado es tu huésped, ni el arrogante se mantiene en tu presencia.
0: Detestas a los malhechores, destruyes a los mentirosos. Al hombre sanguinario y traicionero lo aborrece el Señor.
1: Pero yo, por tu gran bondad, entraré en tu casa. Me postraré ante tu templo santo con toda reverencia.
0: Señor, guíame con tu justicia, porque tengo enemigos. Alláname tu camino.
1: En su boca no hay sinceridad, su corazón es perverso, su garganta es un sepulcro abierto, mientras halagan con la lengua.
0: Que se alegren los que se acogen a ti, con júbilo eterno. Protégelos para que se llenen de gozo los que aman tu nombre.
1: Porque tú, Señor, bendices al justo y como un escudo lo rodea tu favor. Gloria al Padre y al Hijo y al Espíritu Santo,
0: como era en un principio, ahora y siempre, por los siglos de los siglos. Amén. Amén. A cada petición responderemos, ven pronto, Señor.
1: Porque es necesario que reines ya en este mundo.
0: Ven pronto, Señor.
1: Porque hace falta el amor en las familias.
0: Ven pronto, Señor.
1: Porque hay tantos jóvenes sometidos a los vicios.
0: Ven pronto, Señor.
1: Porque hay tantas personas que denigran la vida de los niños.
0: Ven pronto, Señor.
1: Porque la tibieza espiritual va carcomiendo el corazón de tantos sacerdotes.
0: Ven pronto, Señor.
1: Porque las personas ya no le encuentran sentido a su vida.
0: Ven pronto, Señor.
1: Porque hay pocos hijos tuyos que aún te adoran en los sagrarios.
0: Ven pronto, Señor.
1: Porque el mundo necesita purificarse de toda vanidad.
0: Ven pronto, Señor.
1: Porque hay tantas personas que se consagran a las acechanzas del mal.
0: Ven pronto, Señor.
1: Porque hay tantas naciones pidiendo paz y esperanza.
0: Ven pronto, Señor.
1: Porque hay tantas personas que practican la injusticia aún con el más necesitado.
0: Ven pronto, Señor.
1: Porque hay tantos esperando tus gracias.
0: Ven pronto, Señor.
1: Porque hay tantos jóvenes confundidos por causa del demonio.
0: Ven pronto, Señor.
1: Porque hay tantos que buscan que impere el mal en el mundo.
0: Ven pronto, Señor.
1: Porque hay tantos que confunden tus principios y mandamientos.
0: Ven pronto, Señor.
1: Porque hay tantos que te buscan por mera conveniencia.
0: Ven pronto, Señor.
1: Porque hay tantos que no encuentran salida a sus problemas.
0: Ven pronto, Señor.
1: Porque hay tantos que se burlan de lo sagrado.
0: Ven pronto, Señor.
1: Porque hay tantos que dicen seguirte, pero persiguen y ultrajan a los demás.
0: Ven pronto, Señor.
1: Porque hay tantos que dicen amarte y odian a su prójimo.
0: Ven pronto, Señor.
1: Porque hay tantos que les es tan fácil quitarle la vida a los demás.
0: Ven pronto, Señor.
1: Porque hay tantos que blasfeman contra el Espíritu Santo.
0: Ven pronto, Señor.
1: Porque hay tantos que no aceptan a tu Santísima Madre.
0: Ven pronto, Señor.
1: Porque hay tantos que, conociéndote, no te aman y no te siguen.
0: Ven pronto, Señor.
1: Señor, ven pronto, por favor. Ven pronto a todos los que te necesitamos, en sus casas, de todas sus necesidades, apiádate. Los que estamos también en capilla, apiádate, Señor, de nuestras necesidades. Y te pedimos también por las siguientes personas que llaman a María Visión. Por María Guadalupe Martín Campo de Zapopan, familia Rodríguez Silva Valdez Silva, familia Anguiano García, Guadalupe Martín del Campo y familia. Por la salud de Marta Silvia Romero, Elba Silva, por Salvador y Ricardo Nuño, por su descanso eterno. Por Brenda Camacho Romero de Zapopan, familia Camacho Romero, Camacho Bañuelos, por el cura Ricardo González, por todos los sacerdotes, Padre Gerardo, Padre César Daniel, por la salud de Manuel Camacho, Hilario Romero, Rosa y María Ávila, por el eterno descanso de Leticia Romero Ávila, Margarita Carrillo, Plácido Camacho, José Romero, Mateo Morones, Blas Morones, por Carmen Abundis de Zapopan, necesidades de familia Abundis Plasencia, Sánchez Abundis Plasencia, Sánchez Abadaño, Elisa Sánchez y familia, familia Abundis, Margarita Sánchez, Guillermo Berbejo, Roberto Sánchez, eterno descanso de Lorenzo Plasencia, Rubén Sánchez, Manuel Ignacio, Alfredo, Juan, Refugio, y Jesús Abundis, Daris Rodríguez de Ciudad de México, necesidades de Francisco Sahagén López, Luis David, Macías Martínez, necesidades y salud de Blas Morones, María Luisa Falcón, Ana María Medrano, Luz Arevalo Hernández, por la familia Matías Martínez, Jesús Macías Martínez, por la salud de Juan Carlos Macías, Francisca Martínez Macías, eterno descanso de Leticia Gutiérrez Armendariz, por Teresa Rojas del Estado de México, por la familia Olivera Huerta, familia Rojas Mondragón, por la salud de Anita Madrigón, por el eterno descanso de Berta Huerta, Viviano Rojas, Celia Gutiérrez, familia Colín, familia Jaramillo Betines de Estado de México, Teresa Rojas y familia Vera Rojas, la salud de Erlinda Escamillo Flores, familia Rubio Escamillo, eterno descanso de Apolonio Rubio.
0: Horacio Galavis Palacios pide por las familias Galavis García, Pérez Galavis y Díaz Galavis. Esperanza Prieto Cervantes de Guanajuato pide por las necesidades de la familia Prieto Cervantes, por el eterno descanso de Alicia Prieto Prieto, Rosa María Prieto Prieto. Yolanda Peralta Ramírez de Guadalajara pide por las necesidades de la familia Peralta Ramírez y por la salud de los enfermos. Marisol Moreno de Zacatecas pide por las necesidades de Esperanza Inostroza, por la familia Moreno Inostroso, por la salud de Hermenegildo Moreno Ponce y por el eterno descanso de las almas del purgatorio. Carlos Domínguez de Tabasco pide por las necesidades del personal de María Visión, por la salud de Martina del Carmen Domínguez Magaña, por el eterno descanso, por las almas del purgatorio.

0: Francisca García Herrera de Guanajuato pide por las necesidades de la familia García Martínez, por la salud de Verónica García Martínez, Franco García Martínez y el eterno descanso de Daniela García Sandoval y Carolina Sandoval García. Juana González Piña de la Ciudad de México pide por las necesidades de Joselín Bravo Cancino, José Carlos González Piñón y por la salud de Alberto de la O. González.
1: Te pedimos, Señor, por Carmen Ramos de Sinaloa, familia Martínez Ramos.

0: un voto sacerdote de Jesús. Te pido por nuestro Papa León, que las familias que tienen sus hijos les fomenten la vocación sacerdotal, mi Jesús, porque luego hay padres que no quieren, Jesús, pero es una bendición tener un hijo sacerdote, mi Jesús. Y te pido, Señor, por ellos. Te pido por el personal de María Visión, por todos los enfermitos que hay en nuestro país, en el mundo, en los hospitales, en sus casas. Enfermos, Señor, de cáncer, de tantas enfermedades que hay, pero una de ellas es el cáncer, la diabetes, la hipertensión. Yo estoy enferma de esto, mi Jesús, pero contigo, Señor, estoy todos los días, amanezco, gracias a ti, mi Jesús sacramentado. Te pido también, mi Jesús, por mis hijas, por Sandra, por Claudia, Señor, que la cuide, Señor, le dé su salón, sin mamitas, porque tiene artritis, Claudita, Señor, te pido por ella, la proteges y la cuides y la libres de los inmigración, que no la vean a la invisible, Señor, y a todos mis familiares y a los que no son, a todos, Señor, a todos, mi Jesús, cúbrelos con tu manto. Y te pido también, mi Jesús, por todos los matrimonios desintegrados. Te pido por el de María y el de Octavio. Yo no voy a quitar el dedo, Señor, para seguirte pidiendo todos los días por todos los matrimonios desintegrados. Te pido por ellos, Señor, por sus hijos, Señor. Porque se les dará toda tanta tristeza ver un matrimonio así, cada quien por su lado. Y luego por personas, Señor, perversas que cuentan cosas que a veces no son ciertas. Te pido que se arrepientan, Señor, y vuelvan a construir ese matrimonio que se desbarató. Gracias, mi Jesús, aquí estoy y te pido, Señor, bendito y alabado, glorificado y ensalzado seas por siempre, mi Jesús. Amén, amén, amén.
1: Que así sea, y pues gracias por esta bonita oración que pues yo hago el resumen de que pidió por todas las vocaciones. Gracias de todo corazón y también por todas estas personas que usted ha puesto también en las manos de Dios. De hecho, pues eso es lo que tenemos que hacer nosotros, sembrar esa semilla del reino de Dios. Dice el Evangelio de San Marcos en el capítulo 4, versículo 26 y siguientes. Jesús dijo además, escuchen esta comparación del reino de Dios. Un hombre esparce la semilla en la tierra y ya duerma o esté despierto, sea de noche o de día, la semilla brota y crece, sin que él sepa cómo. La tierra da fruto por sí misma, primero la hierba, luego la espiga y por último la espiga se llena de granos. Y cuando el grano está maduro, se le mete la hoz, pues ha llegado el tiempo de la cosecha. Así tenemos que ser nosotros, ¿verdad? Poner ese granito, esa semilla en esa tierra que es el corazón de los que están a nuestro alrededor, para que así de esta manera el Señor nos ayude pues a tener una buena cosecha.
2: Muchísimas gracias por comunicarse con nosotros. Tenemos otra llamadita, tenemos a Guadalupe de Uruapan, Michoacán. Buenas tardes. Hola, hola, ¿nos escucha? Buenas tardes.
3: Sí, buenas tardes.
2: Gracias por comunicarse con nosotros. Qué gusto escucharla.
3: No, gracias.
2: Cuéntenos, ¿de qué forma el Señor le bendice el día de hoy? Cuéntenos.
3: Pues mire, de todos modos, sea bien o mal, estoy pues amaneciendo. Ya tengo varios días, más de 8 días, con unas conexiones horribles en mi cuerpo, no sé qué me picó, qué me pasó, y de todos modos, sea como quiera que sea, le doy gracias a mi Padre Dios, porque de una forma u otra, aunque sea muy al pasito, pero sí puedo moverme, porque yo ya estoy una persona muy grande, y además he tenido muchos problemas, nomás que mi llamada es con la ilusión y la esperanza de pedirle a mi Padre Dios que me dé licencia de que se acabe tanta guerra, tanta matadera, tanta grosería que hablan ahorita los jóvenes y que no entienden. Yo me pongo a pensar en la cadena de amor que el tanto que nos está diciendo, hagan eso, hagan lo otro, y nunca entender.

0: desafortunadamente pues así es, porque con las personas que uno tiene en su casa no quieren entender, les habla uno y les habla, y yo lo único que hago es o más bien lo para mí es lo esencial, orar por toda la familia, pero también por el mundo entero, por todos los sacerdotes, por ustedes, porque de una forma u otra tenemos quien nos ayude y quien nos eche la mano, porque quiero estuviera que nadie nos llamara la atención, pero pues no entendemos. Entonces, de una forma u otra, yo también tengo muchas enfermedades complicadas y pues soy viuda, ya tengo 81 años y he sufrido mucho con las dolencias de muchas cosas, pero en manos de Dios estoy y estoy segura de que Él me va a dar la oportunidad hasta que Él diga ya hasta aquí, pues hasta aquí. Nada más que quería comentarle también que tengo un problema con un bisnieto que tiene 10 años y que agarra a golpes a su mamá porque él está muy dañado por el papá, porque tiene 3 mujeres y ya con esta que lleva son 4. Y el chamaco pues dice, ayer me dijo que ya no, que le dice al niño que lo ayude, ya había comentado yo una vez que el chamaco quiere, pues yo siento que se siente como que está loco, no sé, porque él ya tiene mucho tiempo con esos señores que les dan buenos consejos y todo eso. Y pues claro que no, sí que vienen yendo hasta Morelia, pero yo ahorita que ya la muchacha está soltera, no se casa con ella y pues no tiene nadie quien le ayude. Entonces en las manos de Dios nuestro Señor quiero ponerlo para que Él me haga el favor y la caridad, si es para la gloria de Él, y que le retire todos esos problemas a su mamá porque está pues golpeada. Y ella también, pues a veces le pega también, pero pues ahí llegan. Así es de que mi plática es muy larga y hay mucha gente. Y le doy gracias a mi Padre Dios que estoy aquí frente a Él. Y gracias porque me hayan contestado. Que Dios los bendiga a todos, a todos, a todos.
1: Claro que sí.
0: Cristo los ama y yo también.
1: Muchísimas gracias, muchísimas gracias. Y lo que uno no puede, Dios sí lo puede, ¿verdad? Por eso lo ponemos en sus manos. Y nosotros hacemos lo que está también de nuestra parte, ¿verdad? Dice precisamente el Evangelio de San Mateo en el capítulo 5, versículo 13. Ustedes son la sal de la tierra, pero si la sal se vuelve insípida, ¿cómo podrá ser salada de nuevo? Ya no sirve para nada, por lo que se tira afuera y es pisoteada por la gente. Ustedes son la luz del mundo. ¿Cómo se puede esconder una ciudad asentada sobre un monte? Nadie enciende una lámpara para taparla con un cajón. La ponen más bien sobre un candelero y alumbra a todos los que están en la casa. Hagan pues que brille su luz ante los hombres, que vean estas buenas obras y por ello den gloria al Padre de ustedes que está en los cielos. Pues sigamos en esa sintonía, por lo menos hacer de nuestra parte y hasta donde nos dejen también los demás, ¿verdad? Porque pues entra también la libertad de las personas.
2: Así es, muchísimas gracias, de verdad, porque esto siempre pues nos ayuda, ¿verdad? Siempre poner el corazón en las manos del Señor.
1: Sí.
2: Ya nos están llamando, ¿verdad? Vamos a ver quién se comunica con nosotros. Es nuestra hermanita Tere de León, Guanajuato. Buenas tardes. Bueno, ¿nos escucha? Buenas tardes. Si gusta bajarle todo el volumen a su televisor, por favor. Todo el volumen. Hay que bajarle a nuestra televisión para poder escucharnos con claridad por el teléfono. Entonces, hay que bajarle el volumen al televisor y contéstenos ahora sí por el televisor. Buenas tardes, hermanita. ¿Cómo está? ¿De qué forma el Señor le bendice el día de hoy?
3: Me bendice el día de hoy, mi Señor, porque está aquí conmigo, junto a mí. porque todos los días yo lo quiero ver, y aunque no lo tenga tiempo de que no esté yo aquí en la casa, pero yo lo tomo, lo tengo en mi corazón. Pero yo lo tomo, digo a mi hija, vamos a misa, pero vamos a media hora para ir al Santísimo a platicar con mi Señor. Y le doy muchas gracias a Dios por eso, porque por el don de la vida. Ya soy muy grande, yo tengo 88 años, pero me duelen mis piernas, pero me da, digo, Señor, no me déjame caminar tantito. Cuando yo me quiera caer, pues tú te caíste muchas veces, y yo te ofrezco mis caídas para honra y gloria de tu santo nombre. Y te amo, Dios mío, ahora mis precios. Mi grande pesar es que mi hija ayer me dijo, mi nieta me dijo que está muy malita. No puede comer nada de porque creo que tiene que ponerse unas inyecciones que valen 5,000 pesos y pues no tiene, pero de aquí y allí nuestro Señor nos va a ayudar para poderle comprar sus inyecciones, porque se las tiene que poner cada 15 días. Y yo me da mucho tristeza verla tan triste, tan, pues está muy, desde que eso, fíjese nomás, a los poquitos días de casados, el esposo se fue y la dejó, y la dejó. Y entonces, pues le digo yo, no te apures, hija, ponte en las manos de Dios. Y ese, él es el único Señor de señores, corazón, que está en ese corazón y nos ama. Él te ama mucho. Y si tú no le pongas tanta atención a tu enfermedad, si estás muy malita, porque estás descolorida, flaquita, que tiene que comer de lo que tenga hierro, le falta mucho hierro, si es algo que se llama esa enfermedad. Y yo le doy gracias a Dios porque me da permiso de hablarle, de decirle que lo amo mucho. Quisiera en la noche que despierto, digo, Señor, muéstrame tu sagrario donde tú estás, y me quedo haciendo oración. Y estoy, a pesar de que tengo 1 año y 6 meses de que se fue mi esposo, lo llamó y se fue, y ya estoy solita. Y mi hijo no tiene trabajo, el que nos tiene que mantener no tiene trabajo. Yo le pido, le ruego a mi Señor que le consiga un trabajo para que poder, aunque sea tener frijolitos, pero que no nos falte. Y le pongo a mi hija en sus manos, aquí, a mi Aurorita, que me haga favor de ponérsela, entregársela a usted para que ella se alivie, porque esta enfermedad que tiene, pues está muy fea, porque debe de estar tomando calcio, inyecciones de calcio, y también mi apuración grande es el trabajo de mi hijo, que le conceda un trabajo. Y decirle, te amo, Señor, te amo, cuánto te amo. Mis palabras son poquitas para el amor que me transmite mi Señor. Bendito y alabado seas, glorificado seas. Te consagro toda mi familia. Y a, también a los sacerdotes, a todos, que haya muchos sacerdotes santos.
1: Pues seguimos en esa sintonía de oración, también recordando lo que dice nuestro Señor Jesucristo en el Evangelio de San Marcos, capítulo 11, versículos 22 y siguientes. Tengan fe en Dios. Yo les aseguro que el que diga a ese cerro, levántate de ahí y arrójate al mar, si no duda en su corazón y cree que sucederá como dice, se le concederá. Por eso les digo, todo lo que pidan en la oración, crean que ya lo han recibido y lo obtendrán. Y cuando se pongan de pie...

0: Pie para orar, si tienen algo contra alguien, perdónenlo, para que su Padre del Cielo les perdone también a ustedes sus faltas. Pues ahí está muy claro, ¿verdad? Confianza en el Señor, pero también nosotros purificar nuestra alma.
1: Muchísimas gracias por comunicarse. Está entrando otra llamadita. Vamos a ver quién se comunica con nosotros. Hola, hola, buenas tardes.
2: Tardes.
1: ¿Con quién tenemos el gusto y de dónde nos llama?
2: Con Katia de Zapopan.
1: Katia de Zapopan, muchísimas gracias, hermanita, por comunicarse con nosotros. Cuéntenos, ¿de qué forma el Señor le bendice el día de hoy?
2: Le quiero dar gracias a Dios porque me ha bendecido con una familia muy bonita, porque me ha permitido darme cuenta de los momentos tan maravillosos que son estar con ellos, disfrutar con ellos. Que le quiero dar gracias por la salud de mi familia, porque nos mantiene unidos, porque nos ha dado muchas bendiciones. Le quiero dar gracias por la vida de mi tío Ernesto, de mi tía María, de Sandra, sus hijos, su esposo, sus familias, de mis hermanos, de mis sobrinos, mis sobrinas especialmente, que Dios las cuide, las guíe, las proteja siempre. A mis hijos, que siempre los vea, a mi esposo, a la familia de mi esposo, que siempre la guíe y sobre todo que les enamore su corazón, que se den cuenta de lo hermoso que es estar con Dios, amarlo, estar en su presencia. Te doy muchas gracias, amado Señor Jesús, por quedarte con nosotros, por permitirme nacer en una familia católica. Estoy muy agradecida y te amo mucho, Jesús.
0: Qué bonito, pues, detalle, que es otra forma de oración, ¿verdad? No solamente pedir, sino también dar gracias. Y qué bueno que mencionas mucho a la familia, porque hoy en la actualidad hay que recordar siempre lo que decía el Papa San Juan Pablo II. La familia es la iglesia doméstica. Es ahí donde comienzan la formación en los valores humanos, la formación en los valores cristianos. Entonces, hay que seguir perseverando. Y a ejemplo de la familia de Nazaret, junto con San José y la Santísima Virgen María, para que el Señor sea el centro de nuestro hogar, el centro de nuestro corazón.
1: Así es, muchísimas gracias por comunicarse con nosotros. No cabe duda que, pues, el Señor siempre nos escucha constantemente. Y bueno, recordarles a todos ustedes que tenemos un servicio social para quien guste poder colaborar, ¿verdad? Ese solicita sangre, ¿verdad? Con el tipo B positivo para Carlos Blanco en la clínica 89 Ferrocarril, piso número 2. En traumatología, en cama número 228. Información, pues, al WhatsApp de aquí de Cadena de Amor. Lo vuelvo a repetir, se solicita sangre B positivo para Carlos Blanco, clínica 89 Ferrocarril, piso número 2, en traumatología, cama número 22, a través del WhatsApp de aquí de Cadena de Amor, 3322-02-9770. Si hay alguien, ¿verdad?, que con mucha generosidad pueda hacerlo, con muchísimo gusto, sabiendo que el Señor va, pues, a multiplicar esa buena obra con gran generosidad. Y sobre todo, qué alegría poder todavía ser empáticos, ¿verdad?, y preocuparnos por alguien más que lo necesita. Hoy el Señor nos da la oportunidad, esa riqueza tan maravillosa, de poder ayudar a otra persona. Creo que eso nos ayuda muchísimo.
0: Sí, muchísimo. Acuérdense que por ahí hay un dicho que dice: el que por otro pide, por sí mismo aboga. Y el que hace el bien, ese bien tarde que temprano se regresa, y en abundancia, ¿verdad? Dios no nos deja ganar en generosidad, Él nos gana siempre y nos da el 100 por 1. Entonces, por eso sigamos haciendo el bien, y qué mejor, pues, que ofrecer lo que somos, lo que tenemos. Y pues en estos casos, ¿verdad?, si tenemos la posibilidad, la oportunidad de que otra persona tenga calidad de vida, pues qué mejor.
1: Así es, muchísimas gracias. Y bueno, pues recordarles, ¿verdad?, que es importante, pues, estar en esa misma sintonía. Dios siempre nos va a bendecir. Y bueno, pues hasta ahorita todavía no tenemos llamaditas, pero sabemos que el Señor pues conoce, ¿verdad?, todas las necesidades de todos los que han llamado y que a final de cuentas estábamos en otra llamadita o estaba el Padre compartiendo la palabra. El Señor precisamente tiene esta oportunidad, ¿verdad? Él conoce las intenciones sí. de
0: las del corazón, en las intenciones, pero le gusta también que nosotros nos expresemos. Acuérdense lo que el mismo Cristo Jesús dice, ¿verdad? Pidan y se les dará, toquen y se les abrirá, busquen y encontrarán. Entonces, ojalá que tengamos en consideración esto y no dejemos de seguir en eso, en esa sintonía de estar unidos a nuestro Señor. Sí, poner de nuestra parte, ¿verdad? Porque pues también tenemos que disponer nuestra mente, nuestro corazón, tener también un momento de conversión para que de esta manera pues también dejar nuestra vida de pecado y estar más en gracia de Dios, acercarnos a los sacramentos y qué mejor también con la devoción de nuestra Madre Santísima.
1: Así es, muchísimas, muchísimas gracias y también agradecer a todas las personas que se comunican con nosotros a través de los diferentes medios, ¿verdad? Por ejemplo, pues el WhatsApp. Queremos agradecer a todos ustedes que generosamente se van comunicando, pedimos por sus intenciones que tienen pues constantemente hacia con nosotros. Y queremos, ¿verdad?, en este caso, leer algunos saludos para estas familias que por WhatsApp se han comunicado con nosotros. Vamos a pedir por la familia Zapata Aguilar y Aguilar Hernández, por María Luisa Martínez, ¿verdad?, por su salud, por Araceli y Blanca García de Toluca, por Raquel Durán, por sus intenciones de República Dominicana, por la familia Carvajal López, Carvajal Sánchez, Padilla Carvajal, Martínez Carvajal, por toda la familia de nuestro hermano Brian, seminarista de los Servidores de la Palabra, y también
0: por Miguelina Aguilar Carrera, pedimos por su salud, por el niño Matías Trinidad Aguilar Pérez, Leticia Rodríguez de Estipac, Jalisco, Magdalena Hernández por sus necesidades de allá de Toluca, Guadalupe Trujillo Plata y su bebé, Humberto Benoni Rosales de Aguascalientes, Daniela Aguilar Carrera, para que Dios lo siga bendiciendo con su trabajo, y pues también por la señora Griselda Barajas de Guadalajara, Estela Velázquez de Juanacatlán y Valeria Garavito y toda su familia de allá de Jocotepec.
1: Así es, también oremos, ¿verdad? Y saludos por la familia Hernández Orozco y Orozco Díaz y por toda la familia de Jóvenes en Acción México. Queremos invitarlos a que vayamos a consagrarnos a los Sagrados Corazones de Jesús y de María. Adelante.
3: Oración de consagración a los Corazones de Jesús y María. Santísimos Corazones de Jesús y María, unidos en el amor perfecto, como nos miráis con misericordia y cariño, consagramos nuestros corazones, nuestras vidas y nuestras familias a vosotros. Que nuestro hogar sea lleno de gozo. Que el afecto sincero, la paciencia, la tolerancia y el respeto mutuo sean dados libremente a todos. Que nuestras oraciones incluyan las necesidades de los otros, no solamente las nuestras. Sagrados Corazones de Jesús y María, escuchad nuestra oración. Amén.
1: Quiero agradecer, ¿verdad?, a todos los que se han conectado, por supuesto, en nuestro programa y, por supuesto, enviar también un saludo a todos nuestros Jóvenes en Acción allá en pues Baja California Sur, ¿verdad? Gracias, porque sabemos que son fieles y están echándole muchas ganas. Los saluda Álvaro Espinosa. Padre, no queremos retirarnos también, ¿verdad?, sin pues que nos conceda la bendición.
0: Claro que sí. Muchas gracias a todos y cada uno de ustedes. Recibimos la bendición de nuestro Señor. El Señor esté con ustedes.
1: Y con su Espíritu.
0: Y la bendición de Dios Todopoderoso, Padre, Hijo y Espíritu Santo, descienda sobre ustedes, sus familias, y permanezca para siempre.
1: Amén. Bueno, pues así es como llegamos al final de este programa, pero nos vemos en la próxima emisión aquí en Cadena de Amor. Hasta luego.
0: Ánimo.

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0: Hoy, lunes 15 de junio, escuchemos el Santo Evangelio según San Mateo. En aquel tiempo, Jesús dijo a sus discípulos: Ustedes han oído que se dijo, ojo por ojo, diente por diente. Pero yo les digo que no hagan resistencia al hombre malo. Si alguno te golpea en la mejilla derecha, preséntale también la izquierda. Al que te quiera demandar en juicio para quitarte la túnica, cédele también el manto. Si alguno te obliga a caminar 1,000 pasos en su servicio, camina con él 2,000. Al que te pide, dale. Y al que quiere que le prestes, no le vuelvas la espalda. Palabra del Señor. Nos toca vivir el despertar a una nueva conciencia de no dejarse. El hartazgo por tantas injusticias que han quedado impunes han hecho que muchos se junten para darse mutuamente el valor de protestar. Por todas partes se han destapado nuevos casos de abuso que han movilizado a las multitudes con la consigna de no dejarse más. ¡Ya basta! Tú nos golpeas, te golpeamos el doble. La primera lectura de hoy nos cuenta otro caso de un crimen que clama al cielo, en el que el infame rey Ahaz se encapricha con un viñedo, única propiedad de un hombre llamado Nabot, y por este no aceptar cederle su heredad, lo hace matar para quitársela. ¡Qué indignante que aquel que tiene mucho quiere tener más, a una costa de despojar al más pobre de lo poco que tiene! ¿Tendrían que dejarse así de fácil? ¡Por supuesto que no! Con todos estos elementos que coinciden hoy, resulta aún más difícil de comprender lo que Jesús nos pide. ¿Poner la otra mejilla? ¿Ceder el manto además de la túnica? ¿Caminar el doble de millas? Si apenas la ley del talión, ojo por ojo, diente por diente, nos estaba pareciendo lo apenas justo contra los que han abusado tanto, ¿es que Jesús está del lado del opresor y pide que el oprimido tenga la actitud que le gustaría a los abusivos? Dios en ningún momento aprueba la injusticia y reiteradas ocasiones proclama que escucha el clamor del inocente y no dejará impune el pecado de los que oprimen a sus hermanos. Pero de lo que Jesús nos está previniendo es de volvernos peores que aquellos cuyo abuso queremos detener. Si Jesús nos manda poner la otra mejilla después de un bofetón, no es para que nos den otro, sino para no permitir que lo vuelvan a hacer, pero no devolver la bofetada. Resistirse al abuso es legítimo, pero cuando justificamos volvernos violentos porque hemos sufrido violencia, eso no es solucionar, sino agravar el problema. Es convertirnos en lo mismo que denunciamos. Y lo vemos claramente en la situación actual. Esas enardecidas manifestaciones en las que se aprovecha la confusión para destruir, vandalizar, agredir, ofender, destruir, afectar a los inocentes y raras veces al verdadero culpable. Con esas actitudes, no habrás cambiado la injusticia, pero la injusticia sí te habrá cambiado a ti. Defendamos al inocente, denunciemos al que hace el mal, alcemos la voz por las causas justas, unámonos para defendernos, pero no paguemos con la misma moneda, porque lo único que haríamos sería invertir los papeles y nunca erradicar el mal. Demostremos que solo la justicia basada en el amor es la que puede sanar y construir algo mejor. Que tengas un día lleno de bendiciones.
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0: con la mejor actitud estamos presentes en tu vida a través de www.mariavision.com/mbradioenvivo en este día, en esta tarde, dependiendo en dónde nos escuches. Muchas gracias por estar en compañía de esta emisora que está programada especialmente para ti con mensajes y con música positiva para que sientas la paz de Dios en tu corazón. Recuerden, amigos, las oportunidades no suceden, sino que tú las creas, ustedes las crean. Vamos a un breve corte y gracias por seguir con nosotros en sintonía. María Visión Radio. En voz del padre Hermes Osorio, nos comparte un breve mensaje sobre la importancia de hacer adoración frente al Santísimo.
1: Podríamos preguntarnos por qué es importante o si realmente es necesaria la adoración eucarística, ya que podemos escuchar muchas veces que lo que importa es esa adoración en espíritu y verdad que muchos dicen que es durante el día, durante mis jornadas, hacerlo todo en la presencia de Dios, ofrecerlo todo a Dios. Y ciertamente eso es cierto, pero esa adoración continua, esa adoración concomitante durante el día, tiene que nutrirse de unos momentos especiales, como diría Santa Teresa de Jesús, de trato en amor con Dios, ¿no? De esos momentos en que yo, en exclusiva, entrego todo mi ser, incluido tiempo, cuerpo, mente, sentidos, emociones, a adorar al Señor presente en la Eucaristía. ¿Y por qué adoramos la Eucaristía? ¿Por qué rendimos ese culto supremo, que es el culto supremo, la adoración, la latría, debido solo a Dios? ¿Por qué? Porque nosotros nos fiamos de la promesa y de las palabras del Señor. El Señor nos dice en Mateo, en el Evangelio de San Mateo, que estará con nosotros todos los días hasta el fin de los tiempos. Y ese cumplimiento de esa presencia real de Cristo no solamente es en el sentido trascendente de que está a la derecha del Padre y desde allí pues está fuera del límite del tiempo y espacio, sino que se queda con nosotros realmente en cuerpo, sangre, alma y divinidad en el sacramento de la Eucaristía.
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0: ¿Qué tal, hermanos? Estamos en su programa En Defensa de la Fe. Mi nombre es Martín Guerrero, soy laico. Pues bienvenidos a este su programa. En esta ocasión vamos a tratar de desarrollar dos temas, uno de la Virgen María y otro de los santos arcángeles custodios, puesto que el día 29 de este mes pues se celebran los santos arcángeles, ¿sí? Como son Gabriel, Rafael y Miguel. Pero antes que nada quisiera permitirme la libertad de mencionar los números telefónicos donde nos pueden marcar para hacer sus comentarios, preguntar sus dudas, sugerencias, incluso hasta críticas, porque como les he dicho, no somos expertos en los temas y tratamos de desarrollar lo mejor que se pueda para que les llegue a ustedes pues la información y sepan, pues ahora sí reafirmen su fe, ¿no? Es María Visión Radio, nos pueden escuchar en el 87.9 de FM. El teléfono en cabina directo es el 3337-7018-27. Para llamadas internacionales es el más 52-33-37-70-18-27. En Facebook estamos en María Visión Radio, lo mismo en YouTube. En la página web es mariavision.com/mbradioenvivo. En Instagram estamos en mb-radio-méxico. Como les decía, en esta ocasión pues vamos a tocar esos dos temas, puesto que la Virgen María, ella es parte importante de nuestra religión, que es la única que fundó Jesucristo en el año 33 en Palestina. Pues ella, perdón por la expresión, pero ha jugado varios papeles importantes dentro de la historia de la iglesia, ya que a ella se le encomendó el llevar en su seno, en su vientre a nuestro Señor Jesucristo. Recordemos que la Virgen María estaba casada con el Señor San José, otro santo pues que es un ejemplo a seguir por nosotros como católicos. Y pues la Virgen quedó encinta y pues San José sí dudó porque pues él no había tenido contacto carnal con ella. Entonces a San José se le apareció el ángel del Señor y le dijo que no temiera tomar a María como esposa, puesto que iba a ser madre del Redentor, ¿no? O sea, madre de nuestro Señor Jesucristo. Y pues el Señor San José, como era una persona muy benévola, muy, muy creyente, pues la tomó, ¿verdad?, como esposa y pues guardó esta revelación en su corazón, ¿no? Ahí está algo imitando a la Virgen María, puesto que la Virgen María, ella ya sabía todo lo que iba a acontecer, y ya cuando conforme fue pasando lo que aconteció, valga la redundancia, pues ella lo tomó con mucha calma, con mucho amor, ¿verdad? Entonces, por eso es que la Santísima Virgen María juega un papel muy importante en la vida de la historia de la salvación, ¿no? Porque por ella, más bien por Eva, que es la antigua María, entró el pecado al mundo, por ella y por Adán, que desobedecieron a Dios nuestro Señor dentro de sus mandatos cuando fue el paraíso aquí en la tierra, ¿no? Ya posteriormente, pues nosotros como católicos sabemos que la Virgen María es la nueva Eva. Recordemos que en varias ocasiones la Virgen María ha intercedido e intercedió y sigue intercediendo por todos nosotros, ¿no? Recordemos cuando en las bodas de Caná, cuando los esposos pues estaban en apuros, ella se dio cuenta, la Virgen María, de que se les había terminado el vino y le dijo a Jesús, oye, ya no tienen vino. Mismo Jesús pues le dice, bueno, ¿y a ti, a mí, qué nos va, mujer? Es como decir que en nuestros días nos invitan a una fiesta, ¿no? Y se termina la comida y pues todavía que falten algunos invitados por comer. Y se da cuenta otra persona que también es invitada y le dice a, pues ahora sí que al anfitrión, ¿no? Que se les había terminado, se les terminó la comida. Pues ahora sí que dice, va a decir el otro invitado, ¿no? Pues bueno, ¿y a ti, a mí qué? Pues con que nos den de comer, ¿no? Así yo pienso que Jesús tomó esa noticia que le dio su Santísima Madre. Y sin embargo, la Virgen María, con la convicción y la fe que siempre se ha caracterizado, les dijo a los servidores, hagan lo que les diga. Y pues Jesús, ahora sí que viéndolo por el lado humano y de nuestros días, pues como dice un dicho, no tuvo otro remedio más que hacer el primer milagro, pero todavía no era su hora, como él dijo. Sin embargo, por obediencia a su madre y por sugerencia, pues convirtió el agua en vino, ¿no? Entonces ahí vemos la intervención y la importancia y la, ahora sí que, el respeto que Jesús le tenía a la Virgen, puesto que era su madre, y pues no tuvo otra opción más que pues hacer el milagro, ¿no? Entonces, si nosotros en nuestros días vemos a la Santísima Virgen María como alguien que, como un ser celestial, que muchas veces que acudimos a ella, pues Dios nuestro Señor nos hace los milagros que necesitamos, ¿verdad? Lógico que su Hijo Jesucristo pues ve si esto conviene a nuestra salvación, ¿sí? Porque muchas veces pedimos cosas que pues que nos van a perder, ¿no? Yo recuerdo a una persona que conocí hace como 20 años que me dijo que le pidiera a Dios nuestro Señor que le llegara 1,000,000 de pesos. Y le dije, no, pues es que imagínate que Dios nuestro Señor nos cumpliera todos nuestros deseos, nuestros caprichos. Pues no, eso creo que es hasta cierto punto imposible, que Dios no vea que con ese dineral que estás pidiendo que te llegue, pues te vas a perder, ¿verdad? Porque, como dijo San Pablo, a mí se me hace que la raíz de todos los males es el dinero, ¿verdad? Entonces me dice, bueno, ¿y por qué si haces oración por otras personas y por mí no? Digo, pues es que las otras personas piden cosas congruentes, ¿no? Por ejemplo, que se alivien ellas o se alivie algún familiar que tienen enfermo, que se les quite aquel problema que pues las está agobiando, ¿verdad? O sea, son cosas más obvias y más creíbles para que Dios nuestro Señor obre en ellos. Pero hermanos, en un momento más continuamos en su programa En Defensa de la Fe. Muchas gracias por estarnos sintonizando.
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1: Hola, soy el padre Valentín, soy italiano, de habla alemana, y viajo mucho por Europa por la misión que tengo de acompañar a sacerdotes y también apóstoles un poco en todos los países de Europa. Y hay un tema que me toca mucho, que es la importancia para nosotros cristianos y para todo hombre de vivir en el hoy, de disfrutar el amor incondicional de Dios en el hoy. Me encuentro realmente a jóvenes y adultos y de todo tipo y gente que lo está sufriendo también, que me cuenta de que muchas veces, y es lo que luego percibo, vivimos con las preocupaciones hacia el futuro o los reproches hacia el pasado. Y los dos, y lo voy a utilizar una expresión un poco fuerte, yo creo que vienen del diablo, ¿no? Porque si nos mantiene en el futuro, y además con una preocupación, o si nos tiene en los pecados y los reproches y la cosa que no ha ido como hubiera tenido que ir en el pasado, pues nos mantiene lejos del presente. Y Dios es un hombre de los vivos, y Dios es un hombre del presente. Dios está aquí hoy. Él no te salva mañana. Y Él no te salvó ayer. Él te salva hoy. Y te sale el encuentro hoy. Y lo encuentras hoy. Y te ama hoy. Entonces, siento que ese mensaje de un Dios bueno. Y solamente bueno. Que te encuentra hoy. Te ama hoy. Y te da todas las posibilidades de experimentar ese amor hoy, es muy importante. Porque si no, si nos mantenemos eso en el futuro y lo que será y lo que vendrá y las preocupaciones y, híjole, más quién sabe, mi vida y mi futuro y mi familia y mi esposo, mi esposa, mis hijos, mi trabajo y pues el mundo y la iglesia y la fe. Pues mire, el otro día hubiera cambiado en mi vida, hubiera vivido de otra manera, hoy estaría en otra parte, o si ese pecado no lo hubiera cometido, etc. Pues ya no vives en el hoy, donde Jesús te sale al encuentro, te ofrece su amor, te perdona, te restaura, te acompaña, te lanza. En el hoy, no en el mañana. Bueno, eso es un poco el mensaje, pero lo tengo tan al cuore y siento que, al corazón, ¿no? Y siento que es algo que Dios nos quiere decir, Jesús nos quiere decir, como Él se ha hecho hombre en la historia, en un lugar concreto, con personas concretas, en un tiempo, en un periodo concreto, así lo hace hoy, en la Eucaristía, en los sacramentos, en la Sagrada Escritura, también en tu compañero, en la gente que te encuentras. Cada encuentro del día de hoy, pues es un encuentro con ese Dios. Bueno, pues ahí les animo mucho a todos y a que seamos nosotros cristianos los primeros en experimentar hasta el fondo lo que Dios me da hoy. Y no hablo solamente de las cosas bonitas, de las cosas que realmente pues positivas en sí, sino también los momentos difíciles, también los momentos que quizás en un primer momento me pueden costar. Pues ahí está Dios, porque Dios está siempre en el hoy.
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4: Bien, hermanos, continuamos en su programa En Defensa de la Fe. Si me permiten, voy a mencionar de nuevo los números telefónicos donde se pueden comunicar con nosotros para a hacer sus preguntas, sugerencias y, ¿por qué no?, hasta críticas, puesto que esto, este programa, de lo que se trata es de que la gente externe pues todo lo que siente o pregunte, las dudas que a veces nos dejan muchos de nuestros hermanos de los grupos sectarios, sí, porque pues la directriz es defender, el objetivo es defender la fe, ¿no? Porque como todos sabemos, siempre a la Iglesia Católica pues la han atacado, ¿no? Tanto pues por el lado de la Virgen, por los santos, y hasta pues han sido muy criticados nuestros sacerdotes y toda la iglesia gobernante, ¿no? Y incluso nosotros como laicos, no se diga, ¿verdad? Porque pues siempre dicen, mira, y es católico, ¿no? O mira, aquel sacerdote que está haciendo, o mira el Papa, esto. O sea, siempre ha sido atacada. Recordemos que Jesús dijo, mi iglesia será perseguida, mas nunca vencida, ¿verdad? Y la iglesia de Cristo es la católica, que fue fundada por él mismo en el año 33 en Palestina y relegada a sus apóstoles, posteriormente a los papas, a los obispos y a los sacerdotes. Bien, hermanos, el número directo en cabina es el 33 37 70 18 27. Para llamadas internacionales es el 52 33 37 70 18 27. En Facebook estamos en María Visión Radio, lo mismo en YouTube. La página web es mariavision.com/mbradioenvivo. En Instagram estamos en mb-radio-méxico. Bien, pues retomando el tema de lo que es la Santísima Virgen María, recordemos que nuestros hermanos separados siempre la han criticado, ¿no? Diciendo que pues que ella tuvo más hijos, que tuvo relaciones con el Señor San José, que ella no puede estar sin mancha, y que no pudo ser posible que fuera asunta en cuerpo y alma, puesto que era un ser igual de pecador a nosotros. Pues como les he dicho en otros programas, estos señores no están dudando tanto de la Virgen, sino indirectamente también están dudando de Dios. ¿Por qué? Porque Dios nuestro Señor escogió a la Santísima Virgen como Madre del Redentor. Entonces Él ya sabía si la Virgen iba a pecar o se iba a manchar o iba a hacer algo indebido, ¿verdad? Entonces, ahora sí que, como dicen, hay un pensamiento que dice, si no conoces bien la vida de la Virgen María, mejor ni hables de ella, porque vas a empezar a hacer críticas, el enemigo te va a sembrar dudas y pues vas a empezar ahora sí que a decir puras falacias y mentiras, ¿no? Recordemos que cuando Jesús llegó, estaba en la sinagoga, predicando, y llegaron la Virgen y los hermanos de Jesús, porque antes no se podía decir primos, amigos, conocidos, le dijeron, ahí afuera están tu madre y tus hermanos, y Él les contestó, ¿quiénes son mi madre y quiénes son mis hermanos? Mi madre y mis hermanos son todos aquellos que hacen la voluntad de mi Padre. Ellos son mi madre y ellos son mis hermanos. O sea, ahí nos da a entender Dios nuestro

Señor, que todos somos hijos de Él, ¿sí? Y pues recordemos que en aquel entonces, en el idioma que se hablaba en aquel entonces, perdón, no se podía decir primos, amigos, conocidos. Como les he dicho en otros programas, si la Virgen hubiera tenido más hijos, se diría Jesús y Pedro, hijos de José y María. Pero ahora sí que, como cuando tuve un diálogo con un hermano separado de una secta muy conocida por todos nosotros, que con perdón de Dios, de la Virgen y de ustedes, hasta le jugué una apuesta, ¿no? Le dije, mira, vamos haciendo esta apuesta. Si tú me sacas la genealogía del Señor San José, yo me cambio contigo, y si no, tú te regresas a la Iglesia Católica. Porque él me decía, es que cuando yo era católico, era muy borracho. Es que cuando yo era católico, era muy mujeriego. Es que cuando yo era católico, andaba en una vida de pecado. Y ahora que me uní a esta iglesia, que no es iglesia, es un grupo sectario. O sea, es como una rama que se desprende del tronco divino, ¿sí? Esa ya no es parte de la iglesia. Y decía, es que cuando yo andaba con los católicos, pues vivía una vida muy fuera de lo que es los mandamientos de Dios nuestro Señor. Y ahora pues ya no fumo, ya no tomo, ya me dedico a mi esposa, ya acudo a los cultos, ya doy el diezmo, ya doy la ofrenda. Le digo, pues acá también en la Iglesia Católica pudiste haberte dedicado de lleno a tantos grupos que están dentro de la misma iglesia. Sin embargo, pues te dejaste ahora sí que hacer, como dicen los chavos, ¿no?, un coco wash, y pues te envolvieron debido a la ignorancia, porque nosotros tenemos un libro que se llama Sagrada Biblia, y desafortunadamente tú no la escudriñaste bien, te dejaste guiar por algún estudio que te dieron estas personas y te envolvieron. Y pero te invito a que regreses a la Iglesia Católica y escudriñes bien las Sagradas Escrituras y te metas a fondo. Y yo te aseguro que los años que Dios te preste de vida no te van a alcanzar para descubrir tantas riquezas que encierra la Iglesia Católica, ¿no? Porque acá, por ejemplo, tú te confiesas, dices que directamente con Dios. ¿Y por qué no tienen ese versículo los hermanos separados donde dice en Juan 20:23 que Dios dejará ministros de la iglesia facultados para perdonarnos los pecados? A quienes no los perdonen nos quedarán perdonados, a quienes no los retengan nos quedarán retenidos. Esos son los sacerdotes, hermano. Escudriñaste de que hay grupos de diferentes carismas, ¿sí? Hay grupos de adoración nocturna, de acción católica, de presacramentales. Dentro de las órdenes de los santos está la orden franciscana, muchos, en los cuales te pudieron haber discernido tus dudas, pero sin embargo te dejaste envolver primero que nada por el enemigo y después por estas personas que al igual que tú fueron engañadas, porque si ellas hubieran escudriñado también las Sagradas Escrituras y hubieran escudriñado también el carisma de la Iglesia Católica, pues no se hubieran salido, ¿verdad? Y sin embargo, pues como decía el padre Flaviano Amatulli, ¿no?, católico ignorante, futuro protestante, ¿cómo se ponen a hablar mal de la madre de nuestro Señor Jesucristo, esposa del Espíritu Santo,
hija de Dios Padre.

madre de Dios Hijo, y por ahora sí que por herencia filial, pues nos la relegó a nosotros cuando se le encargó a Juan el discípulo, ¿sí? Entonces, desafortunadamente nada más te dejaste influenciar por esas personas, pero pues yo te invito a que conozcas bien el carisma y que de verdad llegues al conocimiento de lo que es la verdadera iglesia, ¿sí? Y me decía, no, es que pues acá estoy muy a gusto porque dejé de fumar, dejé de tomar. Digo, pues acá también puedes hacer lo mismo. Nada más es cuestión de que tengas fuerza de voluntad, ¿sí? Y pero pues ahora sí que te lo dejo a tu elección, porque pues uno hace la invitación así como Jesús nos hace la invitación a acercarnos a Él. Uno también hace la invitación a que te vuelvas a reintegrar a la Iglesia Católica, y me atrevo a decir que pues va a haber mucha alegría en el cielo, ¿no? Porque pues una oveja perdida que andaba ahora sí, como dicen, fuera del redil, pues volvió al verdadero redil, ¿verdad? Pero bueno, pues ahora sí que, como dicen, pues ahí está el libre albedrío, ¿no? Que nos dejó nuestro Señor Jesucristo. Y que escudriñes también la vida de la Virgen María, que no te dejes nada más influenciar por ese grupo de que la Virgen María no es digna de llamarle Virgen, ¿no? Y menos que es madre del Redentor, ¿verdad? Pero bueno, pues ahora sí que. Y volviendo a lo del tema del día de hoy, muchas personas, incluso católicos, se preguntan que por qué hay tantas vírgenes, pero en sí la Virgen María es una sola, ¿no? Por ejemplo, ya estamos próximos a festejar aquí en la diócesis de Guadalajara el regreso de la Virgen de Zapopan a su basílica, ¿sí? Donde ahora sí que se reúnen miles, millones de feligreses que acompañan a la generala, como la autodenominan, a la intercesora, que no deja de ser la misma Virgen María, ¿eh? Recordemos que de acuerdo a donde se haya manifestado de la Santísima Virgen María, pues ahora sí le ponen el, por llamarlo de una forma, el sobrenombre, ¿no? O un segundo título. Por ejemplo, la Virgen de Zapopan pues se manifestó aquí porque fue traída por los frailes franciscanos y empezó a, ahora sí que a interceder por todos los que iban a pedirle su intercesión y sus favores. Pero bien, hermanos, en un momento más continuamos en su programa En Defensa de la Fe. Muchas gracias por estarnos sintonizando.

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3: Esto es un poco difícil de entender. A mí no me cuesta mucho porque yo he comentado que yo me eduqué, las que han leído mi esto lo sabrán, en un colegio, un colegio famoso, porque es fundado por el rey Alfonso XII en España, es el famoso monasterio del Escorial, y ahí, en ese monasterio del Escorial que hizo Felipe II, entonces yo me pasé 10 añitos desde los 8 o 9 años,

0: hasta los 17 ahí. Y resulta que ahí, en la sacristía de el, pues es un auténtico, es un, no se puede decir que es una catedral porque está dentro de un monumento sagrado, ¿no? Pero es una catedral aquello, por dimensiones y por todo. Entonces, en la sacristía, que es una maravilla espectacular desde el punto de vista de la madera y de todo, donde son las grandes celebraciones, no las habituales, bueno, ahí resulta que hay un pequeño vasito con un poquito de sangre que está licuado y se ve perfectamente la sangre. Y resulta que eso llegó ahí porque cuando Felipe II había nombrado a su hija, una de las hijas formidables que tuvo, que fue regente de los Países Bajos en Bélgica, que estando esta hubo un soldado, una invasión de iglesia, un destrozo de iglesia, un pisotón de las formas. Entonces, claro, la chica era católica y también los curas en aquella época eran, pero eran católicos, eran cristianos. Entonces recogió la forma y se la llevó al párroco. O el párroco, no sé si fue el soldado, la llevó al párroco y el párroco la llevó y la regaló a Isabel Clara. Isabel Clara Eugenia le contó la historia y la mandó a Felipe II. Felipe II la mandó poner ahí. Entonces ahora pasas en la sacristía por un lugar en el que te pones de rodillas y de rodillas exactamente enfrente tienes esta cola. Lleva 500 años, 400 años sin romperse, sin manchado de sangre, los tres clavitos que probablemente eran de las tachuelas del soldado que pisó, con las tres manchitas de sangre, incorruptible. Ahí lo tiene. Eso lo he visto yo con estos ojitos, ¿eh? Pues todas las veces que estuve ahí, porque se enseña dos veces al año, el Jueves Santo y el día de Santa Teresa de Jesús. Se pone así de Madrid, de gente, de todo el mundo, que van a ver este maestro. Es uno de los misterios eucarísticos. Hay muchos. Entonces, esto ayuda un poco a entender por qué Dios hace maravillas, para que los hombres entendamos un poquito más. Pero aún, por supuesto, sin esto, evidentemente que naturalmente que yo no creo por esta forma. Ahí, esto me convence más y me dice, pues sí, es posible, y qué bueno y qué bonito, ¿no? Pero yo estoy completamente convencido, por la experiencia que veo en mí, de los efectos que hace la Eucaristía personales en cada uno de nosotros cuando comulgamos, cuando se comulga bien, cuando no se comulga por ir a comulgar todos los días, sino por comulgar, realmente por encontrarse con Cristo y sacar las fuerzas para todo el día, ¿no?
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4: Bien, hermanos, continuamos en su programa En Defensa de la Fe. Muchas gracias por seguirnos sintonizando. Si me permiten, voy a volver a mencionar los números telefónicos donde se pueden comunicar con nosotros. Es el 33 37 70 18 27. Es el teléfono directo. Para llamadas internacionales es más 52 33 37 70 18 27. En Facebook estamos en María Visión Radio, lo mismo en YouTube. La página web es mariavision.com/mbradioenvivo. En Instagram estamos en mb-radio-méxico. Si me permiten, también voy a mencionar algunas personas que se comunicaron amablemente con nosotros. Guadalupe Marín León, muchas gracias. Bendiciones para usted y para su familia. Lo mismo para Claudia Mora, María Norma de León, Jessica Villalobos Segura, Marvo Arellana, quien comenta, bendecida noche igual para usted y para toda su familia. Pues bien, continuando con los temas del día de hoy, les decía que desafortunadamente siempre muchos grupos sectarios buscan cómo atacar a la iglesia o atacarnos a nosotros como católicos, ¿no?

pero lo bueno es mantenernos firmes, ¿no? Por eso tenemos a Jesús, a María y a muchos santos y santas, pues que nos están protegiendo, ¿no? Por ejemplo, lo de los santos arcángeles custodios, últimamente, pues, ¿qué será? Como unos 6 meses yo he estado rezándole a San Miguel Arcángel, ¿no? Y fíjense que sí da resultado. Recordemos que él luchó contra el demonio y lo venció. Y yo lo invoco, le rezo para protección de lo que es toda la humanidad y de un servidor, ¿no? Porque la verdad es que pues el enemigo ahorita anda como león rugiente, ¿no? Queriéndose llevar armas o queriendo perder esas almas. Y pues primero que nada, encomendarnos a Dios, a la Virgen, a San Miguel Arcángel. Y para la salud, menciono también a San Rafael Arcángel, ya que como subtítulo es Medicina de Dios, ¿no? Y pues ya posteriormente a todos los demás santos, a todas las demás santas, que siempre agarramos como guardianes de nosotros, ¿no? Y no nos olvidemos también de rezarle a nuestro ángel de la guarda, que ese nos lo dio Dios nuestro Señor para guiarnos en la vida cotidiana, ¿no? Eso sí, la mayor intercesora es la Santísima Virgen María, ¿no? Fíjense, ahorita se me viene a la mente una anécdota que me sucedió de niño. Yo me acuerdo que tengo un primo que nos juntábamos mucho y su papá era hermano de mi papá. Entonces, como ellos vivían en el estado de Nayarit, pues venían seguido para acá y cada que venían me decía el primo, no, es que antes de llegar a visitarlos a ustedes, pues mi papá le gusta llegar con la Virgen de Zapopan, porque él es muy devoto de ella. Y yo le decía, bueno, pues mi papá es muy devoto de la Virgen de Guadalupe. Y pues, pero ahora sí, no era un pleito muy muy serio, ¿no? Pero yo le decía, bueno, pues la Virgen de Guadalupe es más es más buena que la Virgen de Zapopan. Y me decía mi primo, no, pero la de Zapopan es la que regresa a mi papá con bien. O sea, eran unas discusiones, si ustedes quieren, infantiles, pero de acuerdo pues a la edad que teníamos y al desconocimiento que teníamos de que la Virgen es la misma, la Virgen María, tanto la de Zapopan como la de María Guadalupe, como la de Talpa, la de San Juan de los Lagos, la de otros países, ¿sí? Nuestra Señora del Perpetuo Socorro, la Virgen Reina de la Paz, son sus, ahora sí que, sus advocaciones, ¿no? Pero pues ahora sí que la verdad me da risa ahorita, porque pues nosotros hasta nos disgustábamos, porque yo le decía, no, pues la Virgen de Guadalupe es más más buena que la de Zapopan, y él decía lo contrario. Y pues bueno, ya conforme va creciendo uno ya y va adquiriendo uno conocimiento, pues ahora sí que ya sabemos que es la misma, ¿no? De acuerdo a la ciudad o al pueblo o al lugar donde se manifestó, fue como le pusieron, ¿no? Por ejemplo, la Virgen de Zapopan fue traída
la imagen por Fray Antonio de Segovia, y en un pueblo del estado de Michoacán fue donde le hicieron una imagen de bulto, creo que es de, no recuerdo muy bien el material de lo que le hicieron, creo que es de hojas de maíz y otro material que no recuerdo, para qué les voy a decir mentiras. Y Fray Antonio de Segovia, cuando llegó aquí a Zapopan, fue donde los indígenas de aquel entonces, pues les pareció muy hermosa esa imagen y la empezaron a venerar. Y ahí Fray Antonio de Segovia, junto con otros frailes, le empezaron a meter la religión a estos hermanos indígenas, ¿no? Y pues imagínense la alegría de la Santísima Virgen, ¿no? Al ver que ya había personas que, pues por lo menos la admiraban, ¿no? Y por eso se estableció aquí. Hay una advocación, y eso lo supe hace unos 3 o 4 años, que la Virgen de Zapopan se le conoce así, porque valga la redundancia, está en Zapopan, pero es Nuestra Señora de la Expectación. Y muchos de nosotros desconocíamos o desconocemos que es Nuestra Señora de la Expectación. Todo el mundo la conocemos por la Virgen de Zapopan, ¿sí? Y es próximamente ya está su regreso a su casa, que es la Basílica, que está pues a unos cuantos pasos de aquí del canal de María Visión. Y es cuando ella, después de haber visitado muchas parroquias, muchos templos, regresa a su casa, ¿verdad? Y son millones de feligreses que la acompañan, ¿sí? Y imagínense la alegría de ella y más que nada de nuestro Señor Jesucristo al ver el amor tan grande que le tenemos a la Santísima Virgen, ¿verdad? Puesto que pues es su madre y es madre por adopción filial de nosotros. Entonces también hay otras fiestas. Por ejemplo, próximamente en el mes de diciembre se festeja la Virgen María de Guadalupe, el 12 de diciembre, que también tiene muchos, ahora sí que muchos feligreses, muchos hermanos que van a visitarla y a darle las gracias por aquellos favores que les concedió. Incluso a pagar mandas, sí, de que por aquel favor o por aquella intercesión. Incluso un servidor de ustedes ahorita está, ya le hice yo mi petición y le prometí que iba a ir a verla hasta su basílica. Y pues bueno, ahora sí que no podemos estar equivocados, tantos feligreses que queremos a la Virgen, ¿verdad? A la Virgen María en sus diferentes advocaciones. Hay otras personas que son ahora sí más asiduos a visitar a la Virgen de San Juan de los Lagos, a la de Talpa, otros que tienen la posibilidad de ir a otros países, pues visitan, por ejemplo, a la de Fátima, a Nuestra Señora de Lourdes. En sus diferentes advocaciones, pero no deja de ser la misma Virgen María. Y sin embargo, pues aún así, nuestros hermanos separados todavía nos siguen criticando que por qué la seguimos. Pues, ¿cómo que por qué? Porque es la Madre de Dios. Pero luego meten lo de las imágenes. Bueno, es que nosotros no estamos siguiendo a la imagen, estamos siguiendo a quien representa la imagen, ¿sí? Y eso

0: pues ya se les ha dicho miles de veces, y no nada más por un servidor de ustedes, sino por tanta gente que quiere mucho a la Virgen, pero sin embargo ahora sí que, como dice la Sagrada Escritura, ¿no? Es más fácil sacarle una piedra que convencer a un necio, ¿no? Ellos no se abren a, ya no digo a discutir, sino a dialogar y ver los pros y los contras, y un diálogo ameno, ¿no? De que si te están comprobando que la Virgen no tuvo más hijos, pues ahora sí aceptarlo, ¿no? O sea, si te comprueban con documentos o con la misma Sagrada Escritura, ¿no? La Biblia, pues ahora sí que ya aceptar que estabas equivocado. Pero bueno, ahora sí que esperemos que muy pronto, pues nuestros hermanos separados se den cuenta de la falacia y la mentira que les contaron, ¿no? Porque pues todo esto viene de alguna persona resentida, ¿no? O que quiere, ahora sí, como dijo el padre Flaviano Amatulli, ¿no? Que, bueno, que había dicho a su vez San Pablo, ¿no? A mí se me hace que para algunos la religión no es más que puro negocio, ¿no? Y quieren fundar su propia iglesia con sus propios argumentos, y los que están adentro de algunas sectas, pues desafortunadamente no se han tomado la precaución de escudriñar bien el carisma de la Iglesia Católica. Pero bien, hermanos, en un momento más continuamos en su programa En Defensa de la Fe. Muchas gracias por estarnos sintonizando.
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2: 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El padre Raúl Rodríguez nos habla sobre la amabilidad.
3: Amabilidad siempre en la calle, en el hogar, en el trabajo. Implementemos, pues, comportamientos respetuosos, gestos comprensivos y opiniones tolerantes. Aderecemos todas nuestras actividades con bondad y delicadeza. Son valores necesarios para relaciones más agradables y convivencias más cordiales. Siempre amabilidad, pero una amabilidad fina, exquisita, elegante de unos para con otros. Alcemos ya nuestra copa y brindemos por nuestra amabilidad. Es una virtud cristiana que debe adornar siempre nuestras relaciones familiares y sociales. Cuando tu amor no tiene fronteras, resplandece entonces la belleza de tu alma. Muchas gracias.
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0: Bien, hermanos, continuamos en su programa En Defensa de la Fe. Muchas gracias por estarnos sintonizando. Si me permiten, voy a mandar saludos y bendiciones para Lupita Pinal. Muchas gracias. Ella comenta que buen tema. muchas gracias, qué bueno que le está gustando. Coco Rojas, muchas gracias por estarnos sintonizando. Saludos y bendiciones para la familia López, que nos escucha desde El Salvador. Nos comentan, feliz y muy bendecida noche. Está muy bonito el mensaje. Bendiciones igualmente para ustedes. Saludos y bendiciones a quien nos sintoniza, como Luz Villegas, Jesús Romero, Emma Jiménez, Ernesto Murillo, Claudia Mora. Ella nos sintoniza por YouTube. Pues bien, hermanos, continuando con los temas del día de hoy, como les decía yo, estamos mezclando ahorita el tema de la Virgen María y de los santos arcángeles custodios. Imagínense qué importancia tienen los santos arcángeles custodios, puesto que ellos, como su sobrenombre lo dice, ¿no?, están custodiando a toda la humanidad, ¿no? Porque la verdad es que ahorita en nuestros tiempos hay muchas acechanzas por parte del enemigo, y les digo, yo diario le rezo a San Miguel Arcángel, ¿sí?, que es el que trae la espada, e incluso en algunas imágenes que son de bulto, está pisando al demonio, y él fue el que se enfrentó al demonio, y día con día se sigue enfrentando, porque a veces pues que se siente el ambiente en donde está uno pesado, pues hay que pedirle a él ayuda, ¿no? Y pues pedir que nos defienda a toda la humanidad. También a quien menciono mucho es a San Rafael, porque por sobrenombre es Medicina de Dios, y yo le pido que él vierta la medicina de Dios en todos los enfermos, ¿no? Pero todo esto, pues es la riqueza que encierra la Iglesia Católica, ¿no? Por ejemplo, la Virgen pues tiene varias advocaciones, ¿no? En el Rosario ya sabemos que es salud de los enfermos, consolador de los afligidos, auxilio de los cristianos, reina de los ángeles, reina de los profetas, etcétera, ¿no? Y ella, pues como les he dicho, juega un papel muy importante para la salvación de nosotros, puesto que ella día y noche está intercediendo por todos nosotros, y a ella le daría mucho gusto que ninguno de sus hijos nos perdiéramos, ¿no? Y ella tiene mucha potestad para pedirle a su Hijo Jesucristo pues que nos haga el milagro que necesitamos, ¿verdad? Como les dije hace un momento, siempre y cuando convenga nuestra salvación, ¿sí? Porque a veces pedimos cosas que no conciernen a nuestra salvación, y que nada más nos llegarían a perder, y pues ella quiere lo mejor para nosotros, puesto que es la madre, es una madre amorosa, es una madre celestial, madre de nuestro Señor Jesucristo y madre por adopción filial de todos nosotros como seres humanos. Entonces, siempre que tengamos alguna apuración, pues es bueno pedirle a ella que interceda por nosotros, ¿no? Ya sabemos que el que hace los milagros es nuestro Señor Jesucristo, pero ahí tenemos, como decimos comúnmente en la vida cotidiana, tenemos una palanca muy fuerte. Yo lo siento, como decía el padre Flaviano Amatulli, por los hermanos separados, porque nosotros como católicos sí tenemos madre, ellos no tienen, porque nunca hablan bien de ella, al contrario, siempre la andan criticando, sin saber, pues, en realidad lo que es la verdad en la historia de ella y el papel que desempeñó y que está desempeñando en nuestra vida cotidiana y en nuestra vida espiritual.

Jesús, puesto que ella es su madre y por adopción filial nosotros somos también hijos de María. Y si queremos llegar a Jesucristo, pues hay que invocar a María, ¿no? Tenemos una oración muy fuerte que es el Santo Rosario, y aunque nos critiquen nuestros hermanos separados, que porque en el Rosario repetimos muchas veces Dios te salve, pues yo soy testigo de que el Rosario es el arma más poderosa que existe para que María, la Virgen, interceda por nosotros, ¿sí? Y el enemigo le tiene mucho miedo a María, y por ende cuando rezamos el Santo Rosario, pues imaginémonos cómo se ha de sentir, ¿no? Apabullado, apachurrado, vencido, impotente, porque la Virgen María, recordemos que fue la que le pisó la cabeza y se la sigue pisando, y sigue, la Virgen María no se cansa de interceder por nosotros y de protegernos como sus hijos que somos, y de interceder por nosotros ante nuestro Señor Jesucristo para que Él nos admita en el reino de los cielos. Entonces, ahora sí que, pues siempre que estemos en apuros o tengamos alguna necesidad, invoquemos a María y hablemos con ella en nuestro pensamiento y pedirle su intercesión para que Dios nuestro Señor pues nos haga el milagro que necesitamos, ¿sí? Recuerdo que cuando a mí me operaron por primera vez del cerebro, antes de entrar al quirófano, yo le dije a ella, a la Virgen, que en su advocación salud de los enfermos rogara por mí, y a Dios nuestro Señor le dije que fueran sus manos las que me operaran. Y pues ahora sí, pues como dicen comúnmente, ¿no?, aquí estoy, gracias a Dios y a la Santísima Virgen María, que todavía tengo la oportunidad de seguir viviendo y de reivindicarme día con día, ¿sí? Y ahora sí que, por lo mismo, este programa, ¿no?, en defensa de la fe, en defensa de la fe católica y todo lo que ella encierra, ¿no?, todas las riquezas, y en ellos, en ella, en especial, a la Virgen María, ¿no?, porque es la más atacada. Y sin embargo, todavía vemos muchos que la defendemos, ¿no? Pero yo les digo a varios hermanos separados, si no conoces a María, no hables mal de ella, porque nada más ponte a pensar cómo te pondrías tú si hablaran mal de tu madre. Sí, pues imagínate, así se pone nuestro Señor Jesucristo. Pero qué bueno que somos más los que queremos a María por ser madre de nuestro Señor Jesucristo, por ser madre del Redentor, por ser una madre celestial, por ser una madre amorosa. Sí. Y ahora sí que, pues nada más eso nos baste para pensar en que ella, hasta el último momento de nuestros días, va a interceder por nosotros, ¿verdad? Incluso hay un día, no recuerdo qué fecha es exactamente, que ella baja al purgatorio y se lleva almas, ¿verdad?, a las que ya terminaron, ahora sí, perdón por la expresión, de purgar su condena en el purgatorio. Qué bonito sería que un día, si es que caemos al purgatorio, ella llegara por nosotros y nos dijera, vente hijo, vámonos, valga la redundancia, con mi hijo, ¿no? Entonces, te vuelvo a repetir a ti, hermano separado, si no conoces la verdadera

historia de María, no hables de ella, no hables mal de ella, ¿verdad? Primero escudriña bien su vida, escudriña bien lo que hizo cuando estuvo aquí en la tierra y lo que sigue haciendo junto a su Hijo Jesucristo, que día con día intercede por nosotros, ¿verdad? Pues bien, hermanos, esto fue todo por hoy. Pues que Dios y la Santísima Virgen María y toda la corte celestial los acompañe y los bendiga hoy y siempre.

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8: Muy bien, nos encontramos nuevamente en el programa como cada jueves, siendo las 7 de la noche, y les doy la más cordial bienvenida a Luces, Cámara, Misión con Aida Oresoli. Y esta vez vamos a descubrir como cada jueves hacia dónde nos lleva la misión. Caminemos juntos los pasos de Jesús. Peregrinación con San Mateo, desde Magdala, Israel. Un tema sumamente interesante y con un invitado muy especial. Pero permítanme hacer una pequeña introducción. Dios normalmente siempre suele convocarnos, hacernos una invitación. Es Dios quien elige y nos dice, ven, sígueme. Siempre nos señala el camino, y todo auténtico discípulo de Jesús no puede mirar atrás. El amor de Jesús nos primerea de modo tal que siempre el Señor va por delante y nosotros como discípulos vamos detrás de Él. Jesús nos reafirma que en este camino, en este sentido, quien toma su cruz, pues no puede dejar de tomarla consigo, y al mismo tiempo no debemos de anteponer nada ante Jesús. Es decir, quien no toma su cruz no puede ser discípulo mío. De modo tal que las conversiones más insospechadas pueden suscitarse a partir del corazón de Jesús. Esta noche tengo el honor de contar con la presencia de un invitado muy, muy especial desde Magdala, Israel, y me refiero al padre Juan Solana, Juan María Solana, quien me acompaña esta noche. Muy buenas noches, padre Juan, ¿cómo está usted?
9: Buenas noches, Aida, muchas gracias. Yo estoy muy feliz y muy contento, gracias a Dios. ¿Y tú?
8: Bueno, yo más feliz, imagínese, con la maravilla de poder encontrarlo después de mucho tiempo y volver a platicar con usted con una nueva peregrinación, ¿verdad? Así. Una nueva peregrinación que nos invita a caminar juntos. Ese sentido de unidad es una maravilla. Y con la experiencia por tantos años de peregrinaciones consecutivas, ¿verdad? Peregrinaciones virtuales que vencen todas las distancias, traspasan las fronteras y aprendemos tanto de la vida de Jesús a través de su persona con toda la feligresía y peregrinos que nos unimos de corazón a corazón. ¿Qué le parece?
9: Así es. Yo encantado y gracias por la invitación a conversar sobre esta nueva peregrinación que comienza ya.
8: Wow,
9: este sí. De semana, de hecho ya tuvimos algunas de las pláticas introductorias, pero con el inicio del año litúrgico, nosotros comenzamos una nueva peregrinación como hicimos el año pasado. Te agradezco muchísimo, agradezco mucho a todos tus oyentes, porque son muy fieles. De vez en cuando me encuentro a gente que dice, padre, yo lo vi en una entrevista. Así es que, verdad, muchas gracias por la invitación y encantado de compartir con ustedes un poco qué pretendemos hacer con este tipo de peregrinaciones.
8: Exacto, yo quiero que sea el gran punto de partida, padre Juan. No, cada nueva peregrinación definitivamente nos renueva en el espíritu, nos renueva en la fe y siempre encontramos el elemento sustancial que es la novedad, porque el evangelio siempre es novedad. Si podemos citar por qué, en este sentido, ¿por qué la figura de Mateo, quien luego se transformará en San Mateo? Si podemos comentar a grandes rasgos, ¿por qué la figura de Mateo en esta nueva peregrinación?
9: ¿Por qué San Mateo? Pues mira, así a grandes rasgos, nosotros comenzamos las peregrinaciones, te recordarás, con la pandemia.
8: Exacto.
9: Y pues fue, el camino nos lo fue trazando un poco Dios nuestro Señor. La primera fue sobre el rosario. Es lo primero que se nos ocurrió, los misterios del rosario. Y fue en el mes del rosario, en octubre del año 2020. Y luego comenzamos, pues no sé, en algún momento Dios me inspiró, nos inspiró a todo el equipo, compartir el catecismo de la Iglesia Católica. Entonces hicimos cuatro grandes peregrinaciones sobre las cuatro partes del catecismo. Y junto con eso tuvimos también una peregrinación preciosa, para mí inolvidable, de sanación. Entonces a cada peregrinación le pusimos un nombre. La primera fue recorriendo Tierra Santa de la mano de la Virgen del Rosario. La segunda era sobre la fe, recorriendo Tierra Santa de la mano de Abraham, nuestro padre en la fe. Luego fue la de sanación, recorriendo Tierra Santa de la mano de María Magdalena. Luego fue sobre los sacramentos, recorriendo Tierra Santa de la mano de la Iglesia. Luego fue los mandamientos, recorriendo la Tierra Santa de la mano de Moisés. Y bueno, así seguimos toda la serie hasta que acabamos el catecismo. Fue un recorrido precioso. Cuando terminamos el catecismo, nos planteamos, ¿y ahora qué sigue? ¿Cómo vamos a seguir estas peregrinaciones? Y pensamos en cambiar un poco, la modalidad y la frecuencia, el modo de transmitir las peregrinaciones virtuales. Y en vez de hacer un periodo fuerte, concentrado, como hicimos al inicio, de un mes, mes y medio, tenso, todos los días, pasamos a el comentario, la catequesis semanal sobre la liturgia del domingo. Entonces, estamos terminando, ya terminamos, de hecho, con el domingo pasado, el recorriendo Tierra Santa de la mano de San Lucas, porque era el ciclo C de la liturgia dominical, y ahora comenzamos de la mano de San Mateo, porque es el ciclo A de la liturgia dominical. Entonces, este domingo la iglesia comienza a leer de modo casi continuado durante todo el año al evangelista Mateo. Es, digamos, que es el hilo conductor de la liturgia dominical de este año.
8: Correcto.
9: Y por eso dijimos, pues vamos a ver quién es este señor, de dónde salió, cómo se conoce, cuál es su logo, etcétera, etcétera. Que también creamos, como siempre, un himno que me encantó.
8: Exacto, el himno lo vengo escuchando, padre, y la verdad, qué fuerza interpretativa en el intérprete, que usted, por favor, si lo puede presentar. Entiendo que es de Guatemala, sí. Roberto Casasola, y con un grado de interpretación, la verdad que a mí me ha conmovido, me ha llevado al alma, a tocar las fibras más sensibles en el corazón, y sobre todo porque si checamos en lo que significa la composición, el texto define a la perfección la personalidad de Mateo.
9: Así es.
8: Transformación, ¿verdad? Por favor, sí.
9: Así es, así es. Mira, hemos tenido dos grandes compañeros de camino a las peregrinaciones virtuales al inicio y con las del catecismo y las iniciales. Nuestro compañero fue José Ignacio Elías, un joven mexicano muy virtuoso, con muchos talentos. Él nos compuso varias de los primeros himnos, y también con alguna que otra participación puntual nos acompañó Rogelio Casasola, que es ahora el que nos hizo el himno del año pasado, el himno de San Lucas, y ahora el himno de San Mateo. Me encanta qué talento, qué finura espiritual tiene este muchacho para captar la personalidad de una persona y poder transmitirla a través de un canto. Cuando dice Mateo, Mateo, mercader de perlas finas, ¿no? Mercader de perlas finas. Él, que era publicano, que se dedicaba al dinero prácticamente, mercader de perlas finas, y descubriste la perla mejor. Oh, lo retrató así, pero completito. ¿Y cómo San Mateo luego va a hablar del que descubre la perla fina en el campo y vende todo, compra el campo y descubre una perla fantástica? Pues realmente con pocas pinceladas nos describe al evangelista Mateo de un modo increíble. Realmente le estoy muy agradecido, aprecio mucho su colaboración, es generosísimo con nosotros porque además ni siquiera pretende cobrarnos, etcétera, etcétera. Es una persona linda, es chapino, es guatemalteco.
8: Sí, y qué gusto, porque en todas las peregrinaciones, padre Juan, la música es un elemento sustancial. Yo siento, de manera personal, que en todas las peregrinaciones de Magdala existe un posicionamiento clave. Una vez que inicia usted con la primera fecha, inmediatamente la música ya queda insertada en cada uno de los peregrinos. Yo se lo puedo asegurar que es el sentimiento general universal que se suscita en todos y cada uno de las personas que nos inscribimos en las peregrinaciones. Es un efecto inmediato, y ese efecto creo que sin duda es la gracia de Dios, porque sí, efectivamente cada uno de los cantores que se suman a este gran equipo de trabajo que se vislumbra, se ven los frutos automáticamente multiplicados, y eso es obviamente porque se trata de cantores, de músicos, de definitivamente de adoradores del Señor. Y es sustancial y clave La verdad que inmediato. ¿Qué le parece si hacemos una pequeña pausa y continuamos platicando? Porque esta noche, de todas maneras, vamos a contar también, quiero comentarle a nuestro auditorio, de la presencia de su supermapa tecnológico. ¡Ey! Lo vemos en la pantalla. ¡Tecnológico! ¿Por qué? Porque
9: es infaltable.
8: Es infaltable, por supuesto. Porque queremos conocer cómo este itinerario a lo largo de su persona nos va a ir guiando para ir descubriendo junto con San Mateo estos pasos maravillosos de la vida de Jesús. ¿Le parece? Nos vamos a la pausa y seguimos platicando con mi invitado estelar esta noche desde Israel, el padre Juan María Solana, con el tema Caminemos juntos, juntos los pasos de Jesús, la peregrinación con San Mateo. Pausa y volvemos.
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10: Pequeñitos de mi inmaculado corazón, como maestra de los apóstoles de los últimos tiempos, los llamo a vivir la virtud de la gratitud, virtud que da gozo y beneplácito a su corazón, virtud que nos lleva a reconocer el bien que nos hacen los demás, virtud que nos hace generosos para dar gracias, gracias porque en nuestra tristeza alguien consoló nuestro corazón. Gracias porque en nuestra desolación alguien levantó nuestro ánimo caído. Gracias porque en nuestras dudas alguien nos aclaró el camino. Gracias porque en nuestra soledad hubo alguien que nos acompañó. Gracias porque alguien nos alentó a vivir, a disfrutar de cada momento, hacer de nuestra vida una aventura maravillosa. Agradezcan a Dios por todo lo que Él les ha dado. Agradezcanle porque a través de sus ojos pueden ver la obra armoniosa de la creación. Creación multicolor que los aviva, los enajena ante tanto amor por todas sus criaturas. Agradézcanle por sus oídos, oídos que les permiten escuchar su tenue voz, oídos que se deleitan ante el trinar de los pájaros, trinar que es un canto de alabanza a Dios. Agradézcanle por su voz, voz que los lleva a alabarlo, a hablar de su mensaje, mensaje transformador y liberador. Agradézcanle por la belleza y delicadeza de una flor, flor que por su fragilidad enternece sus corazones. Agradézcanle por el sol, la luna y las estrellas, astros del cielo que engalanan el firmamento. Agradézcanle por su permanencia en la Eucaristía. No los dejó solitarios, pensó en ustedes porque los ama. Agradézcanle por su familia, por su hogar. Están rodeados de seres queridos que los aprecian, que los aceptan tal como son. Agradézcanle por su trabajo, por su empresa. Son medios que Él ha dispuesto para su sustento.

0: agradézcanle por su salud y enfermedad. Son frágiles, no son cuerpos gloriosos. Agradézcanle por sus pruebas. Pruebas que los acrisolan, los purifican, para que retornen a la casa del cielo. Hagan de su vida continua gratitud, porque son únicos, irrepetibles. Son obra perfecta de la creación de Dios. Hijitos míos, mi vida fue un continuo himno de gratitud por la obra que el Altísimo ha hecho en mí. Gratitud porque en mi pequeñez me hizo su esclava.
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3: Muy bien, quiero comentarles que esta noche me siento más que feliz con un invitado internacional desde Israel, el padre Juan María Solana. Y bueno, retomando nuestra plática, veníamos mencionando con padre Juan la importancia del himno, que esta vez es revestido con la presencia de su autor, el intérprete, el señor Rogelio Casasola, quien ha hecho un trabajo más que fenomenal. Padre, ahora continuando esta plática con el supermapa tecnológico que sin duda nos acompañará como todas y cada una de las peregrinaciones, un elemento formativo y sobre todo para ubicarnos claramente sobre lo que significa el territorio, ¿verdad? ¡Qué maravilla! Ahora sí.
4: De mi supermapa tecnológico y me lo piden, pero este no se lo doy a nadie.
3: A nadie, no, me parece es muy bien.
4: No, y no lo siento porque me ha acompañado en todas las peregrinaciones, imagínate nada.
3: Muy querido por una humilde alumna. A ver, padre, cuéntenos cómo va a ser esta vez el recorrido, el punto de partida, de dónde vamos a partir y cómo vamos a ir muy de seguro subiendo y desplazándonos a lo largo del mapa. Sí.
4: A ver si logramos aquí a través de Zoom. Miren, aquí tenemos el Mar de Galilea y aquí está Cafarnaún. Jesús encuentra a Mateo en el Mar de Galilea, en la ciudad de Cafarnaún, donde fue a vivir Jesús para su ministerio público. La historia tiene que comenzar ahí esta vez porque, como sabemos, Jesús llamó en primer lugar a Pedro, a Andrés, a Felipe, a Mateo, a Juan y Santiago, y dice, los llamó en el ambiente de Cafarnaún, en el ambiente del Mar de Galilea, porque eran pescadores. Eran fundamentalmente de Cafarnaún o de Betsaida, una ciudad que vamos a visitar esta vez y no la he visitado nunca, porque la acaban de descubrir.
3: ¡Qué belleza!
4: Hay dos Betsaidas, una Betsaida Julia y Betsaida. Normalmente todo mundo pensaba que Betsaida Julia era la Betsaida de los apóstoles, pero durante la pandemia descubrieron a la Betsaida verdadera, que es la patria de tres, por lo menos tres apóstoles, Pedro, Andrés y Felipe. Entonces, en ese ambiente es de donde sale nuestro queridísimo Mateo Leví, que como sabemos era un publicano. A mí me impresiona mucho, mucho, mucho, mucho el designio divino que nos expresa Jesús. Y subrayo designio divino, porque las decisiones de Jesús en carne y hueso son decisiones de Jesús, verdadero Dios y verdadero hombre. Hay un designio divino.

0: Profundísimo. Entre los 12 apóstoles hay de todo. Y hay un publicano, es decir, uno considerado pecador público, uno considerado traidor de Israel, un vendido a los romanos, un negociante de dinero y de. Entonces, fácil entender cuánto amor hay de Cristo en poner junta esta banda de gente tan dispar y tan diferente, desde un celota, que eran unos defensores de Israel a capa y espada y muchos acabaron muertos contra los romanos, hasta un publicano. Y me encanta que cuando empieza la vocación de Mateo, el día que Jesús lo llama, dice que invitó a comer a Jesús a su casa. Y dice que estaba ahí toda la banda de publicanos y pecadores.
1: Increíble.
0: Claro, se apuntaron todos porque era el maestro, era el profeta, era el que pasaba a hacer milagros, había llamado a Mateo, se sintió sacado de onda completamente y bueno, lo invita, va Jesús y van también los fariseos. Y los escribas a espiarlo. ¿Cómo este entra en casa de publicanos y pecadores, se sienta con ellos? Pero qué horror, si fuera profeta, este sabría. Y desde ese momento, fíjate, Jesús le va a decir a Mateo una cosa maravillosa que atraviesa todo su evangelio. No he venido a llamar a los justos, sino a los pecadores. No necesitan médico los sanos, sino los enfermos. Qué maravilla, qué explosión de luz, de amor, de misericordia, de divinidad, de presencia, de todo lo que podemos imaginar de parte de Dios, que desde el primer día a nuestro querido Mateo, Jesús le tatuó aquí en la frente. ¿Para qué había venido? Porque esas dos frases nos expresan prácticamente todo el sentido completo, integral de la vida de Jesucristo y de su misión de parte de Dios Padre y de su muerte y de su resurrección.
1: Así es, así es.
0: Entonces, me encanta ese designio de Dios que, por una providencia muy especial, queda encarnado en la vida, en la experiencia de Mateo. Este tipo que Chosen nos pinta así medio quisquilloso, medio raro, a mí por lo menos me pareció un poco raro, pero también tiene algo de razón, ¿verdad? Esas personas así meticulosas, puntillosas en las cosas que llevan cuenta de todo y demás. Pero bueno, para volver a tu pregunta con mi supermapa tecnológico, vamos a partir de Cafarnaúm, que está aquí, en la parte norte del Mar de Galilea, y luego vamos a extendernos por toda la Galilea, y luego vamos a subir hasta Jerusalén. No, no lo veo aquí, aquí está Jerusalén, Belén, ¿verdad? Toda esta zona es teatro de la vida de Jesús, en donde San Mateo especialmente está centrado en el concepto del reino de los cielos, el reino de Dios.
1: Correcto.
0: Jesús, para Mateo, es el gran predicador del reino de Dios. Y eso va haciendo Jesús en su predicación, probándolo con milagros, con sus leyes, con sus normas, con sus apóstoles, educando a los apóstoles. Todo lo que va haciendo Jesús se va articulando en poner los cimientos del reino de Dios a través de la iglesia y a través de su predicación y de sus milagros.
1: Qué
0: Me parece.
1: belleza, padre. Una mirada completamente misericordiosa. ¿Cómo lo mira? ¿Cómo mira con esa luz, como bien cita usted, pero por sobre todo con una auténtica misericordia a Mateo y lo llama a seguirlo, al seguimiento cristiano? Hagamos un pequeño paréntesis hacia lo que significa ahora en este momento puntual la presencia del pontificado de Papa León XIV, sobre lo que significa aquel llamamiento, sobre una exhortación que él nos hace como una primera expresión al salir dentro de sus primeras expresiones, ¿no? Como sumo pontífice. Y él dice, ha llegado el momento, ha llegado el momento, es la hora del amor. Y yo cuando sentí esa expresión, permítanme comentarle mi sentimiento en general, fue que al mismo tiempo lo considera como un llamamiento de amor, también lo sentí como un jalón de orejas, como que nos faltaba reaccionar al respecto. No sé qué quisiera usted mencionar respecto también sobre esta nueva peregrinación, porque también siento que hay una conexión muy especial entre lo que está citando Papa León XIV sobre el llamamiento, exactamente sobre la hora del amor, y de manera simultánea, como sucede con San Mateo, donde su vida se ve completamente transformada. De repente había como una serie de escombros, de una serie de un gran peso que llevaba consigo del pecado, ¿verdad? Porque el pecado te derrumba, te hace pues llevar todo una gran carga, pero al recibir el perdón de Dios, esa carga se aligera y él se puede volver a levantar y caminar en una perspectiva de santidad. Si puede usted citar a grandes rasgos sobre estos comentarios.
0: Claro que sí. Mira, acaba de publicar el Papa este primer gran documento, Dilexit Te. Te amé, te he amado, te escogí. Esa mirada de Dios, ¿verdad?, que se posa sobre todos y cada uno de nosotros. Yo no sé cuántas veces nosotros nos hemos parado a meditar, a reflexionar, que nuestro ser, el hecho de que yo exista, de que yo haya venido al mundo, incluso a veces a través de peripecias y de cosas medio locas o medio tontas, porque hay personas que llegan al mundo así un poco dando tumbos y machincuepas.
1: Pero pasa.
0: Detrás de todo eso, solamente puede existir un designio de Dios, que es una mirada. Te miré y te amé. Dios nuestro Señor nos mira, nos ama. Así dice, pasando, vio a Mateo, a Leví, en la mesa de los impuestos, lo vio y lo eligió. Fíjate qué hermoso la mirada de Dios, que es una expresión de todo el designio, de toda la libertad, de todo el amor, de toda la pasión que tiene Dios por amarnos, por crearnos, por darnos nuestra vocación, porque nuestra vida tenga sentido, porque haya una dirección, una guía potente en nuestra vida y no para que vayamos, digo yo, como un hormiguero pisoteado. No sé si te ha tocado a veces caminar por un monte y hay esos hormigueros tan bonitos, ¿verdad? Pero si lo pisoteas, todos se ponen como locos y empiezan las hormigas a disvariar por donde sea. No, no, no. Dios nuestro Señor nos amó, nos miró y con eso nos dio el ser y con eso nos dio la dirección y con eso nos acompaña. Yo he estado ya dos veces en audiencias pontificias de los miércoles. Me tocó la gracia de estar en la primera, en el mes de mayo. No sabía yo que era la primera, yo pensaba que era ya la segunda o la tercera, pero era la primera. Y estuve recientemente al finales de octubre. Y me encanta cómo el Papa León comenta el Evangelio. De verdad, tiene una mirada muy original, muy suya, sobre los pasajes evangélicos, y hace unas conexiones, yo no sé, creo que es fruto de su oración. Yo no las he leído, sinceramente, anteriormente, en ningún comentador del Evangelio, ni en San Agustín, que tanto lo cita, por razones obvias. Nada, tiene el Papa un modo muy personal, muy íntimo, de

0: de fijarse en el Evangelio de cómo Jesús observa e interviene en las escenas, en las personas, me fascina. Y bueno, de algún modo, aunque el documento sabemos que lo heredó del Papa Francisco en grande medida, como heredó el Año Santo, centrado en la esperanza, pero él le ha dado un impulso muy grande a ambas cosas. El Año Santo lo ha seguido y lo ha impulsado mucho, con acciones muy, muy, muy serias, muy hermosas, y esa primera carta apostólica, Dilexit Te, que nos recuerda a todos que Dios nos ama, nos ha amado con pasión, nos ha amado siempre, que Dios ama a cada ser humano, y eso es parte de nuestra, de nuestro DNA, de nuestro día a día. Ojalá que nunca lo olvidáramos.
1: ¡Qué belleza! Padre, si mencionamos adicionalmente el efecto sanador, la sanación, justamente hablábamos originalmente sobre los pecadores y sobre los justos, sobre la necesidad de Dios, no sobre los sanos, sino sobre los enfermos. Y la sanación, en la perspectiva cristiana, necesitamos, en primer lugar, identificar el origen de las heridas, ¿verdad? Luego, esas heridas para limpiarlas, curarlas y posteriormente vendarlas. ¿Qué podríamos decir al respecto en la figura propiamente de San Mateo, que lo vamos a citar exactamente en esta nueva peregrinación? Si quisiera usted aportar algún aspecto en particular.
0: Mira, me gustaría comentarte una experiencia que yo hice a propósito de la peregrinación de sanación, que entra perfectamente en esta perspectiva del Evangelio de Mateo. Una cosa, a ver, el pecado nos hiere a todos, nos hiere de muy diversos modos, pero una cosa es que yo me sienta pecador, culpable, y otra cosa es que yo me sienta herido, no culpable. La perspectiva es radicalmente diferente, porque la culpabilidad nos pesa mucho, nos duele, nos lastima, nos desorienta. El demonio, acuérdate, como lo define el evangelista Juan, es el acusador. El demonio está siempre diciendo, mira, eres un inútil, eres un tonto, mira lo que has hecho, todo está mal, además Dios te va a castigar. Es el acusador. Mientras Jesús es el paráclito. Fíjate que paráclito, en primer lugar, no es un título del Espíritu Santo. Paráclito, en primer lugar, es un título cristológico. Es Jesús que está con nosotros para defendernos y para interceder por nosotros ante Dios, como dirá luego San Pablo. Entonces, cuando yo digo, sí, tengo heridas, tengo dolores, tengo cosas que me lastiman, he tenido caídas en mi vida, tal, pero muchas veces no soy culpable. Al contrario, soy víctima. Entonces, la perspectiva cambia completamente porque veo a un Dios que se acerca como el buen pastor a recoger a su ovejita herida, a amarla, a llenarla de cuidados, a abrazarla, a llevarla sobre sus hombros. Eso es otra cosa muy diferente de la oveja herida que está esperando que llegue el pastor a darle cuatro palos. Entonces, el pastor no va a venir a darme cuatro palos. El pastor viene a recogerme, viene a sanarme, viene a llenar, a llevarme en sus hombros, viene a tratar de curarme y de consolarme. Y eso cambia completamente la perspectiva. Por eso me encanta que San Mateo ponga ese paralelismo. Misericordia quiero y no sacrificios. No he venido a llamar a los justos, sino a los pecadores, porque no tienen necesidad de médico los sanos, sino los enfermos. Fíjate, hace aquí San Mateo un tejido tremendo entre la actitud fundamental de Dios, de misericordia, y cómo me debo colocar yo delante de esa misericordia. Puedo ser pecador y Dios quiere la misericordia, o puedo ser enfermo y Dios quiere sanarme. Por donde cojamos la cosa, es maravillosa. Es un evangelio lleno de amor, lleno de misericordia de Dios, que es el reino de los cielos.
1: Absolutamente. Y lo más bello, Padre, para concluir este segundo bloque, Jesús nos llama amigos, nos llama a su amistad, a permanecer con Él y para Él y en comunión con Él y, por supuesto, con toda la Santa Iglesia. ¿Qué le parece si me acompaña al segundo momento de pausa? Pero volvemos enseguida platicando. Esto es una noche sumamente especial. Me siento privilegiada de platicar con mi gran invitado de Israel, como siempre, como de costumbre, con el nivel de conocimiento, de amor y de espiritualidad con el que nos tiene acostumbrados, nuestro querido Padre Juan María Solana. Nos vamos a la segunda pausa del programa, pero no se vayan. Volvemos enseguida en Luces, Cámara, Visión. Soy Aida Bresoli y tenemos en esta noche el tema Caminemos juntos los pasos de Jesús, la peregrinación con San Mateo. Pausa y volvemos.
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2: El Señor está cerca de quienes lo invocan. Escuchemos al Padre Hermes Osorio, quien nos comparte sobre la adoración al Santísimo Sacramento.
4: A veces uno se enfría en la fe también en la adolescencia, el mundo te atrae, y ciertamente volví a tener un toque de Dios fuerte cuando me invitan a un momento de adoración de una comunidad y veo el trato solemne, amoroso y pues toda esa solemnidad que tenemos que tener con Jesús Eucaristía, porque sí, ciertamente es nuestro hermano, pero es Dios el que está ahí, Cristo. Y eso fue pues una de las cosas que me ha alimentado mi vocación, me ayudó también en mi discernimiento vocacional para dar el paso y decir: Señor, si tú me llamas, quiero servirte, y es lo que me sostiene como sacerdote, como consagrado, para manifestar a Dios a través de mis pobres obras, y a Él siempre vuelvo cuando estoy cansado, abatido, cuando estoy tentado, cuando estoy alegre, pues Él es el mejor amigo a quien podemos recurrir.
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1: La importancia de la acción de gracias, Padre Juan. ¿Podríamos citar al respecto aproximándose el Día de Acción de Gracias, que es fundamental? Dar gracias a Dios.
0: Estamos viviendo este día, bueno, en América, por Norteamérica, este día es un día de acción de gracias precioso. Yo viví 3-4 años en Estados Unidos y tengo que decir que es un día precioso, lo viven muy bien. Muchas gentes lo viven con pasión, con interés, el Thanksgiving Day famoso. Y a mí se me quedó mucho esa tradición, por eso no quisiera dejar pasar esta ocasión. Tenemos que agradecerle mucho a Dios, ¿verdad?, por este evangelista Mateo, por el año litúrgico que estamos terminando, que hicimos de la mano de San Lucas. Y bueno, agradecerte.

0: a ti, agradecer a todos los amigos que nos siguen, que nos acompañan. Tenemos tanto que agradecer que bueno, hoy lo recordamos así de paso, por lo menos para los que nos escuchen en Estados Unidos, que estarán celebrando esta fiesta con mucha alegría.
1: Por supuesto, nos sumamos a celebrar este momento de fiesta con total alegría y en unidad, como hermanos, como debe de ser. Padre Juan, ya fortalecidos como suscitó la experiencia con Mateo, con San Mateo en sí, caminamos hacia adelante y seguimos avanzando ya con de la mano del Señor en nuestras vidas. Pues quedan atrás definitivamente aquellos momentos de tristeza, de debilidad, porque nos vemos fortalecidos y con esperanza. Dios nos llama a la esperanza porque Jesús nos transmite a través de su camino la verdad, la vida, y nos vemos fortalecidos en la fe. Nuestra historia ya toma un rumbo distinto en el momento actual y lo que se muestra en el pasado y a partir del encuentro, de la mirada que se refleja de Mateo con el Señor. Quisiera pues citar de alguna manera, cerrando este espacio, que Dios lo puede todo, puede transformar nuestras vidas, puede transformar los corazones, basta aceptarlo, ¿verdad? Y todo depende de nuestra voluntad. Creo que en Mateo lo sustancial es que se dejó tocar por el Señor con esa mirada, y esa mirada fue tan profunda, tan misericordiosa, que a partir de ese momento ya su vida dio un vuelco total. Pero sabemos que en este caminar, en nuestra propia vida, en 2025, ya de cara al próximo año, al 2026, debemos de caminar no aislados, no como islas, como bien cita Papa León XIV. Necesitamos el diálogo, el encuentro, para justamente ir mejorando, porque nos necesitamos unos a otros para crecer. ¿Algún mensaje en particular? Y más aún, ¿cómo nos inscribimos? Queremos inscribirnos en la peregrinación. Ya es el momento ahora para hacer. ¿Dónde nos podemos registrar? ¿Están en Facebook, en las redes sociales?
0: Bueno, en primer lugar tenemos nuestra página de internet, que es magdala.org. Magdala.org. Tenemos las redes sociales de Magdala, Magdala Español, Magdala Experience, donde puede uno registrarse, suscribirse. Es importante hacerlo porque así te llegan los recordatorios y te llegan los programas. Tenemos diversos programas desde Tierra Santa, tenemos la misa todos los días, tenemos un curso bíblico fantástico que recomiendo de verdad a todos los que nos escuchan. Y esta peregrinación, la idea es la siguiente. La idea es que lo puedas recibir o ver para prepararte a vivir mejor la misa dominical. Que cuando llegues a misa, ya lleves la idea de cuáles son las lecturas, cuál es el evangelio, un poco de qué probablemente va a hablar el sacerdote, de qué se trata el tema. Porque cuando uno va en ceros, pues va uno pasivo, y cuando empieza uno a reaccionar, ya se le acabó la misa. Entonces, la idea es escuchar la reflexión, la catequesis que mandamos siempre desde el lunes anterior, para que durante la semana lo puedas ver en algún momento cuando quieras. Yo a veces sugiero a la gente que haga grupos con amigos, con parientes, con vecinos, con colegas, con compañeros de clase, con quien quiera, hacer un grupo de 4, 5, 10 personas que vean el programa, que vean el comentario. Yo solo leo y comento brevemente el evangelio para que ellos luego puedan decir, ¿a mí qué me dice? ¿Qué te dice a ti la palabra de Dios? ¿Cómo se puede interpretar? ¿Qué enseñanza sacamos? Etcétera. Cuando tú llegas a misa el domingo después de haber escuchado esto y eventualmente haberlo comentado, discutido con alguien, ya vas en una clave proactiva.
1: Claro.
0: Ya llevas una expectativa, llevas una idea, vas en otra actitud completamente diversa.
1: Como un ejercicio, ¿no? Es como un gran ejercicio en conjunto que se hace y lo pones en la práctica, lógico.
0: Así. Entonces, Yo les

0: Repito, nuestras páginas son las redes sociales Magdala Español. Se pueden inscribir en Instagram, en Facebook, en YouTube. También a través de la página de internet pueden ver los diversos contenidos que tenemos e inscribirse para la peregrinación. Les llega un email, un recordatorio con el link, etcétera. Como quieran, Magdala lo van a encontrar fácilmente en cualquier camino. Inscríbanse hoy para que no se les olvide. Y bueno, hablabas de la esperanza. Mira, nosotros, estas peregrinaciones virtuales, así como una gran peregrinación presencial que hacemos en el verano, en el mes de julio, las estamos poniendo ya un poco en la perspectiva de unos jubileos que esperemos celebrar a lo grande con toda la iglesia. Es el año 2030, 2031, 2032, 2033, en que vamos a celebrar el 2000 aniversario del inicio de la vida pública de Jesús, de sus enseñanzas, de sus milagros. Todo lo que vamos a comentar este año con San Mateo, todo lo que comentamos el año pasado con Lucas, y lo que comentaremos, si Dios quiere, con Marcos, pues vamos a celebrarlo en el 2000 aniversario.
1: Por todo 2000, lo alto. Qué maravilla.
0: 2031, 2032, 2033, los 2000 años de la pasión, muerte y resurrección de Cristo. Yo supongo y espero que la iglesia lo va a celebrar por todo lo alto como un año extraordinario o un periodo extraordinario de gracia, de bendición, de indulgencia para toda la iglesia. Y eso a mí por lo menos me da mucha esperanza, me motiva mucho y ya me tiene muy activo desde hace 2 o 3 años porque el tiempo pasa volando.
1: Así es, no, usted siempre está en acción, en una absoluta acción. ¿Y qué le puedo decir, Padre Juan? Me encantaría poder extender la plática para seguir aprendiendo tanto de ustedes, sus palabras. Es un ejemplo claro de realmente a través de su testimonio, de su palabra, de su acción, pues toda la gran labor que tienen dentro de Magdala ininterrumpida y sobre todo resaltar aún en el confinamiento, como bien citar usted al inicio del programa, nada nos detuvo. Fueron palabras también claves en una gran santa, quien es Madre Teresa de Calcuta. Nunca te detengas, es una frase que a mí me encanta, siempre seguir adelante y la actitud que usted siempre muestra a través de sus diálogos es un sentido de una gran esperanza, y esa es la esperanza cristiana a la que estamos llamados todos, a no dejarnos vencer, aunque existan adversidades o dificultades, siempre ponernos de pie y saber que Cristo nos acompaña. Y una vez más, si Dios está contra nosotros, ¿quién contra nosotros? Debemos de tener siempre esa certeza, que no vamos solos, Dios nos acompaña y siempre nuestra madre nos reviste en su regazo. Un mensaje final para nuestro auditorio, querido Padre Juan Solano.
0: Claro que sí. San Mateo nos enseña que el reino de Dios está dentro de nosotros. Yo quisiera invitar a todos los que nos están escuchando a que ya desde este momento, pero a través de nuestros programas, a través del año litúrgico, a través de su misa, de su celebración eucarística, de su vida sacramental, sientan en lo más íntimo de su corazón que el reino de Dios está dentro de ellos, de cada uno de ellos, porque eso nos debe hacer llenos de esperanza, llenos de fe, luminosos, fuertes contra toda tribulación, como dicen los apóstoles. Y bueno, creo que nuestro mundo tiene derecho a ver en nosotros cristianos personas que de veras reflejan el reino de Dios en sus corazones.
1: ¡Qué belleza! Es
0: un augurio para todos y cada uno de los que nos están escuchando.
1: Por supuesto, Padre Juan, el reino de Dios con nosotros y con alegría, con esa alegría, con esa sonrisa, para transmitirla al mundo que tanto lo necesita, un mundo de paz, de alegría y de comunión. Esta noche me acompañó el Padre Juan María Solana, desde Israel, desde Magdala, y por supuesto nos imparte su bendición, y con ella despedimos el programa.
0: Claro que sí, les mando una bendición a todos y cada uno de ustedes, especialmente a sus enfermos, a sus ancianos, a sus niños, que la bendición

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Toda oración puede rezarse deprisa, de tal suerte que aun cuando hayamos orado mucho, al final no habremos tenido un encuentro personal con Jesús y con María. Si oramos así, estaremos perdiendo el tiempo. Orar es como encontrarnos con un amigo. Si nunca tenemos tiempo para él, si el tiempo que le dedicamos es demasiado corto, si le hablamos de mal modo, habremos condenado a esta relación a morir. Es importante entonces dedicar tiempo suficiente y poner atención al rezo del rosario, porque Dios oye más la oración del corazón que la de los labios.

0: Hijitos míos,
1: recen todos los días el Santo Rosario por la paz del mundo. Sigan rezando el Rosario todos los días y hagan penitencia por los pecadores. Muchas personas van al infierno porque no hay quien se sacrifique por ellas. Sigan rezando el Rosario todos los días. Queridos hijos, hoy los invito

de manera particular a luchar contra Satanás por medio de la oración. Él desea actuar fuertemente ahora que sabe que puede lograrlo. Queridos hijos, revístanse de las armas contra él y derrótenlo con el rosario en la mano.

0: Ven Espíritu Santo, quiero purificar mi alma para elevarla a Dios en el más sublime momento de oración. Concédenos la gracia de establecer un eterno diálogo con el Creador, viviendo en su constante compañía. Aparta de mi espíritu todo lo que contamine, alejándonos de las seducciones del mundo, para que nuestra palabra fluya desde lo más íntimo de nuestro ser, y para que nuestra existencia se desarrolle en un clima de profunda calma y reflexión. Espíritu Santo, enciende nuestro corazón en el santo amor a Dios.
1: Por la señal de la Santa Cruz, de nuestros enemigos, líbranos, Señor, Dios nuestro. En el nombre del Padre, y del Hijo, y del Espíritu Santo. Amén.
2: Señor mío Jesucristo, Dios y hombre verdadero, me pesa de todo corazón haber pecado, porque he merecido el infierno y perdido el paraíso, y sobre todo porque te ofendí a ti, que eres bondad infinita, a quien amo sobre todas las cosas. Propongo firmemente con tu gracia enmendarme y evitar las ocasiones de pecar, confesarme y cumplir la penitencia. Confío en que me perdonarás por tu infinita misericordia. Amén.
3: Señor, abre mis labios.
0: Y mi boca proclamará tu alabanza.
3: Dios mío, ven en mi auxilio.
0: Señor, date prisa en socorrerme.
3: Gloria al Padre, gloria al Hijo y gloria al Espíritu Santo.
0: Como era en el principio, ahora y siempre, por los siglos de los siglos. Amén.
4: Misterios dolorosos. Primer misterio: la agonía de Jesús en el huerto.

0: Te ofrecemos, Señor Jesús, este misterio en honor de tu agonía mortal en el huerto de los olivos. Y te pedimos, por intercesión de tu Santísima Madre, una perfecta contrición de nuestros pecados y una conformidad total con tu santa e inigualable voluntad. Amén. Jesús se apartó de ellos y, puesto de rodillas, oraba diciendo: Padre, si quieres, aparta de mí esta copa, pero que no se haga mi voluntad, sino la tuya. Y sumido en agonía, insistía más en su oración. Entonces se le apareció un ángel que le confortaba. Su sudor hizo como gotas espesas de sangre, sangre que caía en la tierra.
1: Padre nuestro que estás en el cielo, santificado sea tu nombre. Venga a nosotros tu reino. Hágase tu voluntad, así en la tierra como en el cielo.
2: Danos hoy nuestro pan de cada día, y perdona nuestras ofensas, como también nosotros perdonamos a los que nos ofenden. No nos dejes caer en la tentación, y líbranos del mal. Amén.
1: Dios te salve María, llena eres de gracia, el Señor es contigo. Bendita eres entre todas las mujeres, y bendito el fruto de tu vientre, Jesús.
2: Santa María, Madre de Dios, ruega por nosotros los pecadores, ahora y en la hora de nuestra muerte. Amén.
1: Dios te salve María, llena eres de gracia, el Señor es contigo. Bendita eres entre todas las mujeres, y bendito el fruto de tu vientre, Jesús.
2: Santa María, Madre de Dios, ruega por nosotros los pecadores, ahora y en la hora de nuestra muerte. Amén.
1: Dios te salve María, llena eres de gracia, el Señor es contigo. Bendita eres entre todas las mujeres, y bendito el fruto de tu vientre, Jesús.
2: Santa María, Madre de Dios, ruega por nosotros los pecadores, ahora y en la hora de nuestra muerte. Amén.
1: Dios te salve María, llena eres de gracia, el Señor es contigo. Bendita eres entre todas las mujeres, y bendito el fruto de tu vientre, Jesús.
2: Santa María, Madre de Dios, ruega por nosotros los pecadores, ahora y en la hora de nuestra muerte. Amén.
1: Dios te salve María, llena eres de gracia, el Señor es contigo. Bendita eres entre todas las mujeres, y bendito el fruto de tu vientre, Jesús.
2: Santa María, Madre de Dios, ruega por nosotros los pecadores, ahora y en la hora de nuestra muerte. Amén.
1: Dios te salve María, llena eres de gracia, el Señor es contigo. Bendita eres entre todas las mujeres, y bendito el fruto de tu vientre, Jesús.
2: Santa María, Madre de Dios, ruega por nosotros los pecadores, ahora y en la hora de nuestra muerte. Amén.
1: Dios te salve María, llena eres de gracia, el Señor es contigo. Bendita eres entre todas las mujeres, y bendito el fruto de tu vientre, Jesús.
2: Santa María, Madre de Dios, ruega por nosotros los pecadores, ahora y en la hora de nuestra muerte. Amén.
1: Dios te salve María, llena eres de gracia, el Señor es contigo. Bendita eres entre todas las mujeres, y bendito el fruto de tu vientre, Jesús.
2: Santa María, Madre de Dios, ruega por nosotros los pecadores, ahora y en la hora de nuestra muerte. Amén.
1: Dios te salve María, llena eres de gracia, el Señor es contigo. Bendita eres entre todas las mujeres, y bendito el fruto de tu vientre, Jesús.
2: Santa María, Madre de Dios, ruega por nosotros los pecadores, ahora y en la hora de nuestra muerte. Amén.
1: Dios te salve María, llena eres de gracia, el Señor es contigo. Bendita eres entre todas las mujeres, y bendito el fruto de tu vientre, Jesús.
2: Santa María, Madre de Dios, ruega por nosotros los pecadores, ahora y en la hora de nuestra muerte. Amén.
3: Gloria al Padre, gloria al Hijo, y gloria al Espíritu Santo.
1: Como era en el principio, ahora y siempre, por los siglos de los siglos. Amén.
3: María, Madre de Gracia y Madre de Misericordia,
1: en la vida y en la muerte, ampáranos, Gran Señora.
2: Oh Jesús nuestro, perdona nuestros pecados, líbranos del fuego del infierno, lleva al cielo a todas las almas, especialmente a las más necesitadas de tu divina misericordia.
3: Sagrado Corazón de Jesús,
1: en vos confío.
3: Inmaculado Corazón de María,
1: sed la salvación de nuestras almas.
3: Bendito San José,

0: aumenta nuestra fe.
1: Segundo misterio, la flagelación de Jesús.

0: Te ofrecemos, Señor Jesús, este segundo misterio en honor de tu flagelación sangrienta. Y te pedimos, por este misterio y por intercesión de tu Santísima Madre, una perfecta mortificación de nuestros sentidos. Amén. Pilato, queriendo complacer a la gente, soltó a Barrabás y entregó a Jesús después de azotarle para que fuera crucificado.
1: Padre nuestro que estás en el cielo, santificado sea tu nombre. Venga a nosotros tu reino. Hágase tu voluntad, así en la tierra como en el cielo.
2: Danos hoy nuestro pan de cada día y perdona nuestras ofensas, como también nosotros perdonamos a los que nos ofenden. No nos dejes caer en la tentación y líbranos del mal. Amén.
1: Dios te salve María, llena eres de gracia. El Señor es contigo. Bendita eres entre todas las mujeres y bendito es el fruto de tu vientre, Jesús.
2: Santa María, Madre de Dios, ruega por nosotros los pecadores, ahora y en la hora de nuestra muerte. Amén.
1: Dios te salve María, llena eres de gracia. El Señor es contigo. Bendita eres entre todas las mujeres y bendito es el fruto de tu vientre, Jesús.
2: Santa María, Madre de Dios, ruega por nosotros los pecadores, ahora y en la hora de nuestra muerte. Amén.
1: Dios te salve María, llena eres de gracia. El Señor es contigo. Bendita eres entre todas las mujeres y bendito es el fruto de tu vientre, Jesús.
2: Santa María, Madre de Dios, ruega por nosotros los pecadores, ahora y en la hora de nuestra muerte. Amén.
1: Dios te salve María, llena eres de gracia. El Señor es contigo. Bendita eres entre todas las mujeres y bendito es el fruto de tu vientre, Jesús.
2: Santa María, Madre de Dios, ruega por nosotros los pecadores, ahora y en la hora de nuestra muerte. Amén.
1: Dios te salve María, llena eres de gracia. El Señor es contigo. Bendita eres entre todas las mujeres y bendito es el fruto de tu vientre, Jesús.
2: Santa María, Madre de Dios, ruega por nosotros los pecadores, ahora y en la hora de nuestra muerte. Amén.
1: Dios te salve María, llena eres de gracia. El Señor es contigo. Bendita eres entre todas las mujeres y bendito es el fruto de tu vientre, Jesús.
2: Santa María, Madre de Dios, ruega por nosotros los pecadores, ahora y en la hora de nuestra muerte. Amén.
1: Dios te salve María, llena eres de gracia. El Señor es contigo. Bendita eres entre todas las mujeres y bendito es el fruto de tu vientre, Jesús.
2: Santa María, Madre de Dios, ruega por nosotros los pecadores, ahora y en la hora de nuestra muerte. Amén.
1: Dios te salve María, llena eres de gracia. El Señor es contigo. Bendita eres entre todas las mujeres y bendito es el fruto de tu vientre, Jesús.
2: Santa María, Madre de Dios, ruega por nosotros los pecadores, ahora y en la hora de nuestra muerte. Amén.
1: Dios te salve María, llena eres de gracia. El Señor es contigo. Bendita eres entre todas las mujeres y bendito es el fruto de tu vientre, Jesús.
2: Santa María, Madre de Dios, ruega por nosotros los pecadores, ahora y en la hora de nuestra muerte. Amén.
1: Dios te salve María, llena eres de gracia. El Señor es contigo. Bendita eres entre todas las mujeres, y bendito es el fruto de tu vientre, Jesús.
2: Santa María, Madre de Dios, ruega por nosotros los pecadores, ahora y en la hora de nuestra muerte. Amén.
3: Gloria al Padre, gloria al Hijo y gloria al Espíritu Santo.
4: Como era en el principio, ahora y siempre, por los siglos de los siglos. Amén.
3: María, Madre de Gracia y Madre de Misericordia,
4: en la vida y en la muerte, ampáranos, Gran Señora.
2: Oh Jesús nuestro, perdona nuestros pecados. Líbranos del fuego del infierno. Lleva al cielo a todas las almas, especialmente a las más necesitadas de tu divina misericordia.
3: Sagrado Corazón de Jesús,
4: en vos confío.
3: Inmaculado Corazón de María,
4: sed la salvación de nuestras almas.
3: Bendito San José,
4: aumenta nuestra fe.
3: Tercer misterio: la coronación de espinas.

0: te ofrecemos, Señor Jesús, este tercer misterio, en honor del sacrificio con que aceptaste la corona de espinas, por la cual purifica nuestros pecados. Te pedimos, por este misterio y por intercesión de tu Santísima Madre, un gran desprecio por las cosas banales del mundo. Amén. Los soldados lo llevaron al atrio del pretorio, lo vistieron de color púrpura y, trenzando una corona de espinas, se la ciñeron a su frente y se pusieron a insultarle diciendo: ¡Salve, rey de los judíos! Y lo golpearon en la cabeza con una caña.
1: Padre nuestro, que estás en el cielo, santificado sea tu nombre. Venga a nosotros tu reino. Hágase tu voluntad, así en la tierra como en el cielo.
2: Danos hoy nuestro pan de cada día, y perdona nuestras ofensas, como también nosotros perdonamos a los que nos ofenden. No nos dejes caer en la tentación, y líbranos del mal. Amén.
1: Dios te salve, María, llena eres de gracia, el Señor es contigo. Bendita eres entre todas las mujeres, y bendito es el fruto de tu vientre, Jesús.
2: Santa María, Madre de Dios, ruega por nosotros los pecadores, ahora y en la hora de nuestra muerte. Amén.
1: Dios te salve, María, llena eres de gracia, el Señor es contigo. Bendita eres entre todas las mujeres, y bendito es el fruto de tu vientre, Jesús.
2: Santa María, Madre de Dios, ruega por nosotros los pecadores, ahora y en la hora de nuestra muerte. Amén.
1: Dios te salve, María, llena eres de gracia, el Señor es contigo.

0: Bendita eres entre todas las mujeres, y bendito es el fruto de tu vientre, Jesús.
1: Santa María, Madre de Dios, ruega por nosotros los pecadores, ahora y en la hora de nuestra muerte. Amén.
0: Dios te salve María, llena eres de gracia, el Señor es contigo. Bendita eres entre todas las mujeres, y bendito es el fruto de tu vientre Jesús.
1: Santa María, Madre de Dios, ruega por nosotros los pecadores, ahora y en la hora de nuestra muerte. Amén.
0: Dios te salve María, llena eres de gracia, el Señor es contigo. Bendita eres entre todas las mujeres, y bendito es el fruto de tu vientre Jesús.
1: Santa María, Madre de Dios, ruega por nosotros los pecadores, ahora y en la hora de nuestra muerte. Amén.
0: Dios te salve María, llena eres de gracia, el Señor es contigo. Bendita eres entre todas las mujeres, y bendito es el fruto de tu vientre Jesús.
1: Santa María, Madre de Dios, ruega por nosotros los pecadores, ahora y en la hora de nuestra muerte. Amén.
0: Dios te salve María, llena eres de gracia, el Señor es contigo. Bendita eres entre todas las mujeres, y bendito es el fruto de tu vientre Jesús.
1: Santa María, Madre de Dios, ruega por nosotros los pecadores, ahora y en la hora de nuestra muerte. Amén.
0: Dios te salve María, llena eres de gracia, el Señor es contigo. Bendita eres entre todas las mujeres, y bendito es el fruto de tu vientre Jesús.
1: Santa María, Madre de Dios, ruega por nosotros los pecadores, ahora y en la hora de nuestra muerte. Amén.
0: Dios te salve María, llena eres de gracia, el Señor es contigo. Bendita eres entre todas las mujeres, y bendito es el fruto de tu vientre Jesús.
1: Santa María, Madre de Dios, ruega por nosotros los pecadores, ahora y en la hora de nuestra muerte. Amén.
0: Dios te salve María, llena eres de gracia, el Señor es contigo. Bendita eres entre todas las mujeres, y bendito es el fruto de tu vientre Jesús.
1: Santa María, Madre de Dios, ruega por nosotros los pecadores, ahora y en la hora de nuestra muerte. Amén.
2: Gloria al Padre, gloria al Hijo y gloria al Espíritu Santo.
0: Como era en el principio, ahora y siempre, por los siglos de los siglos. Amén.
2: María, Madre de Gracia y Madre de Misericordia.
0: En la vida y en la muerte, ampáranos, Gran Señora.
1: Oh Jesús nuestro, perdona nuestros pecados, líbranos del fuego del infierno. Lleva al cielo a todas las almas, especialmente a las más necesitadas de tu divina misericordia.
2: Sagrado Corazón de Jesús,
0: en vos confío.
2: Inmaculado Corazón de María,
0: sed la salvación de nuestras almas.
2: Bendito San José,
0: aumenta nuestra fe.
3: Cuarto misterio: Jesús con la cruz a cuestas.

0: Te ofrecemos, Señor Jesús, este cuarto misterio, en honor de tu cruz a cuestas. Y te pedimos, por este misterio y por intercesión de tu Santísima Madre, una gran paciencia para llevar cada día nuestra cruz en pos de ti y para que cada día vivamos nuestra vida aceptando nuestra propia cruz. Amén. Tomaron a Jesús y él, cargando con su cruz, salió hacia el lugar llamado Calvario y allí le crucificaron.
1: Padre nuestro que estás en el cielo, santificado sea tu nombre. Venga a nosotros tu reino. Hágase tu voluntad, así en la tierra como en el cielo.
2: Danos hoy nuestro pan de cada día, y perdona nuestras ofensas, como también nosotros perdonamos a los que nos ofenden. No nos dejes caer en la tentación, y líbranos del mal. Amén.
1: Dios te salve María, llena eres de gracia, el Señor es contigo. Bendita eres entre todas las mujeres, y bendito el fruto de tu vientre, Jesús.
2: Santa María, Madre de Dios, ruega por nosotros los pecadores, ahora y en la hora de nuestra muerte. Amén.
1: Dios te salve María, llena eres de gracia, el Señor es contigo. Bendita eres entre todas las mujeres, y bendito el fruto de tu vientre, Jesús.
2: Santa María, Madre de Dios, ruega por nosotros los pecadores, ahora y en la hora de nuestra muerte. Amén.
1: Dios te salve María, llena eres de gracia, el Señor es contigo. Bendita eres entre todas las mujeres, y bendito el fruto de tu vientre, Jesús.
2: Santa María, Madre de Dios, ruega por nosotros los pecadores, ahora y en la hora de nuestra muerte. Amén.
1: Dios te salve María, llena eres de gracia, el Señor es contigo. Bendita eres entre todas las mujeres, y bendito el fruto de tu vientre, Jesús.
2: Santa María, Madre de Dios, ruega por nosotros los pecadores, ahora y en la hora de nuestra muerte. Amén.
1: Dios te salve María, llena eres de gracia, el Señor es contigo. Bendita eres entre todas las mujeres, y bendito el fruto de tu vientre, Jesús.
2: Santa María, Madre de Dios, ruega por nosotros los pecadores, ahora y en la hora de nuestra muerte. Amén.
1: Dios te salve María, llena eres de gracia, el Señor es contigo. Bendita eres entre todas las mujeres, y bendito el fruto de tu vientre, Jesús.
2: Santa María, Madre de Dios, ruega por nosotros los pecadores, ahora y en la hora de nuestra muerte. Amén.
1: Dios te salve María, llena eres de gracia, el Señor es contigo. Bendita eres entre todas las mujeres, y bendito el fruto de tu vientre, Jesús.
2: Santa María, Madre de Dios, ruega por nosotros los pecadores, ahora y en la hora de nuestra muerte. Amén.
1: Dios te salve María, llena eres de gracia, el Señor es contigo. Bendita eres entre todas las mujeres, y bendito el fruto de tu vientre, Jesús.
2: Santa María, Madre de Dios,

0: ruega por nosotros los pecadores, ahora y en la hora de nuestra muerte. Amén.
1: Dios te salve María, llena eres de gracia, el Señor es contigo. Bendita eres entre todas las mujeres, y bendito el fruto de tu vientre, Jesús.
0: Santa María, Madre de Dios, ruega por nosotros los pecadores, ahora y en la hora de nuestra muerte. Amén.
1: Dios te salve María, llena eres de gracia, el Señor es contigo. Bendita eres entre todas las mujeres, y bendito el fruto de tu vientre, Jesús.
0: Santa María, Madre de Dios, ruega por nosotros los pecadores, ahora y en la hora de nuestra muerte. Amén.
2: Gloria al Padre, gloria al Hijo, y gloria al Espíritu Santo.
1: Como era en el principio, ahora y siempre, por los siglos de los siglos. Amén.
2: María, Madre de Gracia y Madre de Misericordia,
1: en la vida y en la muerte, ampáranos, Gran Señora.
0: Oh Jesús nuestro, perdona nuestros pecados, líbranos del fuego del infierno, lleva al cielo a todas las almas, especialmente a las más necesitadas de tu divina misericordia.
2: Sagrado Corazón de Jesús,
1: en vos confío.
2: Inmaculado Corazón de María,
1: sed la salvación de nuestras almas.
2: Bendito San José,
1: aumenta nuestra fe.
3: Quinto misterio: la crucifixión y muerte de Jesús.

0: Te ofrecemos, Señor Jesús, este quinto misterio, en honor de tu crucifixión en el Calvario, y te pedimos, por intercesión de tu Santísima Madre, un grande horror al pecado, un amor a la cruz, y la buena muerte para nosotros y para cuantos se hallan ahora en agonía. Amén. Era ya cerca de la hora sexta, cuando al eclipsarse el sol, hubo oscuridad sobre la tierra. El velo del templo se rasgó por medio, y Jesús, dando un fuerte grito, dijo: Padre, en tus manos encomiendo mi espíritu. Y dicho esto, expiró.
1: Padre nuestro que estás en el cielo, santificado sea tu nombre. Venga a nosotros tu reino. Hágase tu voluntad, así en la tierra como en el cielo.
2: Danos hoy nuestro pan de cada día, y perdona nuestras ofensas, como también nosotros perdonamos a los que nos ofenden. No nos dejes caer en la tentación, y líbranos del mal. Amén.
1: Dios te salve María, llena eres de gracia, el Señor es contigo. Bendita eres entre todas las mujeres, y bendito es el fruto de tu vientre, Jesús.
2: Santa María, Madre de Dios, ruega por nosotros los pecadores, ahora y en la hora de nuestra muerte. Amén.
1: Dios te salve María, llena eres de gracia, el Señor es contigo. Bendita eres entre todas las mujeres, y bendito es el fruto de tu vientre, Jesús.

0: Santa María, Madre de Dios, ruega por nosotros los pecadores, ahora y en la hora de nuestra muerte. Amén.
1: Dios te salve María, llena eres de gracia, el Señor es contigo. Bendita eres entre todas las mujeres, y bendito es el fruto de tu vientre, Jesús.
0: Santa María, Madre de Dios, ruega por nosotros los pecadores, ahora y en la hora de nuestra muerte. Amén.
1: Dios te salve María, llena eres de gracia, el Señor es contigo. Bendita eres entre todas las mujeres, y bendito es el fruto de tu vientre, Jesús.
0: Santa María, Madre de Dios, ruega por nosotros los pecadores, ahora y en la hora de nuestra muerte. Amén.
1: Dios te salve María, llena eres de gracia, el Señor es contigo. Bendita eres entre todas las mujeres, y bendito es el fruto de tu vientre, Jesús.
0: Santa María, Madre de Dios, ruega por nosotros los pecadores, ahora y en la hora de nuestra muerte. Amén.
1: Dios te salve María, llena eres de gracia, el Señor es contigo. Bendita eres entre todas las mujeres, y bendito es el fruto de tu vientre, Jesús.
0: Santa María, Madre de Dios, ruega por nosotros los pecadores, ahora y en la hora de nuestra muerte. Amén.
1: Dios te salve María, llena eres de gracia, el Señor es contigo. Bendita eres entre todas las mujeres, y bendito es el fruto de tu vientre, Jesús.
0: Santa María, Madre de Dios, ruega por nosotros los pecadores, ahora y en la hora de nuestra muerte. Amén.
1: Dios te salve María, llena eres de gracia, el Señor es contigo. Bendita eres entre todas las mujeres, y bendito es el fruto de tu vientre, Jesús.
0: Santa María, Madre de Dios, ruega por nosotros los pecadores, ahora y en la hora de nuestra muerte. Amén.
1: Dios te salve María, llena eres de gracia, el Señor es contigo. Bendita eres entre todas las mujeres, y bendito es el fruto de tu vientre, Jesús.
0: Santa María, Madre de Dios, ruega por nosotros los pecadores, ahora y en la hora de nuestra muerte. Amén.
1: Dios te salve María, llena eres de gracia, el Señor es contigo. Bendita eres entre todas las mujeres, y bendito es el fruto de tu vientre, Jesús.
0: Santa María, Madre de Dios, ruega por nosotros los pecadores, ahora y en la hora de nuestra muerte. Amén.
2: Gloria al Padre, gloria al Hijo y gloria al Espíritu Santo.
3: Como era en el principio, ahora y siempre, por los siglos de los siglos. Amén.
2: María, Madre de Gracia y Madre de Misericordia,
3: en la vida y en la muerte, ampáranos, Gran Señora.
1: Oh Jesús nuestro, perdona nuestros pecados, líbranos del fuego del infierno, lleva al cielo a todas las almas, especialmente a las más necesitadas de tu divina misericordia.
2: Sagrado Corazón de Jesús,
3: en vos confío.
2: Inmaculado Corazón de María,
3: sed la salvación de nuestras almas.
2: Bendito San José,
3: aumenta nuestra fe. Dios te salve, María Santísima, hija de Dios Padre, Virgen Purísima antes del parto. En tus manos encomendamos nuestra fe para que la ilumines. Llena eres de gracia, el Señor es contigo. Bendita eres entre las mujeres, y bendito es el fruto de tu vientre, Jesús.
4: Santa María, Madre de Dios, ruega por nosotros los pecadores, ahora y en la hora de nuestra muerte. Amén.
3: Dios te salve, María Santísima, Madre de Dios Hijo, Virgen purísima en el parto. En tus manos encomendamos nuestra esperanza para que la alientes. Llena eres de gracia, el Señor es contigo. Bendita eres entre todas las mujeres, y bendito es el fruto de tu vientre, Jesús.
4: Santa María, Madre de Dios, ruega por nosotros los pecadores, ahora y en la hora de nuestra muerte. Amén.
3: Dios te salve, María Santísima, Esposa de Dios, Espíritu Santo, Virgen purísima después del parto. En tus manos encomendamos nuestra caridad para que la inflames. Llena eres de gracia, el Señor es contigo. Bendita tú eres entre todas las mujeres, y bendito el fruto de tu vientre, Jesús.
4: Santa María, Madre de Dios, ruega por nosotros los pecadores, ahora y en la hora de nuestra muerte. Amén.
3: Dios te salve, María Santísima, Templo y Sagrario de la Santísima Trinidad, Virgen concebida sin mancha del pecado original. Dios te salve, Reina y Madre de Misericordia, vida, dulzura y esperanza nuestra. Dios te salve, a ti llamamos los desterrados hijos de Eva, a ti suspiramos gimiendo y llorando en este valle de lágrimas. Ea pues, Señora abogada nuestra, vuelve a nosotros esos tus ojos misericordiosos, y después de este destierro, muéstranos a Jesús, fruto bendito de tu vientre. Oh clemente, oh piadosa, oh dulce Virgen María,
2: ruega por nosotros, Santa Madre de Dios,
3: para que seamos dignos de alcanzar las promesas de nuestro Señor Jesucristo. Amén.
5: De tus purísimos ojos dependen nuestras felicidades. Míranos, Señora, y no nos desampares. Señor, ten piedad.
3: Señor, ten piedad de nosotros.
5: Cristo, ten piedad.
3: Cristo, ten piedad de nosotros.
5: Señor, ten piedad.
3: Señor, ten piedad.
5: Cristo, óyenos.
3: Cristo, óyenos.
5: Cristo, escúchanos.
3: Cristo, escúchanos.
5: Dios Padre Celestial,
3: ten piedad de nosotros.
5: Dios Hijo Redentor del mundo,
3: ten piedad de nosotros.
5: Dios Espíritu Santo,
3: ten piedad de nosotros.
5: Santísima Trinidad, que eres un solo Dios,
3: ten piedad de nosotros.
2: Santa María,
3: ruega por nosotros.
2: Santa Madre de Dios,
3: ruega por nosotros.
2: Santa Virgen de las Vírgenes,
3: ruega por nosotros.
5: Madre de Cristo,
3: ruega por nosotros.
2: Madre de la Iglesia,
3: ruega por nosotros.
2: Madre de la Divina Gracia,
3: ruega por nosotros.
2: Madre Purísima,
3: ruega por nosotros.
2: Madre Castísima,
3: ruega por nosotros.
2: Madre Siempre Virgen,
3: ruega por nosotros.
2: Madre Inmaculada,
3: ruega por nosotros.
2: Madre Amable,
3: ruega por nosotros.
2: Madre Admirable,
3: ruega por nosotros.
2: Madre del Buen Consejo,
3: ruega por nosotros.
2: Madre del Creador,
3: ruega por nosotros.
2: Madre del Salvador,
3: ruega por nosotros.
2: Madre de Misericordia,
3: ruega por nosotros.
2: Virgen Prudentísima,
3: ruega por nosotros.
2: Virgen digna de veneración,
3: ruega por nosotros.
2: Virgen digna de alabanza,
3: ruega por nosotros.
2: Virgen poderosa,
3: ruega por nosotros.
2: Virgen clemente,
3: ruega por nosotros.
2: Virgen fiel,
3: ruega por nosotros.
2: Espejo de justicia,
3: ruega por nosotros.
2: Trono de la sabiduría,
3: ruega por nosotros.
2: Causa de nuestra alegría,
3: ruega por nosotros.
2: Vaso espiritual,
3: ruega por nosotros.
2: Vaso digno de honor,
3: ruega por nosotros.
2: Vaso de insigne devoción,
3: ruega por nosotros.
2: Rosa mística,
3: ruega por nosotros.
2: Torre de David,
3: ruega por nosotros.
2: Torre de marfil,
3: ruega por nosotros.
2: Casa de oro,
3: ruega por nosotros.
2: Arca de la Alianza,
3: ruega por nosotros.
2: Puerta del cielo,
3: ruega por nosotros.
2: Estrella de la mañana,
3: ruega por nosotros.
2: Salud de los enfermos,
3: ruega por nosotros.
2: Refugio de los pecadores,
3: ruega por nosotros.
2: Consuelo de los afligidos,
3: ruega por nosotros.
2: Auxilio de los cristianos,
3: ruega por nosotros.
2: Reina de los ángeles,
3: ruega por nosotros.
2: Reina de los patriarcas,
3: ruega por nosotros.
2: Reina de los profetas,
3: ruega por nosotros.
2: Reina de los apóstoles,
3: ruega por nosotros.
2: Reina de los mártires,
3: ruega por nosotros.
2: Reina de los confesores,
3: ruega por nosotros.
2: Reina de las vírgenes,
3: ruega por nosotros.
2: Reina de todos los santos,
3: ruega por nosotros.
2: Reina concebida sin pecado original,
3: ruega por nosotros.
2: Reina llevada al cielo,
3: ruega por nosotros.
2: Reina del Santísimo Rosario,
3: ruega por nosotros.
2: Reina de la familia,
3: ruega por nosotros.
2: Reina de la paz,
3: ruega por nosotros.
2: Cordero de Dios, que quitas el pecado del mundo,
3: perdónanos, Señor.
2: Cordero de Dios, que quitas el pecado del mundo,
3: escúchanos, Señor.
2: Cordero de Dios, que quitas el pecado del mundo,
3: ten misericordia de nosotros.
2: Ruega por nosotros, Santa Madre de Dios,
3: para que seamos dignos de las promesas de Cristo.
4: Oremos. Te rogamos nos concedas, Señor, Dios nuestro, gozar de continua salud de alma y cuerpo, y por la gloriosa intercesión de la bienaventurada siempre Virgen María, que nos veamos libres de las tristezas de la vida presente y disfrutar de las alegrías eternas. Por Jesucristo nuestro Señor. Amén. Hagamos una oración por todas las intenciones de su Santidad, el Papa. Que el Señor le conserve la vida, que lo haga feliz en la tierra y que lo libre de todos sus enemigos. Amén.

Dios te salve María, llena eres de gracia, el Señor es contigo. Bendita eres entre todas las mujeres.

0: y bendito el fruto de tu vientre, Jesús.
1: Santa María, Madre de Dios, ruega por nosotros los pecadores, ahora y en la hora de nuestra muerte. Amén.
2: Gloria al Padre, gloria al Hijo y gloria al Espíritu Santo.
0: Como era en el principio, ahora y siempre, por los siglos de los siglos. Amén.

Jesús, yo creo, adoro, espero y te amo. Te pido perdón por los que no creen, no adoran, no esperan y no te aman. Jesús, yo creo, adoro, espero y te amo. Te pido perdón por los que no creen, no adoran, no esperan y no te aman. Jesús, yo creo, adoro, espero y te amo. Te pido perdón por los que no creen, no adoran, no esperan y no te aman.

con el rezo del rosario, las almas sedientas se sacian. Los que están atados ven sus lazos deshechos. Los que lloran hallan alegría. Los que son tentados hallan tranquilidad. Los pobres son socorridos. Los religiosos son reformados.

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4: De la mano de Jesús y de María en la tormenta, comenzamos con esta lectura de los Hechos de los Apóstoles en el capítulo 1 desde el versículo 2. Y dice así: al final del libro, Jesús, lleno del Espíritu Santo, daba instrucciones a los apóstoles que había elegido y era llevado al cielo. De hecho, se presentó a ellos después de su pasión.

y les dio numerosas pruebas de que vivía. Durante 40 días se dejó ver por ellos y les habló del reino de Dios. En una ocasión en que estaba reunido con ellos, les dijo que

0: Les respondió, no les corresponde a ustedes conocer los plazos y los pasos que solamente el Padre tenía autoridad para decidir, pero recibirán la fuerza del Espíritu Santo cuando venga sobre ustedes y serán mis testigos en Jerusalén, en toda Judea, en Samaria y hasta los extremos de la tierra. Dicho esto, Jesús fue levantado ante sus ojos y una nube lo ocultó de su vista. Ellos seguían mirando fijamente al cielo mientras se alejaba, pero de repente vieron a su lado a dos hombres vestidos de blanco, que les dijeron, amigos Galileos, ¿qué hacen ahí mirando al cielo? Este Jesús que les han llevado volverá de la misma manera que ustedes lo han visto ir al cielo. Entonces volvieron a Jerusalén desde el monte llamado de los Olivos, que dista de la ciudad como media hora de camino. Entraron en la ciudad y subieron a la habitación superior de la casa donde se alojaban. Allí estaban Pedro, Juan, Santiago y Andrés, Felipe y Tomás, Bartolomé y Mateo, Santiago, hijo de Alfeo, Simón de Celotes y Judas, hijo de Santiago. Todos ellos perseveraban juntos en la oración en compañía de algunas mujeres de María, la madre de Jesús y de sus hermanos. Uno de aquellos días, Pedro tomó la palabra en medio de ellos. Había allí como 120 personas y les dijo, hermanos, era necesario que se cumpliera la escritura, pues el Espíritu Santo había anunciado por boca de David el gesto de Judas, este hombre que guió a los que prendieron a Jesús. Era uno de nuestro grupo y había sido llamado a compartir nuestro ministerio común. Sabemos que con el salario de su pecado se compró un campo, se tiró de cabeza, su cuerpo se reventó y se desparramaron sus entrañas. Este hecho fue conocido por todos los habitantes de Jerusalén, que llamaron aquel campo en su lengua, Jaqueldamá, que significa campo de sangre. Palabra de Dios. Qué pasaje más increíble. Primero, por un lado, pues sabemos que es la preparación de los apóstoles para la venida de Pentecostés, el acontecimiento más importante después de la ascensión de Jesús al cielo, porque es el envío ya de la iglesia peregrina por el mundo. Como él mismo lo dijo, irán hasta los confines de la tierra. Estos pasajes deben marcar en nuestra vida no simplemente una historia sagrada y una información religiosa, sino que deben marcar en nuestra vida nuestra misión, quiénes somos nosotros, nuestra identidad y también nuestra esperanza, porque no somos cualquiera, somos escogidos por Dios, señalados, marcados, separados, predestinados, somos un pueblo de Dios, un pueblo que es su ejército. Cuando tenemos esto claro y nos definimos así, nuestra vida se transforma porque ya deja de ser simplemente la vida temporal, ya no quedamos atrapados en los acontecimientos del mundo, ya no pertenecemos al mundo en sus angustias con la misma inseguridad y dudas con que existen las personas que no tienen a Dios, que no conocen a Dios. Y esto es una gran diferencia.
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y Señor, venimos ante tu presencia para darte las gracias por la vida, la salud, por la familia, el trabajo y todo lo que nos da, Señor. Comenzamos con esta hora santa especial en tu presencia, en esta bendita capilla, Jesucristo Rey de la Paz, en María Visión, Zapopan, Jalisco, México. Tenemos como invitado en esta ocasión, Señor, quien te va a alabar y va a decir algunos poemas y te va a ofrecer sus temas musicales, nuestro hermano en Cristo, Jorge Alberto Alejandre. Gracias, Señor, por darnos a estas personas que tienen ese don maravilloso venido de ti para alabarte y bendecirte y adorarte con esta bella música y con estas bellas reflexiones en este día. Bendito seas por siempre, Señor. Bendito y alabado seas. Gracias a toda la gente que se une a través de María Visión y a través de Xochitl Radio en esta hora santa que les vamos a presentar. Y Señor, te pedimos que nos acompañes y que el Espíritu Santo infunda en nosotros e infunda en cada una de las personas que está en este momento disponiendo su corazón, disponiendo su alma a ti, Señor.

0: Alabo tu presencia en la hostia consagrada. Abre nuestros sentidos en nuestra ciencia humanada y despierta lo espiritual cada vez que crea que no hay nada. Haznos responsables ante tu presencia real y danos convicción hasta la vida dar.
1: Ven, Espíritu Divino, manda tu luz desde el cielo. Padre amoroso del pobre, don en tus dones espléndido, luz que penetra las almas, fuente del mayor consuelo. Ven, dulce huésped del alma, descanso de nuestro esfuerzo, tregua en el duro trabajo, brisa en las horas de fuego, gozo que enjuga las lágrimas y reconforta en los duelos. Entra hasta el fondo del alma, divina luz, y enriquécenos. Mira el vacío del hombre. Si tú faltas por dentro, mira el poder del pecado cuando no envías tu aliento. Riega la tierra en sequía, sana el corazón enfermo, lava las manchas, infunde calor de vida en el hielo, doma el espíritu indómito, guía al que tuerce el sendero. Reparte tus 7 dones según la fe de tus siervos. Por tu bondad y gracia, dale al esfuerzo su mérito. Salva al que busca salvarse y danos tu gozo eterno. Amén. Danos tu paz, Señor. La paz que tanto necesita este mundo que has creado y que nosotros hemos encargado de destruir con nuestra actitud, nuestra soberbia, con nuestra mala actitud, Señor. Porque creemos que nosotros somos Dios cuando Dios eres tú mismo quien nos has creado. Nosotros solamente somos tus criaturas, Señor. Por ello pedimos encarecidamente que llegue la paz a este mundo. Que cesen las guerras, que cesen los conflictos. Porque cada vez las guerras son más sangrientas, Señor. Cada vez las guerras son más sanguinarias. Dejan a muchos niños en el abandono, en la orfandad. Dejan a muchas viudas, viudos, a muchas personas con problemas mentales, a muchas personas con problemas físicos, imposibilitados a seguir trabajando, Señor, a seguir haciendo y construyendo este mundo. Las guerras es el daño que provocan, mi Señor. Por ello te pedimos con todo el corazón que llegue la paz en cada uno de nosotros, empezando por nosotros mismos, por nuestras familias, por nuestra comunidad, entre nosotros, y así poder tener paz entre las naciones, porque las naciones son creadas para podernos organizar de una mejor manera, Señor, no para sentirnos dueños del mundo, sentirnos dueños de la porción de tierra que nos toca. Te pedimos, Señor, que nos des paz, empezando por paz en el corazón.

Eres tú. Eres el único que puede liberarme. Aumenta mi fe para que pueda concentrarme y no dejarme llevar por mi pecado. Antes morir que haberte dañado.

Arcángel San Miguel, defiéndenos en la batalla. Sé nuestro amparo contra la perversidad y las acechanzas del demonio. Reprímale, Dios. Pedimos suplicantes. Y tú, príncipe de la celestial milicia, lanza al infierno con el divino poder a Satanás y a los otros malignos espíritus que discurren por el mundo para la perdición de las almas. Amén. Eso necesitamos, Señor, que nuestros arcángeles y nuestros ángeles de la guarda estén presentes siempre en cada uno de nosotros. ¿Para qué? Para que nos vayan dictando el camino correcto de qué hacer y qué no hacer, Señor. Porque lo único que hemos provocado en estos tiempos difíciles es conflictos. Hemos perdido la paz en nuestras comunidades, hemos perdido la paz en la sociedad. Porque ya todo es un problema, hasta conducir un vehículo, Señor. Hasta comprar un producto. Hemos perdido la cordura, hemos perdido el amor al prójimo. Hemos hecho a un lado la consideración hacia los demás, hacia el prójimo. Pensamos en nosotros mismos, es un egoísmo muy fuerte, muy arraigado en nuestro corazón, Señor. Debemos sacarlo y debemos dejar que los ángeles de la guarda nos cuiden, nos custodien y nos guíen en cada uno de nuestros pasos, en cada una de nuestras decisiones, Señor. Y pensar en cómo evitar el pelear con mi hermano, con mis padres, con la gente que vive en mi alrededor, con la gente con la que trabajo, mi entorno. ¿Por qué escuchamos seguido en las noticias que ya hubo un problema acá, que ya hubo muchas muertes, que hay guerra entre grupos, que hay cosas ahí que pues no nos ponemos de acuerdo, Señor? Siempre queremos resolver todo con violencia, con agresión, con coraje. Y nos hemos olvidado de la cordura, del poder de la palabra, del poder de la oración. Porque cuando entramos en oración ante ti, Señor, la paz entra en nuestro corazón y así podemos dar la paz a los demás, al resto. Porque quien se sumerge en la oración irradia luz. Y quien se sumerge en las cosas del mundo irradia otras cosas, Señor. Conflictos, guerras, agresión, problemas, muchos problemas, falta de acuerdo. Necesitamos abrir nuestro corazón a ti, Señor, para que nos des paz. Y confiar en nuestros ángeles de la guarda para que nos cuiden y nos guíen. Y pedirle al Espíritu Santo cada mañana que haga nuestro día, que nos dicte lo correcto. Y así tendremos paz en nuestras comunidades, en nuestros pueblos. Dejando el egoísmo a un lado y dejando que tú actúes. Y preocupándonos por la necesidad del prójimo y no por la mía propia. Porque si empezamos por preocuparnos por los demás, alguno de los demás se va a preocupar por mí. Y es una cadena. Y de esa manera, las necesidades espirituales están cubiertas, Señor. ¿Por qué? Porque si yo me preocupo por mi hermano se va a preocupar por mí. Y si nosotros ponemos todo en tus benditas manos, Señor, tú te vas a encargar de que las cosas sigan adelante. Gracias, Señor, por este momento de reflexión. Gracias. Amén.

perdónanos. Señor, tú sabes que somos pecadores, pero eso no es excusa. Danos tu gracia para ser siempre mejores. Es imposible no cometer errores, pero si faltamos, danos corazones de carne y así tú lo valores.

Que se alegren los que se acojan a ti con júbilo eterno. Protégelos, para que se llenen de gozo los que aman tu nombre, porque tú, Señor, bendices al justo y como un escudo lo cubre a tu favor. Tengo siempre presente al Señor, con Él a mi derecha no vacilaré. Por eso se me alegra el corazón, se gozan mis entrañas y mi carne descansa serena, porque no me entregarás a la muerte, ni dejarás a tu fiel conocer la corrupción. Me enseñarás el sendero de la vida, me saciarás de gozo en tu presencia, de alegría perpetua a tu derecha. Nosotros aguardamos al Señor, Él es nuestro auxilio y escudo. Con Él se alegra nuestro corazón, en su santo nombre confiamos. Rocíame con el hisopo, quedaré limpio. Lávame, quedaré más blanco que la nieve. Hazme oír el gozo y la alegría, que se alegren los huesos quebrantados. Alegra el alma de tu siervo, pues levanto mi alma hacia ti, porque tú, Señor, eres bueno y clemente, rico en misericordia con los que te invocan. El Señor es compasivo y misericordioso, lento a la ira y rico en clemencia. No nos trata como merecemos nuestros pecados, ni nos paga según nuestras culpas. Como un padre siente ternura por sus hijos, siente el Señor ternura por sus fieles, porque Él conoce nuestra masa, se acuerda de que somos barro. Dios nos ha creado para ser felices, y gracias a la felicidad nosotros podemos gozar de plena salud, porque muchas de las enfermedades que hoy en día padecemos es por las emociones. ¿Y por qué las emociones? Porque estamos llenos de negatividad, porque nos hemos dejado llevar por las malas noticias del mundo, porque nos hemos dejado llevar por las garras del demonio. Y nos hemos olvidado de que Dios está ahí con los brazos abiertos para recibirnos, para oírnos, para descargarle todo lo que nos pesa. Y por ello enfermamos muchas enfermedades, como el cáncer, como derrames cerebrales y muchas que están a la orden del día, son precisamente por eso, porque acumulamos rencor, rabia, coraje, miedo. Vivimos con un miedo que no es normal. ¿Por qué? Porque hemos perdido la fe en Dios, porque nos hemos alejado de nuestro Señor. Y hoy más que nada necesitamos estar cerca de Él, abrazarlo, sentirlo cerca y gozar de su presencia.

0: quisiera. Cuando era yo niño, con mi madre me sentía seguro. He perdido la confianza y ahora soy inmaduro. Si soy honesto conmigo mismo, solo no puedo. Necesito de tu ayuda para volver a confiar de nuevo.
1: Confianza, Señor. Es lo que necesita nuestra alma para voltear a ti, Señor. Confianza. San Alfonso María de Ligorio escribe algo para ti que nosotros podemos brindarte a través de esta hora santa, Señor. Señor mío Jesucristo, que por amor a los hombres permaneces lleno de amor en este sacramento, de día y de noche, esperando, llamando y recibiendo a cuantos vienen a visitarte. Creo que estás presente en el Santísimo Sacramento del altar. Te adoro desde el abismo de mi nada. Te doy gracias por todos los beneficios que me has hecho, especialmente por haberme dado en este sacramento tu cuerpo, sangre, alma y divinidad. Por haberme concedido como abogada a tu Santísima Madre, la Virgen María, y por haberme llamado a que te visite en ese lugar sagrado. Adoro tu corazón lleno de amor, en agradecimiento a tan maravilloso regalo, y para desagraviarte de tantos ultrajes como recibes en todos los sagrarios del mundo donde estás olvidado. Señor Jesús, te amo con todo mi corazón. Me pesa haberte ofendido tantas veces a tu infinita bondad y propongo enmendarme con ayuda de tu gracia. Yo, pecador, me consagro todo a ti y en tus manos pongo mi voluntad, mis afectos, mis deseos y todo cuanto soy y puedo. Todo lo uno a tu corazón lleno de amor y así lo ofrezco al Padre Eterno y le pido en tu nombre y por el amor que te tiene, lo acepte benignamente. Amén.

0: Lo que dure nuestra vida está llena de retos. Si te dejáramos actuar, seríamos perfectos. Pero no escuchamos y hacemos nuestra voluntad. No nos quites tu gracia para saber siempre actuar.
1: Miradme, oh mi amado y buen Jesús, postrado en vuestra santísima presencia. Os ruego con el mayor fervor que imprimáis en mi corazón vivos sentimientos de fe, esperanza y caridad, dolor de mis pecados y verdadero propósito de jamás ofender, mientras que yo con todo mi amor y compasión voy considerando vuestras 5 llagas, teniendo presente aquello que dijo de ti, Dios mío, el santo profeta David. Han taladrado mis manos y mis pies, y se pueden contar todos mis huesos. Señor, haznos fieles a ti.

0: ¿Qué quieres de mí? Permíteme conocerme a mí mismo. Primero distinguir el bien y el mal. Y una vez orientado, poder responder: aquí estoy, Señor, conmigo puedes contar.
1: Te doy gracias, Señor Padre Santo, Dios Todopoderoso y Eterno, porque aunque soy un siervo pecador y sin mérito alguno, has querido alimentarme misericordiosamente con el cuerpo y la sangre de tu Hijo, nuestro Señor Jesucristo. Que esta sagrada comunión no vaya a ser para mí ocasión de castigo, sino causa de perdón y salvación. Que sea para mí armadura de fe, escudo de buena voluntad. Que me libre de todos mis vicios y me ayude a superar mis pasiones desordenadas. Que aumente mi caridad y mi paciencia, mi obediencia y mi humildad, y mi capacidad para hacer el bien. Que sea defensa inexpugnable contra todos mis enemigos, visibles e invisibles, y guía de todos mis impulsos y deseos. Que me una más íntimamente a ti, el único y verdadero Dios, y me conduzca con seguridad al banquete del cielo, donde tú con tu Hijo y el Espíritu Santo eres luz verdadera, satisfacción cumplida, gozo perdurable y felicidad perfecta, por Cristo nuestro Señor. Amén.

0: habla de mí. El hombre habla de lo que hay en su corazón. Y si tú, Jesús, no estás, la vida no tiene razón.
1: Te adoro presente en la Eucaristía, palabra encarnada, Hijo unigénito e imagen del Padre, nacido de María. En unión con María te ofrezco al Padre, contigo, por ti y en ti. Sea por siempre la alabanza, la acción de gracias y la súplica por la paz de los hombres. Ilumina mi mente, hazme discípulo fiel de la Iglesia. Que yo viva de fe, que comprenda tu palabra, que sea un auténtico apóstol. Haz, Maestro Divino, que la luz de tu Evangelio llegue hasta los últimos confines del mundo, ahora que más lo necesitamos, mi Señor.

la solución. Todos se quejan de cómo está el mundo y evadimos nuestra responsabilidad sin saber que la solución eres tú, Jesús, y no lo sabemos.

Señor, haz de nosotros un instrumento de tu paz. Donde existe el odio, que nosotros pongamos el amor. Donde existe la ofensa, que nosotros pongamos el perdón. Donde exista la desesperación, que nosotros pongamos la esperanza. Donde existe la duda, que nosotros pongamos la fe. Donde existen las tinieblas, que nosotros pongamos la luz. Donde existe la tristeza, que nosotros pongamos la alegría. Haz, Señor, que busquemos saciar más que ser saciados, comprender más que ser comprendidos, amar más que ser amados. Porque es dando como se recibe, es perdonando como se es perdonado, es muriendo uno a sí mismo como se nace a la vida eterna.

0: tus huellas. Has dejado en el camino huellas imposibles de borrar. Huellas que dan la vida si decido caminar.
1: Cristo conmigo. Cristo delante de mí. Cristo tras de mí. Cristo en lo más profundo de mí. Cristo por sobre de mí. Cristo a mi derecha. Cristo a mi izquierda. Cristo en la fortaleza. Cristo en la debilidad. Cristo en el asiento del carro. Cristo en la popa del navío. Cristo en el corazón de todo hombre que piensa en mí. Cristo en los labios de todo hombre que hable conmigo. Cristo en todo ojo que me vea. Cristo en todo oído que me oiga. Cristo en todo. Amén.

0: no dejes llorar. Tú dijiste, oren para no caer en tentación. Era una orden directa que nos cuesta cumplir con pasión.
1: Tomad, Señor, y recibid toda mi libertad, mi memoria, mi entendimiento y toda mi voluntad, todo mi haber y mi poseer. Tú me lo diste, a ti.

0: Ven, quédate aquí, con el Espíritu Divino. Dios se conecta con el hombre. Necesitamos estar siempre en gracia para honrar siempre tu nombre.
1: Oh Espíritu Santo, amor del Padre y del Hijo, inspírame siempre lo que debo pensar, lo que debo decir, cómo debo decirlo, lo que debo callar, cómo debo actuar, lo que debo hacer, para gloria de Dios, bien de las almas y mi propia santificación. Espíritu Santo, dame agudeza para entender, capacidad para retener, método y facultad para aprender, sutileza para interpretar, gracia y eficacia para hablar. Dame acierto al empezar, dirección al progresar y perfección al acabar. Amén.

0: cargando con la cruz. La vida no será fácil, pues está llena de cruces. Pero si tú pides ayuda a Jesús, Él está esperando a que lo procures.
1: Sagrario del altar, el nido de tus más tiernos y regalados amores. Amor me pides, Dios mío, y amor me das. Tu amor es amor del cielo, y el mío, amor mezclado de tierra y cielo. El tuyo es infinito y purísimo, el mío imperfecto y limitado. Sea yo, Jesús mío, desde hoy, todo para ti, como tú lo eres para mí, que te ame yo siempre como te amaron los apóstoles, y mis labios besen tus benditos pies, como los besó la Magdalena convertida. Mira y escucha los extravíos de mi corazón arrepentido, como escuchaste a Zaqueo y a la samaritana. Déjame reclinar mi cabeza en tu sagrado pecho, como a tu discípulo amado San Juan. Deseo vivir contigo porque eres vida y amor. Por solo tus amores, Jesús, mi bien amado, en ti mi vida puse, mi gloria y porvenir. Y ya que para el mundo soy una flor marchita, no tengo más anhelo que amándote morir. Amén.

0: rey victorioso. Es justo y necesario dar a conocer al rey que vence, porque si fuera de otra manera, nuestra vida no valiera.
1: Señor Jesús, quiero darte las gracias por este momentito de cielo. Espero que mi compañía haya sido de tu agrado. Vuelvo a mis ocupaciones, pero procuraré mantenerme unido a ti, donde quiera que me encuentre. Me voy, pero te dejo aquí a mi ángel de la guarda. También mi corazón se queda en el sagrario, consumiéndose como una llama ardiente en tu presencia. Ayúdame a ser fiel testigo de mi fe y de tu amor en mi hogar y con todas las personas con quien me encuentre. Te alabo, te bendigo y te doy gracias, Señor. Gracias a todos los que se han unido a este momento de oración con el cantautor Jorge Alberto Alejandre y con un servidor a través de María Visión y Xochitl Radio. Que Dios los bendiga a todos. Gracias.

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se alegra mi espíritu en Dios mi Salvador, porque ha mirado la humillación de su esclava. Desde ahora me felicitarán todas las generaciones, porque el Poderoso ha hecho obras grandes por mí. Su nombre es santo, y su misericordia llega a sus fieles de generación en generación. Él hace proezas con su brazo, dispersa a los soberbios de corazón, derriba del trono a los poderosos y enaltece a los humildes. A los hambrientos los colma de bienes y a los ricos los despide vacíos. Auxilia a Israel, su siervo, acordándose de su misericordia, como lo había prometido a nuestros padres, en favor de Abraham y su descendencia por siempre. Amén.

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0: Buen día, sean todos bienvenidos a su programa Cadena de Amor, la red que une corazones, eleva las almas a Dios y confía en su infinita misericordia. Les saludo con gusto y alegría su amigo y hermano, el padre Eleazar Hernández Correa, y estoy para escucharte, para que nos compartas las bendiciones que Dios ha hecho en tu vida. Por tanto, te invito a que vayamos directamente a nuestra capilla de adoración para elevar nuestros ruegos a Dios. En el nombre del Padre, y del Hijo, y del Espíritu Santo. Amén. Señor Dios, sabemos que eres el amor infinito, la caridad y el amor perfecto en los cristianos. Te pedimos para que nos ayudes a crecer en tu amor, en ese amor divino, en ese amor de Padre, en el amor de hermanos, en el amor espiritual. Te pedimos para que tu gracia sea la que habite en nuestros corazones y haga nuestros corazones semejantes al tuyo, para que no flaqueemos en nuestras fragilidades, en nuestras debilidades, y no hagamos imperfecto la caridad presente en nosotros. Te pedimos para que deseches de nuestro corazón todo egoísmo, toda envidia, toda maldad, todo aquello que nos corrompe y nos aleja de ti. Sagrado Corazón de Jesús, haz nuestro corazón semejante al tuyo. En el nombre del Padre, y del Hijo, y del Espíritu Santo. Amén. Vamos a nuestra reflexión, a nuestra frase del día.
1: Muchos son mis contrarios y mis perseguidores, pero yo no me aparto, Señor, de tus preceptos. Verdad es el compendio de todas tus palabras, y son eternas todas tus justas intenciones. Del Salmo 118.
0: Muy bien, aquella frase del Salmo que hemos escuchado. Nosotros no hemos venido para tener enemigos en el mundo, no, sino ni mucho menos perseguidores. Aquí lo importante es que no nos mostremos como el rey Ahab contra el profeta Elías. Has venido nuevamente tu enemigo, tampoco, no. Vamos a pedirle a Dios para que aleje de, incluso de nuestra boca, también aquellas frases de que tenemos enemigos. Nosotros no tenemos enemigos, más bien vamos a pedirle a Dios que nos ayude a tener hermanos que se amen unos con otros. La forma de comunicarse con nosotros es a través de nuestra vía Facebook. Les recuerdo, @ cadena de amor MP. A través de la vía WhatsApp, +521 33 22 02 97 70. Para llamadas al aire, 33 37 70 18 00, o fuera de la República, +52. Ya tenemos nuestra primera llamada. Guadalupe, te atendemos. Buen día, ¿cómo estás?
2: Buenos días, padre.
0: Buen
2: aquí
0: día, Guadalupe.
2: Un poquito enferma, porque ya tengo días con unos comezones horribles que no me las aguanto. Ya he tomado test, me han hecho estado y no he podido aliviarme. Y quiero pedirle a mi padre Dios que me perdone mis ofensas y mis pecados. Que me dé licencia de que se me quite esto. Ya no sé qué hacer, aparte de que tengo muchos problemas en mi casa por mi familia. Y yo ya de todas maneras aquí estoy pidiéndole, rogándole, suplicándole que siempre se compadezca de mí. Yo sé que no estoy sola, sé que mi Padre Dios me ayuda y me conforta, y que también la Santísima Virgen María me cumple con su mando, igual que a todas las personas. Pido también, a partir de mi sanación, si es para gloria de Dios, por un niñito que está enfermo de su cabecita, golpea a su mamá, ella está trabajando porque no tiene papá. Tiene papá el niño, pero tiene otras tres mujeres y está muy mal el chamaco. Dice que siente que se va a volver loco. Tiene 10 años. También le pido mucho a mi Padre Dios que le mande su alivio y su fortaleza a su mamá, que es mi nieta. Le pido también a mi Padre Dios por todos los sacerdotes, por el Papa, por los trabajadores de ahí, de Mediación, y pido que en el nombre de Dios nuestro Señor, si Él me concede lo que yo le pido, lo que le voy a pedir. Tengo muchos estudios para mañana, para pasado mañana. Que sea, me pongo en sus benditas manos y les doy las gracias a mi Padre Santísimo Dios por contestarme. Amén, amén, amén, amén.
0: Amén, Guadalupe, gracias por comunicarte con nosotros. Quiero compartirte este mensaje para la situación que estás viviendo en tiempo de enfermedad. Es del profeta Isaías en el capítulo 40, versos 28 al 29. ¿Acaso no lo sabes? ¿Acaso no te has enterado? El Señor es el Dios eterno, creador de los confines de la tierra, no se cansa ni se fatiga, y su inteligencia es insondable. Él fortalece al cansado y acrecienta las fuerzas del débil. Pues decirte que aún en tu cansancio, en tu debilidad, Dios, así como buen pastor, nos pone sobre sus hombros. Así que hay que refugiarnos, hay que abandonarnos a Él. Cuando sientas que humanamente no puedes, abandónate, y Dios hará lo suyo dándote los medios que necesitas. Ya también tenemos otra llamadita al aire de Luz, también de Guadalajara. ¿De qué quieres darle gracias a Dios, Luz? Buen día, ¿cómo estás?
3: Bendecida. Yo quiero darle gracias al Señor Jesús porque ya soy libre, ya me sanó todas las heridas que tenía de mi corazón, alma, mente. Y le doy gracias por su amor y su misericordia. Señor Jesús, te ruego, por favor,

0: todos esos padres y madres que están sufriendo mucho porque sus hijos están desaparecidos, Señor. Te ruego en piedad y misericordia, Señor, que por lo menos recuperen sus restos para que sean enterrados dignamente y para que ellos puedan descansar sabiendo que ya los encontraron, Señor. Ojalá y todos pudieran recuperar vivos, Señor, que se haga tu voluntad. Te ruego, nos regale esta gracia de actuar como hijos de Dios, Señor, para no ser tan apáticos, de no solo escuchar cuando sabemos que alguien desapareció, que nos unamos en oración, Señor. Ayúdanos para, como ciudadanos y hermanos mexicanos que somos, piénsenos en el dolor de esas familias, Señor, y también para orar para la protección de niños, adolescentes y jóvenes, para que ya no haya tanta violencia, Jesús amado. Ayúdanos, Jesús. Regálanos lo que necesitamos para que podamos ser constantes en la oración, en el rezo del rosario. Madre mía, te ruego por favor, desees el consuelo a esas madres que tanto lloran por sus hijos, que no pueden vivir hasta ver que sus hijos volvieron. Ruego, Madre, ruegues por todas las familias, para que haya amor, para que haya compasión, para que no haya diferencias, Madre. Ruégale al Padre para que podamos ser como tu familia, Madre, la Sagrada Familia. Te doy gracias, Madrecita, y te lo suplico, por favor. Gracias, Madre. Te amo. Jesús amado, gracias. Te amo, te adoro, te amo y te bendigo. Gracias, Señor.
1: Gracias, Luz. Muy bien, Luz, gracias por comunicarte con nosotros, sobre todo por elevar tu oración a este buen Dios. Quiero compartirte también este texto bíblico de Primera de Crónicas, en el capítulo 16, versos 33 al 34. Que los árboles del campo canten de gozo ante el Señor, porque Él ha venido a juzgar a la tierra. Alaben al Señor porque Él es bueno y su gran amor perdura para siempre. Iniciabas compartiéndonos que dabas gracias a Dios porque te ha liberado de alguna manera emocionalmente de todo eso que te ataba, de todo aquello que te esclavizaba, tanto pensamientos negativos, pésimos, todo, incluso todo juicio en contra quizás de los demás. Qué bueno, y ante eso lo único que tenemos es alabar, bendecir y glorificar a Dios. Ya tenemos también nuestra siguiente llamada. Sí, sigue al aire Gloria. Gloria, buen día, ¿cómo estás?
2: Hola, hola, buenos días, Padre Eliazar.
1: Hola,
2: bien,
1: Gloria.
2: Bendito Dios, aquí agradeciéndole a mi Padre Dios por otro día más de vida.
1: Muy bien, Gloria. ¿De qué quieres darle gracias a Dios?
2: Pues quisiera darle muchísimas gracias por todo lo que nos regala mi Padre Dios. En especial, pues quiero hoy pedir por el eterno descanso de mi papá, Isauro Martínez García. En vida, mi mamá Gloria Rubalcaba Acero. Pedir también por todas las benditas ánimas del purgatorio. Y pedí por dos personas, pues que estimo mucho. Se llama la señora Heriberta López López y María Luisa Gómez López. Y quisiera ver si me podría hacer el favor de pedir también por las familias Cajero Martínez, Martínez Rubalcaba, Martínez López, Martínez García, Pedroza Martínez. Y pido también por toda la salud de los enfermos, en especial por Virginia Carrillo. Y agradecerle y pedir también por todo el grupo de que está trabajando en María Visión. Porque, mire, gracias a ellos, pues aquí estamos todos hablando y pues agradecidas. También quiero otra vez volver a hacer el comentario para invitar a todas las personas que nos escuchan y nos ven, pues, que se unan para ser bienhechores, para que siga esto, ese regalo que mi Padre Dios nos ha brindado para poder pues escuchar y verlos, ¿verdad? Padre Eleazar, y se lo agradezco a usted de todo corazón.
1: Gracias, Gloria, por comunicarte. Bendiciones abundantes para ti. Quiero compartirte también este texto del profeta Isaías en el capítulo 41, verso 10. Así que no temas, porque yo estoy contigo. No te angusties, porque yo soy tu Dios. Te fortaleceré y te ayudaré, te sostendré con mi diestra victoriosa. No te preocupes pidiendo, está bien, qué bueno que nos compartes. Quisiera yo que oraran por mi papá, por su eterno descanso, por mi mamá, por tus familiares, por los conocidos, por los amigos, también para que no tienes por qué tensarte, por qué preocuparte, así como el profeta Isaías, que nos motiva a que no nos angustiemos, a que no nos dejemos abatir por las preocupaciones. Ten presente que no solamente yo voy a orar por esas necesidades que ya nos presentabas, sino que también todos aquellos hermanos va a orar por ti, Luz, va a orar por ti, Guadalupe, todos aquellos que se han comunicado también nos unimos. Por eso es que llamamos cadena de amor, porque es el amor el que mueve en nuestros corazones para que oremos. Y no solamente ellos están orando, sino que también todos nuestros televidentes oran también por cada una de nuestras necesidades. Gracias también por comunicarte, por hacernos llegar también tu mensaje, tu invitación para que esta red siga creciendo, sobre todo la red de bienhechores. También te tendremos en nuestro banco de oración. Y pues quisiera yo compartirles pues hoy en día que el Evangelio, mientras nos entran otras llamadas, también, bueno, aquí tenemos otra llamadita. Sí, buen día, ¿con quién tenemos el gusto?
3: Con María de la Luz Amores, de aquí de México.
1: Muy bien, María, ¿de qué quieres darle gracias a Dios?
3: Pues darle gracias por este día que nos ha dado licencia al amanecer, con todo lo nuestro, feliz por mis enfermos, por todos los que están un poco enfermos, sobre todo Rubén Santillán, que ya tuvo un año de que se accidentó del brazo y no ha quedado bien, pero yo se lo pongo en sus benditas manos, mi Señor Jesús. Aquí está Rubén Santillán, como yo se lo pongo en sus benditas manos, para que siga adelante. Te lo hago presente a Rubén Santillán, Samuel de Alberto, estamos limpiando un poco más de los riñones, de sus criptopedias. También te lo hago presente, mi Señor Jesús. También te hago presente a Susana Santillán Samuel, que tiene de ser voz y también te la pongo en tus benditas manos, mi hija, mi Dios, mi Señor, también te pongo en sus manos. Raquel Añejo Rodríguez, también te la pongo en tus benditas manos. Y todos mis nietos sigan adelante con toda mi Sí, con los favores en esa bendita mañana que nos das, María de la Luz, llénala de su fortaleza, llénala, para que siga adelante. Pedimos por todos mis hermanos, Ángel, Andrés, Samuel, Marielena, Marielena, también te da por vuestros manos, por todas las personas de María Visión, sobre todo los que estén pasando alguna situación. Una oración por todos ellos, a las ánimas benditas, por todos. Que los hago presente en esta bendita mañana.
1: Muy bien, María, gracias también por comunicarte, por haberte tomado el tiempo de llamarnos, por estas infinitas gracias que pides a Dios para que sean derramadas sobre las familias, sobre tu propia familia, sobre tu propia persona. Quiero compartirte también este texto del Salmo 100 en sus versos 4 al 5. Entren por sus puertas con acción de gracias. Vengan a sus atrios con himnos de alabanza. Denle gracias, alaben su nombre. Porque el Señor es bueno y su gran amor es eterno, su fidelidad permanece para siempre. El amor que es eterno de Dios es el que hace que en el mundo haya bondad, haya misericordia, haya justicia, haya paz, haya sanación. Dios en su infinita misericordia se sigue mostrando y por lo tanto nosotros también tenemos que ser corresponsables. Así como tú te has tomado a la tarea también de orar por las necesidades en el mundo. Ya tenemos también la llamada al aire de Luz, que se comunica también de Guadalajara. Luz, buen día, Luz, ¿cómo estás?
4: Buenos días, padre.
1: Pues buen día.
4: Tengo mucha pena porque acabé de fallecer mi hijo el martes, ahora sí que estoy en su novenario. Y siento mucho dolor, mucha tristeza y mucha angustia. O sea, mucha impotencia, no lo puedo asimilar. Porque fue una muerte fea, pues me lo mataron. Entonces, estoy como a veces renegando, a veces le acerco a Dios, a veces estoy regalando con mi familia, necesito conversión, necesito pedir perdón, necesito que Dios me abrace y fortalezca y cambie este corazón, que con esta pena que tengo, no sé a veces cómo responderle al Señor, porque siento mucho, mucho dolor, porque tengo tres mujeres que le dan miedo y de hombre, y para mí era un hijo bueno, pues cosas como todos somos los humanos, sea padre con sus caídas y todo, pero no sé cómo explicarle y decirle lo que siento, pero no quiero dudar de la misericordia del Señor, que espero lo haya perdonado, pero yo estoy en oración con mi familia. Estamos en el quinto día del novenario, pero siento mucha, mucha potencia, mucha tristeza y mucha angustia. Voy a sentirme sola. Me siento sola, debo decir, no estoy sola, Dios está conmigo porque estoy sorprendida que estoy de pie, con mi dolor y todo, pero me tiene de pie. Pido mucha oración, Padre, su intercesión por el eterno descanso de su alma. Y por la unidad con esta pena, con mi familia y mi conversión, la de toda mi familia. Amén, amén, amén, Jesús.
1: Amén, Luz. Gracias por comunicarte. Qué triste, ¿verdad? Noticia que también nos compartes ahora. Pues hay que pedirle mucho a Dios y qué mejor texto este que el que vamos a escuchar ahora en misa de San Mateo, en el capítulo 5. En los versos donde dice que antes se había dicho ama a tu prójimo y odia a tu enemigo. Yo les digo amen a sus enemigos, hagan el bien a los que les hacen incluso el mal. O es aquí donde está este gran paso de no responder con violencia, con venganza, con rencor, con resentimiento.

0: que nos sintamos intolerantes. Tampoco es bueno que neguemos eso, tampoco es lo más sabio, sino es aprender a sentir y a reconocer que también somos débiles y frágiles, que hay esas emociones que pueden estar presentándose en nuestra vida. Claro que vamos a orar para que el Señor les sostenga en este dolor, en este duelo, en esta despedida donde te arrancan del corazón el amor, sobre todo un familiar. Vamos a tenerte presente también en nuestro banco de oración y pedirles a todos para que unos por otros oremos. También ya queremos, vamos a mandar nuestros saluditos ahí, mandamos saludos y también tendremos presente en nuestras oraciones a la familia Zapata Aguilar y Aguilar Hernández, a María Luisa Martínez, también pedimos por su salud, Araceli Blanca García del estado de Toluca, por Raquel Durán, por sus intenciones, de la República Dominicana, también hasta allá le mandamos saludos. Miguelina Aguilar Carrera, también pedimos por su salud. El niño Matías Trinidad Aguilar Pérez, Leticia Rodríguez y de Estipac, Jalisco, Magdalena Hernández, pedimos por sus necesidades del estado de Toluca, Guadalupe Trujillo Plata y su bebé Humberto Benoni Rosales, del estado de Aguascalientes, y Daniel Aguilar Carrera, pedimos también por su trabajo para que prontamente consiga trabajo. Una labor social, también se solicita sangre B positiva para Carlos Blanco, también lo tendremos presente en nuestras oraciones, les invito a que todos oremos por él. Está internado en la clínica 89, ahí puede, si alguien, hay algún donador de sangre, la dirección es clínica 89, ferrocarril, piso 2, en el departamento de traumatología, en la cama 228. Muy bien, nos vamos directamente para nuestra consagración a los Sagrados Corazones.
1: Oración de consagración a los corazones de Jesús y María. Santísimos corazones de Jesús y María, unidos en el amor perfecto, como nos miráis con misericordia y cariño, consagramos nuestros corazones, nuestras vidas y nuestras familias a vosotros. Que nuestro hogar sea lleno de gozo. Que el afecto sincero, la paciencia, la tolerancia y el respeto mutuo sean dados libremente a todos. Que nuestras oraciones incluyan las necesidades de los otros, no solamente las nuestras. Sagrados corazones de Jesús y María, escuchad nuestra oración. Amén.
0: Pues me resta solamente desearles bendiciones, bienestar, felicidad, amor, paciencia, paz, tranquilidad, mansedumbre en su vida. Sé que están todos pasando por diversas situaciones y pueden ser unas más tormentosas que otras, pero sobre todo lo que nos sostiene es esa comunicación que nosotros guardamos con Dios. Pues motivarte para que en medio de tus dificultades no pierdas la esperanza, no pierdas la fe, no pierdas la fortaleza. Y para decirte que te sigas comunicando a esta red Cadena de Amor, a tu programa que une corazones, eleva las almas a Dios y confía en su infinita misericordia. Les doy la bendición, que el Señor esté con ustedes. El Señor les bendiga y les guarde, les muestre su rostro, tenga misericordia de ustedes, les mire benignamente y les conceda su paz. Dios Todopoderoso, custodie sus cuerpos, salve sus almas, aleje todos los peligros, insidias, acechanzas del enemigo, les conceda crecer en su paz, en su amor, les dé felicidad, vida abundante, prosperidad, éxito y bienestar, aleje todos los males y les bendiga en el nombre del Padre, del Hijo, del Espíritu Santo. Amén. Bendecido día para todos ustedes.

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En nombre de la parroquia de San Juan Bautista, libres de todos los responsables que han estado organizando esta llegada y ahora despedida de la Antorcha por la Paz, pedimos también al Señor que les bendiga, que les ayude, les ilumine, les fortalezca, porque durante estos días hemos visto también todo el esfuerzo, el sacrificio, la entrega de todo el equipo. Agradecemos al Señor que derrama sus gracias a través de esta caravana por la paz, y seguimos pidiendo por nuestra patria, nuestros gobernantes, por la paz y la unidad en todas nuestras familias y por la paz de todos nosotros, sobre todo la paz en nuestros corazones como fruto de ese encuentro con Dios bajo el amparo de la Santísima Virgen María. Ahora despedimos con mucha alegría y también con mucho agradecimiento esta antorcha que ha estado entre nosotros en esta parroquia, y también le damos gracias a Dios y a la Virgen por todas las bendiciones derramadas durante estos días. Que el Señor a todos les bendiga.

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la reina de la paz. ¿Qué más quiere María que tú y yo seamos mensajeros de la paz de su Hijo, como el resucitado? La paz les dejo, la paz les doy. Nada más quiere el Señor que la paz, pero la paz comienza en cada uno de nosotros, en nuestro corazón, en nuestro interior, en nuestra paz interior, para que una vez que nos encontremos con esa paz, en la humildad, en la aceptación de nuestros errores, no para quedarnos encerrados en las culpas y complejos, sino para aprender del error, reconocerlo y reparar con amor. Y ahí siempre va a estar María, como una madre que te toma, que te levanta de tus caídas, así como una mamá que ve que el niño se cae, lo levanta, le limpia las heridas, le da un beso y le dice, ánimo, aprende y sigue adelante. Pues bien, hoy estamos con esta madre que es la reina de la paz en estos lugares que han sido golpeados tristemente por nuestros corazones humanos que se han dejado llenar de odio, de rabias, de envidias y que han causado heridas a sus hermanos y hermanas. Y en estos lugares que tanto han sufrido, como también tristemente nuestra tierra Colombia, María nos dice como hijos e hijas que seamos mensajeros de su paz y estar aquí para todos nosotros y con la bendición que María nos da es que nos comprometamos a ser instrumentos de la paz de su Hijo, con nuestras sonrisas, nuestras miradas y sobre todo con nuestra escucha, nuestro perdón y nuestro servicio. Recordar lo que María aceptó en la cruz, cuando estaba con su Hijo Jesús y miró a Juan, te miraba a ti, me miraba a mí, como nos mira hoy en día María desde Medjugorje. Y María recibe de Jesús su frase, de hecho cuando uno sube a la montaña de las apariciones es muy simbólico, está la imagen de la Virgen de Medjugorje, la simbólica de este lugar, y atrás un crucifijo, porque Jesús le está diciendo a María como en el Calvario, mujer, ahí tienes a tus hijos. Y a todos los que llegamos ahí, María nos mira como miró a Juan y nos ve a cada uno de nosotros y ve nuestras heridas, ve nuestras miserias, ve nuestros pecados, ve nuestras caídas y María nos levanta y nos dice, recibe la paz de mi Hijo, llénate de tu paz. Pero también atentos, y con esto terminamos, también Jesús desde la cruz miró a Juan y le dijo, hijo, ahí tienes a tu madre. También en ese lugar Jesús nos recuerda desde esa cruz, llévate a mi madre contigo. Pero llevarnos a María con nosotros no es solo llevarnos lo que ya nos gastamos en euros, en medallas, en estampitas, que es muy bonito y vale la pena, es llevársela en el corazón. Cada uno de nosotros tenemos el compromiso para que esto sea una inversión de vida, de espiritualidad, que llevemos a la reina de la paz en nuestro corazón y la llevemos al hogar, donde también hay pequeñas o grandes guerras de envidias, de dificultades entre los esposos, entre los padres y los hijos, que llevemos a la reina

De la paz a nuestro trabajo, donde hay competencias a veces desleales, donde hay rencillas y chismes, que llevemos a la reina de la paz a nuestro país, donde hay injusticias y sepamos orar y comprender. En definitiva, hijo, ahí tienes a tu madre. Y todos nosotros tenemos que llevarnos a María. Termina el texto de San Juan diciendo, y desde aquella hora, el discípulo la recibió en su casa. Espero que todos nosotros, después de este hermoso regalo de estar aquí, la recibamos en la casa de nuestro corazón, en la casa de nuestro hogar, en la casa de nuestra sociedad. Que el Señor nos bendiga desde este hermoso lugar y la bendición de Dios Todopoderoso, Padre, Hijo y Espíritu Santo, descienda sobre nosotros y a ser hijos de esa hermosa Madre, Reina de la Paz. Muchas gracias.

0: Santa María Teresa Schroeder, ruega por nosotros. Hola, ¿qué tal? Muy buenos días a todos. Esperemos que estén muy, muy bendecidos. En esta mañana me siento muy contento de darles la bienvenida a este su programa de Bienhechores. ¿Y qué creen? Estoy muy bien acompañado de mi tan querido amigo y compañero de la bendita señal de María Visión, Luis Fernando. ¿Cómo estás? Buenos días.
1: Muy buenos días, hermano. Y muy buenos días a ustedes también, queridos hermanos. Nuevamente los saludo en la alegría del Santo Evangelio. Con gusto saludarlos por estar aquí en este programa.
0: Qué gusto tenerte por acá, Luis. Gracias. Vamos a iniciar, pues, de una buena manera, haciendo una hermosa oración. Claro, y especialmente sí, por algunos de nuestros queridos bienhechores que con tanto amor apoyan esta bendita señal.
1: Así
0: pues
1: es.
0: Este camino de evangelización. Hoy oramos por Andrés Fernández Báez, por la familia Malagón, por Josefina Hernández Medina, familia Novoa Zamudio, Berta Alicia Aguilar Gutiérrez, Artemisa Gen, Felipa Jaime Torres, Antonio Flores Zaragoza, Martina Martínez de la Rosa y Beatriz Lorena Rangel y Carmelo.
1: Pedimos por cada uno de ustedes, queridos hermanos, pedimos por cada una de sus necesidades y los encomendamos en el nombre del Padre, y del Hijo, y del Espíritu Santo. Amén. Oh Dios, Padre Celestial, fuente de todo bien y misericordia, te damos gracias por todos nuestros bienhechores, aquellos que, movidos por tu amor, nos han brindado su apoyo, tiempo y generosidad. Tú que ves en lo secreto y conoces sus corazones, dígnate a recompensarlos abundantemente por su bondad. Derrama tus bendiciones sobre ellos y sus familias. Concédeles salud de alma y cuerpo, paz y prosperidad según tu santa voluntad. Te pedimos que, así como ellos han extendido su mano para ayudarnos, tú extiendas la tuya para protegerlos, guiarlos y que nunca les falte tu providencia paternal en sus propias necesidades. Te lo pedimos por Jesucristo nuestro Señor. Amén. En el nombre del Padre, y del Hijo, y del Espíritu Santo. Amén.
0: Muchísimas gracias, Luis, por esta hermosa oración.
1: Gracias, Antonio. Es un gusto para mí.
0: Y bueno, pues ya hablando de oración, como es costumbre en este programa, queremos compartir con ustedes el santoral del día de hoy. De pronto hay santos que no conocemos tanto, y es una misión de este programa precisamente compartir con ustedes esto.
1: Y que es muy importante conocer la vida de los santos, ¿verdad, Antonio?
0: Claro que sí.
1: Y el día de hoy, queridos hermanos, pues celebramos a la Beata María Teresa, que es una religiosa suiza que fue fundadora de las Hermanas de la Caridad de la Santa Cruz. Su vida fue un testimonio vivo de lo que significa ser manos y pies de Jesús.

0: Jesús en la tierra. Trabajó incansablemente en hospitales, cuidando de enfermos, huérfanos y personas marginadas por la sociedad, especialmente durante tiempos de epidemias y guerras. Su vida nos enseña que el amor a Dios se manifiesta concretamente en el servicio abnegado al prójimo. A pesar de las grandes dificultades administrativas y las críticas que enfrentó, nunca perdió su paz interior ni su enfoque en los necesitados. Su testimonio nos recuerda que la conversión comienza en lo cotidiano, en la paciencia con la que atendemos a quienes sufren, en la humildad para servir sin buscar reconocimientos y en la capacidad de ver el rostro de Cristo en cada persona desválida. ¿Cómo imitarlo hoy? Servicio sin etiquetas. Busca hoy una oportunidad para ayudar a alguien sin importar si es una tarea grande o pequeña. Hazlo con una actitud de entrega total y alegría. Compasión activa. Ante las noticias o situaciones de sufrimiento que veas hoy, no te quedes solo con la lástima. Ofrece una oración concreta y una pequeña acción de ayuda por esa persona o causa. Pausa espiritual. Dedica unos minutos a pedirle a la Beata María Teresa que te conceda un corazón sensible a las heridas de los demás y la valentía para hacer consuelo constante. Beata María Teresa, modelo de caridad, ruega por nosotros.
1: Ahí lo tienen. Muchísimas gracias, Luis Fernando, por compartirnos este santoral. Y pues, como siempre, les hacemos la invitación a buscar más a profundidad acerca de la vida de esta santa y cómo nuestro Señor la llamó a este hermoso camino.
0: Así es, hermano.
1: Claro que sí. Y bueno, pues también queremos compartir con ustedes cómo se vivió esta caravana por la paz. Nos da muchísimo gusto saber que la Antorcha por la Paz llega a cada rincón de la tierra. Y en esta ocasión estamos hablando de Veracruz, así que vamos a escuchar pues el testimonio de Don Gelesio García. ¿Qué te parece si vamos a esto?
0: Vamos a ver en dónde está la caravana por la paz.

la fuerza de voluntad de Dios. Le hablo en ese punto porque yo creo mucho en Dios, porque yo estoy en un programa de Alcohólicos Anónimos y manifiesto mucho a Dios. Yo fui un alcohólico perdido y ahorita que estoy viviendo 16 años sin alcohol, una tranquilidad con mi esposa, que claro, hay detalles, hay problemas. Yo tengo cuatro de familia, éramos cuatro de familia, tres hijos, un hijo y dos hijas. Tres hijas, pero se me mató una. Hace 9 años, va a ser este diciembre. Y bendito Dios, no caí en la tentación del alcohol. No, ¿por qué? Porque ¿qué iba yo a componer? Iba a emplear las cosas. No iba yo a componer nada. El que me la dio, el que me la dio, pues, él tiene derecho de quitármela. Eso lo tengo manifestado con él, ¿no? La verdad, lleno de fortaleza, lleno de orgullo. ¿Por qué? Porque mi compañera me dijo, le dije, fíjate que me dicen que algo de buena voluntad, dice, que eso te sirve mucho a ti, dice. Y cuantas veces me diga el padre, necesito tu servicio y tu carretón, tú eres en las mejores exposiciones, ya se lo dije. Pero hay una fe que es el señor Santiago. Como dice el dicho, el viejo refrán, es mi gallo. Por así, es mi creencia. Así mero.

0: Wow. Oye, qué hermoso cómo se vive cada cápsula, cada caravana por la paz. Y
1: Así
0: mira
1: es.
0: que cada pueblo, cada costumbre es diferente, pero al final estamos unidos por la fe.
1: Así es, Antonio. Pues en cada comunidad es único la manera en cómo reciben esta caravana por la paz. Y les invitamos, queridos hermanos, que si ustedes saben que los va a visitar la caravana por la paz de María Visión, pues anímense a ir a esta gran misión y a seguir orando por la paz, ¿verdad,
0: Claro que
1: Antonio?
0: sí, claro que sí, que se unan familias enteras a formar parte de estas hermosas peregrinaciones.
1: Claro que sí.
0: Y bueno, pues nosotros queremos compartir con ustedes también esta hermosa forma de apoyar a esta bendita señal de María Visión, recordándoles que gracias a ustedes podemos llevar adelante.

0: este apostolado. Y esto es la recolección a domicilio. Les recordamos que si habitas dentro de la zona metropolitana de Guadalajara y por alguna razón, ya sea de salud o alguna otra, no puedes salir de casa, hay dos compañeros que muy valientemente toman sus motocicletas día con día y pasan a sus domicilios a recoger estas valiosas aportaciones. ¿Cierto, Luis?
1: Así es, queridos hermanos. Los seguimos invitando a que se unan a esta gran familia de María Visión, a esta familia de bienhechores, a seguir donando a esta bendita señal para poder seguir nosotros llevando cada vez más el Evangelio a quienes más lo necesitan. Porque cada vez estamos más informados, con más tecnologías, pero a la vez también, Antonio, estamos más alejados de Dios. Entonces, gracias a su apoyo, podemos nosotros seguir evangelizando a las personas que más necesitan escuchar de la palabra de Dios.
0: Claro que sí, los invitamos a comunicarse a nuestro call center y enterarse de esta manera de qué formas pueden ustedes apoyar el canal. Y queremos enviar un saludo a nuestros queridos hermanos de Oviedo, España, con el gusto de saber y de informarles que María Visión es una señal internacional, por lo tanto, tenemos también presencia con una sede allá en España.
1: Así es, les mandamos un caloroso saludo, un fuerte abrazo y pedimos por cada uno de ustedes, queridos hermanos, en el nombre del Padre, y del Hijo, y del Espíritu Santo. Amén. Señor Jesús, al concluir este programa, te damos gracias por tu presencia, por tu amor y por todas las bendiciones que derramas sobre nuestras vidas. Te pedimos que permanezcas con nosotros durante esta jornada, iluminando nuestros pensamientos, fortaleciendo nuestra fe y guiando nuestros pasos por el camino del bien. Que la protección de la Santísima Virgen María nos acompañe siempre y que nunca nos apartemos de tu amor. Te lo pedimos por Jesucristo nuestro Señor. Amén. En el nombre del Padre, y del Hijo, y del Espíritu Santo. Amén.
0: Amén. Muchísimas gracias, Luis Fernando, por compartirnos tanto. Gracias por estar aquí en este hermoso programa.
1: Muchas gracias a ti, querido hermano. Que Dios te bendiga. Y muchas gracias a ustedes, queridos hermanos. Y me despido de ustedes con esta frase de San Francisco de Asís que dice: Señor, hazme un instrumento de tu paz. Que Dios los bendiga.
0: Amén, amén. Nos vemos en un próximo programa de Bienhechores. Hasta la próxima.

Que toda criatura bendiga y glorifique a María, la obra maestra de las manos de Dios, porque ella es la obra maestra de las manos de Dios, tanto en el orden de la gracia como en el de la gloria.

Honrarás a tu padre y a tu madre. Es un mandamiento muy importante que lleva consigo esta promesa. Te irá bien y vivirás largo tiempo en la tierra. Hermanos, la bondad de Dios está impresa en su creación y de modo muy especial en el hombre, a quien creó a su imagen y semejanza. Por tanto, puesta nuestra confianza en el Señor y en íntima comunión con Él, celebremos la Santa Eucaristía desde la Capilla Jesucristo Rey de la Paz en Zapopan, Jalisco, México. Hoy, martes 16 de junio del 2026, décima primera semana de tiempo ordinario, tiempo de gracia y conversión por el triunfo del Inmaculado Corazón de María y el reinado de Cristo. Hemos hecho de nuestro corazón como un dispositivo de selección que elige a quién amar, a quién odiar, y se nos ha olvidado que Dios lo ha creado solo para amar. El odio o el rencor no son parte esencial de nuestro corazón, a quien Dios ha sellado con su divino amor. Bien sabemos que nuestra debilidad, nuestra concupiscencia, nos lleva o nos inclina a tener sentimientos de adversidad hacia otros.

Pero el Señor nos invita a acudir a Él para ser purificados. Nos ha dejado por enseñanza que no solo debemos amar a quienes nos aman, sino que nos ha llevado a un plano trascendental, al decirnos que debemos amar a nuestros enemigos. Qué difícil y qué santificadora misión nos ha dejado. Damos nuestro agradecimiento al sacerdote Eleazar Hernández Correa, de la parroquia de Nuestra Señora del Pueblito, quien preside nuestra Eucaristía. Esta celebración eucarística la ofrecemos por todos nuestros bienhechores, vivos, enfermos y difuntos, por el personal de María Visión, por quienes nos acompañan aquí en capilla y por quienes nos ven a través de esta bendita señal. También la seguimos ofreciendo por el aumento de las vocaciones al sacerdocio y por la salud de Alan Gutiérrez, Eliamar Medina García, Irene Moreno Hernández, Rosalinda Aguado, Margarita Chávez, Raúl y Elvira Zárate, Roberto Mendoza, Carmelita González, Ricardo Chávez Aro, Erika Gutiérrez Delgado, Consuelo Esquivel Ornelas, Mari Urbano Esquivel, Horacio, Antonio Rodríguez Anaya, Silvia Bernal, Emanuel Leiva Murillo, Elvia Guadalupe Díaz Zambrano, María de los Ángeles Martínez García, Blanca Idalia Alanís Villarreal, Mili Rodríguez, Lupita Fajardo Nava, Susana Solís, Francisco Javier Barajas Salcedo, Marta Rubio García, Marta Elba de los Reyes Nava, María del Carmen de los Reyes Nava, Ernestina Andrade Pérez, Carolina Valdominos Chávez, Felipa Murillo y familia, Consuelo Reyes Sagún y Lulú Rivera. Pedimos por las necesidades de las familias de María Visión y encomendamos las familias Hernández Ferreira, Rodríguez Ochoa, Tavares Yáñez, Yáñez Ornelas, Tavares Murillo, Valdovinos Chávez, Arceo García, Piña Quintana, López Piña, Quintana Vilchis, González López, Sánchez Maldonado. Pedimos por Javier Mora Martínez, Lisbeth Abundis, Candy Barrera y Carolina, Lorena Castañera Rebeles, Rogelio Hernández Vargas, Enrique Vázquez Macías, Carmen Malagón, Mateos y Sonora Alcázar Lin, Rosa María Ornelas, Gaby Moreno Navarro, Ana Lucía Barajas y familia, Luis Moreno, Rosa Ibarra, José Antonio Miranda, Juan Raúl Zaragoza, Graciela Dávalos, Yolanda Paniagua, Gonzalo Suárez, Jorge Bizarro, la familia Martínez Vélez, Moisés Náteras, Miguel Ángel Náteras, María García Manso, la familia Náteras Pinal, Hortensia Tirado Sánchez, Juanita Fuentes y familia, la familia Robles Cárdenas, Luisa y Pilar Aguilar Llano, Ramona Chávez y familia. Pedimos por la comunidad de Cocula, Jalisco, y pedimos por la paz en México y en el mundo entero. Damos gracias a Dios por los cumpleaños de Aldo Navarro, Jennifer Romero García, Emiliano Flores Zúñiga, Sergio Valerio y María Dionisia Ortega Hernández. Pedimos por el eterno descanso de Marco Antonio Huitrón Facio, María del Socorro Medina García, Elba Aceves Hernández, Patricia González, Juan Hernández Valdés, Eliezer Rodríguez Andrade, los difuntos de la familia Valdovinos Chávez, Ramón y Elena, Alicia Lemus Viruete, Cirilo Robles, Teresa Jiménez, Luis Fernando Mejía Flores, María del Carmen Flores Huerta, Alicia y Rosa Prieto, José Hernández, Sandra Hernández de la Cruz, Delfina Corcuera Garza, Yolanda Fernández del Ángel, y pedimos por las ánimas del purgatorio. Señor Jesús, enséñame a amar y a perdonar. Nos ponemos de pie.

vivas, encomendamos su salud, sus necesidades espirituales y materiales, por el eterno descanso de nuestros fieles difuntos. También de manera especial quiero pedir por la acción de gracias, por el don de la vida que el Señor le concede a Georgina. En el nombre del Padre, y del Hijo, y del Espíritu Santo, amén. La paz, la caridad y la fe de parte de Dios Padre y de Jesucristo el Señor estén con todos ustedes. Reconociendo con humildad que somos pecadores, pidamos perdón a Dios de todo corazón. Tú que ofreciste el perdón a Pedro arrepentido, Señor, ten piedad de nosotros. Tú que prometiste el paraíso al buen ladrón, Cristo, ten piedad de nosotros. Tú que perdonas a todo hombre que confía en tu misericordia, Señor, ten piedad de nosotros. Dios Todopoderoso, tenga misericordia de nosotros, perdone nuestros pecados y nos lleve a la vida eterna. Amén. Oremos. Inflama, Señor, nuestros corazones con el espíritu de tu amor para que podamos pensar siempre lo que es digno y agradable a tus ojos y amarte sinceramente en los hermanos. Por Jesucristo, tu Hijo, que es Dios, en unidad con el Padre y el Espíritu Santo, por los siglos de los siglos. Amén.

Del libro de los reyes. Después de la muerte de Nabot, el Señor le dirigió la palabra al profeta Elías y le dijo: levántate y ve al encuentro de Ahab, rey de Israel, que vive en Samaria. Se encuentra en la viña de Nabot, a donde ha ido para apropiársela. Dile lo siguiente: esto dice el Señor: así que además de asesinar, estás robando. Dile también: por eso dice el Señor, en el mismo lugar en que los perros han lamido la sangre de Nabot, los perros lamerán también tu propia sangre. Ahab le dijo a Elías: has vuelto a encontrarme, enemigo mío. Le respondió Elías: sí, te he vuelto a encontrar, porque te has prestado para hacer el mal ante mis ojos, dice el Señor. Yo mismo voy a castigarte. Voy a barrer a tu posteridad y a exterminar en Israel a todo varón de tu casa, libre o esclavo. Haré con tu casa lo que hice con la de Jeroboam, hijo de Nebat, y con la de Baasa, hijo de Ahías, porque has provocado mi cólera y has hecho pecar a Israel. A los hijos de Ahab que mueran en la ciudad los devorarán los perros, y a los que mueran en el campo se los comerán los buitres. También contra Jezabel ha hablado el Señor y ha dicho: los perros devorarán a Jezabel en el campo de Jezreel. Y es que en realidad no hubo otro que se prestara tanto como Ahab para hacer el mal ante los ojos del Señor, instigado por su esposa Jezabel. Su proceder fue abominable, porque adoró a los ídolos que habían hecho los amorreos, a quienes el Señor expulsó del país para dárselo a los hijos de Israel. Cuando Ahab oyó estas palabras, desgarró sus vestiduras, se puso un vestido de sayal y ayunó. Se acostaba con el sayal puesto y andaba cabizbajo.

0: Entonces el Señor le habló al profeta Elías y le dijo: ¿Has visto cómo se ha humillado Ahab en mi presencia? Por eso no lo castigaré a él durante su vida, pero en vida de su hijo castigaré a su casa. Palabra de Dios.
1: Te alabamos,

Por tu inmensa compasión y misericordia, Señor, apiádate de mí y olvida mis ofensas. Lávame bien de todos mis delitos y purifícame de mis pecados.

puesto que reconozco mis culpas, tengo siempre presente mis pecados. Contra ti solo pequé, Señor, haciendo lo que a tus ojos era malo.

Aleja de tu vista mis maldades y olvídate de todos mis pecados. Líbrame de la sangre, Dios Salvador mío, y aclamará mi lengua tu justicia.

Que el Señor esté con ustedes. Proclamación de la Buena Nueva de Jesucristo el Señor según San Mateo. Jesús dijo a sus discípulos: han oído que se dijo, ama a tu prójimo y odia a tu enemigo. Yo en cambio les digo, amen a sus enemigos, hagan el bien a los que los odian y rueguen por los que los persiguen y calumnian, para que sean hijos de su Padre Celestial, que hace salir su sol sobre los buenos y los malos, y manda su lluvia sobre los justos y los injustos. Porque si ustedes aman a los que los aman, ¿qué recompensa merecen? ¿No hacen eso mismo los publicanos? Y si saludan tan solo a sus hermanos, ¿qué hacen de extraordinario? ¿No hacen eso mismo los paganos? Ustedes pues sean perfectos como su Padre Celestial es perfecto. Palabra del Señor. Sean muy amables en sentarse, por favor. La invitación

que a la que debemos de poner atención es, sean perfectos como su Padre Celestial es perfecto. Esta perfección que no la debemos de entender como alguien que no tiende al error, que no se equivoca, no, sino como la perfección que es flexible, no como rigidez, porque es importante que si nosotros vamos a imitar a Dios, tendríamos que, en donde Dios se encapriche haciendo el mal, es decir, cuando alguien comete pecado no es perfecto. Cuando alguien se equivoca y se aleja de Dios no es perfecto. No, no entendemos esa perfección de Dios como aquel que es rígido. Te equivocaste, te vas al infierno. No hay arrepentimiento en ti. Así que no, no entendemos esa perfección como aquello que no permite errores, equivocaciones, fragilidades en nuestra vida. Entendemos la perfección de Dios y para ello yo creo que es importante que vayamos a aquello que nos ha narrado desde el día de ayer el libro de los Reyes con la acción que realiza el rey Ahab, este rey que lo tenía todo y que se encaprichó, se obsesionó, se dejó llevar por sus deseos y quería forzosamente una viña. Pudiera estar más fea, porque él dijo, te puedo dar otras mejores. Él lo decía, que podía darle otras mejores, pero parece ser que su actitud avariciosa, desenfrenada, incontrolable, su obsesión compulsiva le llevó a que indirectamente se le quitara la vida a un inocente, a Nabot, que se le juzgara injustamente también. ¿Y qué hizo Dios? A ver, Dios en su perfección, si somos llamados a ser perfectos, aquí es donde está. ¿Qué hizo Dios? Dice, al final, pareciera que de alguna manera maldijo la sangre. Te perseguirá y tu reino se te será quitado, se castigará a todos, sobre todo a Jezabel, que fue como la autora intelectual de ese crimen. Luego vio Dios el corazón del rey que se arrepiente, que ayunaba, que se tiraba con vestiduras rasgadas sobre ceniza, ve ese acto de humillación y Dios dice, en tu tiempo no te castigaré, pero sí castigaré la casa, tu casa en representación de tus hijos. Pareciera como que Dios se encapricha, como que Dios está castigando, pero aquí es donde hay que entender que aunque Dios perdona el pecado, no significa que nuestros pecados no tengan consecuencias. La maldad tiene recuerdos y de alguna manera, si yo soy violento, la violencia me va a perseguir. Es decir, Dios está corrigiendo. No significó que, ah, bueno, ya lo olvidé, ¿sabes qué? Quédate tranquilo. Dios corrige a través de esas acciones. Dios quiere enseñarnos algo, que la violencia va a traer violencia, la venganza traerá venganza en otro. Y por eso quiere cortar con todo ello. Y nos ha dado un ejemplo, porque aquí cómo entender esto que la invitación de Cristo dice, antes se dijo, amén, amén a sus... Amen a los que les aman y odien a sus enemigos. Pues yo en cambio les digo, amen a sus enemigos. ¿Cómo entender esto? Que en el mundo hay enemigos. Así como el rey Ahab que le dice, haz al, al,

profeta Elías le dice, has vuelto a encontrarme, enemigo mío. Es aquí donde hay que enseñarle a nuestro cerebro que no todo en el mundo es nuestro enemigo, sino que a veces el enemigo principal soy yo mismo, el que tengo que vencer mis emociones, el que tengo que vencer. Yo soy mi enemigo, ¿por qué? Porque yo tengo que vencer mis enemigos, perdón, tengo que vencer mi egoísmo, tengo que vencer mi envidia, tengo que vencer mi avaricia, tengo que vencer mi ser lastimado y herido, y eso es lo que me lleva a lastimar a otros. Tengo que vencer mi ser violento, mi ser agresivo, tengo que vencer mi carácter impulsivo, mi carácter enojón. Yo mismo soy enemigo. Pero ¿qué pasa? Aquí en psicología se le llama, hay unos mecanismos de defensas que se le llama el mecanismo de proyección, ¿sí? Es decir, proyecto o más bien atribuyo aquello que yo no me atrevo a reconocer en mí, que es malo, que es alguna herida o que es insoportable, se lo atribuyo al otro, se lo cuelgo, le cuelgo milagritos. Y entonces yo me veo en el otro, reflejado en el otro como un espejo. Y entonces al otro le digo, tú eres el mentiroso, tú eres el avaricioso, tú eres el egoísta, tú eres el soberbio, tú eres lo que yo quiera o lo que yo sé que yo soy y se lo digo al otro. Tú eres mi enemigo. Y cuando al otro le estoy diciendo, tú eres mi enemigo, yo soy mi mismo enemigo. Es lo que yo debo de entender, que yo mismo voy creando enemigos, pero no veo que el gran enemigo soy yo. Es como si yo me viera al espejo y estuviera viendo a alguien que está enojado, pues soy yo mismo. No es el otro que se enoja conmigo, soy yo que siempre vivo enojado. Tú eres el violento, soy yo el que a veces vivo violentado, a veces, o que siempre vivo agrediendo a los demás. Pero entonces, aquí cómo entender esto, lo primero es reconocer que yo también tengo mis propias carencias, mis debilidades. Y Cristo ha dicho, ¿cómo entender todo esto en donde Cristo me dice, ama a tu enemigo, dice, ora por quienes te maldicen o te blasfeman o dicen injurias tuyas y sean perfectos como su Padre es perfecto? Entonces, aquí es donde nosotros debemos de entender realmente que cómo es Dios, cómo es el amor perfecto de Dios. Incluso en la oración pedíamos caridad. ¿Cómo es Dios? ¿Cómo es Dios amando perfectamente? Aquel que ve que en el mundo hay gente mala e incluso hace salir su sol y su lluvia también sobre ellos. ¿Sí? Aquel que se digna perdonar, aquel que es misericordioso, aquel que nos ama. Entonces, ese es el amor de Dios. Pero Él nos dice que qué de extraordinario tiene el que nosotros comencemos a amar a los que nos aman. Eso es algo. Fíjense, si nosotros no crecemos en el amor, es por esta confusión en la que hemos llegado. Es decir, que a veces no hacemos el mínimo esfuerzo para amar como Dios quiere que amemos. ¿Por qué? Porque ordinariamente, o sea, lo ordinario es que yo amo a quien me ama, pero a veces a esos que yo amo
me permito odiar.

Odiarlos, me permito despreciarlos, me permito insultarlos, ofenderles, gritarles, faltarles al respeto. Ese es el amor ordinario. Me permito tener envidia, desprecios, rechazos hacia los demás, detestarlos. Eso es lo ordinario, es decir, lo normal de siempre. Es mi corazón odiando, mi corazón despreciando a la gente, a los demás. Eso es lo ordinario. A ver, ¿cuál sería entonces lo extraordinario? Lo extraordinario, y por eso he dicho que a veces nosotros no hacemos nada de extraordinario, es decir, un esfuerzo más allá, es decir, ahí está lo extra. Lo ordinario es lo normal, lo que yo ya hago. Lo extraordinario es lo que no he hecho. ¿Qué no he hecho? Orar por quien me está criticando. Lo ordinario es que si me critica, es la ley del talión que ayer escuchábamos. Si me critica, lo critico. Si me grita, le grito. Si me pega, le doy un golpe también a ella. Eso es lo ordinario, ¿sí? La ley del talión, ojo por ojo, diente por diente, eso que te hacen, tú también tienes derecho a hacerlo. Eso es lo ordinario, lo de siempre. Lo extraordinario es lo que no quiere nadie hacer. Y a veces, y nadie de verdad hacemos. A ver, me está criticando. Cristo ha dicho, bueno, ora por quienes te critican, por quienes te ofenden, te faltan al respeto. ¿Lo hemos hecho? Si yo, claro que hay gente que lo hace, porque la religión la tiene bien presente en su vida. Bueno, pues aquí es donde está, alguien me ofende, yo también puedo ofenderlo. Le quitan la vida a un pariente mío, ¿cuál es lo otro? Y si sé quién fue, pues voy a quererle quitar la vida. Eso es lo que ya en el mundo antiguo se ha hecho, o sea, es lo ordinario de siempre. La ley del talión, tomar venganza por mis propias manos, tomar justicia por... Eso es lo ordinario. Lo extraordinario, dice Cristo, bueno, perdona al que te ofende, al que te agrede, a aquel que dice ser tu enemigo. Eso es lo extraordinario. Pero a veces, entonces, si nosotros hacemos un recuento, puedo decir, pues yo vivo en el amor ordinario, el amor que se permite odiar, el amor que permite despreciar, pero el amor extraordinario y perfecto es este que permite ser flexible. Es que se merece mi odio, ¿sí? Mi desprecio, mi rechazo porque lo que me hizo, porque me lastimó, me hizo de todo. Ah, bueno, eso es lo ordinario. Y lo extraordinario es aquí donde está lo perfecto. Puedo ser flexible. ¿Y por qué no le perdono? Puedo también optar por eso, pero ahí es donde no cualquiera está dispuesto a obedecer esas palabras de las que el Señor Jesús nos habla. Y el mejor ejemplo, yo creo que yo siempre voy a resaltar, y van a decir, Padre siempre da el mismo ejemplo, pero eso... Cuando Cristo se atrevió a perdonar a sus agresores en la cruz, lo hizo. Padre, perdónalos porque no saben lo que hacen, los consideró de ingenuos. Pues ahí es donde está el trabajo extraordinario. Lo normal, lo ordinario es que odiemos, que rechacemos. Nosotros consideramos enemigos, y si podemos ver, son realidades que mi mente crea. Fíjense muy bien en la cuestión médica, al médico, el rey Ahab dijo, has vuelto a encontrarme enemigo mío, es decir, al profeta Elías. ¿Por qué? Porque el rey no estaba de acuerdo con que se le dijera la verdad. ¿Cuál verdad? Eres un agresor, eres un violento. Eres alguien que le quita la vida a otros, eres un homicida, eres un ladrón, ¿no? Y por eso le dice enemigo mío, porque me estás diciendo la verdad.
Es lo mismo que pasa, me cae mal, odio al médico que le toca decirme que tengo un cáncer incurable. Y lo odio porque me dijo eso.

que me corrija. Odio que me quiera educar bien. Entonces, y vamos creando enemigos también. ¿Puedo yo crear en el confesor alguien que yo odie porque decir, detesto a ese sacerdote que siempre me dice que estoy mal, que no me compongo, que no le echo ganas, que no hago lo mejor? Lo odio. Y vamos creando enemigos por alguien que me está diciendo la verdad, por alguien que está buscando mi bienestar. Es decir, mi mente me puede engañar en algunos momentos y hacerme creer que yo estoy en la verdad. Y no, no estoy en la verdad. Yo mismo me estoy engañando para apaciguar lo duro que es la vida, lo duro que es afrontar diversas situaciones. Y por eso me dice, los otros son los que se equivocan, los otros son los malvados, son los peores, y tú eres la víctima que siempre te haces el bueno. Pues entonces aquí es donde está el verdadero trabajo para cada uno de nosotros, sobre todo comenzar a amar como Cristo que quiere que nosotros amemos. Comencemos por hacer eso extraordinario. Ya hacemos lo ordinario. Y de eso ordinario, yo creo que Dios ya está cansado. Y por eso nos pide, haz algo extraordinario. Si tienes oportunidad de venganza, ¿por qué no te abres al perdón? Si quieres criticar al que te critica, ¿por qué no te quedas callado y conviertes en un ramillete de oración por ese que es tu enemigo? Y ya no lo vas a ver. Cuando tú oras por aquel que dices que es tu enemigo y oras por él, estás buscando una oportunidad porque ves en el otro ya no un agresor, sino alguien que necesita conversión, que necesita de la gracia de Dios. Estoy transformando eso negativo a positivo. Entonces, significa que necesito cambiar no solamente eso que veo yo, y por tanto aquí tenemos que ver que en la vida diaria a veces aquel que es mi piedra de tropiezo, el obstáculo en mi camino hacia Dios, a veces se convierte en un maestro en la vida. ¿En qué sentido? Oiga, pero si me está haciendo la vida complicada, la vida de cuadritos, sí, se convierte en un maestro para enseñarme que tengo que crecer en la paciencia, que tengo que crecer en la humildad, que tengo que crecer en comprensión. Me está enseñando que tengo que crecer en el perdón, que tengo que crecer en la serenidad, que tengo que crecer en el control de mí mismo. Entonces, los malvados no aparecen por sí solo para hacerme la vida imposible. Si es que en el mundo tuviera alguien y que diga, ¿por qué este vecino aparece en mi vida haciendo? No, por algo, porque nos está enseñando algo y nosotros necesitamos aprender. Y por tanto, aquí es como pedirle a Dios, Señor, ¿qué necesito yo aprender en medio de un conflicto en mi familia? ¿Qué necesito aprender? Aprender que debo de serenarme, que estar en paz conmigo mismo y que la paz va a seguir mi hogar. En medio de conflictos verbales, de insultos, ¿qué me está enseñando el Señor? Que tengo que transformar esas faltas de respeto en educación, en aprender a hablar bien como los hijos de Dios, claro, sin ocultar la verdad. Tengo que decir la verdad, pero sin que agrede ni violente al otro. Y me está enseñando eso. No solamente pongo atención al conflicto, sino que eso me está indicando que tengo que hacer de ese lugar desordenado un lugar donde reine la paz, la tranquilidad, el amor. Me está enseñando algo, eso que pareciera contrario y enemigo hacia mí mismo. Pues pidámosle al Señor
para que comencemos a amar extraordinariamente.

y de esa manera vayamos perfeccionando nuestra forma de amar según el querer y los sentimientos de Cristo.

0: Pidamos al Dios de la salvación que escuche misericordiosamente nuestras oraciones, diciendo: Señor, ten piedad de nosotros.
1: Señor, ten piedad de nosotros. Por la Iglesia, para que el Señor la guarde y salve a su pueblo, roguemos al Señor.
0: Señor, ten piedad de nosotros.
1: Por los agricultores, para que les dé cosechas abundantes y acompañe a los que están de viaje, roguemos al Señor.
0: Señor, ten piedad de nosotros.
1: Por los agonizantes, para que los visite y cuide de los que sufren, roguemos al Señor.
0: Señor, ten piedad de nosotros.
1: Por los aquí presentes, para que nos infunda deseos de vivir santamente y sacie nuestro afán por mejorar, roguemos al Señor.
0: Señor, ten piedad de nosotros.
1: Para que Dios nos ayude en las tareas del día que empezamos ahora, oremos al Señor.
0: Señor, ten piedad de nosotros. Dios nuestro, que derramas en el corazón de tus fieles el don de la caridad, concede a tus siervos los bienes que te han pedido para que vivan en tu amor y cumplan fielmente tus mandamientos. Por Jesucristo nuestro Señor.
2: Amén.

0: Seguimos orando para que nuestro sacrificio sea agradable a Dios Padre Todopoderoso. Santifica, Señor, por tu piedad estos dones y al recibir en oblación este sacrificio espiritual, concédenos que podamos extender a todos tu amor. Por Jesucristo nuestro Señor.
1: Amén.
0: Que el Señor esté con ustedes.
1: Y con tu espíritu.
0: Levantemos el corazón.
1: Lo tenemos levantado hacia el Señor.
0: Demos gracias al Señor nuestro Dios. En verdad es justo darte gracias y deber nuestro alabarte, Padre Santo, Dios Todopoderoso y Eterno, en todos los momentos y circunstancias de la vida, en la salud y en la enfermedad, en el sufrimiento y en el gozo, por tu siervo Jesús, nuestro Redentor, porque Él en su vida terrena pasó haciendo el bien y curando a los oprimidos por el mal. También hoy, como buen samaritano, se acerca a todo hombre que sufre en su cuerpo o en su espíritu, y cura sus heridas con el aceite del consuelo y el vino de la esperanza. Por este don de tu gracia, incluso cuando nos vemos sumergidos en la noche del dolor, vislumbramos la luz pascual en tu Hijo muerto y resucitado. Por eso, unidos a los ángeles y a los santos, cantamos a una voz el himno de tu gloria.

A ti pues, Padre omnipotente, te bendecimos por Jesucristo, tu Hijo, que ha venido en tu nombre. Él es la palabra de salvación para los hombres, la mano que tiendes a los pecadores, el camino que nos conduce a tu paz. Cuando nos habíamos apartado de ti por nuestros pecados, Señor, nos reconciliaste contigo para que, convertidos a ti, nos amáramos unos a otros por tu Hijo, a quien entregaste a la muerte por nosotros. Y ahora, celebrando la reconciliación que Cristo nos trajo, te suplicamos, por la efusión de tu Espíritu, santifica estos dones para que se conviertan en el cuerpo y la sangre de tu Hijo, que nos mandó celebrar esos misterios, porque Él mismo, cuando iba a entregar su vida por nuestra liberación, sentado a la mesa, tomó pan en sus manos y, dando gracias, te bendijo, lo partió y se lo dio a sus discípulos, diciendo: tomen y coman todos de él, porque esto es mi cuerpo, que será entregado por ustedes.

Del mismo modo, aquella noche tomó en sus manos el cáliz de la bendición y, proclamando tu misericordia, se lo dio a sus discípulos, diciendo: tomen y beban todos de él, porque este es el cáliz de mi sangre, sangre de la alianza nueva y eterna, que será derramada por ustedes y por muchos para el perdón de los pecados. Hagan esto en conmemoración mía.

0: He aquí a Cristo el misterio de nuestra fe. Anunciamos tu muerte. Así pues, al celebrar el memorial de la muerte y resurrección de tu Hijo que nos dejó esta prenda de su amor, te ofrecemos lo que tú nos entregaste, el sacrificio de la reconciliación perfecta. Te pedimos humildemente, Padre Santo, por la salud y necesidades espirituales y materiales de todas las personas vivas que hemos presentado en nuestra lista de intenciones, que nos aceptes también a nosotros juntamente con tu Hijo y en este banquete salvífico. Concédenos el mismo Espíritu que haga desaparecer toda enemistad entre nosotros, que este Espíritu haga de tu Iglesia signo de unidad e instrumento de tu paz entre los hombres y nos guarde en comunión con nuestro Papa León XIV, nuestro Obispo Cardenal José Francisco, con los demás obispos auxiliares y con todo tu pueblo. Así como nos has congregado ahora en torno a la mesa de tu Hijo, reúnenos con la gloriosa Virgen María, Madre de Dios y Madre nuestra, su esposo San José, los apóstoles y todos los santos, con nuestros hermanos y con los hombres de toda raza y lengua que murieron en tu amistad y por quienes te encomendamos también en nuestra lista de intenciones a nuestros fieles difuntos. Admítelos en el banquete de la unidad eterna, en los cielos y en la tierra nueva, donde brilla la plenitud de tu paz. En Jesucristo, Señor nuestro. Por Cristo, con Él y en Él, a ti Dios Padre omnipotente, en la unidad del Espíritu Santo, todo honor y toda gloria, por los siglos de los siglos. Llenos de alegría porque somos hijos de Dios, digamos confiadamente la oración que Cristo nos enseñó. Padre nuestro que estás en el cielo, santificado sea tu nombre. Venga a nosotros tu reino. Hágase tu voluntad en la tierra como en el cielo. Danos hoy nuestro pan de cada día. Perdona nuestras ofensas como también nosotros perdonamos a los que nos ofenden. No nos dejes caer en la tentación y líbranos del mal. Líbranos de todos los males, Señor, y concédenos la paz en nuestros días, para que, ayudados por tu misericordia, vivamos siempre libres de pecado y protegidos de toda perturbación, mientras esperamos la gloriosa venida de nuestro Salvador Jesucristo. Señor Jesucristo, que dijiste a tus apóstoles, la paz les dejo, mi paz les doy. No tengas en cuenta nuestros pecados, sino la fe de tu Iglesia, y conforme a tu palabra, concédenos la paz y la unidad. Tú que vives y reinas por los siglos de los siglos, amén. Que la paz del Señor esté siempre con ustedes.
1: Y con tu espíritu.
0: Con un espíritu de hermanos, presentemos un signo fraternal de paz.

0: Otros invitados a participar en la cena del Señor.
1: Señor, yo no soy digno de que entres en mi casa, pero una palabra tuya.
0: Cuerpo y sangre de Cristo. No obstruye mucho ahí el pasito, ¿ah? ¿O sí? Para.

0: Invito a aquellos que no pudieron comulgar sacramentalmente para que nos acompañen comulgando espiritualmente en nuestra oración. Oh Jesús mío, creo firmemente que estás presente en el Santísimo Sacramento del altar. Te adoro y te amo sobre todas las cosas y deseo ardientemente recibirte en mi alma. Ya que no puedo hacerlo ahora sacramentalmente, ven a lo menos espiritualmente a mi corazón. Y como si ya te hubiera recibido, te abrazo y me uno enteramente a ti. No permitas que jamás me separe de ti. Amén. Oremos. Te rogamos, Señor, que infundas la gracia del Espíritu Santo en quienes has saciado con el mismo pan del cielo y que nos has redimido y que nos reanimes abundantemente con la dulzura de la caridad perfecta, por Jesucristo nuestro Señor.
1: Amén.
0: Que el Señor esté con ustedes.
1: Y con nuestro espíritu.
0: Y la bendición de Dios Todopoderoso, Padre, Hijo y Espíritu Santo, desciendan sobre ustedes y les acompañen siempre.
1: Amén.
0: Invitados a crecer y a perfeccionar nuestro amor, vayamos en paz.
1: Demos gracias a Dios.
0: Para todos y todas, un feliz y bendecido día.

0: Les invito para que juntos recemos el Ángelus. El ángel del Señor fue enviado a María y concibió por obra del Espíritu Santo. Dios te salve, María, llena eres de gracia, el Señor es contigo. Bendita tú eres entre todas las mujeres y bendito es el fruto de tu vientre, Jesús.
1: Santa María, Madre de Dios y Madre nuestra, ruega por nosotros pecadores, ahora y en la hora de nuestra muerte. Amén.
0: He aquí la esclava del Señor.
1: Hágase en mí según tu palabra.
0: Dios te salve, María, llena eres de gracia, el Señor es contigo. Bendita tú eres entre todas las mujeres y bendito es el fruto de tu vientre, Jesús.
1: Santa María, Madre de Dios y Madre nuestra, ruega por nosotros pecadores, ahora y en la hora de nuestra muerte. Amén.
0: Y el Verbo se hizo hombre
1: y habitó entre nosotros.
0: Dios te salve, María, llena eres de gracia, el Señor es contigo. Bendita tú eres entre todas las mujeres y bendito es el fruto de tu vientre, Jesús.
1: Santa María, Madre de Dios y Madre nuestra, ruega por nosotros pecadores, ahora y en la hora de nuestra muerte. Amén.
0: Ruega por nosotros, Santa Madre de Dios,
1: para que seamos dignos de alcanzar las divinas gracias y promesas de nuestro Señor Jesucristo. Amén.
0: Te suplicamos, Señor, que derrames tu gracia en nuestras almas, para que los que por el anuncio del ángel hemos conocido la encarnación de tu Hijo Jesucristo, por su pasión y su cruz seamos llevados a la gloria de su resurrección. Por el mismo Jesucristo nuestro Señor.
1: Amén.

0: los cielos y en la tierra sea para siempre adorado el corazón amoroso de Jesús. Padre nuestro que estás en el cielo, santificado sea tu nombre, venga a nosotros tu reino, hágase tu voluntad en la tierra como en el cielo. Gloria al Padre, y gloria al Hijo, y gloria al Espíritu Santo.
1: Como era en el

0: Adoremos y demos gracias en todo instante y momento al Santísimo y Divinísimo Sacramento. Padre nuestro que estás en el cielo, santificado sea tu nombre. Venga a nosotros tu reino. Hágase tu voluntad en la tierra como en el cielo.
1: Danos hoy nuestro pan de cada día. Perdona nuestras ofensas como también nosotros perdonamos a los que nos ofenden.
0: Gloria al Padre, y gloria al Hijo, y gloria al Espíritu Santo.
1: Como

0: Sagrado Corazón de Jesús,
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0: Padre nuestro que estás en el cielo, santificado sea tu nombre, venga a nosotros tu reino, hágase tu voluntad en la tierra como en el cielo.
1: Danos hoy nuestro pan de cada día, perdona nuestras ofensas, como también nosotros perdonamos a los que nos ofenden. No nos dejes caer en la tentación y líbranos de todo mal. Amén.
0: Gloria al Padre, y gloria al Hijo, y gloria al Espíritu Santo.
1: Como

0: Por la señal de la Santa Cruz de nuestros enemigos, líbranos, Señor Dios nuestro. En el nombre del Padre, y del Hijo, y del Espíritu Santo. Amén. Señor mío Jesucristo, Dios y hombre verdadero, Creador, Padre y Redentor mío, por ser tú quien eres, bondad infinita, y porque te amo sobre todas las cosas, me pesa de todo corazón el haberte ofendido. Ayudado de tu divina gracia, propongo firmemente nunca más pecar, confesarme y cumplir la penitencia que me fuera impuesta. Amén.
1: Oh Dios, de quien procede toda paternidad en el cielo y en la tierra, Padre, que eres amor y vida, haz que en cada familia humana sobre la tierra se convierta, por medio de tu Hijo Jesucristo, nacido de mujer y del Espíritu Santo, fuente de caridad divina, en verdadero santuario de la vida y del amor, para las generaciones, para que siempre se renuevan. Haz que tu gracia guíe los pensamientos y las obras de los esposos hacia el bien de sus familias y de todas las familias del mundo. Haz que los jóvenes generaciones encuentren en la familia un fuerte apoyo para su humanidad y su crecimiento en la verdad y en el amor. Haz que el amor, corroborado por la gracia del sacramento del matrimonio, se demuestre más fuerte que cualquier debilidad y cualquier crisis por las que a veces pasan nuestras familias. Te pedimos, por intercesión de la Sagrada Familia de Nazaret, que la Iglesia en todas las naciones de la tierra pueda cumplir fructíferamente su misión en la familia y por medio de la familia. Tú que eres la vida, la verdad y el amor, en la unidad del Hijo y del Espíritu Santo. Amén.
0: Sagrada Familia de Nazaret, Jesús, María y José,
1: mi alma os doy y con ella mi corazón también.
0: Sagrada Familia de Nazaret, Jesús, María y José,
1: mi alma os doy y con ella mi corazón también.
0: Sagrada Familia de Nazaret, Jesús, María y José,
1: mi alma os doy y con ella mi corazón también.
0: Hoy, Padre eterno, me inclino ante ti porque eres mi familia, porque mi familia se encuentra en un momento de dificultad y temo por su desunión. El mal acecha mi hogar y vengo ante ti a que fortalezcas la fe, la sabiduría para que mi familia lo reconozca y sepa tomar el camino que hace cumplir tu voluntad, Señor. Estoy seguro que lo que estamos viviendo en este momento es una prueba de la cual debemos aprender y además nos permitirá fortalecer nuestros lazos de familia. Solo te pido, mi Señor, que nos des tu luz para alejar las sombras. Llena, mi Señor, nuestras vidas de alegría, de gozo, de amor, para que mi familia se mantenga en unión siempre. Entrégame, Señor, la fuerza necesaria para guiarla por el camino del bien y de la unión familiar. Sé que en tu amor todo lo puedo, Señor mío y Padre mío. En la seguridad de que mis palabras son escuchadas por ti, mi amado Señor, te doy las gracias porque tu amor y bendición han entrado a mi hogar en este momento de oración y cada uno de los miembros de mi familia ha sido bendecida con tu presencia en el nombre de Jesucristo. Amén. Padre nuestro que estás en el cielo, santificado sea tu nombre. Venga a nosotros tu reino. Hágase tu voluntad en la tierra como en el cielo.
1: Danos hoy nuestro pan de cada día, perdona nuestras ofensas, como también nosotros perdonamos a los que nos ofenden. No nos dejes caer en la tentación y líbranos del mal. Amén.
0: Dios te salve María, llena eres de gracia, el Señor es contigo. Bendita tú eres entre todas las mujeres y bendito el fruto de tu vientre, Jesús.
1: Santa María, Madre de Dios, ruega por nosotros pecadores, ahora y en la hora de nuestra muerte. Amén.
0: Gloria al Padre, y al Hijo, y al Espíritu Santo.
1: Como era en el principio, ahora y siempre, por los siglos de los siglos. Amén.
0: Sagrada Familia de Nazaret, Jesús, María y José,
1: mi alma os doy, y con ella mi corazón también.
0: Sagrada Familia de Nazaret, Jesús, María y José,
1: mi alma os doy, y con ella mi corazón también.
0: Sagrada Familia de Nazaret, Jesús, María y José,
1: mi alma os doy, y con ella mi corazón también. Dichoso el que teme al Señor y sigue sus caminos. Comerás del fruto de tu trabajo, serás dichoso, te irá bien. Tu mujer como vid fecunda en medio de tu casa. Tus hijos como renuevos de olivo alrededor de tu mesa. Esta es la bendición del hombre que teme al Señor. Que el Señor te bendiga desde Sion. Que veas la prosperidad de Jerusalén todos los días de tu vida. Que veas a los hijos de tus hijos, paz a Israel. Gloria al Padre, al Hijo y al Espíritu Santo.
0: Como era en el principio, ahora y siempre, por los siglos de los siglos. Amén.
1: Padre nuestro que estás en el cielo, santificado sea tu nombre. Venga a nosotros tu reino, hágase tu voluntad en la tierra como en el cielo.
0: Danos hoy nuestro pan de cada día, perdona nuestras ofensas como también nosotros perdonamos a los que nos ofenden. No nos dejes caer en la tentación y líbranos del mal. Amén.
1: Dios te salve María, llena eres de gracia, el Señor es contigo. Bendita eres entre todas las mujeres, y bendito es el fruto de tu vientre, Jesús.
0: Santa María, Madre de Dios, ruega por nosotros pecadores, ahora y en la hora de nuestra muerte. Amén.
1: Dichoso el hombre que teme al Señor.
0: Su recompensa será grande en el cielo. Dios, concédeme comprender mejor a mis padres y saber devolverles amor por amor. Si yo no puedo amarlos como antes, es que debo amarlos más. No ya como un pequeño que balbucea, sino como una persona madura que sabe lo que tiene que decir y que expresa su alma en un lenguaje dulce y fuerte. Yo me acercaré a mi padre y a mi madre que sufren por mí y cuyo trabajo hasta ahora no he apreciado. Este día diré y repetiré con más comprensión que otras veces la antigua oración de mi infancia. Padre nuestro, que estás en los cielos, escucha a tus hijos. Te pedimos por nuestros padres, por medio de ellos nos lo diste todo. Devuélveles todo el bien que nos han hecho. Nos han dado la vida, consérvales la salud. Nos han dado el alimento, dales el pan de cada día. Nos han dado el vestido, que sus almas se hallen vestidas siempre de tus gracias. Concédeles sobre la tierra la felicidad que se encuentra en servirte y amarte. Y haz que podamos estar un día reunidos en el cielo. Amén. Padre nuestro que estás en el cielo, santificado sea tu nombre. Venga a nosotros tu reino, hágase tu voluntad en la tierra como en el cielo.
1: Danos hoy nuestro pan de cada día, perdona nuestras ofensas, como también nosotros perdonamos a los que nos ofenden. No nos dejes caer en la tentación y líbranos del mal.

0: mal. Amén.
1: Dios te salve María, llena eres de gracia, el Señor es contigo. Bendita tú eres entre todas las mujeres y bendito el fruto de tu vientre, Jesús.
0: Santa María, Madre de Dios, ruega por nosotros pecadores, ahora y en la hora de nuestra muerte. Amén.
1: Gloria al Padre, y al Hijo, y al Espíritu Santo.
0: Como era en el principio, ahora y siempre, por los siglos de los siglos. Amén. Inclina tu oído, Señor, escúchame, que soy un pobre desamparado. Protege mi vida, que soy un fiel tuyo. Salva a tu siervo que confía en ti. Tú eres mi Dios, piedad de mí, Señor, que a ti te estoy llamando todo el día. Alegra el alma de tu siervo, pues levanto mi alma hacia ti. Porque tú, Señor, eres bueno y clemente, rico en misericordia con los que te invocan. Señor, escucha mi oración, atiende a la voz de mi súplica. En el día del peligro te llamo y tú me escuchas. No tienes igual entre los dioses, Señor, si hay obras como las tuyas. Todos los pueblos vendrán a postrarse en tu presencia, Señor, bendecirán tu nombre. Grande eres tú y haces maravillas. Tú eres el único Dios. Enséñame, Señor, tu camino para que siga tu verdad. Mantén mi corazón entero en el temor de tu nombre. Te alabaré de todo corazón, Dios mío. Daré gloria a tu nombre por siempre, por tu grande piedad para conmigo, porque me salvaste del abismo profundo. Dios mío, unos soberbios se levantarán contra mí, una banda de insolentes atentan contra mi vida, sin temerte en cuenta a ti. Pero tú, Señor Dios, clemente y misericordioso, lento a la cólera, rico en piedad y leal, mírame, ten compasión de mí. Da fuerza a tu siervo, salva al hijo de tu esclava. Dame una señal propicia, que la vean mis adversarios y se avergüencen. Porque tú, Señor, me ayudas y consuelas. Gloria al Padre, al Hijo y al Espíritu Santo.
1: Como era en el principio, ahora y siempre, por los siglos de los siglos. Amén.
0: Sagrada familia de Nazaret, Jesús, María y José.
1: Mi alma os doy y con ella mi corazón también.
0: Sagrada familia de Nazaret, Jesús, María y José.
1: Mi alma os doy y con ella mi corazón también.
0: Sagrada familia de Nazaret, Jesús, María y José.
1: Mi alma os doy y con ella mi corazón también. Señor Jesús, hoy quiero pedirte por mi familia. Te pido tu bendición para cada uno de nosotros. Protégenos de toda tentación y de todo mal. Danos la disponibilidad para proteger tu amor y consejo. Dame la capacidad para amar y respetar. Dame la comprensión y dedicación para apoyar a mis familiares. Dame la capacidad de valorar el esfuerzo con que realizan las actividades en casa. Pero sobre todo, Señor, ayúdanos a crecer en la oración y fidelidad a tu amor, como lo hizo la Virgen María, tu Madre y Madre nuestra. Amén. Inclina, Señor, mi corazón a tus preceptos.
0: Inclina, Señor, mi corazón a tus preceptos.
1: Dame vida con tu palabra.
0: Inclina, Señor, mi corazón a tus preceptos.
1: Gloria al Padre, y al Hijo, y al Espíritu Santo.
0: Inclina, Señor, mi corazón a tus preceptos.

0: llamados a responder a la mirada de Dios. La mirada amorosa y creativa de Dios nos ha alcanzado de una manera totalmente única en Jesús. Hablando del joven rico, el evangelista Marcos dice: Jesús lo miró con amor. Esa mirada llena de amor de Jesús se posa sobre cada una y cada uno de nosotros. Hermanos y hermanas, dejémonos interpelar por esa mirada y dejémonos llevar por él más allá de nosotros mismos. Y aprendamos también a mirarnos unos a otros para que las personas con las que vivimos y que encontramos, cualesquiera que sean, puedan sentirse acogidas y descubrir que hay alguien que las mira con amor y las invita a desarrollar todas sus potencialidades.
1: Cuando acogemos esta mirada, nuestra vida cambia. Todo se envuelve un diálogo vocacional entre nosotros y el Señor, pero también entre nosotros y los demás. Un diálogo que vivido en profundidad nos hace ser cada vez más aquello que somos, en la vocación al sacerdocio, ordenado ser instrumento de la gracia y de la misericordia de Cristo, en la vocación a la vida consagrada, ser alabanza de Dios y profecía de una humanidad nueva. En la vocación al matrimonio, ser don recíproco y procreadores y educadores de la vida. En general, toda vocación y ministerio en la Iglesia nos llama a mirar a los demás y al mundo con los ojos de Dios, para servir el bien y difundir el amor con las obras y con las palabras.
0: A este respecto quisiera mencionar aquí la experiencia del doctor Gregorio Hernández Cisneros, mientras trabajaba como médico en Caracas, Venezuela. Quiso ser terciario franciscano. Más tarde pensó en ser monje y sacerdote, pero la salud no se lo permitió. Comprendió entonces que su llamada era precisamente su profesión como médico, a la que se entregó particularmente por los pobres. De manera que se dedicó sin reservas a los enfermos afectados por la epidemia de gripe llamada española, que en esa época se propagaba por el mundo. Murió atropellado por un automóvil mientras salía de una farmacia donde había conseguido medicamentos para una de sus pacientes que era anciana. Este testigo ejemplar de lo que significa acoger la llamada del Señor y adherirse a ella en plenitud, fue beatificado resaltando cada una de sus virtudes.

0: Santísima Trinidad, cúbreme con la sangre preciosa de tu Cordero Inmaculado. Guárdame con la armadura de tu salvación completa. Protégeme con el precioso manto de la Santísima Virgen María. Pon tus ángeles guardiantes y guerreros en torno a mí, para protegerme de todo mal y peligro, de toda perturbación en este momento de oración. Te lo pido en el nombre de nuestro Señor Jesucristo. Protégenos, Señor Jesús, colócanos a mí y a cada uno de los míos dentro de una cápsula, inmersos y sellados por tu divina sangre, acompañados por la Santísima Trinidad, la Virgen María y la Corte Celestial. Sella, Jesús, con tu preciosa sangre nuestra casa, los lugares donde vamos a estar, los caminos que vamos a recorrer. Sella con tu sangre todos los sitios concernientes en nuestra persona y nuestra misión. Amén. Te damos gracias, oh Dios, invocando tu nombre.
1: Te damos gracias, oh Dios, invocando tu nombre.
0: Pregonando tus maravillas.
1: Invocando tu nombre.
0: Gloria al Padre, al Hijo y al Espíritu Santo.
1: Te damos gracias, oh Dios, invocando tu nombre. Envíanos, Señor, a tu Santo Espíritu. Espíritu Santo, ven y toma posesión de nosotros. Inflama nuestros espíritus para que cada día seamos más espirituales y menos carnales. Toma posesión de nuestra mente para que nuestros pensamientos sean acordes a ti. Toma posesión de nuestros sentimientos para que amemos con el amor del corazón de Jesús. Toma posesión de nuestros cuerpos para que el día de hoy te podamos servir con salud y virtud. Toma posesión de nuestro tiempo, toma posesión de nuestro trabajo, toma posesión de nuestro apostolado, toma posesión de nuestros problemas y preocupaciones, toma posesión de nuestras posesiones, toma posesión de todos los aspectos de nuestra vida. Amén.
0: Dichoso quien teme al Señor y ama de corazón sus mandatos. Su linaje será poderoso en la tierra. La descendencia del justo será bendita. En su casa habrá riqueza y abundancia. Su caridad sea constante sin falta. En las tinieblas brilla como una luz el que es justo, clemente y compasivo. Dichoso el que se apiada y presta y administra rectamente sus asuntos. El justo jamás vacilará, su recuerdo será perpetuo. No temerá las malas noticias, su corazón está firme en el Señor, su corazón está seguro sin temor, hasta que vea derrotados a sus enemigos. Reparte limosna a los pobres, su caridad es constante sin falta, y alzará la frente con dignidad. El malvado al verlo se irritará, rechinará los dientes hasta consumirse. La abominación del malvado rescatará. Gloria al Padre, al Hijo y al Espíritu Santo.
1: Como era en el principio, ahora y siempre, por los siglos de los siglos. Amén.

0: Jesús, María y José, en ustedes contemplamos el resplandor del verdadero amor. A ustedes confiamos, nos dirigimos, Santa Familia de Nazaret. Haz también de nuestras familias lugar de comunión y cenáculo de oración, auténticas escuelas del Evangelio y pequeñas iglesias domésticas. Santa Familia de Nazaret, que nunca más haya en las familias episodios de violencia, de cerrazón y división, que quien haya sido herido o escandalizado sea pronto consolado y curado. Santa Familia de Nazaret, haz tomar conciencia a todos del carácter sagrado e inviolable de la familia, de su belleza en el proyecto de Dios. Jesús, María y José, escuchen, acojan nuestra súplica. Amén.
1: Me pongo la armadura de Dios para estar vestido de Cristo. Me pongo el casco de la salvación.

nariz para participar de las fragancias de nuestro Señor Jesucristo y yo sea agradable a Él. Me pongo el casco de la salvación sobre las orejas para escuchar la voz del Señor y solamente obedecer su voz. Me pongo el casco de la salvación sobre la boca para que las palabras de mi boca y las meditaciones de mi corazón sean agradables a ti, oh Señor, mi fuerza y mi redentor. Me pongo la coraza de la rectitud sobre el corazón y te doy gracias por esta vestidura, porque yo no tengo ninguna que sea mía. Me pongo el cinturón de la verdad en la cintura para pararme con seguridad y fortalecer al hombre en mi interior. Me pongo las sandalias del Evangelio de la paz y me calzo los pies de la plenitud del Evangelio para ir a proclamar la buena nueva de nuestro Señor Jesucristo. Sostengo el escudo de la fe con la mano izquierda para desviar las flechas incendiarias del enemigo. Tú, oh Señor, eres mi fortaleza, mi baluarte, mi redentor, y a ti solamente acudo. Empuño la espada del Espíritu con la mano derecha, que es más aguda que cualquier espada de dos filos, penetrando y discerniendo las intenciones del corazón. Cúbreme con tu preciosa sangre y crea en mí un corazón puro y limpio. No permitas que caiga la maldad sobre mí. Erige un grueso escudo de fuego alrededor de mí, y no permitas que caiga sobre nosotros ninguna maldad. Pongo mi familia, a mis padres y hermanos, mi comunidad y a mí mismo bajo la cruz de Jesús y la protección de su sangre preciosa. En el nombre de Dios Padre, Dios Hijo y Dios Espíritu Santo. Amén, amén, amén. Te damos gracias, oh Señor Jesús. Nuevamente estamos aquí, Señor. Venimos postrados ante tus pies. Venimos con un corazón contrito. Venimos con un corazón suplicante, Señor. Venimos ante ti con un corazón arrepentido. Señor Jesús, te seguimos encomendando la paz en el mundo entero, la paz en las familias y la paz en nosotros mismos. En este triduo de jornada de oración por las familias, te seguimos pidiendo, encomendando la santidad y la unión de todas las familias del mundo entero. Hoy en día, Señor, está siendo muy atacada. Quieren destruir la familia. No permitas que eso suceda, Señor. Donde haya discordia, que haya paz. Donde haya odio, que haya amor, Señor. Auméntanos la fe. Y que seamos todas las familias que sigamos el mismo ejemplo de la Sagrada Familia de Nazaret. Te pedimos por todos los niños, por todos los adolescentes y jóvenes de hoy en día. Te pedimos, Señor, que nos aumentes la fe.

0: Que no nos dejemos llevar por las malas ideologías del mundo. Te pido, Señor, por todos los jóvenes que tienen esa inquietud al sacerdocio. Te pido que los ayudes a discernir su vocación y que no tengan miedo a seguirte. Te pido, Señor, por todos los enfermos de alma y de cuerpo, los que están postrados en sus camas, por los que tienen una enfermedad difícil, por los que tienen hoy que morir, Señor. Y te pido de manera especial por las almas del purgatorio, por las más olvidadas, por las que no tienen quien pida por ellas. Dale, Señor, el eterno descanso y luzca para ellas la eterna luz. Que descansen en paz,
1: Que así
0: así sea.
1: sea.
0: Te seguimos encomendando, Señor, a cada una de las personas que te ven a través de esta bendita señal. Te pedimos por todas las personas que se encuentran aquí en capilla. Y te pedimos, Señor, por todas las personas que día con día marcan y dejan sus intenciones. Por intercesión de María Santísima, Señor, te pedimos que atiendas y escuches las necesidades de Celia Bojorquez de San Lucas, Baja California. Pide por Norma Elena de Anda Rubio, por la familia Heredia Bojorquez, Marisol Bojorquez y Celia Zamudio. Concha Durán Rodríguez de Nochistlán, Zacatecas. Pide por la familia Durán Rodríguez, Cadena Durán, Durán de la Torre, Caldera Durán, Oropesa Durán, sus hijos y nietos, y por el personal de María Visión, y el eterno descanso de Rafael González Valdés. Reina Benítez de Mérida, Yucatán, pide por Julieta Guadalupe Cruz Vega, por la salud de Francisco Saúl Vega Benítez y Julieta Vega Benítez. Estela López de Zapopan pide por Iván Olivier Camacho Mesa. Tania Ábalos Quintero de Chicago pide por su salud y por José Ábalos, Emily y Montserrat Ábalos. Manuel González de Guadalajara pide por sus necesidades y pide por la paz en el mundo. Manuel Díaz Moreno de Guanajuato pide por la familia Díaz Sánchez. Waldina Favela Quintana de Durango pide por la familia Salgado Favela y las almas del purgatorio. Cruz Díaz Contreras de Nayarit pide por la familia Pérez Díaz, por Ramona Contreras Altamirano, su salud. Lourdes Martínez de Ciudad de México pide por la familia Martínez González, por Juan Montesinos. Conchita Álvarez de Jalisco pide por Ponchito, por Salvador, por Héctor Hernández y por Rosa Torres. Esperanza Guerra de Monterrey pide por Alejandra Guerra Acosta y la familia Ruiz López.
1: Maribel de Tamaulipas da gracias a Dios por los favores recibidos por los sacerdotes. Pide por ella misma, por los enfermos, por las familias desunidas, y por Nelson y sus hijos, por el padre Chuy, el padre Humberto Zúñiga. Angélica Gro de Tula Hidalgo pide por la familia Gro Mejía, Gro Pérez y Gro Segovia. Margarita Mejía Hernández pide por el eterno descanso de Estela Mejía Hernández, Adrián García. María Lourdes Sánchez de Toluca, Estado de México, pide por Rosario Sánchez Gámez, por Jorge Luis Alvarado Palacios y por la familia Sánchez Gómez. Grecia Gómez pide por el eterno descanso de Narciso Plaza, por Alfonso Ezequiel Sánchez. Javier Romero de Guadalajara pide por Carlos Blanco. Pedro Minero Paz de Zamora, Michoacán, pide por él mismo y por Marta Bernal. Olga Leticia Cordero de Chihuahua pide por Héctor, por César, por Ricardo Luis, por Cordero Diego y Angélica Mendoza.
0: Te damos gracias, Señor, por habernos escuchado.

0: Oremos. Oh Dios, que en este sacramento admirable nos dejaste el memorial de tu pasión, te pedimos nos concedas venerar de tal modo los sagrados misterios de tu cuerpo y de tu sangre, que experimentemos constantemente en nosotros el fruto de tu redención. Por Cristo nuestro Señor.
1: Amén.
0: Bendito sea Dios.
1: Bendito sea Dios.
0: Bendito sea su santo nombre.
1: Bendito sea su santo nombre.
0: Bendito sea Jesucristo, verdadero Dios y verdadero hombre.
1: Bendito sea Jesucristo, verdadero Dios y verdadero hombre.
0: Bendito sea el nombre de Jesús.
1: Bendito sea el nombre de Jesús.
0: Bendito sea su sacratísimo corazón.
1: Bendito sea su sacratísimo corazón.
0: Bendita sea su preciosísima sangre.
1: Bendita sea su preciosísima sangre.
0: Bendito sea Jesucristo en el santísimo sacramento del altar.
1: Bendito sea Jesucristo en el santísimo sacramento del altar.
0: Bendito sea el Espíritu Santo Paráclito.
1: Bendito sea el Espíritu Santo Paráclito.
0: Bendita sea la excelsa Madre de Dios María Santísima.
1: Bendita sea la excelsa Madre de Dios María Santísima.
0: Bendita sea su Santa e Inmaculada Concepción.
1: Bendita sea su Santa e Inmaculada Concepción.
0: Bendita sea su gloriosa Asunción.
1: Bendita sea su gloriosa Asunción.
0: Bendito sea el nombre de María, Virgen y Madre.
1: Bendito sea el nombre de María, Virgen y Madre.
0: Bendito sea San José, su castísimo esposo.
1: Bendito sea San José, su castísimo esposo.
0: Bendito sea Dios en sus ángeles y sus santos.
1: Bendito sea Dios en sus ángeles y sus santos.
2: Dios te salve María, llena eres de gracia, el Señor está contigo. Bendita tú eres entre todas las mujeres, y bendito es el fruto de tu vientre Jesús.
1: Santa María, Madre de Dios y Madre nuestra, ruega por nosotros pecadores, ahora y en la hora de nuestra muerte. Amén.
2: Santa María, Reina y Madre de María Visión,
1: ruega por nosotros.
2: Dios te salve María, llena eres de gracia, el Señor está contigo. Bendita tú eres entre todas las mujeres, y bendito es el fruto de tu vientre Jesús.
1: Santa María, Madre de Dios y Madre nuestra, ruega por nosotros pecadores, ahora y en la hora de nuestra muerte. Amén.
2: Santa María, Reina y Madre de María Visión,
1: ruega por nosotros.
2: Dios te salve María, llena eres de gracia, el Señor está contigo. Bendita tú eres entre todas las mujeres, y bendito es el fruto de tu vientre Jesús.

0: Santa María, Madre de Dios y Madre nuestra, ruega por nosotros pecadores, ahora y en la hora de nuestra muerte. Amén.
1: Santa María, Reina y Madre de María Visión,
0: ruega por nosotros.
2: La bendición de Dios Todopoderoso, Padre, Hijo y Espíritu Santo, descienda sobre todos y nos acompañe siempre.
0: Amén.
2: Ave María Purísima,
0: sin pecado original concebida,
2: alabado sea Jesucristo,
0: sea por siempre bendito y alabado.

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4: De la mano de Jesús y de María en la tormenta, comenzamos con esta lectura de los Hechos de los Apóstoles. Perdón, Carta a los Romanos, capítulo primero desde el versículo 2. Carta de San Pablo a los Romanos. Esta buena nueva anunciada de antemano por sus profetas en las Santas Escrituras se refiere a su Hijo que nació de la descendencia de David según la carne, y que al resucitar de entre los muertos por obra del Espíritu de Santidad ha sido designado Hijo de Dios, revestido de su poder, de él Cristo Jesús nuestro Señor. Hemos recibido gracia y misión para que en todos los pueblos no judíos sea recibida la fe para gloria de su nombre. A estos pueblos pertenecen ustedes, elegidos de Cristo.

0: Cristo Jesús, que están en Roma, quienes Dios ama y ha llamado y consagrado, que de Dios nuestro Padre y de Cristo Jesús el Señor les lleguen la gracia y la paz. Ante todo doy gracias a mi Dios por medio de Cristo Jesús por todos ustedes, pues su fe es alabada en el mundo entero. Dios sabe que lo recuerdo constantemente en mis oraciones, mientras le rindo ese culto espiritual que es trabajar por la buena nueva de su Hijo. Pues yo desearía, si tal es su voluntad, que se me allane el camino para ir a visitarles. Tengo muchas ganas de verlos, para comunicarles algún don espiritual que los fortalezca, y al compartir nuestra fe nos animaremos mutuamente. Palabra de Dios. Qué bonito esto, ¿no? Y sobre todo el consuelo de tener un apóstol tan grande como padre espiritual. Él era el fundador de todas las comunidades y las mantenía alimentadas con sus cartas, con sus mensajes, las cuidaba con mucho celo. Y qué bueno que hoy tuviésemos pastores con un celo así, que se preocupen por sus ovejas, por las ovejas del Señor. Obviamente habrán algunos y nos enorgullecemos de ellos y es una bendición para la iglesia, pero el mundo es muy seductor, este materialismo, y muchos sacerdotes están extremadamente mundanizados y conquistados por este materialismo, por esta indiferencia a las cosas espirituales. Y esto hace que su apostolado sea débil, sea un apostolado profesional y no espiritual. Y esto pues debilita mucho la fe, la iglesia y los fieles. Y no les da armas ni testimonios lo suficientemente fuertes para que se defiendan del mundo. Es parte de la batalla en que estamos, parte de estos tiempos que vivimos. Sabemos que entre más tiempo pasa, más se acerca el regreso de Jesús. Nadie sabe ni el día ni la hora, ni hay señales contundentes hasta ahora, pero sabemos que pues el tiempo se va agotando. Hace 2000 años, un poco más, San Juan el Evangelista tuvo la visión del Apocalipsis y en ella escuchó una voz que decía: ay de la tierra y del mar, porque Satanás ha sido lanzado allá y está furioso porque su tiempo se le acaba ya. Se pueden imaginar, claro está que entendemos que un éxtasis entra afuera del tiempo. Así de que todo el éxtasis del Apocalipsis es un éxtasis en el cual San Juan relata algo que vio que está en la eternidad, fuera del tiempo, en todo lo que Dios ya ha creado. Así que en los pasajes del Apocalipsis, para localizarlos en el tiempo humano, en este tiempo limitado, pues se toma una gracia del Espíritu Santo, porque por sentido común, por simples deducciones teológicas, por exégesis humanas, nunca vamos a saber a qué tiempo se refiere el Apocalipsis, ¿no? En los pasajes diferentes que hay. Pero el Espíritu Santo sí le da a la iglesia la sabiduría para discernir, porque eso ya es un don sobrenatural, ya es algo que es del Espíritu y no de la inteligencia humana. Por eso debemos tener mucho cuidado con aquellos superinteligentes y superestructurados y preparados que por puro sentido común teológico nos dan exégesis de pasajes del Apocalipsis tan delicados que se vivieron afuera del tiempo.
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2: Mis hermanos, buenas tardes, buenos días, buenas noches, tengan todos ustedes. A este su programa, Espíritu Santo, ven. Como siempre, bendito Dios, les damos la bienvenida a nombre de la Comisión de Liturgia y Espiritualidad de la Arquidiócesis de México, de nuestro pastoría, Monseñor Padre Pedro Agustín Rivera Díaz, nuestra hermanita Rita Torres, su servidora Brenda Leiva, del ANE Ciudad de México. Igualmente, la bienvenida en nombre de nuestros hermanos de María Visión Radio, que nos da mucho gusto saludarlos. A ellos, a los que ahí trabajan, Hugo, Lupita, Alfonso, un saludo muy cariñoso, un abrazo para todos ustedes. Vamos a iniciar con una poderosísima oración. Los invitamos a que nos acompañen en eso. Ven, Espíritu Santo, ven por medio de la poderosa intercesión del Inmaculado Corazón de María, tu amadísima esposa. Ven, Espíritu Santo, ven por medio de la poderosa intercesión del Inmaculado Corazón de María, tu amadísima esposa. Ven, Espíritu Santo, ven por medio de la poderosísima intercesión del Inmaculado Corazón de María, tu amadísima esposa. Señor Jesús, reunidos en tu nombre nos consagramos a ti, junto a nuestros seres queridos y a todo lo que nos has dado en pertenencia. Protégenos y guárdanos en lo más profundo de la llaga de tu costado, y todo lo que no provenga de ti en tu nombre y con el poder de tu preciosa sangre lo reprendemos y lo mandamos para siempre a los pies de tu cruz. Aleja de nosotros al enemigo junto con sus insidias y tentaciones, y llena con tu presencia y tu infinita misericordia los corazones de nosotros, tus hijos. Amén. Mis hermanos, pues seguimos en un mes muy especial. Hemos estado tratando la necesidad de la oración, la necesidad de, como en algún momento dijo el Padre Pío, vaciemos al purgatorio, ¿sí? Y quiero iniciar, quedaron pendientes algunas, compartirles algo relacionado con nuestras almas benditas del purgatorio, pero quiero iniciar con algo. Tuve la bendición de escuchar la homilía del Papa Francisco el día de ayer, y sobre todo porque cuando se estaba haciendo la transmisión de esta homilía, se nos indicaba que por lo general el Papa Francisco no acostumbra mencionar ni juicio final, ni final de los tiempos. Son temas que él por lo general no trata. Y el día de ayer, una de las anotaciones que hice sobre lo que él estuvo compartiendo, decía, y que lo pusimos como título para este programa: cuando Jesús regrese a ajustar cuentas. Esa es la reflexión. Cuando Jesús regrese a ajustar cuentas. Y al estar meditando, que fue esta homilía sobre lo que se nos comparte en el Evangelio de San Mateo 25:14. Bueno, pues nos habla de las cuentas que vamos a tener que dar, mis hermanos, cada uno de nosotros. No, ahora sí que nos vaya a tocar el regreso del Señor o no, pero nos va a tocar el momento en el que termina nuestra vida terrenal y nos vamos a ver en esa terrible situación de dar cuentas. Me gustó muchísimo la manera como el Santo Padre nos fue explicando, nos fue compartiendo. Y entre otras cosas, él decía, dice que los, acuérdense que la parábola narra que se fue de viaje y que a sus servidores les dejó encargados un sinnúmero de bienes, ¿sí? De cosas que tenían que hacer, que cuidar, que multiplicar. Y lo que cada uno le fue dando cuentas de lo que hizo y no hizo, ¿sí? Palabras más o menos. Entonces, el Santo Padre nos hacía que recapacitáramos en que el gran legado que nos dejó nuestro Señor Jesucristo cuando partió de este mundo, pues principalmente es la Eucaristía. No hay bendición más grande que esa, su presencia real y viva con nosotros. Nos dejó a su Madre Santísima, la Virgen María, y nos dejó y nos llenó, mis hermanos, a todos de dones y carismas, ¿sí? Los dones y carismas del Espíritu Santo. Todos los tenemos. No todos nos interesa aplicarlos, descubrirlos y sobre todo compartir ese don que me ha sido dado en forma gratuita. Entonces, quiero leerles algunos puntos de los que el Santo Padre nos compartía ayer. Y dice así, el Santo Padre nos dice, ¿qué hemos hecho o dejado de hacer? Al final de los tiempos volverá para ajustar las cuentas. Y como les decía, pocas veces el Papa Francisco habla en estos términos. Y nos sigue diciendo que en esta parábola de los talentos, fíjense, pongamos atención, mis hermanos, ya en boca de, pues, el representante de Dios en la tierra, ¿sí?, que toca estos temas. Dice, nos sirve, esta parábola de los talentos que está en este Evangelio de San Mateo 25:14, dice, nos sirve de advertencia de cómo estamos afrontando el viaje de nuestra vida. Y esto es importantísimo porque todos nosotros, pues sí, efectivamente, iniciamos un viaje cuando nacemos. Y en el transcurso de nuestra vida, si tenemos la bendición de nacer en una familia creyente, que practica, que conoce la Santa Palabra de Dios, bueno, pues se nos dice una y otra vez, y no solo aunque no nos lo dijera, nos damos cuenta que esta vida en la que vivimos, pues no es eterna, es temporal. A algunos les toca muy pocos años, a otros les toca vivir una vida larga, y no siempre exenta de situaciones dolorosas, de pérdidas. Las personas, entre más sean personas de mayor edad, que rebasan, por poner un número, a lo mejor estaríamos hablando de que rebasan los 70 años, llegan a los 80, llegan a los 90, llegan a los 95. Sabemos de personas que están viviendo de más de 100 años. Pues a ella les toca como misión, diríamos así, pasar a ser personas de intercesión, pero también personas que se ven o se han visto en esa situación de tener que despedir a tantas personas, familiares, amigos, y cómo de repente caen en depresiones al darse cuenta cómo, hemos hablado, estamos en la fila, y cómo uno a uno se van. La pregunta es, ¿a dónde van? La pregunta es, ¿a dónde están? Y la otra es, ¿qué puedo hacer yo por ese ser amado, querido, que ha partido a un lugar desconocido? ¿Sí? Entonces, la respuesta de esta parábola que nos invita el Santo Padre, nos sigue diciendo el Santo Padre Francisco en la homilía de ayer sobre esta parábola de los talentos del Evangelio de San Mateo 25, y hay una situación también que me llamó mucho la atención. ¿Cómo termina esta parábola? Que termina con unas palabras importantísimas, ahorita se las voy a leer, pero me llamó la atención que esta misma reflexión, esta misma invitación, esta misma advertencia, tal y como dice el Santo Padre, nos las narra Mateo, nos la narra Marcos y nos la narra Lucas. Los tres nos narran esta advertencia, ¿sí? Dice así, ahora sí que estoy leyéndoles ese compartir del Santo Padre, esta parábola. Dice, ¿cuántos cristianos están enterrados? Viven la fe como si vivieran bajo tierra. Pongamos atención. ¿Cuántos pobres se han vuelto invisibles, cuyo grito de dolor es sofocado por la indiferencia general de una sociedad muy ocupada y muy distraída? Esto es la advertencia que nos hace el Santo Padre. La sociedad en la que vivimos ahora, los pobres para muchos de nosotros, nuestros hermanos, nuestra familia, y solo basta con que hagamos un breve recuento. Yo las invitaría, estoy en ese plan de hacer una lista en oración. ¿Cuántos de mis hermanos, ya sea de sangre, mis hermanos de inclusive de comunidad, en esta familia que el Señor nos regale en las comunidades, cuántos amigos nuestros viven esta situación que menciona el Santo Padre, para los cuales los pobres son invisibles, ¿sí? Invisibles, y viven su vida muy ocupada en una sociedad y muy distraídos. Ahora sí que yo le agrego, distraídos en sus cosas, ¿no? Distraídos en sus prioridades. Y tenemos que entrar, mis hermanos, y perder el miedo de poder hablar con la verdad, de hacer esa obra de misericordia enorme, de con todo el amor del mundo poderle decir, ey, ey, ey, ey, ey, como le dijo el Señor, bueno, ese ye, ye, lo digo yo, pero el Señor se lo dijo al joven rico, ¿no? ¿Se acuerdan? Una sola cosa te hace falta, ¿sí? Él le había dicho que vivía la palabra, la perfección, según él le dijo, una sola cosa te hace falta. Y entonces el Santo Padre también nos invita a lo siguiente. Hay dos tipos de ayuda que podemos dar a nuestros hermanos, los necesitados, los pobres. Es principalmente cuando en nuestro caminar entender que es el Señor el que con el cual nos estamos encontrando, porque Él no miente, Él dice lo que hiciste por el más pequeño.

por mí lo hiciste. Pero nos cuesta trabajo ver el rostro del Señor en nuestros hermanos. Y los ignoramos, o como dice el Papa, parecen seres invisibles, ¿no?, con los cuales nos cruzamos. Pero la importancia es de que no nos limitemos a los que de cuando en cuando nos encontremos. ¿Qué nos dice el Santo Padre? Busquemos, busquemos esa bendición. Acuérdense que la palabra de Dios también nos enseña. Y yo al encontrar esta palabra de Dios, nos anima a que volvamos los ojos a nuestros hermanos necesitados, cuando dice que la oración del pobre taladra los oídos de Dios. El que recibamos la bendición de un hermano necesitado es de las más grandes. Entonces el Santo Padre nos dice, busquemos a los que están sin pan, sin trabajo y sin esperanza. Mis hermanos, yo les puedo asegurar que la gran mayoría de nosotros sabemos dónde están, ¿sí? Los que no tienen pan, los que no tienen trabajo, los que han perdido toda esperanza. Les hemos compartido que nosotros, como apostolados de la nueva evangelización, para gloria de Dios y bendición nuestra, tenemos comedores para hermanos necesitados en diferentes puntos, no solo de aquí, la Ciudad de México, en diferentes, son como 35, 40 ciudades más en el interior del país y en otros países. Si nos estás escuchando y vives en la Ciudad de México o en el Estado de México, nosotros estamos ubicados en Calzada de Tlalpan, a la altura del metro Villa de Cortés. Ahí sobre Tlalpan hay una hermosa estatua de San Juan Bosco, ¿sí? Que les hemos compartido también esto, que cuando lo vi me estremecí, me encantó, y lo hemos estado compartiendo con muchísima gente, esa frase de San Juan Bosco, que con las obras de misericordia no cerramos las puertas del infierno y nos abrimos las del paraíso. Piensen nada más qué bendición es la que nos comparte San Juan Bosco. Pues aquí el Santo Padre nos está diciendo, no te limites porque si acaso lo encontraste, no, ve a donde tú sabes que está ese hermano necesitado, sin pan, sin trabajo y sin esperanza. Y nos añade el Santo Padre Francisco, y no son dos o tres, los pobres son, mis hermanos, una multitud. Los pobres son una multitud que caminan por nuestras calles, que los encontramos en todos lados y de todas las edades, ¿sí? Y añadía el Santo Padre, ¿cómo estamos? El Papa Francisco nos compartía ayer, y lo que está pasando, la pobreza, es un escándalo. Es un escándalo que haya tanta pobreza, no solo donde nosotros vivimos o estamos, en nuestro país, en el mundo. Ayer él mencionaba, y lo declaró durante la Santa Misa, declaraba que era la Jornada Mundial de los Pobres, ¿sí? Y es cuando añade, por eso se los estoy compartiendo, dice, cuando el Señor vuelva, nos pedirá cuentas, y como diría San Ambrosio, ¿por qué han tolerado que muchos pobres muriesen de hambre? Pone el ejemplo de uno de los santos más grandes de nuestra iglesia, San Ambrosio. Y también un reclamo, ¿por qué hemos tolerado? ¿Por qué no hemos sido parte de esas soluciones? Luego el Santo Padre sigue diciendo que al término de nuestro viaje, Él desea, y sería una de nuestras metas, mis hermanos, que el Señor nos diga,
que podamos escuchar estas palabras de nuestro

Buen Dios, está bien, siervo bueno y fiel, ven a participar del gozo de tu Señor. Y en esta parábola de los talentos de Mateo 25:14, pues es clarísimo cómo el Señor lo que desea es que todo lo que ha puesto en nuestras manos, en nuestro camino, en nuestras comunidades, en nuestra iglesia, sea para bien nuestro y bien de la humanidad. Les decía que ese texto bíblico también nos aclara lo siguiente, porque les decía que lo dice Mateo, Lucas y Marcos. Y terminan los tres diciendo esta advertencia. Es importante que compartamos. Yo no lo dudo, y la gran mayoría de nosotros, nosotras, nosotros, tenemos hermanos, amigos, familia, vecinos, compañeros de trabajo, de estudio, que no dudamos que se definan o las veamos como buenas personas, pero nunca involucradas en obras de misericordia. Entonces, hagámoslo, invitémoslas, demos ese paso de evangelizar de esa manera, como decía San Juan Bosco, hagámoslo a nosotras mismas el favor y a ellos, ¿sí?, de que sean bendecidos. Entonces, ¿cómo termina los tres evangelistas con estas palabras que, como dice el Santo Padre Francisco, son una advertencia? Terminan de esta manera: porque al que produce se le dará y tendrá en abundancia, pero al que no produce se le quitará hasta lo que tiene. Y a ese servidor inútil, échenlo. Estamos hablando que es Jesús, nuestro Señor Jesucristo, el que nos está advirtiendo. Y a ese servidor infiel, inútil, échenlo a la oscuridad de allá afuera. Allí habrá llanto y desesperación. Y yo recordaba que en alguna ocasión, bendito sea Dios, en estos retiros, a veces medios retiros que vamos, les hemos compartido que teníamos la bendición de muchos años, que tuvimos un formador, el padre Gerardo Sandoval, sacerdote comboniano, que nos compartió tantas bendiciones, nos dio tanta luz, entendimos tantas verdades de la fe. Y entonces, él también nos decía que en este caso, cuando se dice la palabra, pero al que produce se le dará y tendrá en abundancia, pero al que no produce se le quitará hasta, decía él, lo que cree tener. Y esto tiene que ver también con tu fe, mi hermano. Hay quienes pueden decir que tienen determinada fe. Pero acordémonos que el mismo apóstol Santiago nos dice que la fe sin obras, pues no es verdadera, es un autoengaño. Tú puedes decir que tienes fe, tú puedes decir que crees que Dios existe, y también puedes decir yo vivo o voy a misa cuando me nace, y puedes decir lo que tú quieras, y autoengañarte pensando que tienes fe. La parte que nos interesa, y por eso es importante compartir, mis hermanos, la parte que nos interesa es la siguiente: ¿esa fe que digo tener está produciendo algún fruto en los que me rodean? ¿Ha habido, ellos notan que ha habido cambios en mí, que mis actitudes son siempre positivas, diferentes, que realmente, y esto es como un autoanálisis también, mis hermanos, si yo veo a un pobre, no siento nada? O sea, ¿no me duele, no me produce ninguna reacción? Pues es la dureza de corazón, que la misma palabra de Dios nos dice que pidamos un nuevo corazón. Porque si nuestra fe

no nos mueve a hacer el bien, mis hermanos, no nos mueve a ser personas de oración, de intercesión, de ayuda al necesitado, ¿sí? De nada nos sirve esa poquitísima fe. Y por eso dice aquí, pero al que no produce, se le quitará hasta lo que cree tener. Y esto tiene que ver porque nos encontramos de repente, y estoy hablando tanto de hermanos de comunidad, como familia, como, ¿qué les puedo decir? Personas que conocemos, supuestamente con fe, ¿sí? Y de repente ya alejadas completamente, desanimadas, ¿sí? Ya el mundo las jaló, con, como dice el Santo Padre, distraídas, viviendo sus prioridades y sus propios intereses, ¿no? Y cuando menos lo piensan, esa poquitísima fe que tenías, ni esa ya la tienes. Te será quitada. ¿Por qué? Porque no ha producido nada bueno en ti, ni en tus actitudes, ni en tus frutos. Les he comentado muchas, bueno, creo que por lo menos unas dos o tres veces que a mí me tocó vivir una experiencia que me ha llevado a valorar lo que es la naturaleza bendita que Dios nos da, en valorar cualquier situación. En años atrás, estoy hablando de, no sé, a lo mejor unos 10 años atrás o más. Aquí en la casa de ustedes, yo compré un limón y lo sembramos. Y fueron pasando los años y pues me olvidé un poco del limón, ¿sí? Porque aparte no era una planta que estuviera a la vista, mi vista cotidiana, sino que yo tenía que salir al jardín para ver dónde estaba la planta de limón, ¿no? Pero a lo que voy es que un día determinado, después de no sé cuántos años que habíamos sembrado ese limón, había crecido bastante, ya era un arbolito, por llamarlo así, o sea, tratando de darle una medida aproximada, era un arbolito frondoso que medía aproximadamente ya como unos 2 metros y medio, casi 3 metros. Pero en ese momento que me detuve a observarlo, me di cuenta que durante todos estos años, mis hermanos, la planta no había dado un solo limón. Y ese día, no sé decirles por qué, pero me di cuenta que la planta no había dado un solo limón en todos esos años. Y entonces le digo a la muchacha que me ayuda en ese momento, oye, hazme un favor, ¿cuándo viene el jardinero? Y ella me dice, ay, señora, pues realmente acaba de venir y regresa dentro de unos, creo, 15 días. Bueno, toda esta plática se da enfrente de la mata de limón. Ah, entonces hazme un favor, cuando venga, le dices que me corte esta planta. Es más, que me la quite de raíz, ¿yo para qué la quiero? Si no da un solo limón, yo quiero una mata de limón, obviamente que de limones, ¿no? Porque yo soy una persona que uso mucho los limones, ¿no? Entonces, cuando venga el jardinero, la corte y la arranque de raíz, y bueno, ya iré yo a comprar otra, ¿no? Y ya, en eso quedamos. Mis hermanos, mis hermanas, mis señores, es mi testigo. Probablemente ya faltaba un día para que viniera el jardinero. Iba yo de salida cuando mi muchacha me empieza a hablar, prácticamente a gritar, pero así un grito como con entusiasmo. Y ya la busco, estoy en el jardín y me dice, mire usted, ¿sí? Y volteo a ver la planta, mis hermanos, toda floreada, sí, ya con los brotitos de los limoncitos chiquitos. Hace rato, les estoy comentando esto porque hace rato me asomé. Desde entonces,
No ha dejado de dar limones, y son limones y limones y limones. No alcanzo yo a consumir todos los limones que me da y los regalo. Pero, ¿escuchan las plantas? No lo sé. Pero esa enseñanza para mí, déjenme decirles, que me ha producido una fe de que cada vez que veo una planta o algo con flores hermosas allá con nosotros en Tlalpan, bendito Dios, hay algunas plantitas que están antes de entrar a la capilla. Y hay una plantita que da jitomates chiquitos, que es una hermosura estarlos viendo. Todo eso viene de Dios, mis hermanos, ¿sí? Así como las plantas frutales y las plantas de flores han sido para que den ese tipo de frutos. Nosotros también. Nosotros estamos llenos de bendición. Lo que el Señor quiere es que compartamos con el que le hace falta, con el que no tiene, y no nos limitemos a si lo encontramos. Vayamos a su encuentro. Y por eso dice, el que produce se le dará y tendrá en abundancia. Por eso le digo, esta planta de limones, son limones y limones y limones de todos tamaños. Y que bueno, pues me he dado a la tarea de regalarlo, bendito sea Dios, pero eso me ha ayudado a entender. ¿Se acuerdan que les digo, como decía el padre Eduardo López Valera, que en paz descanse? Y yo se los confieso, yo no sé cuántos de ustedes, pero yo hasta hace 15 años más o menos me di cuenta, y para mi vergüenza lo confieso, hasta entonces me di cuenta de la presencia de Dios en los árboles frutales, en verlos, en saber que cada fruta, que cada flor, el Señor la pensó para cada uno de nosotros, ¿sí? Y que es una belleza la creación. Les pediría que estas palabras de este Evangelio de Mateo, a los que gusten anotar, que repiten los tres evangelistas, Mateo es 25:14, Marcos. Aunque al inicio es un poquito diferente, los tres terminan con la misma advertencia. La otra es Marcos 4:25 y la otra es Lucas 8:18. La otra parte que les quería compartir es que de lo que me ha estado llegando como información, las biografías, los libros, los videos, los documentales. Que el Padre Pío, que ya la gran mayoría de ustedes lo conoce, y si hay alguno que no lo conoce, porque en la confianza del Señor esperemos que todos podamos compartir esta información, era que decía un monje capuchino estigmatizado, decía, vaciemos el purgatorio. Lo decía él, también lo decía el santo cura de Ars. Dice, y nos explicaba, cuando viene el momento de la elevación, estamos hablando en la Santa Misa, cuando se levanta el cuerpo de nuestro Señor, dice, no cierren los ojos, van a ver a Cristo hecho carne y hecho sangre. Es cuando más los tenemos que tener abiertos, y es en el momento en que le tenemos que decir primero que lo amamos y pedir y solicitar nuestras necesidades. Y añaden también, ¿sí? Que cuando todas estas revelaciones se les ha dado también a Santa Brígida. Son las bendiciones de los santos, mis hermanos, a Santa Brígida, a Santa Teresa de Jesús, Santa Teresa de Ávila, perdón, San Juan de la Cruz, Santa Gertrudis,
Esto es importante.

que lo compartamos, porque a todos ellos se les ha dicho que en ese momento en que es

Momento dice, cuando el sacerdote en nombre de toda la congregación eleva el sacrificio de su hijo al Padre, ¿sí? Ahí, miren qué bendición, ¿eh? Ahí es cuando yo puedo pedir, mis hermanos, por el alma de quien ha fallecido. En el momento en que se está elevando el cuerpo, la sangre de nuestro Señor Jesucristo, la gran mayoría de las personas, bueno, creo que porque así durante muchos años se nos enseñó a, con respeto, agachar la cabeza. ¡No! Y lo mismo le he revelado, lo hemos compartido mucho en este libro de la Santa Misa, le he revelado a esta mística boliviana, Caterina Rivas, que le he revelado a ella en ese momento en que he levantado el cuerpo de nuestro Señor. ¿Qué le dice? ¿Qué bendición? ¿Qué es lo que le dice? ¿Sí? La Virgen le dice a ella que yo me estoy encontrando con que esto se le ha dicho a, como les decía, a Santa Gertrudis, a Santa Teresa de Ávila, a Santa Brígida de Suecia, a San Juan de la Cruz, a Padre Pío, al Santo Cura de Ars, ¿sí? Pero muy poco lo seguimos valorando, entendiendo y haciendo cuando vamos a la Santa Misa. Entonces, ¿qué es lo que le dicen? La Santísima Virgen le está explicando a Catalina, dice: cuando llegue el momento de la consagración, por instinto quise bajar la cabeza y dijo Nuestra Señora: no agaches la mirada, levanta la vista, contémplalo. ¡Qué bendición, mis hermanos! Cruza tu mirada con la suya y repite la oración de Fátima: Señor, yo creo, adoro, espero y te amo. Te pido perdón por aquellos que no creen, no adoran, no esperan y no te aman. Y en ese momento es cuando nosotros le podemos decir al Rey de Reyes: Señor, piedad y misericordia por mi esposo. Piedad y misericordia por mi hijo. Piedad y misericordia por mamá, por papá, por mi hermano. Llévalo a tu presencia, Señor. En ese momento de la consagración es cuando nos comparten nuestros santos. Es en el momento en el cual se pasan las almas del purgatorio al cielo, mis hermanos. En ese momento de la consagración, ¿qué haces tú? Pues no sé cómo llamarlo, esta bendición, lo estamos mirando. Y Él nos está mirando a los ojos. Y pedimos perdón: Dios mío, yo creo. ¿Se acuerdan que esta oración se dijo en Fátima, el San Miguel Arcángel? Dios mío, yo creo, adoro, espero y te amo. Te pido perdón. Estamos intercediendo ante el Rey de Reyes por la humanidad. Te pido perdón por los que no creen, no adoran, no esperan y no te aman. Y pedimos piedad y misericordia para nuestro ser amado que ya partió. Y nos revelan nuestros santos de nuestra Iglesia Santa Católica y Apostólica y nos dicen: es el momento en el cual se pasan las almas del purgatorio al cielo, mis hermanos. En este libro también les he revelado que ellas están presentes, mis hermanos. Las almas del purgatorio están presentes durante la Santa Misa. Y recordemos que también se revela la presencia de la Santísima Virgen a un lado del sacerdote. Entonces, en este libro de la Santa Misa, nos he revelado a todos.
delante del altar.

0: Empezaron a salir unas sombras de personas en color gris que levantaban las manos hacia arriba. Dijo la Virgen Santísima: son las almas benditas del purgatorio que están a la espera de las oraciones de ustedes para refrescarse. No dejen de rezar por ellas. Piden por ustedes, pero no pueden pedir por ellas mismas. Son ustedes quienes tienen que pedir por ellas para ayudarlas a salir, para encontrarse con Dios, mis hermanos, y gozar de Él eternamente en el momento de la consagración. No agaches la mirada. Levanta la vista. Contémplalo, mi hermano. Cruza tu mirada con la suya. ¿Te has imaginado alguna vez que lo estás viendo y que Él te está viendo y sonriendo seguramente, y que en ese momento puedas pedir perdón por la humanidad y le puedas decir: Señor, por favor, recibe en tu reino a mi esposo? Ten piedad y misericordia de mi hijo, nuestros seres que han partido. Acuérdate, Señor, de mi papá. Te lo entrego en este momento, mi hermano. Es tal bendición, y esto el Señor no nos lo permite, que lo conozcamos para que lo hagamos y lo aprovechemos, mis hermanos. Recordaba también, para que vean la importancia de este lugar santo y de los pasos que tenemos que dar, que una Santa Mónica, la mamá de San Agustín, ella insistía constantemente en decirle a San Agustín lo siguiente. Ella decía: cuando yo muera, Santa Mónica, sepulten mi cuerpo donde quieran, pero acuérdense de mí ante el altar. Ajá, pues es lo mismo, que es lo que estamos compartiendo y en estas revelaciones a nuestros santos. Pues cuántos de ellos no nos han compartido una y otra vez que el sufrimiento de ese lugar, que es el purgatorio, es mucho más penoso que lo que se pueda sufrir en este mundo, que el mayor sufrimiento que pudiéramos tener en este mundo es nada comparado con lo que ellos se ven en la necesidad de sufrir. Y les quería compartir también, hay un tratado del purgatorio, les decía la semana pasada, que hizo Santa Catalina de Génova, ¿sí? Un hermoso tratado del purgatorio. Es este hermoso libro, ojalá y lo puedan conseguir, por todas las bendiciones y las enseñanzas. Únicamente me voy a limitar a tres de ellas, que se me hace importantísimo compartirles a ustedes. Dice lo siguiente: Santa Catalina de Génova, mis hermanos, que hizo un tratado únicamente sobre las almas del purgatorio. Decimos almas benditas del purgatorio, hay quienes de repente nos corrigen, pero el benditas es porque, bueno, aún con todos esos sufrimientos, mis hermanos, el purgatorio ya es un pedazo de cielo, únicamente para arriba, ¿sí? Dice Santa Catalina de Génova, nos comparte esto. Esa es la bendición de nuestros santos, mis hermanos, que todas estas enseñanzas que el Señor les ha permitido vivir y conocer es para nosotros, es para que al mismo tiempo nosotros las compartamos con nuestra familia, con nuestros hermanos, con nuestros amigos. Dice: las almas que están en el purgatorio, según me parece comprender, no pueden tener ninguna otra elección que la de estar en ese lugar. No hay elección. Cuando una persona muere, en ese momento entra en un conocimiento de que debe de ir y encaminarse al purgatorio. Y esto sucede por la ordenación de Dios que lo hizo justamente. No pueden estas almas volverse sobre sí mismas y decir, no lo pueden hacer. Yo cometí estos pecados por lo que merezco estar aquí. Tampoco pueden decir, no quisiera haberlos cometido porque así estaría ahora en el paraíso. ¿Qué es? La parte que nos quieren dar a conocer es, ya en el purgatorio tú ya no puedes decir, no lo hubiera hecho, estoy arrepentido y libérenme de aquí, ¿no? El purgatorio es, como dice la palabra, es purgar las faltas o las omisiones de lo que no hicimos en vida, ¿sí? Dice, ni siquiera pueden decir, esa alma saldrá de aquí antes que yo, o yo saldré antes que ella, en el lugar donde están las almas del purgatorio. No pueden tener memoria de sí mismas, ni de otros tampoco, ni en bien, ni en mal, nos está compartiendo Santa Catalina de Génova. Tienen, por el contrario, un tal contento de encontrarse dentro del orden divino y de que Dios opere en ella todo lo que les place y que le place. No pueden pensar en sí mismas con mayor pena. Ah, dicho de otra manera, ¿están en ese lugar? ¿Están sufriendo? Sí, están con penas, pero con la certeza, mis hermanos, que va a llegar un día en donde se van a encontrar cara a cara con el Señor. Y no hay vuelta atrás en el purgatorio, ¿sí? Hay otro momento en que nos comparte en este tratado de Santa Catalina de Génova. Lo ideal, mi hermano, es que lo puedas conseguir. Es este libro, ¿sí? Santa Catalina de Génova. Nos comparte lo siguiente. Dice, por eso, en el mismo instante en que se separa del cuerpo, el alma se va sola al lugar que le fue ordenado, sin que nadie la guíe, mientras el alma que conserva la naturaleza del pecado por haber muerto en pecado mortal, ay, mis hermanos, se va al infierno. O sea que en el momento de la muerte, acordémonos que la misma palabra de Dios nos narra en el Apocalipsis, creo que es Apocalipsis 20, juicio final, tenemos nuestro juicio. Y ahí nos llega esa clara conciencia de a qué lugar tenemos que ir y que ya no hay vuelta de hoja, ¿sí? El purgatorio es un lugar donde todavía, bendito sea Dios, se perdonan pecados. Y que nosotros somos las personas que podemos ayudarlos a nuestros seres queridos para que ese lugar de penas se les acorte a ellos, ¿sí? Luego, en alguna ocasión, nos menciona Santa Catalina de Génova una experiencia, ¿sí? Nos dice lo siguiente, por eso es tan importante compartir. ¿Cómo podemos evitar, si nosotros, bueno, nos vamos a encontrar con personas que nos dicen, nos compartan, nos alegan, etcétera? Yo soy buena, yo no hago grandes maldades, no robo, no mato, etcétera, etcétera, etcétera, etcétera. Pero tienen un grave pecado de omisión, mis hermanos. No comparten con el necesitado. No les duele el corazón, las necesidades y los sufrimientos de los hermanos. Y esto es un grave pecado de omisión, ¿sí? El Señor es, estamos compartiendo el Evangelio de San Mateo 25, 14, pero en el Evangelio de San Mateo 25, 40, creo que es 40, El Señor, Santa Madre de Dios, es clarísimo que cuando no hiciste por uno de tus hermanos los más necesitados, tampoco por él lo hiciste. Y en ese momento del juicio, terrible realidad, que el Señor te diga, no te conozco. Por eso tenemos la obligación, la necesidad, la misericordia de compartir con nuestros hermanos. El que nos involucremos en las obras de misericordia. Se le aparece un alma, aquella alma bendita, viendo a la luz divina de todas las cosas, ha dicho el alma a Santa Catalina de Génova. ¿Qué dijo el alma del purgatorio? Me dan ganas de lanzar un grito tan fuerte que asuste a todos los hombres que andan sobre la tierra y decirles, bueno, se lo dijo a Santa Catalina de Génova, mis hermanos, en este momento se nos está diciendo a nosotros. Y después, es importantísimo que tú se lo digas y se lo compartas a esos hermanos, a esos familiares, a esos amigos, a esos conocidos o desconocidos, estas palabras de esta alma del purgatorio. Me dan ganas de lanzar un grito tan fuerte que asuste a todos los hombres que andan sobre la tierra y decirles, oh miserables, ¿por qué os dejáis ofuscar por este mundo tanto que ante tan grande e importante necesidad en que os encontréis al punto de la muerte, no toméis previsión alguna? Una advertencia más, mis hermanos. Todos estáis cobijados bajo la esperanza de la misericordia de Dios que proclamáis grandísima. Pero no os dais cuenta de que tan grande bondad de Dios se levantará contra vosotros en juicio por haber obrado en contra de la voluntad de un Señor tan bueno. No te confíes diciendo, sigue hablando el alma del purgatorio. Se lo dijo a Santa Catalina de Génova, nos lo está diciendo a nosotros y se lo va a decir a las personas que tú les vas a compartir. No te confíes diciendo, yo me confesaré y luego obtendré la indulgencia plenaria y entonces me purificaré de todos mis pecados y así podré salvarme. Esto va aplicado a los que conocemos lo de la indulgencia plenaria, cuántos la desconocen, pero el alma del purgatorio dice, no creas que es tan fácil. Dice, piensa que la confesión y la contrición que son necesarias para lograr la indulgencia plenaria son cosas tan difíciles de alcanzar que si lo supieras te estremecerías del gran miedo y estarías más seguro de no lograr que de lograrlo. Y esto me trae a la memoria estas revelaciones de esta alma del purgatorio de Santa Catalina de Génova. Me trae a la memoria que nuestro formador, como les comentaba hace rato, el padre Gerardo Sandoval, también nos compartía eso. Él era gran lector de Santa Catalina de Génova y de toda la vida de los santos. Y entonces él nos decía, no es tan fácil ganar la indulgencia plenaria para nosotros mismos, pero sí es posible ganarla para nuestros familiares que ya se nos adelantaron, ¿sí? Ganarla y ofrecerla por los que han muerto de nuestra familia, y ahí sí, ya sea que por uno en especial, o que pongas en manos del Señor y le puedas decir, Señor, si me es permitido ganar esta indulgencia plenaria, por favor, aplícala a cualquiera de mis familiares, el más necesitado de tu misericordia, ¿no? Y por eso es muy importante no creer en el autoengaño o pensar que al final, como les decía la vez pasada, se nos compartía, ahora sí que en este momento ya no recuerdo qué santo, pero se nos compartía que una gran cantidad de personas que están en el purgatorio, mis hermanos, son los que tomaron el riesgo y bueno, recibieron la oportunidad, porque no en todos los casos es así, de una confesión de última hora. Pero por ser una confesión de última hora, pues ya no tuvieron tiempo de reparar, que es importante. Nos es perdonado el pecado, pero tenemos las consecuencias del pecado, que es la que necesita ser reparada, ¿no? Inclusive en alguna ocasión nos comentaban, es como alguna persona que haya, un ejemplo, ¿sí? Una persona que haya robado y que después le entre el arrepentimiento de lo que robó, del daño que hizo, y a la persona que le quitó ese bien, del tipo que sea, pues ya no hay manera de restituirlo. Se nos decía que eso que fue robado lo demos a los pobres en reparación de esa falta, de ese pecado, ¿no? Entonces, muchas de las personas, se nos explicaba, que están en el purgatorio son de confesiones de última hora o que durante su vida, los pobres, como dice el Papa Francisco, fueron invisibles para ellos, ¿no? En manos del Señor está este también, se los hemos recomendado, Misericordia y Justicia, para que podamos entender hasta dónde es la misericordia y en qué momento empieza la justicia. Dulce Madre, no te alejes. Tu vista de nosotros no apartes, ven con nosotros a todas partes y solo nunca nos dejes. Ya que nos proteges tanto como verdadera madre, cúbrenos con tu manto y haz que nos bendiga el Padre, el Hijo y el Espíritu Santo. Amén. Mi Señor, mi Dios, que mi cuerpo descanse y mi espíritu te alabe, te bendiga toda la santa noche.
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0: Qué gusto encontrarnos en este espacio donde convergen nuestras aflicciones con el consuelo del Creador, donde podemos alimentar nuestro espíritu del amor de Dios y de María, nuestra Madre. A través de la música y nuestra programación, hacemos posible que esto suceda, porque tú lo permites. Haces espacio en tu corazón para dejar entrar la gracia de Dios a través de estos mensajes, en nuestra programación, de nuestra música. 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Escríbenos. Que Dios te bendiga. Volvemos en breves instantes. Vamos a un corte. 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
2: En esta hora, desbócate de amor por el Señor. Mi inmaculado corazón se derrite de amor por ti y no puedo dejar de mirarte. Veo que sientes en tu interior el gran deseo de agradar a Dios, de escalar peldaños en la santidad y de acercarte cada vez más a Jesús. Mi dulce y tierno encanto, el Hijo de Dios que llevé en mis entrañas virginales por 9 meses y le vi nacer y crecer. Su sabiduría divina me cautivaba cada vez más. La mansedumbre y humildad de su sagrado corazón me fascinaban. Fui testigo de obras maravillosas. Y en esta hora tú podrás verificar el poder de intercesión que tengo ante Jesús. Solo ten fe y cree en los milagros. En esta hora, desbócate de amor por el Señor. Adóralo y acéptalo como el Rey de tu vida y lánzate al océano infinito de su misericordia. En esta hora, yo abogaré por ti ante el trono de Dios. Le clamaré su compasión y le pediré que te bendiga abundantemente, porque eres hijo de la Madre de Dios y jamás abandono a los que me aman. Se recomienda hacer el Te Deum a nuestra Madre Santísima después de esta breve reflexión.
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y estamos aquí compartiendo en este hermoso día que el Señor nos regala. Estamos viviendo pues aquí compartiendo nuestra fe por medio de esta caravana que es la antorcha de la paz que tanto necesitamos en nuestros corazones, en nuestras familias,

pero también en nuestros pueblos. Y claro que también en nuestro país necesitamos la paz. ¿Y quién nos da la paz? Es Cristo. Como miembros de la Iglesia Católica, podamos nosotros vivir esta paz que todos necesitamos.

0: pues le damos las gracias por estar con nosotros en estos días compartiendo. Y también pues van a ir para el municipio de Libres, que allá los están esperando. Bueno, muchas gracias y que tengan un excelente día y bendiciones.
1: Santa María, Madre de Dios, ruega, Señora, por nosotros los pecadores, ahora y en la hora de nuestra muerte. Amén.
2: Dios te salve, María, llena eres de gracia, el Señor es contigo. Bendita eres entre todas las mujeres y bendito sea el fruto de tu vientre, Jesús.

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Dios es todo, ya que con Dios me puede ayudar a reunirme con mi familia y a convivir mejor con mi familia y con mis amigos. Me ha ayudado muchísimo a convivir más con mi mamá y con mi papá y mi hermano, ya que Dios pues para mí es todo. Opino que es muy necesario, ya que Dios nos va a ayudar a ser mejores adolescentes y personas.

Que toda criatura bendiga y glorifique a María, la obra maestra de las manos de Dios, porque ella es la obra maestra de las manos de Dios, tanto en el orden de la gracia como en el de la gloria.

0: Misericordia, Dios mío, por tu bondad, por tu inmensa culpa, borra mi culpa. En los cielos y en la tierra, sea por siempre alabado.
1: El corazón amoroso de Jesús sacramentado.
0: Padre nuestro que estás en el cielo, santificado sea tu nombre. Venga a nosotros tu reino. Hágase tu voluntad en la tierra como en el cielo.
1: Danos hoy nuestro pan de cada día. Perdona nuestras ofensas, como también nosotros perdonamos a los que nos ofenden. No nos dejes caer en la tentación y líbranos del mal. Amén.
0: Dios te salve María, llena eres de gracia, el Señor es contigo. Bendita tú eres entre todas las mujeres y bendito es el fruto de tu vientre Jesús.
1: Santa María, Madre de Dios, ruega por nosotros pecadores, ahora y en la hora de nuestra muerte. Amén.
0: Gloria al Padre, y al Hijo, y al Espíritu Santo.
1: Como era en el principio, ahora y siempre, por los siglos de los siglos. Amén.
0: En los cielos y en la tierra, sea por siempre alabado.
1: El corazón amoroso de Jesús sacramentado.
0: Padre nuestro que estás en el cielo, santificado sea tu nombre. Venga a nosotros tu reino. Hágase tu voluntad en la tierra como en el cielo.
1: Danos hoy nuestro pan de cada día. Perdona nuestras ofensas, como también nosotros perdonamos a los que nos ofenden. No nos dejes caer en la tentación y líbranos del mal. Amén.
0: Dios te salve María, llena eres de gracia, el Señor es contigo. Bendita tú eres entre todas las mujeres y bendito es el fruto de tu vientre Jesús.
1: Santa María, Madre de Dios, ruega por nosotros pecadores, ahora y en la hora de nuestra muerte. Amén.
0: Gloria al Padre, y al Hijo, y al Espíritu Santo.
1: Como era en el principio, ahora y siempre, por los siglos de los siglos. Amén.
0: En los cielos y en la tierra, sea por siempre alabado.
1: El corazón amoroso de Jesús sacramentado.
0: Padre nuestro que estás en el cielo, santificado sea tu nombre. Venga a nosotros tu reino. Hágase tu voluntad en la tierra como en el cielo.
1: Danos hoy nuestro pan de cada día. Perdona nuestras ofensas, como también nosotros perdonamos a los que nos ofenden. No nos dejes caer en la tentación y líbranos del mal. Amén.
0: Dios te salve María, llena eres de gracia, el Señor es contigo. Bendita tú eres entre todas las mujeres y bendito es el fruto de tu vientre Jesús.
1: Santa María, Madre de Dios, ruega por nosotros pecadores, ahora y en la hora de nuestra muerte. Amén.
0: Gloria al Padre, y al Hijo, y al Espíritu Santo.
1: Como era en el principio, ahora y siempre, por los siglos de los siglos. Amén.
0: Ven, Espíritu Santo, llena los corazones de tus fieles y enciende en ellos el fuego de tu amor. Envía, Señor, tu Espíritu, y todo será de nuevo creado y se renovará la faz de la tierra. Oh Señor de la misericordia, escucha nuestra oración que te presentamos con humildad y confianza. Ilumina las tinieblas de nuestra ignorancia con la luz de tu palabra. Acrecienta en nosotros la fe que tú mismo nos has dado, que ninguna tentación pueda destruir el ardor de la fe y de la caridad que tu gracia ha encendido en nuestro espíritu. Que la claridad de la resurrección ilumine las dificultades de nuestra vida. Que no temamos ante la oscuridad de la muerte y podamos llegar un día a la luz que no tiene fin. Amén.
2: Dios Padre misericordioso, que has revelado tu amor en tu Hijo Jesucristo y lo has derramado sobre nosotros en el Espíritu Santo Consolador, te encomendamos hoy el destino del mundo y de todo hombre.

inclínate hacia nosotros, sana nuestra debilidad, derrota de todo mal. Haz que todos los habitantes de la tierra experimenten tu misericordia.

0: de mayor consuelo. Ven, huésped del alma, descanso de nuestro esfuerzo, tregua en el duro trabajo, brisa en las horas de fuego, gozo que enjuga las lágrimas y conforta en los duelos. Entra hasta el fondo del alma, divina luz, enriquécenos. Mira el vacío del hombre si tú le faltas por dentro. Mira el poder del pecado cuando no envías tu aliento. Riega la tierra en sequía, sana el corazón enfermo, lava las manchas, infunde calor de vida en el hielo. Doma el espíritu indómito, guía al que tuerce sendero. Reparte tus siete dones según la fe de tu siervo, por tu bondad y tu gracia, dale al esfuerzo su mérito. Salva al que busca salvarse y danos tu gozo eterno. Amén.
1: Adorado seas, oh Dios misericordioso, por haberte dignado a descender de los cielos a esta tierra. Te adoramos con gran humildad, por haberte dignado elevar todo el género humano. Insondable en tu misericordia, inconcebible por amor a nosotros, has tomado el cuerpo de la Virgen Inmaculada, jamás rozada por el pecado, porque así lo has establecido desde la eternidad. La Santísima Virgen, esta azucena blanca como la nieve, es la primera en adorar la omnipotencia de tu misericordia. Su corazón puro se abre con amor a la venida del Verbo. Cree en las palabras del mensajero divino y se fortalece en la confianza. El cielo se asombró de que Dios se hubiera hecho hombre, que hubiera en la tierra un corazón dignado a abandonar el trono celestial. Has bajado a nuestra miseria, a la debilidad humana, porque no son los ángeles sino los hombres los que necesitan de tu misericordia para expresar dignamente la misericordia del Señor. Nos unimos a tu Madre Inmaculada, porque así nuestro himno te será más agradable, ya que ella ha sido elegida entre los ángeles y los hombres. A través de ella, como a través del cristal puro, ha llegado a nosotros tu misericordia. Con su mérito, el hombre se hizo agradable a Dios. Por su mérito, todos los torrentes de gracias influyen sobre nosotros. Meditación del diario de Santa Faustina Kowalska.
2: Página 436, numeral 1185. Por la noche vino a verme una de las hermanas difuntas y pidió un día de ayuno y que en ese día ofreciera por ella todas las prácticas de piedad. Le contesté que estaba de acuerdo. Al día siguiente, a primera hora, expresé la intención de ofrecer todo por esa hermana. Durante la Santa Misa, por un momento viví su tormento. Sentí en el alma un hambre tan grande de Dios que me parecía que estaba muriendo por el deseo de unirme a Él. Eso duró un breve momento, pero comprendí lo que es el vivo deseo de las almas del purgatorio. Inmediatamente, después de la Santa Misa, pedí a la Madre Superiora el permiso para ayunar. Sin embargo, no lo recibí por estar enferma. Al entrar en la capilla, oí estas palabras: si usted, hermana, hubiera ayunado, no hubiera recibido el alivio solo por esta noche, pero por la obediencia que le ha prohibido ayunar, he recibido el alivio inmediatamente. La obediencia tiene un gran poder. Después de estas palabras, oye, Dios se lo pague.
1: Rezo frecuentemente en Polonia, pero veo una gran indignación de Dios contra ella por ser tan ingrata. Hago todo el esfuerzo del alma para defenderla.

0: Recuerdo continuamente a Dios sus promesas de misericordia. Cuando veo su indignación, me arrojo con confianza en el abismo de misericordia y en él sumerjo toda Polonia, y entonces no puede hacer uso de su justicia. Oh, patria mía, cuánto me cuestas. No hay día en que no rece por ti. Una frase de San Vicente de Paul: el Señor siempre toma parte de una obra cuando elimina todos los medios humanos y nos ordena hacer algo que sobrepasa nuestras fuerzas. De todas mis llagas, como de arroyos, fluye la misericordia para las almas. Pero la herida de mi corazón es la más fuerte de la misericordia sin límite. De esta fuente brota todas las gracias para las almas. Me quema las llamas de compasión. Deseo derramarlas sobre las almas de los hombres. Habla al mundo entero de mi misericordia.
1: Mientras vivimos, el amor de Dios crece en nosotros. Debemos procurar el amor de Dios hasta la muerte. He conocido y he experimentado que las almas que viven en el amor se distinguen por una gran perspicacia en el conocimiento de las cosas divinas, tanto en su propia alma como en las almas de los demás. También las almas simples, sin instrucción, se distinguen por sabiduría. En la 14ª estación, experimento una extraña sensación de que Jesús va bajado tierra. Cuando mi alma es atormentada, pienso solamente así: Jesús es bueno, lleno de misericordia, y aunque la tierra se abra bajo mis pies, no dejaré de tener confianza en él. Hoy escuché estas palabras: hija mía, delicia de mi corazón, con deleite miro tu alma, envío numerosas gracias únicamente por ti. Detengo también muchos castigos únicamente por ti. Me frenas y no puedo exigir justicia. Me atas las manos con tu amor.
0: Hoy Jesús me explicó sobre cómo relacionarme con una de las hermanas que me habían preguntado por muchas cosas espirituales en las cuales tenía dudas. Pero en realidad no era esto lo que le interesaba, sino que quería averiguar mi opinión sobre esta cuestión, para tener algo para comentar sobre mí a otras hermanas. Oh, si al menos hubiera repetido las mismas palabras que yo le había dicho, sin alternarlas ni agregar. Jesús me había avisado sobre esa alma, decidí rogar por ella, ya que solamente la oración puede iluminarla. Oh Jesús mío, nada puede disminuir mi ideal, es decir, mi amor que tengo por ti. Aunque el camino es tan tremendamente erizado de espinas, no tengo miedo de avanzar, aunque el granizo de persecuciones me cubra, aunque los amigos me abandonen, aunque todo conspire contra mí, y el horizonte se obscurezca, aunque la tempestad comience a devastarse y sienta que estoy sola y tenga que hacer frente a todo, entonces, con toda tranquilidad, confiaré en tu misericordia, oh Dios mío, y mi confianza no quedará frustrada.
1: Hoy, en el refectorio, mientras se acercaba una hermana encargada de servir, experimenté un gran dolor en el lugar de las llagas de Jesús. Me ha sido concedido conocer el estado de su alma. He rezado mucho por ella. La tormenta se tranquilizó repentinamente.

0: Noche hubo una tormenta terrible. Me incliné cara al suelo y empecé a rezar las letanías de todos los santos. Hacia el final de la letanía me dominó un sueño tan grande que no pude de ningún modo terminar la plegaria. De repente me levanté y le dije al Señor Jesús: calma la tempestad, porque tu niña no logra seguir rezando más tiempo y se ve vencida por el sueño. Después de estas palabras, abrí la ventana de par en par, sin poder siquiera los ganchos. La hermana N me dijo: ¿qué hace, hermana? El torbellino arrancará la ventana. Le contesté que durmiera tranquilamente y enseguida la tormenta se calmó de todo. Al día siguiente, las hermanas hablaban de la repentina ocasión de la tormenta sin saber explicarla. No contesté nada al respecto, sino pensé: Jesús y Faustina saben cómo explicarlo.
1: Hoy me enteré de que debo ir a Rabqa. He de partir solo después del 5 de agosto, pero pedí a la Madre Superiora que me permitiera salir inmediatamente. No me he ido a ver al Padre Andrax y pedí poder salir como antes. La Madre Superiora se ha sorprendido un poco de por qué quería partir tan pronto. Yo, sin embargo, no he explicado ni he aclarado el porqué. Esto quedará en secreto por la eternidad. Para tales circunstancias he hecho un propósito al cual me atendré. Hoy salgo a Rabqa entre un momento en la capilla y pedí al Señor Jesús un feliz viaje. Sin embargo, en mi alma reinan el silencio y la oscuridad. Sentí que estaba sola, que no tenía nadie. Pedí a Jesús que estuviera conmigo. Luego sentí en el alma un pequeño rayo de luz, señal de que Jesús estaba conmigo. Pero después de esa gracia, las tinieblas aumentaron y la oscuridad se hizo aún más espesa en el alma. Luego dije: hágase tu voluntad, tú lo puedes todo. Mientras iba en el tren y miraba por la ventana el espléndido paisaje y las montañas, empecé a experimentar en el alma aún mayores tormentos.
0: Mientras las hermanas me saludaban, se aumentó mi sufrimiento. Quise esconderme y descansar un momento en soledad, quedarme sola. En tales momentos ninguna criatura es capaz de consolarme, y aunque quisiera decir algo de mí, experimentaría un nuevo tormento. Por lo tanto, en tales momentos callaba y en silencio me sometía a la voluntad de Dios, y eso me daba alivio. De las criaturas no exijo nada, trato con ellas solamente si es necesario. No haré confidencia a nadie, a no ser que sea necesario para la gloria de Dios. Me relaciono con los ángeles. Aquí, sin embargo, la salud va tan mal que me veo obligada a quedarme en la cama. Siento unos extraños dolores agudos en todo el tórax. Ni siquiera puedo mover la mano. Hubo una noche cuando tuve que permanecer acostada sin ningún movimiento. Me parecía que si me movía se desgarraría todos los pulmones. En esa noche parecía no tener fin. Me uní a Jesús crucificado y rogué al Padre Celestial por los pecadores. Se dice que la enfermedad de los pulmones no causa dolor tan agudos. Sin embargo, yo experimento continuamente estos dolores agudos aquí. La salud ha empeorado tanto que tengo que guardar cama y la hermana N. ha dicho que aquí no me sentiré mejor porque Rabka no hace bien a todos los enfermos.
2: Hermanos, los invitamos al ofrecimiento de la coronilla de la Divina Misericordia, por la paz en el mundo entero, por las necesidades de la humanidad, por la conversión de las almas, por los enfermos y quienes cuidan de ellos, por las intenciones del Papa, por la santificación de los sacerdotes, religiosos y religiosas, por las vocaciones sacerdotales, por la Iglesia perseguida, por los fundadores, el personal y los bienhechores de María Visión, por la protección de la niñez, de los adolescentes y de los bebés en el vientre de sus madres, por la unión, protección y santificación de las familias, por los agonizantes, por las almas del purgatorio. Hermanos, recordemos el mensaje de Jesús que nos dice:
0: ¿por qué te confundes y te agitas ante los problemas de la vida? Déjame al cuidado de todas tus cosas y en todo te irá mejor. Cuando te abandones en mí, todo se resolverá con tranquilidad, según mis designios. No te desesperes, no me dirijas una oración agitada, como si quisieras exigirme el cumplimiento de tus deseos. Cierra los ojos del alma y dime con calma:
2: Jesús, en ti confío.
0: Evita las preocupaciones, las angustias y los pensamientos sobre lo que puede suceder después. No estropees mis planes queriéndome imponer tus ideas. Déjame ser Dios y actuar con libertad. Abandónate confiadamente en mí y deja en mis manos tu futuro. Dime frecuentemente:
2: Jesús, en ti confío.
0: Lo que más daño te hace es tu razonamiento y tus propias ideas, querer resolver las cosas a tu manera. Cuando dices: Jesús, en ti confío, no seas como el paciente que le pide al médico que lo cure, pero le sugiere el modo de hacerlo. Déjate llevar en mis brazos divinos. No tengas miedo. Yo te amo. Si crees que las cosas se empeoran o se complican a pesar de tu oración, sigue confiando. Cierra los ojos del alma y confía. Continúa diciéndome a toda hora:
2: Jesús, en ti confío.
0: Necesito las manos libres para poder obrar. No me ates con tus preocupaciones. Satanás quiere eso: agitarte, angustiarte, quitarte la paz. Confía en mí. Así que no te preocupes. Echa en mí todas tus angustias y duerme tranquilamente. Dime siempre:
2: Jesús, en ti confío.
0: Y verás grandes milagros, te lo prometo por mi amor.
2: En el nombre del Padre, del Hijo y del Espíritu Santo. Amén. Padre nuestro que estás en el cielo, santificado sea tu nombre. Venga a nosotros tu reino. Hágase tu voluntad en la tierra como en el cielo.
1: Danos hoy nuestro pan de cada día. Perdona nuestras ofensas, como también nosotros perdonamos a los que nos ofenden.

0: No nos dejes caer en la tentación y líbranos del mal. Amén.
1: Dios te salve María, llena eres de gracia, el Señor es contigo. Bendita tú eres entre todas las mujeres y bendito es el fruto de tu vientre Jesús.
0: Santa María, Madre de Dios, ruega por nosotros pecadores, ahora y en la hora de nuestra muerte. Amén.
1: Creo en Dios Padre, Todopoderoso, Creador del cielo y de la tierra. Creo en Jesucristo, su único Hijo, nuestro Señor, que fue concebido por obra y gracia del Espíritu Santo. Nació de Santa María Virgen, padeció bajo el poder de Poncio Pilato. Fue crucificado, muerto y sepultado, descendió a los infiernos. Al tercer día resucitó de entre los muertos, subió a los cielos y está sentado a la derecha de Dios Padre Todopoderoso. Desde allí ha de venir a juzgar a vivos y muertos. Creo en el Espíritu Santo, la Santa Iglesia Católica, la comunión de los santos, el perdón de los pecados, la resurrección de la carne y la vida eterna. Amén. Padre eterno, te ofrezco el cuerpo, la sangre, el alma y la divinidad de tu amadísimo Hijo, nuestro Señor Jesucristo, como propiciación de nuestros pecados y los del mundo entero. Por su dolorosa pasión,
2: ten misericordia de nosotros y del mundo entero.
1: Por su dolorosa pasión,
2: ten misericordia de nosotros y del mundo entero.
1: Por su dolorosa pasión,
2: ten misericordia de nosotros y del mundo entero.
1: Por su dolorosa pasión,
2: ten misericordia de nosotros y del mundo entero.
1: Por su dolorosa pasión,
2: ten misericordia de nosotros y del mundo entero.
1: Por su dolorosa pasión,
2: ten misericordia de nosotros y del mundo entero.
1: Por su dolorosa pasión,
2: ten misericordia de nosotros y del mundo entero.
1: Por su dolorosa pasión,
2: ten misericordia de nosotros y del mundo entero.
1: Por su dolorosa pasión,
2: ten misericordia de nosotros y del mundo entero.
1: Por su dolorosa pasión,
2: ten misericordia de nosotros y del mundo entero. Padre eterno, te ofrezco el cuerpo, la sangre, el alma y la divinidad de tu amadísimo Hijo, nuestro Señor Jesucristo, como propiciación de nuestros pecados y los del mundo entero. Por su dolorosa pasión,
0: ten misericordia de nosotros y del mundo entero.
2: Por su dolorosa pasión,
0: ten misericordia de nosotros y del mundo entero.
2: Por su dolorosa pasión,
0: ten misericordia de nosotros y del mundo entero.
2: Por su dolorosa pasión,
0: ten misericordia de nosotros y del mundo entero.
2: Por su dolorosa pasión,
0: ten misericordia de nosotros y del mundo entero.
2: Por su dolorosa pasión,
0: ten misericordia de nosotros y del mundo entero.
2: Por su dolorosa pasión,
0: ten misericordia de nosotros y del mundo entero.
2: Por su dolorosa pasión,
0: ten misericordia de nosotros y del mundo entero.
2: Por su dolorosa pasión,
0: ten misericordia de nosotros y del mundo entero.
2: Por su dolorosa pasión,
0: ten misericordia de nosotros y del mundo entero. Padre eterno, te ofrezco el cuerpo, la sangre, el alma y la divinidad de tu amadísimo Hijo, nuestro Señor Jesucristo, como propiciación de nuestros pecados y los del mundo entero. Por su dolorosa pasión,
2: ten misericordia de nosotros y del mundo entero.
0: Por su dolorosa pasión,
2: ten misericordia de nosotros y del mundo entero.
0: Por su dolorosa pasión,
2: ten misericordia de nosotros y del mundo entero.
0: Por su dolorosa pasión,
2: ten misericordia de nosotros y del mundo entero.
0: por su dolorosa pasión.
2: Ten misericordia de nosotros y del mundo entero.
0: Por su dolorosa pasión.
2: Ten misericordia de nosotros y del mundo entero.
0: Por su dolorosa pasión.
2: Ten misericordia de nosotros y del mundo entero.
0: Por su dolorosa pasión.
2: Ten misericordia de nosotros y del mundo entero.
0: Por su dolorosa pasión.
2: Ten misericordia de nosotros y del mundo entero.
0: Por su dolorosa pasión.
2: Ten misericordia de nosotros y del mundo entero. Padre eterno, te ofrezco el cuerpo, la sangre, el alma y la divinidad de tu amadísimo Hijo, nuestro Señor Jesucristo, como propiciación de nuestros pecados y los del mundo entero. Por su dolorosa pasión,
0: ten misericordia de nosotros y del mundo entero.
2: Por su dolorosa pasión,
0: ten misericordia de nosotros y del mundo entero.
2: Por su dolorosa pasión,
0: ten misericordia de nosotros y del mundo entero.
2: Por su dolorosa pasión,
0: ten misericordia de nosotros y del mundo entero.
2: Por su dolorosa pasión,
0: ten misericordia de nosotros y del mundo entero.
2: Por su dolorosa pasión,
0: ten misericordia de nosotros y del mundo entero.
2: Por su dolorosa pasión,
0: ten misericordia de nosotros y del mundo entero.
2: Por su dolorosa pasión,
0: ten misericordia de nosotros y del mundo entero.
2: Por su dolorosa pasión,
0: ten misericordia de nosotros y del mundo entero.
2: Por su dolorosa pasión,
0: ten misericordia de nosotros y del mundo entero.
1: Padre eterno, te ofrezco el cuerpo, la sangre, el alma y la divinidad de tu amadísimo Hijo, nuestro Señor Jesucristo, como propiciación de nuestros pecados y los del mundo entero. Por su dolorosa pasión,
2: ten misericordia de nosotros y del mundo entero.
1: Por su dolorosa pasión,
2: ten misericordia de nosotros y del mundo entero.
1: Por su dolorosa pasión,
2: ten misericordia de nosotros y del mundo entero.
1: Por su dolorosa pasión,
2: ten misericordia de nosotros y del mundo entero.
1: Por su dolorosa pasión,
2: ten misericordia de nosotros y del mundo entero.
1: Por su dolorosa pasión,
2: ten misericordia de nosotros y del mundo entero.
1: Por su dolorosa

0: por su dolorosa pasión,
1: ten misericordia de nosotros y del mundo entero.
0: Por su dolorosa pasión,
1: ten misericordia de nosotros y del mundo entero.
0: Santo Dios, Santo fuerte, Santo inmortal,
1: ten piedad de nosotros y del mundo entero.
0: Santo Dios, Santo fuerte, Santo inmortal,
1: ten piedad de nosotros y del mundo entero.
0: Santo Dios, Santo fuerte, Santo inmortal,
1: ten piedad de nosotros y del mundo entero.
0: Oh Dios eterno, en quien la misericordia es infinita y el tesoro de compasión inagotable, vuelve a nosotros tu mirada bondadosa y aumenta tu misericordia en nosotros, para que en momentos difíciles no nos desesperemos ni nos desalentemos, sino que con gran confianza nos sometamos a tu santa voluntad, que es el amor y la misericordia misma. Amén. Oh sangre y agua que brotaste del Sagrado Corazón de Jesús como una fuente de misericordia para todos nosotros,
1: en ti confío.
0: Expiraste, Jesús, pero la fuente de vida brotó para las almas y el mar de misericordia se abrió para el mundo entero. Oh fuente de vida, insondable misericordia divina, abarca al mundo entero y derrámate sobre nosotros. Amén.
1: Señor, te damos gracias, Señor, por esta oportunidad que nos das, Señor, de estar entre tu presencia. Señor, ponemos en tus benditas manos, Señor, todas estas peticiones, Señor, que han llegado a este bendito canal de María Visión, Señor, para que, Señor, tú, Señor, en tu infinita misericordia, Señor, puedes ayudar a cada intención. Y gracias, Señor, por, Señor, darnos la vida, Señor, por todos, Señor, y cada uno, Señor. Te pedimos que escuches todas estas necesidades, Señor. Gracias, Señor, por tu presencia que nos permites estar ante tu presencia. Gracias.
2: Te pedimos por las necesidades de las familias Rosas López, Orbe Figueroa, Figueroa Barrera, Rached Orbe, López Cárdenas, Orbe Morales, López Gómez, Orbe Barrientos, Franco Rosas, Balcázar García, Dávalos Barba, Mitani Morales, Rodríguez Giacomán, Ramírez de Lira, por la casita de oración ANE, por López Gómez, del Villar Mitani y Gualimitani, por la salud de Sergio Arturo Aguilda Solorio, María Elena Arredondo Flores, Gabriela Gallardo Lara, Angelina Gómez, Eloísa Rivas, Antonio Arellano Guizar, Guillermo Farías, María Fernanda Calderón, José Luis González López, Georgina Ayala, Concepción Villaseñor, Margarita Portugal, Cecilia Merino, Mauricio Alberto Amaya Ramos, por el cumpleaños de Georgina Barba. Diana de Mexicali, te pedí por las necesidades de la familia Flores. Socorro de Hidalgo, te pedí por la salud de Manuel García Gutiérrez, por García Cano, por la salud de Eloy Cano Godínez, Antonio de Costa Rica. Te pide por la familia Varela López, por la salud de Karina López y familia Varela López. Sergio de la Rosa de Guadalajara, te pide por las necesidades de Esmeralda García y su bebé, por la salud de Natalia Rubio, Concepción Ávila, por el personal médico, por el eterno descanso de Liz de la Rosa, por Francisco Barba y Daniel Loera. Antonia de Mexicali, te pide por las necesidades de la familia García, por los sacerdotes Raimundo Molina, por el seminarista Omar Piceno, por Noé Presbítero, por los catequistas y religiosas, por Diego Santos, por el eterno descanso de Luis Navarrete, Marcos Medel y Miguel Aguilar. Da gracias a Dios por bendiciones recibidas. Pide por el personal de María Visión, por la familia Mendoza Ábalos, por la conversión de los pecadores, por la paz del mundo y por los santos, por el eterno descanso de Santos Domínguez. Luz María González de Michoacán te pide por las necesidades de Alejandro Martínez, por la familia González Sandoval, por la salud de Mario González Corona. Gerardo Ambriz de Puebla te pide por la salud de Luz María Santos, por el eterno descanso de Alfonso Ambriz. Esther Núñez de Guadalajara te pide por la salud de Carlos Hernández Suárez, por Juan Antonio Galindo Hernández y por Ricardo Núñez. Graciela Rodríguez de Puebla te pide por las necesidades de Esteban García Rodríguez, por Jorge Antonio y Karen Andrade Rodríguez. Anastasia Robledo de Zacatecas te pide por la salud de Raúl Macías Robledo, Juan e Israel.

0: Manuel Macías. Por las necesidades de Macías Robledo, Juan Robledo García, Morales Robledo y Robledo Aguilar. Por el eterno descanso de David Macías Zapata. Concepción García, de Jalisco, te pide por la familia Sánchez García, por la salud de Manuel Sánchez, Saúl Sánchez y Martín López. Fernanda Aurelia Casillas, de Michigan, te pide por las necesidades de la familia Páez Acosta. María del Carmen, de Zacatecas, te pide por las necesidades de Jaime Alvarado Hernández, por la familia Alvarado Hernández y por el canal de María Visión. Te pide por la salud de Alejandro Eric y por el Papa, por todas las ánimas del purgatorio. José Jesús Lozano, de Aguascalientes, te pide por las necesidades de Rosa Liliana González Lozano, por Raquel Pérez Quesada, por Soledad González Reynoso, por María Dolores González Reynoso. Ángeles Gómez, de Ciudad de México, María Berta González de Guanajuato, Yadira Alan de Sinaloa, te pide por la familia Alan Salomón. Juanita Barocio, de Ciudad de la Barca, Jalisco, te pide por el eterno descanso de Fátima del Río Barocio, por el Papa León XIV, por la salud de Carlos del Río Barocio y de Blanca del Río Barocio, por el eterno descanso de Ignacio del Río, de Martín del Río. Lourdes Leaño, de Aguascalientes, te pide por la familia Puente Leaño, por la salud de Josefina Leaño. Marta Berta González, de Guanajuato, te pide por la necesidad de Oscar Ruiz, por Oscar Ruiz, por Janet Paola Guzmán González y por las necesidades de la familia Guzmán González. Maricela González, de Irapuato, te pide por las necesidades del apostolado de la Virgen de Satanudos de Guanajuato, del Papa León XIV, los difuntos, los enfermos y necesidades de todos los sacerdotes. Olivia Torres Gómez, de Michoacán, te pide por las necesidades de la familia González Torres, Torres Gómez, por la salud de Marco Antonio González. Elena Soto Prieto, de Alvarado, Veracruz, te pide por la salud de Jorge Prieto, por las necesidades de la familia Prieto Zamudio. José Rodarte de León, de Zacatecas, te pide por la salud de Virginia Rodarte, de Gustavo Rodarte y la salud de Teresa Díaz. Teresa Díaz, de Zapopan, te pide por Mauricio Navarro Rosas, por la familia Díaz Navarro, los sacerdotes, el Papa, los adictos y desamparados. Y también te pide por todas las ánimas del purgatorio. Rebeca Garza, de Nuevo Laredo, Tamaulipas, te pide por la salud de Hugo César García Mendiola, Baldomero Flores, por Rebeca de la Garza y la familia Calderón Garza, por la familia Garza Vallejo, por las necesidades de Diana Flores, de Mexicali. Te pide también por Dora Luz González, de Jalapa, Veracruz. Te pide por la familia Bartos González, Olivia Bizarro, de California. Te pide por las necesidades de George Bizarro y la familia Bizarro Martínez. Gilma Palma, de Puebla, te pide por Jorge Alfonso Cerón Melgoza, Jesús Melgoza Cortés, Fabiola Sayaveda, de Guanajuato. Te pide por las necesidades de Yasmín y Dulce Martín Sayavedra Negrete, por Elías Negrete Huerta y por Roberto Sevilla. María de los Ángeles, de Texas, te pide por las necesidades de González Pérez, por el Padre Daniel, por los ausentes y los caminantes, por la salud de Antonio Martín Cruz, el personal de María Visión. Silvia, de Baja California, te pide por las necesidades de Alvarado Cepeda, Montserrat, Alejandro Alvarado, por la salud de los gemelos Brian y Matías Alejandra Alvarado, por la conversión de los pecadores y te pide por todas las benditas ánimas del purgatorio. María Isabel de Puebla, te pide por la familia El Saño, por la paz del mundo, por las familias Isaño, por los religiosos del monasterio, por la salud de los sacerdotes vivos y difuntos. María del Carmen de Guadalajara, te pide por la familia López Ramones, por la conversión de los pecadores. Luz María de Mérida, te pide por la familia Vargas, por María Valeria Espinosa Vargas, por Mario Alberto Espinosa y por la salud de José Emanuel Espinosa Vargas. Patricia de Guadalajara, te pide por Lidia Patricia Díaz Cervantes, por Aranza Sauceda Campbell, por la salud de Pacheco Salcedo, María del Carmen Gil Martínez, por los enfermos y agonizantes, por Sergio Campbell Valencia, por Campbell Pacheco. Rebeca Garza Reséndiz, de Tamaulipas, te pide por las necesidades de Hugo Nishiyama, Dolores Castillo, Margarita Margot Salinas, César García Mendiola, por la salud de Roberto Barrera, Clara de la Garza y Baldomero Flores. Rosa Romero Fernández, de Michoacán, te pide por la familia Martínez Franco, por Mónica y José Luis Bravo Franco, por la familia Romero Vega, Cázares Romero y Vega Santillán, por la salud de Alfonso Franco Romero y el señor cura Martín Ochoa. Martín Trujillo de Veracruz, te pide por las necesidades de la familia León Naranjo, Sainz Ogasa, Pérez Romero, Domínguez Mendoza y Morales Urreta. María Celia González del Bosque de Nuevo León, te pide por el padre Daniel González Serrano, por la salud de Raúl González Magaña y María Asunción Serrano. Leslie Cicentes de Guatemala, te pide por las necesidades de Beatriz Coy y por los empleados, por la salud de Aimé Nicole Castro y por Andrea González. Nazaria Borbonio de Veracruz, te pide por las necesidades de Guadalupe del Río Borbonio, por Sinaí Márquez, por la familia del Río Borbonio y por la salud de todos los enfermos. Lupita Martínez, de Jalisco, te pide por las necesidades de la familia Martínez y por la salud de Lupita Martínez Hernández. Elpidia Fabiola Sagavedra Negrete, de Guanajuato, te pide por las necesidades de Yasmín Ibiri Sayavedra, por Rafael Sayavedra y por la familia Sayavedra Negrete. Carlos Macías de Michoacán, te pide por Alma Macías y por Carlos Macías, por la salud de Yolanda López y Ramiro Navarro. María Luisa Claudio de Veracruz, te pide por las necesidades de Elizabeth Pérez, Eva Medina, Rubén Morales, Osvaldo Serrano, por la salud de María de Jesús Hernández, Alejandro y Javier Sainz, por María Luisa Claudio. María Gabriela Pérez Ávila, de Guadalajara, te pide por las necesidades de la familia Cisneros Pérez, Pérez Ávila, Ana y Carlos Cedino, por Ochoa Villafania, por el Papa y la Iglesia, por la paz del mundo, por la salud de María Gabriela Pérez Ávila, Jesús Armando Cisneros Villafano. Manuel González, de Ciudad Guzmán, te da gracias por un día más de vida, por su 65 aniversario de matrimonio de Esparza y Jesús Rubén. Reina Segura Becerra, de San Luis de la Paz, te pide por las necesidades de la familia Rendón Segura, bendiciones para el Papa, la Iglesia y María Visión, por la salud de todos los agonizantes, por las ánimas del purgatorio. Sergio de la Rosa, de Guadalajara, Te pide por las necesidades de Frida Hernández, Daniela Mendoza, Fátima de la Rosa, por la salud de Josefina Vargas, por el eterno descanso de Cristina Pulido y las ánimas del purgatorio. Profesora Antonia Gutiérrez de Zapopan, te pide por las necesidades de la familia Ausencio Gutiérrez, por Lourdes Ausencio Gutiérrez, por su salud, la salud de Citlali Ausencio Gutiérrez y por todos los enfermos del mundo. También te pide por las benditas ánimas del purgatorio. María Luisa Arce de México te pide por la familia López Arce, por la paz del mundo, por todos los agonizantes y las ánimas benditas del purgatorio. Carlos Reyes Plasencia de Guadalajara te pide por las necesidades de la familia Reyes Plasencia, la salud de Reyes Mesa y el eterno descanso de Samuel Reyes Mesa y Teresa Plasencia. Natalie López Rodríguez de Guadalajara te pide por las necesidades de la familia López Rodríguez. María Luisa Rodríguez Arriola, por el eterno descanso de José de Jesús Espinosa Villegas, María del Socorro Arriola.
1: Gracias, Jesús, por estar vivo, por habernos escuchado, por estar siempre a nuestro lado. Gracias por tu misericordia infinita. Gracias por tu inmenso amor. En todo momento de mi vida recordaré decirte siempre, Jesús, en ti confío.
2: Jesús, en ti confío.
1: Jesús, en ti confío.
2: Jesús, en ti confío.
1: Jesús, en ti confío.
2: Jesús, en ti confío.
1: En el nombre del Padre, del Hijo y del Espíritu Santo. Amén. Amén.

Proclama mi alma la grandeza del Señor. Se alegra mi espíritu en Dios mi Salvador, porque ha mirado la humillación de su esclava. Desde ahora me felicitarán todas las generaciones, porque el Poderoso ha hecho obras grandes por mí. Su nombre es santo, y su misericordia llega a sus fieles de generación en generación. Él hace proezas con su brazo, dispersa a los soberbios de corazón, derriba del trono a los poderosos y enaltece a los humildes. A los hambrientos los colma de bienes y a los ricos los despide vacíos. Auxilia a Israel, su siervo, acordándose de su misericordia, como lo había prometido a nuestros padres, en favor de Abraham y su descendencia por siempre. Amén.

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Amén.

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Dios te salve María, llena eres de gracia, el Señor es contigo. Bendita tú eres entre todas las mujeres, y bendito es el fruto de tu vientre, Jesús. Santa María, Madre de Dios y Madre nuestra, ruega, Señora, por nosotros los pecadores, ahora y en la hora de nuestra muerte. Amén.

pertenezco a la parroquia de Guadalupe Volcanes. Tenemos un apostolado, gracias a Dios, por gracia y obra del Señor. Esto para nosotros es una gran manifestación del amor que nos tiene, de ese sagrado corazón de Jesús que se ha manifestado, que nos abre su corazón de par en par, para que podamos entrar nosotros a ese corazón divino, a ese pozo de amor lleno de sabiduría y de amor, para que podamos llevarlo y manifestarlo a los demás. Para mí es una gran alegría manifestar el Sagrado Corazón de Jesús. ¿Cómo comenzó esa devoción al Sagrado Corazón de Jesús? Recuerdo cuando era un niño, pues mi abuelita participaba mucho, era

Así que devoción al Sagrado Corazón de Jesús, nos compraba nuestro escapulario a mis hermanos, mis hermanas participaban en el Santo Rosario a la Virgen, nosotros al Sagrado Corazón de Jesús, y eso para nosotros vino manifestándose. Mis padres igual nos llevaron de esa manera al encuentro con Jesús, sobre todo al Sagrado Corazón de Jesús que se manifestaba, y una gran devoción que lo teníamos en, también, y ahora sí que en nuestro hogar, en nuestra casa, en la casa de mis padres. Pues para mí es una gran alegría y quiero manifestarla también, tomando también las palabras del Señor. Fue para mí una gran admiración tener a María Visión aquí en nuestra parroquia. Eso fue una gran alegría, y sobre todo poder llevar ese amor a los demás, llevar a tener ese encuentro con el corazón de Jesús. Los invitamos, ya que como tomando las palabras del Papa Juan Pablo II, Jesús nos abre su corazón. No tengamos miedo, entremos al corazón de Cristo. Ese corazón de piedra que tenemos cada uno de nosotros es el Señor. Al abrir ese corazón que fue abrido y traspasado por la lanza, nosotros, el Señor nos permite que entremos también con ese corazón de piedra, para que estar en ese contacto del corazón de piedra de cada uno de nosotros se ponga en contacto con el corazón de carne de Jesús, Jesús sacramentado, para recibirlo también en la Eucaristía y de esa manera irnos haciendo nuestro corazón semejante al suyo.

Querida familia María Visión, muy, muy, muy buenas tardes. ¿Cómo estamos en este día? Para mí, tu servidor, Juan Carlos Díaz, es todo un placer poder acompañarte hoy. Me encuentro muy feliz, muy contento por estar contigo en este tu espacio, tu Hora Santa, nuestra cadena de amor en la que nos unimos todos unos por otros en nuestras peticiones, en nuestras necesidades y en nuestras urgencias también. Y por eso es que este día maravilloso en el que estamos en sentidos festivos, también de modo civiles por esta experiencia futbolera, pero también porque estamos en vísperas de ya casi 21, Día del Padre, un día importante también, porque la figura paterna es algo que no podemos dejar pasar, porque Dios quiso hacerse padre de cada uno de nosotros. Y en el Hijo, todos somos hijos. Y por eso es que vayamos directo a nuestra capilla, donde está nuestro querido Señor, en esa menorá que tiene forma de árbol de la vida, incendiado como si fuera la zarza ardiendo también, desde donde Dios le llama a Moisés. Pongámonos en la presencia de Dios, en el nombre del Padre, del Hijo y del Espíritu Santo. Amén. Y Dios le dijo a Moisés, descálzate, despójate. Descalzarse significa volvernos nada, ser esclavos casi, sumisos al Señor. Y aquí mi querido y amadísimo corazón eucarístico, incendiado en amor por mí, hoy te suplico en esta tarde que nos selles con tu sangre preciosa y nos escondas ahí donde estás tú, Señor. Y que desde ahí des un brinquito a mi corazón para que con el fuego de tu Espíritu Santo incendies, quemes, purifiques, calientes lo que está frío, Señor. Para que esta llama de la alegría que brota de tu Espíritu nos incendie a todos para seguirte amando y celebrando cada día más. A ti, mi querido corazón eucarístico, consagro esta y todas las horas santas. Dedico

0: Eucaristía. Y a ti, Santísima Virgen María, queremos consagrarte también esta hora santa para que de tu mano vayamos y nos lleves a tu Hijo Jesús y presentes cada una de las peticiones que van a ser manifestadas, incluso aquellas que no han de ser manifestadas porque no entran las llamadas o porque la persona no se anima a hablarle a nuestro Señor directamente. Despáchalas todas según la gracia que Dios tenga para cada uno de nosotros. En el nombre del Padre, del Hijo y del Espíritu Santo. Amén. Y en esta mirada amorosa, vayamos a que Dios abra nuestro entendimiento con la frase del día.
1: Muchos son mis contrarios y mis perseguidores, pero yo no me aparto, Señor, de tus preceptos. Verdad es el compendio de todas tus palabras, y son eternas todas tus justas intenciones. Del Salmo 118.
0: Preceptos. Qué difícil es cuando estamos peleados con la autoridad o con nuestros padres seguir indicaciones. Y esto mismo lo llevamos cuando Dios nos pide que cumplamos sus mandamientos. Cuando nos pide, vamos a misa porque es misa de precepto. Y cuando estamos peleados con la autoridad, entonces no somos capaces de poder seguir y obedecer por amor la indicación del precepto. Por eso es que Dios le pidió a Moisés, descálzate, quítate lo que te aparta de mí y permite que estemos en esta naturaleza de mi presencia, con tu presencia. Entonces, en esto vamos a recibir, ya tenemos a la primera llamada, pero vamos a primero a poner cuál es el contexto por el cual nos pueden poner en contacto, puedes hacer tuyo este programa. Y si nos estás siguiendo a través de Facebook, puedes seguir la transmisión a través de @cadenadeamormb, desde ahí puedes escribirnos, puedes compartir la transmisión y también ponerle a cada una de las personas que están compartiendo ahí que tú estás orando por ellos, porque esta cadena la hacemos todos juntos en oración e intercesión. También puedes comunicarte a través de WhatsApp, si es de manera nacional, al 33-2202-9770 y si es internacional, nada más le agregas al +52. Y de igual manera puedes hacerlo a línea directa de manera internacional al +52 y si es nacional al 33-37-70-1800. Y ya podemos recibir a nuestra primera llamada que tenemos a Margarita desde Michoacán. ¿Cómo estás, Margarita? Muy buenas tardes.
2: Buenas tardes. Bien, gracias a Dios. ¿Y usted?
0: También. Qué bueno, me da gusto. Y aquí está tu señor. ¿Cuál va a ser tu oración de alabanza el día de hoy?
2: Yo le doy gracias a mi Padre Santísimo por este día más de vida que nos da. No estamos al 100, pero gracias a Dios aquí estamos y aquí nos tiene todavía mi Jesús. Y le pido, y le alabo, y le bendigo, y le adoro a cada momento y a cada instante. Bendito y alabado y exaltado sea mi Jesús en el Santísimo Sacramento del altar. En los cielos y en la tierra sea para siempre alabado el corazón amoroso de Jesús sacramentado. Estamos en el mes del Sagrado Corazón de Jesús y aquí le pongo sus santísimas y benditas plantas, la salud de Alfredo Ceballos Arriaga, para que vaya, Señor, evolucionando cada día mejor mi Jesús sacramentado. Para ti no hay nada imposible, mi Jesús. Tú eres todo, mi Jesús. Nadie es tan poderoso como tú, Señor. Y a ti, Señor, tú eres nuestra esperanza y a ti nos refugiamos. ¿A quién más, mi Jesús, sino solamente a ti? Danos un corazón cada día más blando, más bueno, Señor, para hacerte, para amarte cada día más y más y más. Y te pido, Señor, también por todos los enfermitos que se encuentran en sus casas, en los hospitales, en las calles, Señor, te pedimos. También, mi Jesús, te quiero pedir porque aumenten las vocaciones sacerdotales y religiosas, que cada día haya más, que broten más, Señor, que sus familiares que tienen hijos les inculquen, Señor, en su corazón la semillita de la vocación sacerdotal y religiosa. Y te pedimos también por nuestro Padre.

0: Papa León, por el personal de María Visión, por todos las ánimas del purgatorio, por todos los matrimonios desintegrados, te pido la bendición, María de Octavio, Señor, que ahora en mi esperanza y en ti tenga toda mi esperanza en que de ellos volverán a formar su matrimonio. También te pido que también estés en de su reunión, que ojalá mejores y sus tíos salgan mejores de Virgen María. También, hijo, sí te pido por todos mis familiares, mis seres queridos, mis hijas que están en Estados Unidos de Novano, por todos ellos que son ideales, algunos, Señor, te pido, Señor, los pueda felicidades para que los cuides y los protejas. Te pido por la violencia para que termine, Señor, y haya una paz grande, no solamente en el mundo, sino sobre todo en nuestros corazones, en nuestras almas, también que haya paz sobre todo, Señor. Y que no nos olvidemos nunca de ti, porque al contrario, nos acercamos cada día más y más a ti, que estando contigo, que nos falta nada, mi Jesús, que estamos tranquilos, no te estás. Yo te lo pido en lo personal, porque soy nerviosa demasiado.
1: Se nos fue la llamada, pero te comparto, Margarita, del Salmo 37 en el versículo 39 que dice: la salvación de los justos viene del Señor. Él es su refugio en tiempos de angustia. Y a cada uno de nosotros que pasamos a veces por momentos de tribulación, tenemos que recordar quién es nuestro refugio, nuestra fortaleza. Y para esto quiero recordar o solicitar un apoyo que nos piden si está solicitando sangre tipo B positivo para el señor Carlos Blanco en la clínica 89 del ferrocarril de aquí de Guadalajara, en el piso 2 de traumatología, cama 228. Si tienes mayor informes o solicitas mayores informes, puedes escribirnos al WhatsApp de Cadena de Amor para volverte a repetir esta información. Sangre tipo B positivo para Carlos Blanco, cama 89, en el piso 2 de traumatología, cama 228. Y ahora vamos a recibir a Luz Elena desde Chihuahua. ¿Cómo estás, Luz Elena? Muy buenas tardes. Creo que por ahí Chihuahua anda con la señal un poco intermitente, no pasa nada. Mientras, yo quiero volver a retocar este tema del Evangelio. No el Evangelio, las lecturas que hemos estado teniendo acerca de Primera de Reyes y qué importancia la figura masculina, porque voy a hablar del rey Ahaz. Y también quiero recordar a este hombre que mandó matar a Juan Bautista. A Herodes, estas dos figuras que parecieran como muy blandengues en su masculinidad. Pero todavía no vamos a entrar en este apartado, los voy a dejar en suspenso en lo que recibimos a Luz Elena desde Chihuahua. ¿Cómo estás? Muy buenas tardes, Luz.
2: Hola, muy buenas tardes.
1: ¿Qué tal? ¿Cuál va a ser tu oración de alabanza para nuestro Señor el día de hoy?
2: Hijo, darle gracias, agradecerle por la salud que me da, que me proporciona cada día, porque me ha salvado en dos ocasiones de cáncer. Él ha puesto todo en mi corazón y en las personas que están alrededor de mí orando, y me ha salvado en dos ocasiones. De un cáncer la primera vez.

no, ya. Pero estoy triste porque a mí me duele eso. No, es que no. El Señor va a hacer su voluntad porque yo le estoy pidiendo lo que te conviene. Y también pedirle mucho a Dios que le dio valor y fortaleza para que se va a casar al civil con ese muchacho Anthony. Y a ella también que les dé mucho amor, pero para que se casen también a la iglesia, no nomás al civil. Que el Espíritu Santo se derrame sobre de ellos y les regale mucho amor. Porque ya una amiguita de ella que se juntó con un muchacho y tuvo un niño, ya se va a casar a la iglesia. Yo le doy gloria a Dios, porque eso está muy bien, casarse a la iglesia y no vivir en pecado. Yo le doy gloria a mi Señor y le pido por el eterno descanso de la hermana, una hermana de la Liga de la Medallita Milagrosa, de aquí del seminario, que falleció ayer, esta Consuelito, ya la enterramos ayer. Y el Señor nos dio las gracias de ir a enterrarla, aunque estaba llueve y llueve y llueve, Él cesó el agua y todo nos lo hizo. Yo le doy gracias a mi Señor por ser benévolo y misericordioso con nosotros. Gracias, Señor. También quiero pedirte para que Dios le dé valor y fortaleza al Padre de aquí del Guadalupe Peralta que nos mandaron, porque según él le robaron su casucha que se había traído de sabe dónde, bordada bien hermosa, que se le estrenó el 10 de mayo y que se la robaron ahí en la sacristía. Yo le pido a Dios que lo

0: cuando Eva es instigada por el demonio. Y de esta manera es que hace caer a Adán. Pero en lo que seguimos reflexionando, vamos a tomar otra llamada. ¿Qué tal? Muy buenas tardes. ¿Con quién tengo el gusto y de dónde nos llamas?
1: Con Martina Carrillo.
0: Martina Carrillo.
1: Guanajuato, Guanajuato.
0: ¿Qué tal, Martina? ¿Cómo estás? ¿Cuál va a ser tu oración el día de hoy?
1: Carrillo. Irapuato, Guanajuato.
0: Ayúdame a bajarle a tu televisor, por favor, para que podamos escucharte
1: bien.
0: Sí,
1: cómo no. Sí, cómo no. Sí, de Irapuato, Guanajuato. Quiero pedirle al Señor en este día, dándole gracias por este otro día más de vida que Él nos ha dado, y gracias porque Él está aquí con nosotros, y gracias porque Él me sanó de mi pie, me operaron y me ha sanado, ya estoy bien gracias a Él. Ahora le pido a mi Dios por mi esposo. Ahora le pido a mi Dios por mi esposo para que me lo llene de bendiciones y me lo sane. Él me lo sane porque también está enfermo de su cabeza, de un dolor que le da. Pero yo tengo fe en mi Señor que Él me lo ha sanado ya.
0: Gracias por tu llamada, Martina. Creo que por ahí hubo alguna intermitencia, no te preocupes. Dios despacha y atiende cada una de tus intenciones. Te voy a compartir desde Colosenses 3, en el capítulo 4, versículo número 2. Sean constantes en la oración. Quédense velando para dar gracias. Y lo primero que te quiero compartir es que llamas para darle gracias a nuestro Señor, que es algo que yo siempre voy a recalcar. Ese corazón agradecido, solamente el que se siente beneficiado y ama mucho es capaz de dar las gracias. Y a veces es lo que más se nos olvida. Segundo, esa oración de petición por tu marido. Estamos casados, tenemos un sacramento. Les voy a enseñar una oración muy sencillita. Señor Jesús, por el sacramento que nos une, que eres tú, Señor, por ese sacramento, atienda nuestras súplicas y sana nuestras heridas matrimoniales. Sana a mi pareja, sana a mi esposa, sana a mi esposo de su carácter, de su físico, de sus emociones, de su área espiritual, pero a través de este sacramento. Qué importante es que nosotros podamos tomar en cuenta esto. Muchas gracias por comunicarte. Ahora vamos a tomar otra llamada. ¿Qué tal? Muy buenas tardes. ¿Con quién tengo el gusto? ¿De dónde nos llamas? Bueno, bueno.
2: Muchas gracias por comunicarte.
3: Bueno.
0: Hermosura, ¿nos ayudas a bajarle a tu televisor? Porque casi no te escuchamos.
3: Espérame. ¿Me llamas?
0: Ya te escuchamos. Bueno. ¿Con quién tengo el gusto?
3: Con Emma Villafaña.
0: Irma Villafaña. ¿De dónde nos llamas?
3: Emma
0: Villafaña. ¿De dónde nos llamas?
3: Ajá. De aquí, de este lado ya.
0: Muy bien, aquí está tu señor. ¿Cuál va a ser tu oración?
3: Por pedir con mi esposo que lo que van a operar de sus ojos. Estamos esperando una llamada para que la operen a mi señor.
0: Ajá. ¿Qué más? Bájale un poquito más a tu televisor, Emma, para que podamos escucharte mejor, por favor.
3: Y pedir por mis padres.
0: Querida Emma, creo que la llamada se cortó. No te preocupes, quiero compartirte, mira, aquí viendo el Evangelio, la palabra en el libro de Daniel, y leía yo este pasaje de

0: la hermosa Ana, Susana, perdón, en el que los hombres intentan ponerle el mal. Seguimos con el tema de los hombres y cómo nos hace falta trabajarnos un poquito, y esto no es por hacerle una tirria al hombre. Al contrario, creo que esta figura masculina requiere mucho trabajo el día de hoy, y ese trabajo no es querer como agarrar plastilina y hacer una nueva figura del hombre, porque a través del paso de los tiempos, la historia nos ha demostrado que la figura masculina ha estado condicionada mucho como para la guerra, el combate, la caza, y esto ha hecho que pues toda su neuropsicología, toda su configuración neurológica haya estado de esta manera, con esta revolución masculina que han querido hacer con el hombre. Se ha hecho esta crisis en la cual pues cuesta un poco de trabajo el poder entender a una nueva figura masculina. Pero mientras, vamos a recibir otra llamada. ¿Qué tal? Muy buenas tardes. ¿Con quién tengo el gusto?
1: Permíteme, voy a bajarle.
0: ¿Qué tal? Muy buenas tardes. ¿Con quién tengo el gusto y de dónde nos llamas?
1: De Jalapa, Veracruz, con la señora Guillermina Enamorado.
0: De Jalapa, Veracruz. ¿Y tu nombre me lo repites, por favor?
1: De Jalapa, Veracruz, con la señora Guillermina.
0: Señora Guillermina, aquí está su señor. ¿Cuál va a ser su oración?
1: Bueno, le doy gracias a mi Padre Celestial por tantas cosas que me ha dado en la vida. Señor, mi Padre, le doy gracias por tantas cosas que me has dado en la vida. Gracias por mis dos hijos, por mi techo, por todo, por mi salud, porque tengo 70 años que me ha dejado de vida mi papito Jesús y mi mamita María. Gracias por todo lo que me has dado. Te hago una petición por mis hijos, por mi Julio César, por mi Alidé. Te pido también por todos los que están enfermos de cáncer. Te pedimos, Señor Jesucristo, también te pedimos, y mamita María, que intercedas por esas personas enfermas, por todos los hogares destruidos, por los niños huérfanos de la calle. También te pedimos por todos los que están en los hospitales, en los asilos, en los cárceles. Te pido por todos los enfermos de ahí, que están ahí, vaya. Entonces también te pido, Padre Santísimo, por mi salud, también que me voy a hacer unos análisis ahorita en julio, que salgan con bien todo, que salga bien, que no, que tú eres el doctor de doctores, y yo sé que tú me vas a curar. Yo tengo esa fe, yo confío en ti, confío más y más y más en ti, Sagrado Corazón de Jesús, yo confío en ti, que tú vas a ser mi doctor de doctores. Yo tengo mucha confianza en ti, porque tú eres un Jesús vivo, eres un Jesús de vivos, no de muertos. Eres vivo, Padrecito Santo, eres vivo, Padre Santísimo, porque tú, a veces tú me acaricias así en la cara, una caricia que nunca la he sentido en mi vida, y tú me acaricias con tus manos de ternura, y no sé si sea mamita María o sea Jesús, no lo sé, pero yo sé que son esas caricias de ternura, de amor, porque Jesús es amor y mamita María también es amor. Y les doy gracias, mi papito Jesús, por estos tiempos que me has dejado de vida, 73 años de vida, Padre Santísimo. Gracias, papito Jesús, gracias por todo lo que me has dado en la vida, todo, todo. Una casita, mis hijos. Claro que mi marido ya no existe, pero tu amor sí existe, Padre mío. Estás conmigo. Me siento mucho en paz, me siento con ternura, me siento... Cuando voy ahí al Santísimo, ahí estoy contigo, ahora te estoy contemplando. Tú me miras y yo te miro, tú me miras y yo te miro. Ay, te cuento todas mis dolencias, todas mis dolencias, mis enfermedades, mis pasados, mis futuros. Ahí tú sabes que te habla tu hija Guille, que tanto te quiere y tanto te ama, papito Jesús. Gracias, gracias, Padre mío. Gracias, mi Padre bendito, amoroso. Gracias, gracias por este día.

0: por la lluvia, por el calor, por el aire, por todo lo que nos das, Padre Santísimo. Gracias, gracias, mi Padre bendito. Amén y amén y amén.
1: Gracias, Guillermina, por tu llamada. Te voy a compartir de el libro de Jeremías en el versículo 30, capítulo número 8, que dice: cuando llegue aquel día, dice Yahvé Sabaoth, quebraré el yugo que pesa sobre su cuello y romperé sus ataduras. Y fíjense que Jesús en el Nuevo Testamento dice que su yugo es suave, que pongamos su yugo sobre nosotros. Y en el Antiguo Testamento leemos que quebrará Dios el yugo que nos seca, ese yugo de peso por causa de nuestros pecados. Y es aquí donde yo te digo, querida Guille, con esa alegría, con ese gusto, sigue con el yugo de Jesús, hablándole, pero sobre todo hablando con tus acciones, con tus hechos a través de tus hermanos, a través de los que te rodean, para que de esta manera el yugo de Cristo, que es amor, como tú bien lo dices, pase a los demás. Es un gran placer poder haber escuchado tu llamada. Y ahora vamos a ir hasta Veracruz con Cándida. ¿Cómo estás, Cándida? Muy buenas tardes. ¿Cuál va a ser tu oración el día de hoy?
2: Que yo voy a pedir ahorita, principalmente, por todos los enfermos del mundo entero. Y le doy gracias a Dios y a la Virgencita Guadalupe, a nuestro Padre Dios que está en los cielos, en la tierra y en todo el lugar, en el Santísimo Sacramento del altar. Le pido por todos los enfermos del mundo, por la paz del mundo, por los niños, por los ancianitos y por todos los jóvenes, por el sacerdote, por el Santo Papa. Todo el mundo le pido por los enfermos más necesitados, por todas las almas en el purgatorio. Le pido también a mi Padre Dios bendito, por mi familia, por mis hijos, que les dé mucha paciencia, porque estoy muy delicada de salud, Padre Dios, tú lo sabes. Tú me ves y tú sabes cómo me encuentro de salud, Señor Jesús. Te pido, Padre mío, que me perdones. Yo también soy una servidora tuya, Madre mía, Guadalupe. También me damos en el templo con la Virgen Peregrina. Y quiero que tú no me sueltes de tu mano, bendito, Madre mía. Ayúdame y perdóname. Eso es suficiente. Como me siento muy débil. No puedo caminar. Estoy ando con andador. Tuve una recaída, tuve internada. Y tengo fe en ti, mamita, nuestro Padre Dios. Que tú eres muy lindo y bondadoso. Perdóname porque todos somos pecadores. Y tú eres Padre bueno, Padre bendito. Te pido por todos los enfermos del mundo que también sufren. Ay, Dios, es que no tenemos palabras. Yo te pido que me des tu mano bendita para salir adelante. Y te pido, María de Dios, porque me he entrado en la iglesia. Bendito sea el Señor y alabado. ¿Sí? Amén.
1: Amén, querida Cándida, hasta Veracruz. Te quiero compartir de segunda de Macabeos en el versículo 13, versículo 12, capítulo 13, versículo 12. Cuando todo el mundo terminó de orar al Señor, lleno de misericordia, con lágrimas, ayunos y postraciones continuas durante 3 días. Hasta ahí me voy a quedar, porque quiero resaltar algo. A veces pedimos, y sí pedimos de corazón, pedimos de palabra, pero hace falta que nos unamos más a esa oración. Y aquí habla no nada más de la oración, sino también del ayuno. Y yo sé que para ayunar hay veces que, o hay muchas personas, incluyéndome yo, que no podemos hacerlo a una manera tan ascética, esa manera tan rigurosa de pan y agua, ¿no?

0: Pero ¿cómo sí podemos ayunar? Podemos hacer pequeños ayunos, incluso en, si no me tomo la medicina porque soy medio vago y necesito tomármela a cierta hora, específicamente esa hora, pues ese es mi ayuno, hacerlo como debe de ser. A lo mejor me doy mis escapadas y me como los dulces que no debo de comerme y padezco alguna enfermedad del azúcar. Y entonces ahí está mi ayuno. Mi ayuno es cumplir con la voluntad, mortificar el cuerpo un poco. A lo mejor soy muy, muy adepto al pan y a lo mejor mi ayuno es no voy a comer pan, no voy a comer, no voy a tomar refrescos. Cosas chiquititas, como decía Santa Teresa, el camino es a la santidad, el camino al cielo se hace con actos chiquitos. Y ese ayuno se suma a la mortificación. Mortificar el cuerpo nos ayuda a purificarnos más. Y a lo mejor es lo que nos hace falta para sanarnos. Gracias por comunicarte. Ahora vamos a tomar otra llamada. ¿Qué tal? Muy buenas tardes. ¿Con quién tengo el gusto?
1: Bueno.
0: Sí, ¿con quién tengo el gusto y de dónde nos llamas?
1: Reyes Sahagún, de Aguascalientes.
0: ¿Me repites tu nombre, por favor?
1: Consuelo Reyes Sahagún.
0: Consuelo de Aguascalientes, aquí está tu Señor esperándote, ardiendo en amor por ti. ¿Cuál sería tu oración para Él? Consuelo, ¿todavía estás por ahí? Creo que se nos cortó la llamada. Bueno, vamos a cambiarla, vamos a tomar otra. ¿Qué tal? Muy buenas tardes. ¿Con quién tengo el gusto? ¿De dónde nos llamas?
2: Buenas tardes, le hablamos de la Ciudad de México.
0: ¿Con quién tengo el gusto?
2: La señora María Ramírez.
0: ¿María Ramírez? Bueno, vamos a tomar otra llamada. Tercer intento. Muy buenas tardes. ¿Con quién tengo el gusto? ¿De dónde nos llamas? Bueno.
1: Se está cortando.
0: ¿Qué tal? ¿Estoy hablando con Consuelo?
1: Consuelo, sí.
0: Muy bien, Consuelo. Ahora sí.
1: Ahora sí. No se corta.
0: No te preocupes. Aquí está tu Señor que te escucha.
1: Yo le pido mucho a nuestro Señor por mi salud. Porque he estado enferma de la columna lumbar, tengo que andar con andadera y también batallo mucho con mi estómago y también tengo vicio de tomar refresco y, como decía usted, dulces y eso es lo que me está haciendo daño y me da tristeza porque me voy a meter a una casa para personas de tercera edad y me da mucha tristeza. Le pido a nuestro Señor que me ayude para poder estar en paz ahí y de vez en cuando visitar mi casa. Porque yo quisiera estar aquí en mi casa, pero ya no puedo estar sola. Tengo 76 años y soy viuda. Mi esposo va a cumplir 3 años el mes que entra. Y yo le pido mucho a Dios que me ayude para poder estar yo aquí en mi casa. Pero desgraciadamente me han pasado cosas que no puedo estar sola aquí en la casa. Le pido por a Dios, por mi esposo, que como le digo, el 9 de julio cumple 3 años. Y yo tengo fe en que está allá con él, allá arriba. Y lo extraño mucho, y lloro mucho. Y le pido por ustedes, las benditas ánimas del purgatorio. Amén.
0: Amén, querida Consuelo. Primero te voy a compartir de Eclesiastes 1, no es cierto, en Eclesiastes 2, en el versículo 1, dice: Vamos, encontremos la alegría. Vamos, encontremos la alegría. No es que yo quiera hacer aquí un sátiro al compartirte esto, al escucharte yo llorar. No, al contrario. Quiero decirte dos cosas. Una, tres mejor, ¿sale? Una es sobre tu área física, en ese dolor de espalda, conforme va pasando el tiempo en el que vamos creciendo. A partir de los 45 años empezamos o empieza a haber una degradación muscular, o sea, tiende nuestro cuerpo a tener menos músculo. Y eso quiere decir que tenemos que trabajarlo un poquito más. Cuando ya tenemos ciertos dolores es porque nuestro músculo está muy debilitado. Entonces, conforme puedas, busca un quiropráctico para que puedas recobrar la fortaleza y esos dolores de espalda. Si no es que sea una lesión mayor, que ya no tenga reversión, pues de todas maneras con el quiropráctico puede tener mucha prosperidad esto. Dos, esa parte de abandonar mi casa e irme a un asilo o una casa de adultos mayores, como tú lo dijiste. Sé que estás muy acostumbrada a tus cosas y eso es algo bueno, porque nos dan seguridad. Pero yo te pregunto, sé que nos vamos haciendo, conforme vamos creciendo, más ermitaños. Nos acostumbramos a estar más solos, más en nuestras cosas, más en nuestro espacio. Pero el ser humano fue creado para vivir en sociedad. Y aunque no sean tus familiares, esa convivencia con otros adultos mayores puede hacerte mucho bien. Y más en este momento que estás viviendo este duelo por la pérdida de los 30 años de tu marido. Entonces, es que ya pasaron 30 años. No importa, el duelo es tuyo y ahorita se te está abriendo por este duelo de tener que dejar tu hogar, por el duelo de verte que ya no te puedes mover igual. Son duelos. Yo te aconsejaría que buscaras ayuda con un especialista que trabaje duelos para que te sientas más soportada, que tus familiares te ayuden a contactar con una persona especialista para que estos 76 años se conviertan en 90 y que lo sigas viviendo de una manera muy plena, así como dice, vamos, encontremos la alegría. Te deseo mucho esto, querida Consuelo. Y ahora, pues, queridos hermanos, yo les agradezco, vamos a empezar a ofrecer por cada una de las personas que se han comunicado y que no se han comunicado, y especialmente vamos a pedirle hoy aquí a nuestro querido corazón eucarístico, por cada uno de los mensajes que han entrado a través de WhatsApp, por la familia Zapata Aguilar y Aguilar Hernández, por María Luisa Martínez, por su salud, por Araceli y Blanca García de Toluca, por Raquel Durán desde República Dominicana, de Miguelina Aguilar Correa, por su salud. También pedimos por el niño Matías Trinidad Aguilar Pérez, por Leticia Rodríguez de Estipac, Jalisco, por Magdalena Hernández y sus necesidades desde Toluca, por Guadalupe Trujillo Plata y su bebé, por Humberto Benoni Rosales desde Aguascalientes, y pedimos por el trabajo o para que encuentre trabajo Daniel Aguilar Correa. Hoy en especial, querido corazón eucarístico de Jesús, yo quiero poner ahí contigo, Señor, cada una de las mamás que no pueden tener hijos, por los matrimonios que sufren por un bebé, por no poderlo tener, por no poder ser ese hogar, Señor, fecundo, porque qué doloroso es no poder tener hijos, Señor. Yo te suplico, amado Señor, que multipliques las gracias en los vientres, que hagas a esos hombres fecundos, para que habite la alegría, Señor, de tener un bebé como tu Madre Santísima fue feliz en unión con José al tenerte en sus brazos. Así, querido Señor, en esta hermosa alegría queremos consagrarte a tu corazón, a cada uno de nosotros, al de tu Santísima Madre, a cada una de ellas también.
3: Oración de consagración a los corazones de Jesús y María. Santísimos corazones de Jesús y María, unidos en el amor perfecto, como nos miráis con misericordia y cariño, consagramos nuestros corazones, nuestras vidas y nuestras familias a vosotros.

0: nuestro hogar sea lleno de gozo. Que el afecto sincero, la paciencia, la tolerancia y el respeto mutuo sean dados libremente a todos. Que nuestras oraciones incluyan las necesidades de los otros, no solamente las nuestras. Sagrados corazones de Jesús y María, escuchad nuestra oración. Amén.
1: Queridos corazones de Jesús, María y también el de José, porque hoy he estado tocando este tema de los varones y quiero recordarles, queridas mujeres, que Dios nos hizo en unidad y nos creó varón y mujer en este mundo y que así como se celebra el Día de la Madre, hoy viene el Día del Padre y el hombre también necesita ese reconocimiento, esa validación, ese lugar dentro de la sociedad. Y así como los hombres se desviven muchos en dar atenciones a su pareja, ese día el hombre también necesita ser reconocido, porque dentro de las pirámides de Maslow en el desarrollo humano, el reconocimiento es una necesidad básica que requiere todo ser humano. Y por eso es que la autoestima de los hombres necesita ser potenciada. El hombre no va a reclamar, no va a pedir, no sabe pedir, no sabe identificar necesidades de habilidades blandas como lo son la valía, que es la autoestima, y el reconocimiento que da seguridad y nos empuja hacia la salida social, que es lo que necesita el hombre. Hoy, como cierre, te invito a que este Día del Padre reconozcas a tu marido en la mejor forma que tú quieras, o a tu padre, o a tus hijos, porque al final de cuentas, son hombres, pero también van a ser padres. Un gusto haberte compartido el día de hoy esta oración, esta hora santa. Nos vemos en la siguiente. Quédate en la transmisión de María Visión. Hasta la próxima.

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Queridos hijos, oro por ustedes y los exhorto a una vida nueva, una vida en la alegría y en la oración. Hijitos, que el Espíritu Santo los colme de alegría, para que sean como una fuente de agua pura y potable, a fin de que, hijitos, estén en Dios y con Dios, como misioneros del amor y de la paz. Su vida aquí en la tierra es breve, y por eso estoy con ustedes para guiarlos hacia el cielo. Gracias por haber respondido a mi llamado.

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El 16 de junio de 1675, nuestro Señor le mostró su corazón a Santa María Margarita Alacoque en Francia. Jesús le dijo: te pido que el primer viernes después de la octava de Corpus Christi se celebre una fiesta especial para honrar mi corazón y se comulgue ese día para pedir perdón por los ultrajes recibidos en los altares. Finalmente, el 8 de mayo de 1873, la devoción al Sagrado Corazón de Jesús fue formalmente aprobada por el Papa Pío IX. ¿Cuáles fueron, pues, las 12 promesas que el Sagrado Corazón hizo a esta santa? En primer lugar, a las almas consagradas a mi corazón les daré las gracias necesarias para su estado. Daré paz a las familias, las consolaré en todas sus aflicciones. Seré su amparo y refugio seguro durante toda la vida y principalmente a la hora de la muerte. Derramaré abundantes bendiciones sobre todas sus empresas. Los pecadores hallarán en mi corazón fuente y el océano infinito de la misericordia. A las almas tibias las haré fervorosas, y a las que ya son fervorosas las elevaré rápidamente a la perfección. Bendeciré las casas en que la imagen de mi Sagrado Corazón sea expuesto y honrado. Daré a los sacerdotes la gracia de mover los corazones más duros y empedernidos. Las personas que propaguen esta devoción tendrán escrito su nombre en mi corazón y jamás será borrado. A todos los que comulguen 9 primeros viernes de mes continuos, el corazón omnipotente de mi corazón les concederá la gracia de la perseverancia final.

0: ¿Qué tal, amigos? Bienvenidos a su programa Dios y Hombre, aquí por María Visión. Qué placer tenerlos en este programa, que la verdad ha sido muy maravilloso, muy convertidor, pero sobre todo que ha tratado de que encontremos que a la luz de Cristo comprendamos nuestra razón, nuestro corazón y nuestra alma. Y bueno, a hoy es un gran día porque tenemos un programa, la verdad es que hemos esperado por mucho tiempo. Un programa muy especial porque tenemos a un invitado que habíamos conseguido, que habíamos buscado desde hace mucho tiempo. Sin embargo, Paco hoy tiene el privilegio de estar aquí con nosotros, o más bien nosotros tenemos el privilegio de que él esté aquí con nosotros. Para nosotros es un placer, para mí es un gustazo presentarles a un gran amigo, a un señorón, el doctor Francisco Santos Coitobar. Bienvenido, Paco.
1: Mi querido amigo César, qué bárbaro, qué introducción, la verdad que se nota que eres mi gran amigo. Oye, para mí es un privilegio estar aquí con ustedes el día de hoy. Muchas gracias por invitarme el día de hoy a platicar un poquito contigo y con tu audiencia.
0: Gracias. Oye, bueno, estamos, insisto, muy emocionados de tenerte aquí con nosotros. Y bueno, hoy vamos a platicar de un tema que la verdad es que es un tema que que nos han pedido incluso por ahí y que lo teníamos programado, pero incluso lo adelantamos un poquito. Así que es el tema afrontando la adversidad. Entonces, queremos ver cómo hoy un gran experto de cómo se afrontan las adversidades, pues nos platica y nos ayuda a alinear nuestro camino a Cristo. Paco, para comenzar, primero, ¿te parece bien que me digas quién es Paco Santos Coy?
1: Claro. Bueno, yo soy Francisco Santos Coy, soy médico de profesión, tengo una subespecialidad en medicina nuclear. Estoy casado, tengo 39 años de casado, vamos a cumplir 40 años el próximo. Estoy casado con Luz Gabriela Gutiérrez Mendoza, tenemos tres hijos, ya los tres hijos casados, con 8 nietos en la actualidad. Esperamos que vengan por ahí uno o dos más todavía en camino. Y bueno, pues soy un hijo de Dios, católico, convencido, practicante. Hago actividades apostólicas, mi vida está basado en principalmente en el apostolado. Soy miembro del Reinum Christi desde hace 26 años aproximadamente, y actualmente el apostolado en el que trabajo, me desarrollo, es Familia Unida. Es un apostolado bellísimo que trabaja por la estabilidad o recuperar el tejido de la familia. La familia es la base de la sociedad. Y le estamos apostando mucho a la familia hoy que está siendo duramente atacada.
0: Oye, muchas gracias. Buenísimo saber esta parte tuya, lo bien que trabajas en los apostolados, que para nosotros eres un ejemplo. Yo también pertenezco al Reino Christi y para nosotros eres un ejemplo. Paco, vamos arrancando fuerte con el tema, si te parece. El tema de las adversidades. Sin duda que las adversidades son algo que nadie puede evitar,

0: O sea, es algo que va a suceder en todas las vidas y a todos los que nos escuchan, todos los que nos ven, les va a suceder. Es algo que es inevitable tenerlo. Esto que bien nos dice Paco, que es algo que va a cambiarme la paz, a quitarme la paz, pues es algo que va a atacarme comúnmente. Entonces, ¿cómo puedo afrontar esa adversidad, Paco? ¿Cómo tú ves que podamos afrontar? ¿Por qué algunos hombres, vamos a empezar si te parece bien por ahí, por qué algunos hombres ante la adversidad se hacen fuertes, pero otros se caen? O sea, ¿por qué no todos reaccionamos igual a la adversidad?
1: Yo creo, sí, definitivamente, yo creo que la respuesta ante la adversidad de cada persona, pues es algo que no lo planeas, claro. Es algo que no lo planeas, que tienes que tomar una solución inmediata en el momento que se presenta la adversidad, tienes que tomar una respuesta, una reacción con mucha paz, con mucha serenidad, con mucha templanza, poniendo mucho de la razón, del conocimiento, de tu cabeza, claro, más que del corazón, porque si actuamos con el corazón, pues actuamos con coraje, con rencor, con rabia, y eso no vamos a tener una buena respuesta a la adversidad. Entonces, para tener una buena respuesta a la adversidad, yo creo que lo más importante es tu paz interior.
0: Ok. Oye, me gusta esta parte que dices, que me suena muy bien, porque comúnmente nos decimos, oye, tenemos que calmar nuestros sentimientos para entonces hacerlo. Pero me gustó mucho esto que dices, no podemos calmar nuestros sentimientos sin antes razonarlo. Nuestra razón tiene que tranquilizar al cuerpo para que entonces tome decisiones en estas adversidades, ¿cierto?
1: Yo creo que sí, César, porque si yo me baso en mis emociones para reaccionar a una situación adversa, ajá, pues mis sentimientos no van de acuerdo a esa situación que cambió, claro, mi rumbo. Claro. Yo quiero un camino, yo quiero una situación, pero hay algo adverso externo a mí que no depende de mí. Hay muchos factores externos que van a traerte una adversidad,
0: claro,
1: que no me van a gustar, que no van de acuerdo a mi plan de vida, que no van de acuerdo a lo que yo estoy viviendo.
0: Claro.
1: Y si yo pongo mis sentimientos, pues no voy a actuar correctamente, porque voy a actuar con coraje, con rencor. Hay que pensarlo,
0: sí, de acuerdo,
1: razonarlo, claro, y tener paz de interior. Acuerdo,
0: de acuerdo.
1: Sí.
0: Fíjate, me suena muy bien, me parece buenísimo esto. Entonces, comúnmente decimos, oye, antes de la razón, porque incluso en un programa anterior decíamos, oye, la razón es la loca de la casa, ¿no? Pero antes de los sentimientos tenemos que razonar mucho para que sean ellos los que controlen. Ahora bien, ¿tú crees que exista una tendencia del hombre actual a querer evitar los sufrimientos?
1: Ah, sí, totalmente. Totalmente. Hoy la cultura que nos vende el mundo es diviértete, disfruta y eres tú. Eres tú antes que los demás. Hay un egoísmo tremendo en la sociedad. Los medios de comunicación, las redes sociales, nos están desviando mucho de la esencia del ser humano. Entonces, por eso hoy hay mucho egoísmo. Y, entonces, claro, y el egoísmo te invita a no sufrir. Solamente sufre el que quiere, sufre el malo, el derrotado, el débil. No, también los triunfadores, los exitosos, también sufren.
0: Claro.
1: Porque el dolor no lo puedes evitar, es algo que la misma sociedad te lo empuja, te lo da, te lo invita.
0: De acuerdo. Oye, ¿y por qué crees que nos cuesta tanto aceptar que van a existir momentos de dolor? O sea, creo que hoy, como bien dices, todo el mundo, me refiero a toda la publicidad y toda la línea que va marcando esta humanidad, pues busca que solamente disfrutes y veas todo superficial y muy a corto plazo. Y no sufras, o sea, no sufras, pero para que compres, no para que afrontes. Entonces, ¿cómo cuando hoy el joven de hoy o el adulto de hoy o los padres de familia que hoy llegan cansados de trabajo, llegan a casa y de pronto no saben cómo afrontar este dolor? ¿Tú cómo le recomendarías a una persona, a un varón que hoy llegue a su casa y afronte el dolor?
1: Yo creo que el dolor hay que afrontarlo con mucha paz, con mucha serenidad. mucha reflexión. El problema es que no hacemos

0: no hacemos un momento de reflexión, de interiorización, hay un factor bien importante que yo creo que es fundamental, que es la resiliencia. La resiliencia es aquella situación, es la capacidad del ser humano de responder o de reaccionar ante una situación adversa, ¿sí?
1: Ok.
0: Entonces, si yo tengo una adversidad y actúo con el sentimiento, no voy a poder practicar ni fomentar ni desarrollar mi resiliencia.
1: Ok.
0: Porque no me da, no razono con la cabeza, sino con los sentimientos. Y eso es algo muy grave o muy delicado, César, porque por eso la gente no sale del hoyo. Porque actúa con los sentimientos. Me haces, te hago.
1: Claro.
0: Me haces, me hiciste a mí. A mí. Y todavía, orondos, te levantas. Ah, es que a mí me ofendiste.
1: Ajá.
0: Pues si no eres nadie, no soy nadie.
1: Claro.
0: Somos criaturas, somos hijos de Dios, o sea, todos somos iguales. Pero el ser humano vivimos hoy en una soberbia tremenda en la que no nos permite dar un brinco más hacia adelante. Y esa soberbia, pues nos lo dan los mismos medios de comunicación, desgraciadamente. El consumismo, tú decías ahorita el consumismo, el materialismo. Entonces, cuando tú llegas a tu casa y hay una situación de guerra interior en la casa, pues mi soberbia no me permite mejorar esa situación.
1: Claro.
0: ¿Por qué? Porque yo tengo una barrera, que pongo una barrera entre yo y las personas que me estén ofendiendo, porque estoy actuando con el corazón, no
1: claro.
0: Estoy actuando con la cabeza. Y ese es el problema que yo veo.
1: Ya, ok. Bien. Paco, para comenzar a profundizar un poquito, y me gustaría platicarles un poquito que nuestro gran amigo, yo le digo Paco por la confianza, pero es el doctor Francisco.
0: No, sí, Paco.
1: Fíjense que les platico que él grabó una película muy buena. Él fue parte del elenco de una película que se llama
0: El Mayor Regalo.
1: Y hay un testimonio muy hermoso de él y su esposa ahí. Y bueno, Paco, para ver el tema de afrontar las adversidades, platícanos un poquito de tu testimonio.
0: Bueno.
1: ¿O quieres hablar de algo, de otra cosa?
0: No, Yo encantado. No es una película mía, yo, o sea, yo no la grabé. No,
1: bueno, ok.
0: Es una película del productor Juan Manuel Cotelo, es español, que se dedica a hacer documentales o ahora películas de valores, de principios, muy buena, que invita testimonios. Básicamente sus producciones son basadas la mayoría en testimonios. Entonces somos parte de. A nosotros nos invitan a esa película porque nosotros vivimos una situación irregular en mi matrimonio. Mi esposa y yo tuvimos una separación temporal de 7 años. Tuvimos 7 años separados en nuestro matrimonio.
1: Wow.
0: Son muchos años, muchos años. Y luego nos conoce Juan Manuel Cotelo a través de un sacerdote conocido en común. Y cuando Cotelo está haciendo su película, hace el thriller y se lo lleva a ese sacerdote que es su director espiritual y fue mi director espiritual. Y él le dice, ¿qué le parece la película, el thriller? Y le dice, no me gusta. Y dice, ¿cómo no le gusta? Está buenísimo, padre. Hay un señor que mata a 300 personas con sus propias manos. ¿Cómo no le gusta? No me gusta. Bueno, es que hay otro señor que en el terrorismo está involucrado en el asesinato de X, 7, 10 mil personas. Pues no me gusta. ¿Pero por qué no le gusta? Es que no hay un problema del día a día. Un perdón, porque la película es sobre el perdón.
1: Sí.
0: Dice, no hay un testimonio del día a día. Y el día a día pues son los testimonios de los matrimonios, de las familias. Hoy en día las familias están destruidas, están destrozadas. No, yo no conozco una sola familia que estén integrados. Hay mil problemas en las familias por el egoísmo, por el dinero, por el poder, por la soberbia.
1: Claro.
0: Y estamos destruidos. Entonces, eso es lo que quiero, un problema, un perdón de familia. Y entonces es cuando nos contacta Juan Manuel Cotelo y nos invita a ser parte de esta película. Pues hace ya pues 8 años o 9 años, no recuerdo más o menos.
1: Okay.
0: Se llama El Mayor Regalo y es una película basada en puros testimonios del perdón.
1: Ok. Oye, esta parte que dijiste de... Tuvieron una separación de 7 años. tú y tu esposa.

0: esposa, ¿cómo la manejaste tú esa adversidad tan fuerte? Porque entiendo que 7 años sin ella, pues la mayoría de la gente dice, pues ya no volvemos y ya se acabó. Pero ¿cómo regresar y qué es lo que fundamenta el regreso? Si es el sacramento del matrimonio o es las ganas, porque luego puede ser solamente ganas. ¿Tú qué es lo que crees que fundamenta el que ustedes, después de 7 años, sean los grandes esposos de nuevo?
1: Bueno, es precisamente eso lo que hablábamos al principio, hablando de la resiliencia. Cuando tuvimos nuestra separación, yo actué con la cabeza y no con el corazón. En el corazón está el sentimiento de que nos casamos enamorados, que nos casamos para siempre, que lo que
0: Claro.
1: Dios unió no lo separa el hombre, convencidos totalmente, ¿sí?
0: Sí.
1: Pero las advenencias son que entran factores externos. Las adversidades externas, donde viene una ruptura matrimonial. Entonces, cuando viene esa separación, yo actúo con la cabeza y
0: Okay.
1: pongo la cabeza antes que el corazón. Porque el
0: Okay.
1: corazón ya sé que la quiero, ya sé que me duele, ya sé que es mi esposa y ya sé que a ella le duele yo también lo que estoy viviendo. Ese es el corazón. Pero con el corazón no vas a solucionar las cosas. Entonces,
0: Claro.
1: cuando yo empiezo a actuar con la cabeza, empieza uno a pensar, ¿qué voy a hacer? ¿Qué tengo que hacer? Bueno, yo me casé para siempre, yo me casé enamorado. ¿Qué voy a hacer? ¿Voy a buscar otra mujer? ¿Voy a buscar mujeres para tapar el hoyo? ¿Me voy a refugiar en el alcohol? ¿Me voy a refugiar en las drogas? O sea, viene un razonamiento.
0: Claro.
1: ¿Me voy a refugiar en darme un balazo? ¿Cuánta gente se da un balazo? Eso es actuar con el sentimiento. Agarras la copa, agarras la fiesta y le das cuerda y nadie te para. Porque eso te lo regala el mundo te lo está ofreciendo. Entonces, claro que yo caminé contra la adversidad, contra la sociedad, porque la sociedad no está acostumbrada al perdón, César. La sociedad en la que vives, en la que yo vivo, estamos acostumbrados a desechar y cambiar. Eso está de moda, eso está de moda. Hay un problema, no nos entendemos, hay una infidelidad, no nos entendemos, no hay perdón, hay orgullo, hay soberbia, hay a mí como no, y cortas. No hay un perdón realmente.
0: Claro.
1: Entonces, eso es lo que te está vendiendo la sociedad. Y cuando yo decido actuar a lo que el Evangelio me está enseñando, lo que el Evangelio me enseñó a perdonar, dice el Señor, yo vine por los enfermos. Todos estamos enfermos.
0: Claro.
1: Entonces yo digo, pues si yo soy ese enfermo, Señor, yo soy ese enfermo por el que tú viniste,
0: Ajá.
1: ayúdame. Entonces, eso es muy bonito porque entonces empiezo a hacer una lucha por recuperar mi matrimonio, por recuperar mi familia, pero lucho contra la sociedad, luché contra la sociedad,
0: Sí,
1: luché
0: claro.
1: contra incluso con mi propia familia, porque ni siquiera tu propia familia va alineada a lo que tú quieres rescatar. Es triste, pero así es. Y no lo juzgo, no critico a mi familia, pero mi familia también está influenciada por la sociedad. El qué dirá la sociedad, el qué, la imagen, tu apellido, tu sociedad. Es una sociedad pequeña, todo el mundo se entera de todo, todo el mundo sabe todo.
0: Claro.
1: Y si yo me enfrasco en el chisme, pues es muy fácil cortar. Y te buscas a otra pareja y tratas de rehacer tu mundo. Y eso no es la realidad. Eso no es el amor. El amor es luchar por aquel amor inicial. Porque amor solamente hay uno. Solamente hay uno. Entonces, si ese amor está fracturado, pues tienes que salir a rescatarlo. Y entonces fue lo que yo hice. Humanamente pensé y
0: Claro.
1: dije, ¿cuáles son las herramientas en las que tengo que apoyarme para rescatar mi familia? ¿Cómo voy a rescatar mi matrimonio? Y la única solución que encontré se llama Cristo. Cristo es la solución.
0: Okay.
1: Así de sencillo.
0: Perfecto. Oye, le acabas de dar un vuelco incluso al nombre del programa, o sea, más bien, le acabas de dar el vuelco a la palabra de afrontar la adversidad. Porque a veces creemos que afrontar la adversidad es, pues, afrontarla con fuerza, con coraje. Ah, sí, me decías ahorita, me gustó. ah, si me la hiciste, pues te la hago. Pues ahora voy.

0: hoy, ahora me desquito con esta arrogancia que luego nos cargamos, Paco, que luego nos creemos que decías tú merecedores de más y mil cosas, ¿no? Y entonces eso nos sostiene en una arrogancia, en una, sí, en una arrogancia falsa que a los 3 minutos nos derrumba de nuevo. Y entonces no estamos soportados en algo que llamaste tú el perdón. Y qué difícil es entender que se puede afrontar con perdón, ¿verdad? Porque afrontar con perdón es diferente a afrontarlo con una fuerza, con este empoderamiento que luego te da el mundo, ¿no? Decías tú, la sociedad te dice, no, no, no, tú puedes salir adelante, ya olvídate de ella, ya un clavo saca otro clavo, qué sé yo, mil cosas que te va diciendo la sociedad que en realidad lo que hacen es perjudicarte. Entonces, ¿cómo puede convertirse la adversidad en una oportunidad para crecer interiormente?
1: Ah, eso es buenísimo, porque eso me encanta, César,
0: Gracias.
1: porque la adversidad, hay dos caminos, o te vas por la vida fácil, lo que te ofrece el mundo, el placer, el juego, la risa, el sexo, el alcohol, las drogas, la diversión, el jajaja, y de eso estamos llenos, y eso por eso hace un mundo infeliz, o realmente luchar por tus ideales, luchar por tus principios, luchar por lo que tus padres, nuestros padres, nos inculcaron desde un principio. Hoy en día, desgraciadamente, la sociedad no está luchando por esos ideales.
0: Claro.
1: Por eso el mundo está mal. Por eso el mundo está mal. Por eso nuestro México está mal. Y no es por el presidente actual, ni el anterior, ni el anterior. Es porque yo estoy mal. O
0: Claro.
1: sea, yo quiero que el presidente cambie, yo quiero que el presidente haga un cambio en la sociedad. Y el presidente no va a hacer los cambios. Los cambios los voy a hacer yo
0: Claro.
1: cuando yo cambie.
0: Claro.
1: Cuando yo cambie, César.
0: Claro.
1: Cuando deje de criticar, cuando deje de mentir, cuando deje de sobornar, cuando deje de evadir impuestos, el día que deje de hacer corrupciones, el día que haga fraudes en los contratos.
0: Claro.
1: De eso estamos llenos. Pero le echamos la culpa a los gobiernos, le echamos la culpa a lo que está pasando hoy en nuestro país, pero verdaderamente yo soy el que estoy el problema y siempre vemos al otro. Y Cristo no nos invita a eso, Cristo quiere que hagamos un cambio radical en mi
0: Claro,
1: vida,
0: claro.
1: que seamos radicales. ¿Dejas de tener amigos? Sí, dejas de tener amigos, César, porque te conviertes en radical, porque quieres un cambio nuevo y mi México. Mi México no es el de afuera, mi México soy yo, mi familia, mis
0: Claro.
1: hijos, mis amigos, los que piensan y actúan a mis ideales, a mis principios. Y mis ideales y mis principios están basados en Jesús.
0: Buenísimo.
1: En Jesús, en el camino Jesús. Es decir, yo soy el camino, la verdad y la
0: Exacto.
1: resurrección, la verdad, ¿no?
0: Y la vida,
1: Y la
0: sí.
1: vida. Pero si no sigo esos principios, pues ¿cuáles principios estoy siguiendo? Los del mundo, claro. Por eso siempre estoy de malas.
0: Claro.
1: Por eso siempre estoy enojado.
0: Claro.
1: Por eso la sociedad vive enojada.
0: Sí.
1: Y
0: Tienes
1: siempre
0: toda la razón.
1: la sociedad te echa la culpa a ti porque te interpela, porque tu forma de actuar, de pensar, es diferente a lo que esa persona está viviendo.
0: Sí, claro. Claro. Paco, hay un momento donde el hombre pierde el control de su vida. Comúnmente sucede. ¿Cómo puede recuperar un hombre que pierde el control de su vida la esperanza cuando no podemos modificar las circunstancias que nos llevaron a eso?
1: La esperanza solamente está en Cristo, César.
0: Ok.
1: Solamente. La esperanza está en Cristo. Hoy en México la esperanza la tenemos en el presidente del otro lado del río. Y no, esa no es la esperanza. La esperanza es que tú cambies, que yo cambie,
0: Claro.
1: que toda la sociedad abramos los ojos y entendamos que la única solución, la única esperanza se llama Jesús. Pero lo hemos sacado de nuestras vidas.
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10: ¿Qué tal, señoras y señores? Muy buen día tengan cada uno de ustedes, radioescuchas, y aquellas personas que también nos están mirando por la pantalla. Mi nombre es Lexus Dorado y el día de hoy tenemos un episodio que, la verdad, yo estoy encantadísimo de la persona que tengo aquí como invitada. Me siento contentísimo porque Dios escucha. O sea, Dios escucha, que hace ya unos años yo quería conocerlo en persona a este gran tipazo. Antes de cámara estamos platicando, charlando un poquito de esto. Y la verdad que, digo, Dios se mandó. O sea, todas las personas que han llegado aquí a este podcast, se manda a Dios, ¿no? Pero el día de hoy se voló la barda. Entonces, estoy súper contento de que esté aquí. Ando nervioso, ¿eh, señoras y señores? Entonces, ya les dije mi nombre, Lexus Dorado, y síganos en las redes sociales de María Visión Radio, y en mis redes sociales es Lexus Dorado en Facebook. Síganos, y también aquí en la barra va a aparecer el WhatsApp para que se comuniquen con nosotros si quieren comentarlo algo al invitado. Ya iba a decir su nombre, pero no, como es de costumbre, él se presenta, ¿sale? Pues, sin más ni nada menos, quiero presentar a nuestro invitado que tenemos aquí detrás de la máscara, Historias de Fe, y pues dale.
11: Antes que nada, Alexus, muchas gracias. Muchas gracias por la invitación. De verdad lo valoro como no tienes una idea. Para mí es un placer estar aquí en este tu proyecto, en un proyecto muy, muy noble, muy positivo. Y el que me hayas tomado en cuenta, pues para mí, vuelvo a repetirlo, es un placer. Para las personas que no me conocen, pues me presento. Mi nombre es Sergio Melchor, soy psicólogo, soy motociclista también y soy escritor y soy el creador y voz de Un Viaje a la Vida, que es un proyecto que tenemos más de 14 años en redes sociales, en medios digitales, enfocados principalmente al desarrollo integral, al desarrollo incluso espiritual, con algunas herramientas básicas de psicología, porque obviamente los videos o lo que nosotros creamos para internet jamás suple lo que es la terapia como tal, pero sí es un acompañamiento muy humano

0: todas aquellas personas que necesitan sentirse, encontrar una respuesta en esos momentos tan vulnerables de su vida. Soy conferencista también y pues, ¿qué más te puedo decir? Pues esto es lo que soy ahorita.
1: Pues ya vieron, señores, aquí tenemos a nuestro gran amigo Sergio Melchor. Antes de entrar a cuadro, le compartí a Sergio y lo voy a compartir aquí también con ustedes, Radio Escuchas, que yo antes de conocer a Sergio Melchor, yo ya tenía la idea o la iniciativa de hacer un tipo de contenido, algo como lo que hace acá nuestro amigo. Y una vez bañándome y todo, me salió un video de él que hablaba sobre el amarse a sí mismo. Entonces yo decía, ¿esa voz sexy de quién es? Pero me encantó muchísimo, me agradó todo el contenido que él tenía. Y de ahí para acá fue que empecé a seguir a Melchor. O sea, te empecé a seguir y para mí eres inspiración, la verdad, porque me han ayudado muchísimo tu contenido. Me ha ayudado a salir adelante en muchas adversidades que tuve en el pasado. Y la verdad, gracias a todo esto que haces, pues he sanado muchas cosas y la verdad que me siento súper orgulloso y contento de tenerte aquí y de decir que Dios te ilumina, o sea, que Dios te ilumina con todo lo que haces y sé que ayudas a muchas personas. ¿Qué sientes, Sergio Melchor, al tener este proyecto que es un viaje a la vida? ¿Qué sientes, Sergio Melchor, al tener esto?
0: Pues mira, acabas de decir y mencionar algo muy importante. En ocasiones uno llega a pensar o llega a creer que nadie nos va a escuchar, que lo que uno hace, lo que escribe, lo que graba, no le va a llegar a ninguna persona. Pero cuando escucho testimonios como el tuyo, yo siento mucha alegría en mi corazón, porque digo, valió la pena el esfuerzo, valió la pena, y digo esfuerzo porque ahorita voy a platicar cómo sí. Es como empezábamos a grabar esos videos, o empezaba a grabar esos videos, valió la pena atreverse a hacerlos, a pesar de la crítica que uno probablemente pueda recibir de la gente más cercana a uno. Y valió la pena escuchar como esa voz interior, porque al final de cuentas siempre he creído que es Dios. Uno simplemente es un instrumento.
1: Sí.
0: Yo lo he entendido así, soy un instrumento, que a veces estoy medio desafinado, pero siempre he dicho, Dios mío, tú me diste esta capacidad, me regalaste este don, úsalo. Úsalo para tu beneficio, para que pueda llegar a más personas tu mensaje. Úsame. Y es así como antes de escribir o incluso sin estar esperando nada, llegan las ideas, llegan las palabras y me pongo a escribir. Han sido infinidad de videos. Ahorita, por ejemplo, me mencionas ese video, probablemente ya ni me acuerde cuál video era,
1: no, pues.
0: Pero sí han sido infinidad de temas, que, pero eso sí te lo puedo decir, cada uno de ellos, al momento de escribirlos y elaborarlos, ha habido mucho corazón en ellos, mucho, mucho corazón. Yo sinceramente, te lo voy a hacer muy, muy, muy, muy honesto, yo lo escribo, lo grabo, lo edito, lo veo al final y jamás vuelvo a verlos en mi vida, o sea, jamás, porque no me gusta escucharme. Yo casi no me gusta escucharme, o sea, incluso en mi casa a mí me da pena. Cuando yo veía que mi mamá estaba escuchando mis videos, sabían que en mi casa casi estaba prohibido escuchar mis videos, pero no por otra cosa, sino porque me daba pena a mí escucharme. O sea, sí soy medio ranchero en ese aspecto. Hay muchas personas que no lo saben, pero no hay nadie detrás de la cámara. No tengo un equipo de producción detrás. Soy el camarógrafo, soy el iluminador, soy el asistente, todólogo. Soy prácticamente todo. Prendo cámaras y estoy solo, por ejemplo. Y ya cuando hay una segunda o tercera persona, ya me empieza a salir como lo rancherito, pero aún así con ese temor hay que atrevernos a hacer las cosas, porque no sabemos a cuántas personas, como en este caso, como fue contigo, le puede llegar ese mensaje en el momento preciso. ¿Qué siento yo de este proyecto? Siento una enorme responsabilidad, algo que comenzó como un hobby, porque esto prácticamente empezó como tal, como un hobby. Yo lo empecé, bueno, no sé si quieras que retome muy atrás.
1: Vamos a comenzar desde cómo inició Un Viaje a la Vida. O sea, ¿cómo fue que Dios te llamó para crear todo esto?
0: Para poder llegar a eso, para mí es muy importante irme hasta el 2004-2005, mis años de secundaria. Tú quizás no me puedes creer, pero yo en años de secundaria yo era de cabello largo, era de perforaciones en la ceja, en la oreja, en la lengua, en patineta, grafitear paredes. Era muy rebelde, vaya. Me gustaba todo ese mundo muy

0: muy underground, todo el rock pesado, o sea, toda esa onda era mi mundo. Y todos mis amigos eran igual. O sea, llegamos a tener varias bandas de rock.
1: ¿O sea, tocabas?
0: Sí, claro. Yo tuve tres bandas de rock. Y pues ahí, entre que nos enseñábamos, tuvimos bandas también muy buenas, incluso unas que llegamos a grabar nuestros propios demos caseros, pero ahí los tenemos, ahí están.
1: Sí.
0: Conocí mucha gente, pero era un mundo, digamos, que muy liberal, era un mundo muy rebelde, y pues en donde estás al orden de muchas cosas, ¿no? O sea, desde drogas, armas, problemas, muchas cosas, pero a mí me gustaba todo eso. O sea, no en el sentido que yo consumiera eso, pero me gustaba todo ese mundo de estar grafiteando bardas. Yo veía una barda bonita y decía, no, esta barda le falta arte, le falta que grafitearla. Yo la grafiteaba, yo cargaba con mi mochila, cargaba con mis aerosoles,
1: Aerosoles.
0: yo grafiteaba. O sea, yo estaba en primero secundaria y eso es prácticamente yo lo que hacía. Y empecé a contagiar a mis amigos que empecé a conocer en la secundaria. De ser muchachos de bien, honestamente, yo los empecé a todos a convertir, pero a muchachos o mal, o sea,
1: O sea, eras un líder para mal.
0: exactamente, o sea, exactamente. Yo te lo decía, ¿sabes qué? El viernes nos vamos a vestir todos de negro y me rompen los pantalones y vamos a empezar a usar cadenas.
1: Oye, si no, no lo hacían
0: Y
1: unos
0: no,
1: trancazos.
0: pues no sé, pero bueno, ese es otro punto aparte, pero cadenas y quiero que se pongan estoperoles y picos y cómprense una patineta porque vamos a, y así empecé. Y empecé con tres amigos y terminamos siendo 18. O sea, éramos 18, éramos un montón, era una gran bola y en cierta forma, pues a muchos de ellos los lideraba. Yo me di cuenta de eso. Cuando eres chico no te das cuenta, pero ahora que lo ves de otra perspectiva, te das cuenta que muchas veces pues hacían lo que tú decías, ¿sí? Entonces, yo manejaba a toda esa gente, pero también lo manejaba porque también los defendía a todos. Ahí entra ese otro punto. Yo quería ser boxeador profesional. Esa es una realidad. Nunca tuve la oportunidad porque la verdad en mi casa nunca me dejaron.
1: Me hubieras conocido hace unos años
0: No,
1: y nos hubiéramos
0: probablemente
1: abrazado.
0: sí. Pero me encantaba. O sea, me encantaba más que nada por el ejercicio, el deporte me ha gustado toda la vida, principalmente por ejemplo mi padre. Y es algo que yo adopté mucho de él, la disciplina, el deporte. Pero el deporte, el mundo de los trancazos, específicamente el boxeo, a mí me encantaba. O sea, y pues yo entrenaba, a como yo entendía, con la barda, le daba, en fin. Y eso pues provocó y generó, causó que tuviera problemas muy seguido. ¿Por qué? Porque yo nunca fui dejado. Nunca en mi vida fui dejado. Tú entras a la secundaria y los de tercero y los de segundo siempre van a querer intimidar a los de primero. Pero conmigo no. Conmigo siempre se toparon con pared. Y eso me causó un mar de problemas. Un mar de problemas. Pleito todos los fines de semana, problemas, tanto así que yo tenía que cargar a veces con un cuchillo de cocina,
1: ¿Cómo
0: o sea,
1: crees?
0: cargar con un cuchillo de cocina en el pantalón, y porque tenía que buscar la forma de defenderme, porque todos eran montoneros, o sea, porque solos pues, no hacían nada. Pero bueno, fue una época en donde viví pues todas estas situaciones de pleitos, pero ya en pleitos comenzaron a pasar niveles, incluso ya con grupos de, podemos decir, de cholos. Pues imagínate, ya que te manden cholos, a que te den en tu mouse el día siguiente en la secundaria y que la secundaria amanezca toda grafiteada y después ya lleguen patrullas. Surgió, fue escalando de niveles la violencia, desgraciadamente, hasta que una maestra, que yo es a la que le debo mucho, la maestra Tere Valencia, que era mi maestra en secundaria, maestra de español. Yo era muy, te digo, tenía como que ese liderazgo, pero también había algo que tenía que era mucha, ¿cómo se dice? Cuando se te olvidan las cosas, pero inventas algo,
1: Creativo,
0: no es creativo,
1: improvisar.
0: improvisar, tener esa capacidad de improvisación. Yo era muy valemadrista en la secundaria, entonces yo no hacía las tareas. Y una vez en una de sus clases nos dejó de tarea hacer un cuento. Pues yo pasé en blanco, con las hojas completamente en blanco, pasé al frente del salón y te hice un cuento. Era un cuento hermoso porque muchos lloraron. O sea,
1: Pero, o sea, no
0: y le
1: tenía
0: daba
1: nada.
0: vueltas a la hoja yo en
1: Pero no
0: blanco y
1: tenía
0: no tenía
1: nada.
0: absolutamente nada, pero yo estaba ahí improvisando, improvisando, improvisando, improvisando. Eso sí, yo leía mucho. O sea, leía mucho y me gustaba mucho la poesía. Entonces, cuando tienes el hábito de lectura o el hábito de la poesía, tienes la capacidad de modular la voz, tienes la capacidad de encontrar palabras que se asemejen. Entonces, desarrollas esa capacidad.

0: capacidad. Entonces para mí era muy sencillo estar como inventando ese cuento. Y después la maestra no fue tonta. O sea, la maestra me dijo, a ver, Sergio, ¿puedes repetir el cuento otra vez? Pues no sabía absolutamente nada. Pero la maestra se dio cuenta de que había algo en mí, que pues a mí me valía madre. Yo estaba prácticamente en el desmadre, desmadre, desmadre. Yo en ese entonces, casi 14 años, casi 15 años, lo único que quería era ser rockero. Yo quería ser rockero o ser boxeador profesional. Las dos cosas. A mí me encantaba ese mundo. Y en una de sus clases, al final de la clase, lo recuerdo, lo tengo muy, muy clarito, que me dijo, Sergio, quiero hablar contigo. Y me dijo una de las palabras que nunca voy a olvidar. Me dijo, yo, Sergio, yo he visto que tú eres líder. Mueves a mucha gente. Mucha gente te sigue. Lo que tú dices prácticamente lo hacen y como tú quieres que lo hagan. Pero desgraciadamente eres un líder negativo. Si fueras un líder positivo, serías una cosa completamente distinta y muchas otras más personas te seguirían, incluyéndome a mí. Y esas palabras para un chico de 14, casi 15 años,
1: pues creo quizás que le entraban en ese, y le salían, ¿no?
0: Sí, quizás sí, pero en mí no. Me impactó mucho lo que me dijo. Entonces me dijo, después de esas palabras, venía el siguiente mensaje que dijo, y te voy a encargar algo. Viene el concurso de oratoria. Quiero que entres al concurso de oratoria, veo que tienes capacidad. Quiero que entres al concurso de oratoria y lo ganes. Y le dije, no, maestra, la verdad, no, no, no. Ah, pues si no participas, estás reprobado en noviembre, diciembre y enero. Ah, bueno, entonces sí me inscribo. Es muy difícil como joven hablarle a un grupo de adolescentes. Yo incluso hoy a mis casi 35 años, es el grupo más complicado a quienes hay que enviarles el mensaje. Pero en ese momento, pues yo me mandó a la biblioteca, me dijo, quiero que regreses de la biblioteca con el discurso terminado. Entonces yo comencé el discurso, comencé a escribirlo, la verdad comencé a escribirlo con pura broma, entre puras payasadas, cotorreo. Pero poco a poco el cotorreo dejó de ser cotorreo y comencé a escribir cosas que en aquel entonces era un mensaje que hablaba sobre cómo dejar de fumar y tomar. Era un mensaje dirigido para los padres. Entonces comencé a tomarme el papel con más seriedad y me di cuenta de que había mucha capacidad. Cuando concurso, vaya la redundancia, el concurso de oratoria de la secundaria, pues era muy chistoso porque pues tú veías a todos los participantes y todos pues en su cuadrito con el micrófono y todos muy educados. Y cuando entraba yo, me dieron desmadre. O sea, yo lo hice como un monólogo. O sea, hazte cuenta que estabas viendo, tú existía otro rollo, somos del mismo época. Sí. Yo estaba muy inspirado en otro rollo en ese entonces. Entonces, estabas viendo otro rollo, estabas cotorreándote, desnudando de la risa. O sea, era puro cotorreo. Pero te tenía a toda la secundaria completa poniendo atención. Y justamente cuando vi que toda la secundaria, todavía lo recuerdo, lo tengo tan clarito, que recuerdo que movía una mano y todas las cabezas se movían, o sea, al ritmo, su a la mano. Fue cuando me dije, esto es poder, pero no poder negativo. Y dije, esto es poder, aquí es donde tienes que dar el mensaje. Los tienes, aquí darles el mensaje. Y ahí es cuando giraba el discurso y dejaba de ser broma, dejaba de ser risa y entraba el mensaje reflexivo, pero con mucho poder. Ese discurso, ganamos el concurso en la secundaria, nos fuimos a nivel estatal, lo ganamos a nivel estado. Y me di cuenta de que era un regalo divino, era bueno en eso y tenía que aprovechar eso para algo positivo. Entonces yo le agradezco mucho a esa maestra que vio eso en mí, que era muy dura conmigo. Cuando somos jóvenes a veces sentimos que los maestros que son buena onda y todo, no, realmente los mejores maestros son los que son más duros con nosotros mismos. Son los que ven algo en nosotros y están ahí, dale y dale y dale, los que nos llaman la atención, porque son los que nos quieren ver bien. Y hoy en día, la verdad, mi perspectiva de los mejores maestros que yo tuve no son aquellos que fueron buena onda. Todos formaron parte importante en mi historia, todos, y a todos les soy yo realmente muy agradecidos. Pero aquellos que les fueron más duros con nosotros, que fueron más duros conmigo, que fueron mano dura, son los que realmente en lo personal a mí me remarcaron. Gracias a esa maestra, hoy soy lo que soy, hoy me dedico lo que me dedico. Porque si esa maestra no hubiera visto eso en mí, pues sabrá Dios.
1: Que hubiera sido ahorita.
0: Exactamente, que hubiera sido. Entonces ahí surge. Pasan los años y en 2010 yo dejo la carrera. Es importante tocar este tema porque también de ahí surge. Mucha gente no sabe que un viaje de la vida nace a partir de un estado depresivo en mi vida personal.
1: O sea, tenías...
0: Claro.
1: ¿Depresión?
0: Depresión, claro.
1: O sea, sí, mire unas fotos ahí que tienes en redes sociales, Sergio, que traías el cabello largo y todo esto.
0: Sí, sí, sí.
1: Yo decía, el Sergio Melchor del pasado y el de hoy
0: no,
1: no son...
0: Combina.
1: No cuadra, pues. Por eso es importante que platiques todo esto, ¿no? ¿Cómo inició? ¿Cómo fue el proceso de todo este viaje de la vida?
0: Mira, es importante para mí porque, mira, porque hay mucha gente que llega a identificarse mucho con los videos de un viaje a la vida porque dicen, ah, es que siento que es para mí. Es porque muchos de esos mensajes yo los viví en carne propia. Entiendo lo que es estar en depresión, entiendo lo que es sentir ansiedad, entiendo lo que es sentirse perdido, confundido, triste, decepcionado, rechazado, humillado. Todas esas emociones yo las he vivido en carne propia como todos. Entonces no les hablo desde algo que no sé. Trato de ponerme en los zapatos de los demás y digo, bueno, ¿qué le podría yo decir a esa persona? ¿O qué me gustaría a mí que me dijera? Y así fue como surgió. En el 2010 yo tenía una relación de pareja. Y lo digo, lo menciono con mucho respeto, tenía una relación de pareja. Esa relación pues terminó como haya sido. Y yo caí en un estado de depresión, porque pues cuando estás chico, preparatoria, pues crees que es el amor de tu vida, crees que es la persona, que quieres que sea esa persona con la que quieres estar toda tu vida, y la vida te dice, no, no va a ser ahí, y pum, te derrumba el mundo de muchas maneras. En ese entonces yo estaba en mi primer cuatrimestre de la carrera de psicología en Zamora, y yo creía que una de las soluciones para regresar con mi pareja era pues dejar la carrera. Dejar la carrera y volver a estar juntos y todo. Y dejé la carrera. Y al final de cuentas, no fue la solución. Entonces, ahí son las primeras lecciones que Dios me empezó a enviar. Son como esas cosas que dices, tengo algo mejor para ti. O sea, tengo un proyecto más bonito para ti. Pero tienes que soltar eso. Al fin de cuentas, hoy en día, esa persona que fue mi pareja, yo estoy muy feliz por ella porque encontró a la persona de su vida y gracias a que terminó esa relación, pues mi camino tomó otro rumbo y que me llevó a Guadalajara, que me llevó a estudiar la carrera, a conocer a mi esposa, a seguir con el proyecto En Viaje a la Vida. Pero bueno, dejo la carrera de psicología y pues yo estaba de nini, 2010. Sin hacer prácticamente nada, muy a gusto, muy a todo dar. Pero pues en mi casa pues no está pues muy bien visto que te digan, no vas a estar de nini. Entonces, afortunadamente uno de mis tíos me ofreció trabajo en una zapatería y sin pensarlo tomé el trabajo. Estaba yo a cargo de la zapatería, aprendí mucho de zapatos, aprendí y me gustó mucho el negocio de la zapatería, del calzado. Pero después de varios meses estando ahí, que me ayudó también a ir sobrellevando mi depresión, dije, no me veo haciendo esto toda mi vida. No menosprecio esto, ¿sabes? Lo digo con mucho respeto. Pero no me veía abriendo y bajando una cortina toda mi vida. Sentía que tenía que dar algo más. Sentía que podía dar algo más. Entonces un día dije, pues gracias, tío. Le agradezco mucho que me haya dado la oportunidad, pero yo hasta aquí llegué. Hablo con mis papás y les dije, quiero regresar a estudiar la carrera en psicología. Y quiero su apoyo. Sin su apoyo me va a ser más, y lo voy a hacer con o sin su apoyo, pero sin su apoyo me va a resultar más difícil. Pero si me apoyan, me va a ser más fácil, y pues me apoyaron. Me vengo a Guadalajara, todavía recuerdo perfectamente que venía en mi surito, tenía un suru, y venía con prácticamente mi cama desarmada, de madera, todo el cuarto, un colchón doblado.
1: ¿Te trajiste casi tu cuarto?
0: Todo, o sea, compramos unos colchoncitos, todo, traía todo. Y yo sin conocer Guadalajara.
1: O sea, prácticamente
0: me vine de Desaguayo a Guadalajara.
1: Desaguayo.
0: Y yo recuerdo que yo entrando de noche a Guadalajara y empecé a ver una ciudad enorme con muchas luces. Y yo sin saber dónde carajos era el departamento donde iba a vivir. O sea, dije, ¿de aquí para dónde voy a dar?
1: Sí.
0: Pero yo veía en ese carrito, pero venía convencido de que yo de aquí no me muevo hasta que termine mi carrera. Entonces... Llego en el 2010, casi 2011, a Guadalajara, retomo la carrera, empiezo, pues vaya, la carrera en psicología, conocer nuevas amistades, y empiezo un nuevo proceso en mi vida, pero nunca dejando de lado a Dios. Hay un punto muy importante también quiero mencionarlo, cómo es que conozco a Dios. Quiero hacer como un paréntesis. entre esos años de la secundaria y la preparatoria, entre el relajo y el desmadre, entre los pleitos y todo ese onda, yo quería entrar a un retiro juvenil. Tenía yo esas ganas de entrar a un retiro juvenil. Porque hay muchas personas que no lo saben, pero yo cuando era más chico, también yo quise y me entró la espinita de ser sacerdote. O sea, yo jugaba cuando era niño, o sea, a las misas, a ser sacerdote. Jugaba a hacer misas. Y con la hostia y todo. Y una tía...
1: No, no te veo así,
0: sí,
1: no,
0: sí, sí, sí, sí, sí. Y una tía en Zamora, mi tía Luz, pues me vio y dijo, de aquí soy. Pues me inscribió como por 5 años a los misales. O sea, me llegaban a mí los misales, creo que año con año, mes por mes, no me acuerdo cómo es eso. Sí. Me llevaba al convento por las hostias. O sea, obviamente un día sin consagrar, pues para estar jugando, porque yo lo hacía con el pan bimbo y pues sí, y está el pan bimbo. O sea, pero y mi mamá igual y mi abuelita igual dijeron, ya vamos a tener sacerdote en la familia. Y dije, yo lo hice jugando, pero bueno, no se logró. Pero siempre tuve una muy buena educación por parte de mi familia. Tuve mucho respeto hacia la religión, hacia Dios, hacia la Virgen, por parte de mi mamá, hacia los viernes primeros, hacia el Sagrado Corazón de Jesús. Entonces yo quería entrar, quería conocer a ese Dios del que tanto me hablaban, ¿sí? Y muchas veces intenté, pero me decían, es que no tienes la edad. Tienen que ser 16 años, no tienes la edad y no tienes la edad. Había un grupo en aquel entonces aquí en Guadalajara que se llamaba Najar Mosca, que yo quería entrar a ese grupo, que hacían los retiros en Bosque de la Primavera, pero nunca tuve la oportunidad tampoco de asistir.
1: Najar me suena.
0: Najar Mosca, algo así. Ajá. Hasta que por fin hacen un grupo en Michoacán, en Zaguayo, que se llama Génesis, y me hacen la invitación. Yo llego a una tienda de abarrotes y llega una chica, Lilian, y me invita. Oye, Sergio, sabemos que tienes el interés, te invitamos. No lo pensé dos veces y me inscribí. Pero como también era muy lidercillo, pues no más me inscribí yo solo, me inscribí, inscribí a toda la gente, a toda mi gente, a todos mis amigos. Yo era muy peleonero, tuve muchos problemas, muchos pleitos. Y cuando llego al retiro, hay dos cosas que me marcaron, dos cosas. La primera, cuando voy ingresando, recuerdo un cuadro hermoso, un cuadro muy, muy bonito, que tiene una imagen que decía, gracias por aceptar mi invitación. A mí ese mensaje lo sentí muy personal, sentí que Dios me estaba hablando. Dije, güey, o sea, ahí fue un impacto de que, a ver, esto no son payasadas. Sentí muy bonito, sentí como si Dios me hablara. Volteo del cuadro y volteo y veo a mi peor enemigo de toda la vida. Y dije, también este güey va a vivir el retiro. Y dije, ya valió madre. Dije,
1: o sea, estaba otra persona que era...
0: Sí, mi némesis prácticamente, yeah. O sea, el contrincante toda la vida. Pero es ahí cuando vas entendiendo cómo es Dios, la grandeza de Dios y por qué Dios te coloca en los momentos precisos. No cuando tú quieres, sino cuando Él sabe que lo tienes que vivir. Desde una relación de pareja, desde un trabajo, desde un concurso de oratoria, desde un retiro espiritual. ¿Por qué no viví los retiros anteriores? Porque ahí no iba a entrar tampoco esta otra persona con la que yo tenía muchos problemas. Entramos a ese retiro y ese retiro nos cambió la vida a ambos. Sí, nos pedimos perdón, nos perdonamos, esperamos, limamos asperezas, nos liberamos de muchas cosas de años atrás. Y para mí fue increíble y maravilloso ver cómo jóvenes me hablaban de ese Dios. O sea, ¿por qué no es lo mismo? Las viejitas, los viejitos, no, siempre no. Te van a hablar de Dios, los que están hasta delante del templo, tu sí. Abuelita, tu abuelito, pero que jóvenes de tu edad te hablen de Dios y enamorados de Dios, yo quedé fascinado, fascinado, fascinado, que dije, me encanta esto. Y ahí estuve 7 años. Estuve 7 años, ahí aprendí a ser predicador, ahí aprendí mucho, mucho, mucho sobre el ministerio, en este caso de servir a los demás. Fue algo muy... tengo recuerdos muy bonitos. Por eso tenía esa base, esa basificación en mi vida espiritual entre jóvenes. Y ya cuando llego a Guadalajara, pues ya tenía como que ciertas cositas en mi vida. Yo estaba entre estudiar cinematografía, dirección de cine. Me encanta el cine, me encanta la actuación. Pero más que la actuación, la dirección de cine. Y estaba entre dirección de cine, psicología o arquitectura. Entonces, pues dirección de cine, pues era una carrera muy cara en Ciudad de México. No había tantas opciones que hoy incluso las tenemos aquí en Guadalajara.
1: Sí, aquí está.
0: Pero dije, no, pues psicología me gusta. Quiero escuchar a las personas, quiero ver la idea, o sea, quiero darle consejos, ¿no? Y cuando llego el primer día de la carrera, me dicen, aquí no se dan consejos. O sea, esa es el primer, la primera cosa que aprendes, ¿no? El psicólogo no da consejos. Llego a la carrera y pues vaya, a Guadalajara, no sé, mira, Lexus, no sé si tú me creas o no, pero yo estando en Zapatería en Zaguayo, yo sentía que tenía que venir a Guadalajara. Algo me conectaba con Guadalajara. No sé, yo sé que muchos se van a sentir identificados cuando muchas veces nos sentimos estancados en la vida, cuando volteamos a ver vidas o relojes ajenos y vemos que los demás están avanzando en sus vidas y nosotros nos sentimos estancados. Así me llegué a sentir yo en el 2010. Estaba en la zapatería y decía, volteaba a ver a mi generación y los veía a ellos que seguían avanzando en sus carreras, en sus relaciones de pareja, incluso otros ya tenían hijos. Y yo estaba ahí, me sentía estancado. Pero ahí tengo otra segunda lección, que es, cada vida es un proyecto completamente distinto. Cada uno tiene sus propios relojes, cada uno tiene su propio ritmo. Hay que dejar de ver lo que hacen los demás, porque podemos llegar a sentirnos frustrados por no estar a la altura de ellos o por no lograr lo que ellos ya lograron.
1: Sí.
0: Cuando cada reloj de cada uno es completamente distinto. Eso lo he aprendido. No ha sido nada sencillo, pero lo he aprendido. Llego en 2010, yo ya me sentí un poco grande, como casi con 2-3 años atrasado en mi carrera, pero llegué. Y dije, de aquí no me voy a mover hasta terminar mi carrera. Traía la idea de hacer algo. Yo ya no estaba en el grupo de Génesis, pero quería hacer algo. Entonces fue cuando uno de los jóvenes con los que vivía, Benji, un muy buen amigo mío, de uno de mis roomies aquí en Guadalajara, él era fotógrafo, él estaba haciendo fotografía. Entonces me llamaba la atención lo que hacía. O sea, todas sus tareas era salir a la ciudad, tomar fotografías, hacer cortometrajes, lo que a mí me gustaba mucho. O sea, yo decía, güey, él se quejaba de todas estas tareas que tenía y decía, yo las podría estar haciendo sin ningún problema. Entonces, ahí surge una idea por mi primo Poncho, trabaja en María Visión, que me invitaba mucho. Ven. También por parte de Balú, en Paz Descanse, que tenía un programa aquí en María Visión. Y ven. Estaba una invitación por ahí. Pero yo era mucho como que dejar las cosas para después, hasta que un día dije, no, basta. Compro una cámara. Bueno, no la compré yo, era de mi hermana, la tomé prestada, mejor dicho. Compré una cámara, pero prácticamente yo me apropié de esa cámara. Y dije, con esta cámara, todavía recuerdo, era una Canon T3i, no me acuerdo. Pero dije, era muy básica, pero dije, le voy a sacar todo el provecho posible. Todas las ideas que ya tenía en mi cabeza, todas las ideas de... A mí me encantaban los videos de motivación que yo veía en internet. Me encantaban los videos de reflexión que yo veía en internet. Pero todos eran videos en inglés. Todos eran videos extranjeros.
1: Sí.
0: No habían casi, en aquel entonces, 2010, no había realmente contenido en español. Mucho menos, digamos, contenido en México. Entonces yo dije, sí, había mucho contenido basura, había muchas tonterías, pero no había contenido realmente pensante. Dije, yo quiero lo que logré hacer años atrás. Quiero lograrlo en redes sociales, en esto.
1: Oye, ¿no se te vino lo que te dijo la maestra en su momento, cuando estabas queriendo hacer este tipo de cosas?
0: Claro, sí, por supuesto, sus palabras siempre las he tenido muy, muy, muy presentes. Por eso decía, bueno, si esta maestra vio algo bueno y positivo en mí, quiere decir que hay capacidad para hacerlo. Quiero atreverme, quiero hacerlo en grande. Pero yo lo pensaba en grande, ¿sabes? No lo pensaba en local, quería hacer algo en grande. Entonces se me ocurrió la idea, dije, bueno, ¿qué puedo hacer? ¿Qué proyecto puedo hacer? ¿Qué proyecto puedo hacer? Y ahí es cuando surge un proyecto que se llamaba Smile. Con una cámara quise irme por todo el país y empezar a capturar sonrisas.
1: Sonrisas.
0: Pero no solamente sonrisas, sino detrás de las que salen sonrisas, yo mandé a hacer como un formulario en donde eran como una encuesta muy personal en donde daban los mejores consejos de su vida. Entonces yo quería juntar 1,000 sonrisas y al mismo tiempo tener 1,000 consejos. Y así empecé en Guanajuato. Empecé con mucho temor. Todavía recuerdo que lo empecé a grabar en el Cervantino en Guanajuato en el 2011. Iba con la camarita. Y no me animaba a acercarme a la gente a preguntarle.
1: ¿Te daba vergüenza?
0: Me daba pena, sí, me daba vergüenza. Oye, ¿puedo grabar tu sonrisa? Los primeros videos fueron fatales, o sea, de verdad, fueron fatales. Pero después me fui, como fui perdiendo el miedo, porque también hubo mucha gente que se negaba y decía, no, yo no quiero nada de esto, para nada. Pero ya cuando les comenzaba a platicar el proyecto, mucha gente empezó a acceder. Y yo empecé a grabar sonrisas de todo tipo de personas, porque yo quería que vieran a Dios en todas las personas, sin importar nada, o sea, sin importar edad, sin importar estatura, sin importar color de piel, sin importar gusto, sin importar apariencias, sin importar absolutamente nada. Y así empecé en Guanajuato, después me fui a Michoacán, después así empecé en pueblos, aquí mismo en Guadalajara. Aquí pasó una anécdota.

0: en una de esas sonrisas en el centro histórico, grabo unos chicos calle, una sonrisa, y todo chido, una sonrisa. Y a las 6 de la tarde de ese mismo día me iban a asaltar. Yo iba con una amiga, nos iban a asaltar para quitarnos la cámara, quitarnos todo. Pues nos veían que estábamos grabando, ya estaba oscureciendo, llegaron a pedirnos la cámara. ¿Qué cosa fue tan chida que fue que llega el otro vato, que era el que habíamos grabado la sonrisa, y dice, no, a ellos no, ellos están haciendo una labor así, o sea, si no grabo yo este güey la sonrisa 2 horas antes, sí, nos hubieran asaltado, nos hubieran quitado todo lo, o sea, que
1: era
0: teníamos.
1: Eran
0: amigos, ¿amigos? Eran compas, eran, sí, colegas de trabajo. Sí, claro. sea, por eso nos salvó en ese entonces, sí, el haber grabado a este chico. Y dije, güey, ni madres. Y al final curiosamente le dije, ¿no quieren ustedes también salir en el video? Y dije, pues los voy a grabar por cualquier cosa para tenerlo para la policía, estos 3 güeyes. Dije, pero bueno, son cosas chuscas que dices que vas a aprendiendo. Y ese video, al final de cuentas, se grabó. Yo tenía mucha expectativa, decía, este video va a tener muchas vistas, se va a hacer viral, va a ser, porque realmente fue una producción muy bonita. Lo editamos junto con Balú y lo subí a YouTube. Yo creía que iba a tener muchísimas vistas, yo tenía esa idea, ¿no? Yo sinceramente ese video sí lo hice pensando en que se viralizara, que creciera, que tuviera vistas. Desde ese entonces, te estoy hablando 2011, hasta hoy en día, 2024, solamente tuvo 2.500 vistas.
1: ¿2.500
0: vistas en 14 años. Fue un golpe de realidad muy duro para mí, porque fue muchos días, incluso 2-3 meses de producción, de estar grabando, y no tuvo el resultado que yo esperaba. Después dije, bueno, me gusta el cine, me gusta la cinematografía, había comprado unos rieles, no existían los drones, con mi papá habíamos fabricado también unos rieles como para el piso, y le digo a unos amigos, oigan, tengo la intención de ir a grabar a la barca, un video como de una carta de despedida, de una relación, de un cierre, ya era diferente, ya era como pensando como en relación de pareja. Estaba escuchando una canción y empecé a escribir esta carta, y que me acompañan, y, porque en ese entonces en la barca estaba muy inseguro. Estaba muy canijo ahí, la carretera muy, muy llegar ahí. Me acompañaron, hicimos el video, y ahí con Poncho, mi primo, le digo, ¿sabes qué? Tengo esta idea, me echas la mano para grabar el audio, sí. Y yo todo ranchero, con Poncho a un lado, 1 metro, y yo estaba ahí prácticamente, él escuchando todas mis cursilerías, sí, casi yo a moco tendido ahí, y grabando, ¿no? Y ese video también fue un video que me aprendí, yo ya fue mi primer video que yo me enseñé a editar, y tampoco tuvo el impacto que yo buscaba, pero ya no me importaba tanto. Yo simplemente quería hacerlo como una catarsis y lo hice. Eso fue el 2011, 2012, llegó el 2013. En el 2013, pues yo ya había dejado ya sus videos producidos. Yo dije, no, ya es más friega de lo que realmente uno tiene. Y en el 2012, llego a María Visión con el proyecto. Me presento aquí, Poncho me insistió mucho que vaya a presentar un proyecto. Yo tenía el proyecto de todo lo que hice en Viaje a la Vida, pero para un programa de televisión de Venevisión, y se llamaba Sueños, y el eslogan era Un Viaje a la Vida. Entonces llego, me presento con Jesús Zambrano, con todo el proyecto impreso y todo, y con él aprendí algo muy importante, ¿no? Que él me dijo, ¿para quién va dirigido tu programa? Y pues yo me quería sentir muy fregón, y yo le dije, no, pues para todo el mundo. Y me dice, ¿para todo mundo? Le dije, sí, para todo mundo, de 0 a 100 años. Dice, pues para todo mundo prácticamente es para nadie. Y yo, caray, sí, tienes que dirigir muy bien para quién va dirigido tu contenido. Y te voy a hacer una observación. Quítale el nombre de Sueños y déjale el nombre de Un Viaje a la Vida. Tiene más fuerza, tiene más potencia. Entonces he aprendido cosas muy valiosas, ¿no? De que tienes que saber a quién le estás hablando. O sea, no puedes decir, mi contenido es para todos, porque no es cierto. Tienes que saber para quién va dirigido, porque para eso lo estructuras. Y lo otro, pues yo le agradezco mucho a Jesús, porque fue quien me hizo ver que tenía más poder el nombre de Un Viaje a la Vida que el nombre de Sueños. me encargó un programa piloto, me fui a grabar las cortinillas del programa piloto, pero en ese entonces mi abuelita enfermó de cáncer y me desconecté por completo del proyecto, por completo de Marivisión. Fueron 8 meses que ella estuvo prácticamente enferma, agonizando. Fallece en noviembre del 2012 y pues yo ya no quería saber absolutamente, yo ya nada. Fue un proyecto que quedó truncado, que nunca se dio a la luz en Marivisión y nunca volví. Desde hace 12 años no he vuelto hasta el día de hoy. Entonces,

0: muy inspirado, grabé una reflexión que yo había escrito que se llama La moneda en el asfalto, que hablaba, era como muy metafóricamente.
1: La moneda en el
0: asfalto. La moneda en el asfalto. Hablaba sobre esas monedas de un centavo que están en el piso y que todo el mundo las vemos, pero nadie las recoge porque sí. Dicen no vale nada. Pero yo hacía mucho hincapié, hablaba muy metafóricamente de que todos somos esa moneda en el asfalto. Para muchas personas podemos no valer nada, pero habrá una persona entre tantas que sí vas a valer y te va a tomar y te va a cuidar. Entonces, esa es la persona que debes de tener en tu vida. Grabo esa reflexión únicamente voz en off, con micrófono, una computadora chiquita que tenía, una mesita de madera y una silla de esas de plástico como de la Corona. Ahí grabo el video, ahí lo grabé, ahí lo edité y lo subí. Jamás volví a ver qué había visto después de subo ese video y grabo otro, escribo otro ya en forma de oración que se llamaba Oración para encontrar el amor de tu vida. También lo grabo y lo subo. Dos videos, 2013. Nunca me volví a, como te repito, nunca me volví a meter a ver
1: cuántas vistas
0: tenía. Cuando vuelvo a entrar, cada video tenía, si no me equivoco, más de 1,000,000 de vistas.
1: ¿Cómo crees?
0: Y fue cuando me dije, fueron dos choques. El primero dije, güey, esto ni producción tienes. Lo hice al aventón. Dije, esto está mal hecho y tiene más vistas. Y lo otro, que es más cinematográfico, más producido, fue un golpe para mí muy fuerte. O sea, en cuestión de esfuerzo, dije, no puedo creer que les guste más esto que esto. O sea, pero por algo, ¿sabes? Yo no parecía cámara. Y fue entonces cuando dije, bueno, puedo estar grabando uno cada mes. Y lo empezaba yo a compartir en mis redes sociales con mis amigos, cosas así. Y la gente me apoyaba. La gente sí me apoyaba mucho y amigos y todo, y compartía. Y yo me propuse, porque estaba todavía haciendo la carrera, cada mes estar escribiendo y grabando un video. Pero como yo nunca tuve, no tenía estudio de grabación en ese entonces, yo vivía aquí en Zapopan, ahí por Avenida Cloutier, que era una avenida muy transitada todo el tiempo, sí. Todo el día. Entonces yo grababa todos los videos a las 4 de la mañana.
1: Por el ruido, ¿no?
0: Por el ruido.
1: Sí.
0: 4 de la mañana yo grababa mis videos. Y los tenía que grabar en un solo corte. Porque si ladraba un perro, si ladraba un gato, si... ¡ay! Tenía que volver a repetir todo. Entonces así estuve varios años, como unos 4 o 5 años, grabando los videos a las 4 o 5 de la mañana. Yo los grababa, los editaba y los subía. ¿Cuándo fue cuando realmente me dediqué al 100% un viaje a la vida? Cuando termino mi carrera en psicología y empecé a buscar trabajo aquí en Guadalajara. Empecé a presentar con mi currículum sobre las entrevistas, pero desgraciadamente en muchas de esas entrevistas tuve muy malos tratos hacia mi persona, muchas humillaciones. O sea, muchos te ninguneaban.
1: ¿Por ejemplo, alguna?
0: Tuve una de ellas que fue la que yo dije, esta fue la gota que derramó el vaso. Pues yo llegué a la entrevista, siempre soy muy respetuoso con los tiempos de los demás. Llego a la entrevista, me gustaba esa entrevista, creo que era un puesto muy, no se ganaba mucho, prácticamente ganabas para pagar lo de tu mes, ¿verdad? Pero dije, bueno, me presento a la entrevista, dejo mi carrito, el Subaru que te digo, lo dejo estacionado, jamás decía un letrero no estacionarse, lo dejé en un lugar, entro a la entrevista, entrego mi currículum, el personal de entrada, pues, muy prepotente, muy déspota, bueno, no le di importancia. Y yo estaba sentado en la sala de espera. Cuando de repente entra el de seguridad y dice, ¿de quién es este pinche carro que está aquí? ¿Qué fue que vino? Muévame ese pinche carro. Bla, bla, bla, bla, bla. Pero yo no sabía que están hablando de mi carro. Porque yo estaba seguro que yo no estaba estorbando. O sea, no soy de esas personas vivas que
1: sí,
0: quieren pasarse en lanza, ¿no? Para nada.
1: Deja donde sea.
0: Entonces, cuando me dice, ¿de quién es este Subaru gris que está aquí afuera? Pero sí muy...
1: muy prepotente.
0: Y como a mí nunca me ha gustado que me hablen así cuando yo no les hablo así, pues me paré y le dije, es mi vehículo, ¿en qué le está estorbando? No, bueno, puedo moverlo. Dije, ¿dónde lo voy a poner? Pues usted busque dónde ponerlo, dije. Para mí se me hizo muy humillante la forma. O sea, quizás ahorita te lo estoy platicando muy sencillo, pero fue cuando dije, ya basta. Yo no quería dedicarme a un viaje a la vida, yo no me quería dedicarme a los videos, yo no me quería dedicarme a terapia, pero era la vida que me estaba diciendo, dedícate a esto, deja de estar buscando en otras partes y dedícate a esto. Fue entonces cuando me acuerdo que me subí al Subaru, no lo cambié de lugar, me fui a mi casa. Me fui a mi casa, traía mucha emoción por dentro y dije, no, ese día, septiembre del 2016.

0: septiembre de 2015 nace Un Viaje a la Vida, el canal. Creo el canal esa misma tarde, el nombre, lo registro ante el INPI, todo, el logotipo lo hice, todo. Esa misma tarde, ese mismo día, fue un lunes, no me acuerdo. Ese día nació Un Viaje a la Vida. Y fue cuando dije, voy a empezarme de lleno esto. Y empecé a grabar los audios. Eran puros audios. Tú te darás cuenta, quizás el video que tú escuchaste era únicamente audio. Era audio. Y yo grababa 12 videos al mes. Y el canal empezó a crecer. Empezamos a hacer, gracias a Dios, gracias a todas las personas que nos escuchaban, empezamos a hacer top. Siempre estuvimos en top 5 de cada vez que subíamos un video. O sea, todavía recuerdo mucho en 2018, octubre del 2018, fuimos top 2 en México. Solamente adelante de nosotros estaba Luisito Comunica.
1: Luisito.
0: Y después estaba Un Viaje a la Vida.
1: O sea, eras el segundo lugar.
0: Éramos segundo lugar en un contenido, no lo hacía en una competencia, pero para un contenido que no era muy compatible con lo que existía alrededor, sí. que eran bloggers, que eran retos, que eran personajes. Otro era contenido realmente muy basura, muy sin sentido. Y ahí estaba Un Viaje a la Vida. Contenido pensante, contenido reflexivo, sin una imagen, sin un personaje, simplemente era un logotipo y la voz. O sea, y yo siempre decía, ¿qué es nuestro fuerte? Yo lo digo, es que estamos bendecidos, es que está bendecido este canal, ese es nuestro fuerte. El segundo, que es una ventaja, pues que hay que saber dar el mensaje. O sea, es decir, no es lo mismo que yo tenga un mensaje y pones a dos personas y uno lo diga de una manera y otro de otra forma. Entonces yo decía, ¿cómo puede ser que este mensaje pueda llegar y pueda mover emociones? Entonces dije, hay que empezar a modular la voz. Hay que empezar, como tú lo dices, esa voz, como dices, no sensual de forma cómica, pero sí era una voz que te diera paz, que te diera tranquilidad. Y eso fue lo que nos dio a nosotros mucho éxito. Y al mismo tiempo que también, como cualquier otro proyecto que llega a tener éxito, también llegue a ser pues imitado por muchas otras personas, que no lo veo mal, porque yo lo digo, bueno, quiere decir que hemos hecho las cosas bien. Lo digo sin temor a equivocarme, en Un Viaje fuimos pioneros en Instagram de todas las frases, que hoy hay infinidad de páginas de frases, pero fuimos principales en frases. Fuimos pioneros en TikTok, de videos de motivación y reflexión en TikTok. Cuando en TikTok surgió, pues eran simplemente bailes y todo. Yo dije, pues yo voy a entrar con Un Viaje a la Vida y vamos a meter el estilo de Un Viaje a la Vida. Tuvo mucho éxito. Y hoy en día, pues ya hay infinidad de personas que se dedican a lo mismo, una rama muy similar a la nuestra, y está bien. Pero también, desgraciadamente, hay muchas personas que también buscan aprovecharse de esa situación. Y pues ya una cosa es que sean inspiración y otra cosa es cuando ya se convierte en un plagio. Porque sí, si yo te contara tantas cosas que me han pasado, desde el nombre, desde personas que se hacen pasar por mí, o sea, infinidad de cosas. Pero ese ha sido el crecimiento de Un Viaje a la Vida. Hemos llegado a muchísimos países, he conocido a personas maravillosas, a personas increíbles gracias a ese espacio. Y la verdad, yo estoy muy agradecido con las personas, estoy muy agradecido con Dios, estoy muy agradecido con la vida, porque sí es un proyecto muy, muy, muy bendecido.
1: Sí, fíjate, dos cosas. Te mencionaba antes de entrar, por ahí tengo ya ahí un proyecto ya enlatado, pero ya está el canal. Y te mencionaba que eres inspiración, que eres la inspiración para seguir haciendo este tipo de contenidos, aparte de este. Al final, cuando dices, si te gustó este video, compártelo y esto. Es lo único que tal vez yo tomé como esa frasecita que tú tienes para adaptarlo a lo mío. Entonces, si te lo quería decir persona,
0: no.
1: Porque después va a decir,
0: no, para nada.
1: Es el Lexus.
0: No, para nada, mira. Todos tenemos inspiración, todos tenemos en cierta manera, incluso cuando te mencionaba, tuvimos bandas de rock, teníamos influencias musicales.
1: Sí.
0: Y en este tipo de ámbito también tenemos influencias. Yo tengo influencias y las tengo muy marcadas. Un Viaje a la Vida está influenciado por tres cosas. Uno de ellos es Randy Pauch, que es el autor del libro de La Última Lección. Segundo, hay una serie de televisión de los 90s que se llama Los Años Maravillosos, que eran capítulos muy reflexivos, con una voz en off

0: terminaba con reflexión, también está ahí. Y el tercero, ¿cuál era la tercera? Ya se me olvidó, la tercera influencia que tenía. Pero bueno, eran tres influencias que yo tenía y que dije, quiero esto con esto. Entonces, de todos tomamos algo. Sí. O sea, todos tenemos muchas influencias y no somos creadores de algo nuevo. Somos como un rompecabezas de cosas que a nosotros nos mueven, que a nosotros nos inspiran y que nosotros le damos nuestro toque. Sí. Eso es lo bonito. O sea, por eso te digo, no hay absolutamente ningún problema. Lo malo, creo que te digo, cuando ya es un plagio, ¿a qué me refería? Es que yo me llegaba a encontrar, ¿no? Sí, me llegaba a encontrar con un viaje por la vida. Y el mismo logotipo y todo igual, todo el estilo igual, con toda la intención de que la gente se confundiera. Y yo me daba cuenta porque los mismos seguidores me decían, oye, ¿es tu canal? Y dije, no, no es mi canal. Y lo malo era cuando ya deja de ser, pues ya no es copia, ya no es inspiración, sino que se convierte en un robo y en un plagio, que eso nos sucedió en el 2019, cuando nos robaron muchísimo de nuestros escritos y muchísimo de nuestros videos. Era increíble para mí ver cómo, todavía hasta hoy en día, escribo una frase, la subo a cualquier red social, y al día siguiente, esa misma frase ya está en un montón de páginas. Y todos hasta con su firmita en la parte de abajo.
1: Oye, pero esas frases las tienes registradas, ¿no?
0: Muchas sí, muchas no. Muchas sí, muchas no, porque muchas son de diarias. Muchas son como mensajes cortitos. Y muchos son pensamientos que me surgen así chiquitos y los comparto. Uh-huh. Pero sí pasa mucho eso. Hoy en día, desgraciadamente, con las redes sociales, incluso pasaba de que... No lo voy a negar, llegué incluso a ver videos, que yo llegué también a hacer videos de motivación deportiva. Yo hacía mi video y todo, pero de repente yo cuando estaba en el gimnasio dije, necesito motivarme, deja buscar un video para motivarme. Y me encontraba videos con mi voz, pero más, mejor hechos que los que yo hacía. ¡Wow! O sea, eso no me molestaba.
1: Pero era tu voz.
0: Era mi voz. Tomaban la voz de mi video y lo ponían otros, pero hacían tomas más chidas y dije, les quedó más chido. O sea, pero a ti te daban créditos y todo y decías, está chido. O sea, esto sí lo quiero dejar muy claro. Los créditos no lo quiero mencionar como algo egocéntrico, como algo narcisista, ¿no? Porque sí quiero dejar muy en claro que un viaje a la vida, incluso en el logotipo lo pueden ustedes ver, jamás fue mi intención, jamás ha sido mi intención figurar ni ser protagonista. Por eso durante muchos años, incluso durante casi 9 años, jamás yo salí a cuadro en ningún video. Para mí lo más importante, porque un viaje a la vida, el fondo es negro y las letras son blancas, por algo muy sencillo. Porque no quiero que tengan otra distracción, sino simplemente se enfoquen en el mensaje, en las palabras, en la voz. Hoy en día sigo pensando exactamente igual. Yo no busco el protagonismo. Yo no busco figurar, busco que las personas realmente encuentren las palabras que necesitan para sentirse acompañadas en su vida. Al final de cuentas, todo esto, lo repito, el único protagonista, el único motor, el único que guía, que da vida a este proyecto, es Dios. Sí. Y no hay nadie más. El día que Dios me diga, ¿sabes qué, Sergio? Hasta aquí, yo soy simplemente un instrumento. Y lo vuelvo a repetir, cada vez que alguien me comparte su testimonio, como lo platicábamos al principio, me gusta aterrizar a todas las personas y al mismo tiempo aterrizarme a mí mismo de que no, toda la gloria es de Dios. Uno simplemente es un instrumento, su servicio. Así que un viaje a la vida es un canal de Dios para todos, o sea, incluyéndome a mí.
1: Claro. Oye, Sergio, mencionabas hace un par de minutos, escuchando la palabra, unas 5 o 6 veces éxito. O sea, ¿a quién agradeces todo este éxito que tienes ahorita? En un viaje a la vida, o sea, todo este éxito que tienes, ¿a quién se lo debes?
0: Pues mira, principalmente el éxito se lo debo a Dios. Desde un principio, desde que esto nació, desde que yo estaba en esa sillita de plástico, mesita de madera chiquita, yo siempre me persignaba, siempre oraba. Antes de cada conferencia, antes de cada taller, yo siempre oro. Antes de venir y estar en este tu programa, siempre me encomiendo a Dios y digo, Dios mío, pon en mi boca las palabras correctas, las palabras necesarias, que seas tú quien hable a través de mí. O sea, siempre, siempre, siempre. Fue algo que me acostumbré y incluso lo llegué a hacer como un ritual, algo que nunca faltara. Y no por decir que si me equivoco, se equivoca él, no yo, ¿no? Sino que, Dios mío, tú sabes lo que ellos necesitan, habla a través de mí. A él le debo el éxito, pero también el éxito es una suma de todas esas

0: personas que yo conocí en mi vida, de todas esas personas que de alguna manera aportaron algo en mi vida, como te puse el ejemplo de mi maestra, sí. Te puse el ejemplo de mis amigos, incluso de mis relaciones fallidas, el ejemplo de mi esposa que me apoya mucho, de mis padres, de mis hermanas, de la gente incluso desconocida que me encuentro en el camino, hasta de aquí, personas como tú.
1: Aquí todos. Hay gente que también nos suma, también se lo puedes decir.
0: Incluso la gente que exactamente, incluso la gente que nos suma, la gente que únicamente critica, que tira hate y todo eso. El éxito, vaya, si eres inteligente y sabes tomar las críticas, siempre hay que tomar las críticas de quien venga. Pero en lo personal, yo les agradezco a todos, porque no soy la idea de, nunca ha sido la idea de pensar de que, ay, esto es gracias a mí, todo el éxito es por mí. No, sino hasta si una vez estando bañándome, empecé a reflexionar y dije, lo que logramos en nuestra vida no lo logramos solo. Nada de lo que logramos en nuestra vida lo logramos solo. El éxito no se consigue solo. No podemos caer en ese juego narcisista o egocentrista de decir, lo logré por mí solo, porque hasta para desayunar, para que el alimento llegara a tu casa, hay mucha gente detrás, hasta de una naranja, hay mucha gente detrás para que esa naranja llegara a tu cocina y pudieras desayunar. Te pongo un ejemplo bien sencillo como naranja, sí. Y eso lo puedes poner como todo. Los maestros, profesores, familiares, amigos, todos, son las personas que forman parte de tu vida, forman parte de tu éxito. Sí, y yo pues a todos, pero principalmente se lo pongo sinceramente pues al jefe de jefes, que es a Dios totalmente.
1: Sí, excelente. Pues mi estimado amigo Sergio, pues ¿qué crees?
0: Se nos acabó el tiempo.
1: Me encantaría de verdad que siguiéramos platicando y tenerte aquí en este podcast. Sin embargo, pues esto pues se tiene que acabar sí o sí. Entonces me gustaría que en algún otro momento pues vinieras, si te das el espacio,
0: creo que sí,
1: a platicar.
0: Si a la gente le gusta, que nos dejen los comentarios para no aburrirlos. Si les gusta, con todo muchísimo gusto yo vuelvo a acompañarlos. Y pues nada, más que también quiero aprovechar este espacio para desearte, no desearte, sino para enviarte mucha bendición a tu gracias. Proyecto, a tu familia, que esto que hacen realmente está bendecido, que creas en ti, que creas en tu proyecto, que no importa... vale, el éxito no nace de la noche a la mañana, es una suma de día con día, que no importa si hoy nos ven 10 personas, sí. Tú no lo dejes de hacer, que lo sigas haciendo por ti, que el día de mañana si te vieron 100, 200, 300 personas digas, con que a una sola persona yo le haya tocado su corazón, valió la pena todo el esfuerzo. Eso ha sido mi filosofía de vida en estos 14 años en un viaje a la vida, que yo digo, Dios mío, son las 4 o 5 de la mañana, tú sabes lo cansado que estoy, pero si este mensaje le llega a una sola persona, habrá valido la pena. Incluso en las conferencias que tengo oportunidad de dar, si llega a una sola persona, a esa persona habrá valido la pena. Porque esa persona dejó de hacer algo en su vida para estar ahí. Y al igual, todas las personas dejan de hacer algo para escucharte. Confía en ti. No existen las casualidades. Existen las diosidencias. Dios nos pone en cada momento. Quizás no tenía yo que conocerte hace 5 años, 7 años, sino quizás nos teníamos que conocer ahorita. Por eso mi historia de vida es muy de tiempos de Dios, sí. No de mis tiempos. Y hay que aprender a confiar. Y lo más importante, a aceptar. Aceptar la voluntad de Dios sobre la nuestra. Y aceptarla con cariño y aceptarla con mucho amor. Te agradezco mucho la invitación, Lexus, de verdad. Te deseo, vuelvo lo mismo, muchas bendiciones. Gracias. Y sé que lo va a hacer, de verdad. Me va a dar mucho gusto volver en unos 2, 3 años, 4, qué sé yo, y que estés más pleno, con muchísimo más éxito y que digas, valió la pena y me atreví sí. a hacer todo lo que quise hacer.
1: Muchísimas gracias. ¿Tus redes sociales, Sergio?
0: Mis redes sociales, pues, principalmente en YouTube pueden encontrar Un Viaje a la Vida. En todas las redes sociales, incluso el podcast que está en Spotify, en TikTok, Un Viaje a la Vida, mis redes sociales. Mi vida no es tan, digamos que tan fantástica, tan especial, pero si quieren saber un poquito también acerca de mí, o sea, de mi persona, Sergio Melchor, pues me pueden buscar también como Sergio Melchor, sí. por ahí en las redes sociales. Lo único que van a encontrar van a ser motos y gimnasio sí. y nada más.
1: Sí, sí, sí. Y cabello largo,
0: ¿verdad? Y cabello largo, ya nos estamos quedando calvos cada vez. Ya no hay cabello, el único cabello largo aquí es el de Poncho, pero ahorita le voy a pedir la receta porque este güey nomás, ¿no? Sigue con melena de niño de 12 años. O sea, quiero yo saber esa receta.
1: ¿Qué se pone el buen Poncho, verdad?
0: ¿Qué se pone?
2: Shampoo de chile.
0: Sí.
1: Sí, pues te agradezco de verdad, Sergio. Es un honor de verdad haberte tenido aquí con nosotros en este espacio, tu casa aquí detrás de la máscara. Soy Lexus Dorado. El día que gustes puedes venir, vuelvo a repetirte, tienes la puerta de Marivisión súper abierta.
0: Muchas gracias.
1: ¿Sale? Y pues nada, señores, pues dejen aquí sus comentarios, qué le quieren decir a nuestro amigo Sergio Melchor, y nosotros se los hacemos llegar para que vea que ahí se está manifestando la gente, ¿no? Entonces, pues nada, nos despedimos de este gran episodio, que la verdad estuvo bueno. Creo que falta más por platicar, pero cuando se dé otra oportunidad a nuestro amigo Sergio de poder venir y compartir algo más, vas a ser bienvenido. Hombre, estoy nervioso, porque la verdad tenía de verdad el sueño de conocerlo y de platicar con él. Y pues miren, aquí se hacen los sueños realidad.
0: El placer es mío, y agradecerle a todas las personas que se tomaron el tiempo de llegar hasta esta parte del podcast, de la entrevista, del video, y pues que lo compartan. Si les gustó, que lo compartan y que nos miren muchas bendiciones, sí, de verdad.
1: Muchas gracias. Pues mi nombre es Lexus Dorado, señores y señoras, y no se olviden de seguirnos en las redes sociales, que es Marivisión Radio y Lexus Dorado en Facebook también, y dejarnos sus comentarios. Aquí en la barra va a aparecer el WhatsApp para que ustedes comenten lo que ustedes quieran, ¿sale? Si les gustó o no les gustó, también son bienvenidas. Y también agradecer a nuestro amigo Poncho, que está acá en los controles, que hace que todo esto llegue hasta tu casa, hasta la radio y todo lo demás. Y pues agradecemos a Dios. A Dios, porque sin Él esto no sería posible. La verdad, lo agradecemos. Y a nuestra Madre María también, que nos inspira a que hagamos este tipo de contenidos. Sergio, pues muchísimas gracias. Y pues nada, nos despedimos y hasta la próxima.

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